0: por Continental, ese partido de las 21:45 en AM590. Vamos a dar una recorrida por la zona de vestuarios para hablar de River, para hablar de Aldo Civi, para empezar a desmenuzar cómo va quedando esta Copa Argentina, todo lo que hay que saber de cara al partido de las 21:45 y por supuesto ya vamos a hablar de la selección argentina porque hace instantes habló el técnico de la Argentina, Lionel Scaloni, también el Dibu Martínez. Estamos muy manija de cara a la próxima final del próximo domingo frente a España. Ahora, en Radio Continental, las noticias de las 9 de la noche.
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2: 9 de la noche, un minuto. Temperatura 22 grados 2, cielo nublado. Detectaron inconsistencias en el patrimonio de Manuel Adorni y será citado por el fiscal Ponchita. Un reporte contable de la DAFI reveló discrepancias entre los gastos e ingresos y en la evolución de sus bienes y ahorros desde diciembre de 2023 hasta la actualidad. Diego Santilli avanza con los encuentros con gobernadores. El jefe de gabinete recibió al pampeano Sergio Cilioto en lo que fue su cuarta reunión con jefes provinciales. El mandatario reclamó una deuda estimada en 400.000 millones de pesos y el traspaso de las obras Procrear. En la rural de Palermo se permitirá a los stands bajar las persianas mientras se juegue la final del Mundial. El vicepresidente de la entidad, Marcos Pereda, invitó a los visitantes a ver el partido en varias pantallas de la Expo.
3: Hay unas varias pantallas que están en esta zona, así que toda la gente que esté en el predio van a tener la posibilidad de mirar y ver el Mundial en varios lugares. Así que, bueno, yo los invito a todos a que vengan a ver el Mundial al predio.
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2: Para mañana se anticipan chaparrones y tormentas aisladas, mínima 14, máxima 18 grados. Temperatura 22 grados 2, cielo nublado.
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0: volvemos a Fútbol Continental y la presentación de River frente Aldo Civi por esta fase de los 16avos de la Copa Argentina para ver quién avanza. Ya pasó Riestra, ya lo relató Pablo Pon por Continental, lo comentó el Bocha Flores con Manuel Chasco, además en la zona de vestuario. Pero quiero empezar a hablar de River, quiero saber las principales novedades del millonario de cara al partido de las 21:45. Bienvenido Sebastián Errur para hablar de River.
1: Hola Lucho, hola relator, hola toda la gente de Continental, y un River que sale con una formación muy similar a la que perdió, entre otras cosas, con Belgrano, y le ganó a Blooming el último partido que queda en el tiempo, Lucho. Pero para que tengan una idea, el debut de los refuerzos, dos titulares y otro al banco, en concreto Beltrán el arquero, el debut del uruguayo Gio González como el lateral derecho, el uruguayo Martínez Cuarta, Rivero y Acuña, y acá Mesta, Vera, la presencia de Aníbal Moreno y de Galván en la mitad de la cancha. Colibio no está, Driussi que está desgarrado, y debuta sorpresivamente Borré como titular. Y además hay que decir que al banco de los suplentes tenés a Lucas Beltrán, otro de los refuerzos. Así que River va así ahora ante Aldo Civi, títulos que vamos a desarrollar: Correa, Almada, Tobías Andrada. Te voy a hablar de todos los temas, y el tema después de la apertura, creo Lucho, es tomar el título, y se van a asustar bien periodísticamente, la excepción, y se van a acordar de mí.
0: Bien, señor. Bueno, el nuevo River para jugar en la Copa Argentina. Vamos a ver cómo le va a este conjunto millonario, que tuvo un golpe muy serio el último campeonato, perdiendo la final frente a Belgrano, que tiene, por ejemplo, todavía a Colibio, uno de los mejores niveles con los que terminó jugando River, que tiene a Rafael Santos Borré en la delantera. Hay mucha expectativa depositada en el delantero del conjunto millonario. Vamos a hablar de Aldo Civi, vamos a hablar del equipo de Israel Damonte. Bienvenido Pampa, bienvenido Carlos Torres.
2: Hola Lucho, abrazo grande para vos, para Adrián y cada uno de los oyentes de Radio Continental. Aldo Civi comienza un semestre sabiendo que deberá hacer las cosas muchísimo mejor de lo que lo hizo la primera parte del año, porque si repite lo mismo, seguramente la próxima temporada estará en la segunda división del fútbol argentino. Un equipo que hace 11 partidos que no gana, 6 derrotas, 5 empates. Viene, cierto, de una pretemporada un tanto auspiciosa, un tanto agradable para los de Damonte, que le han ganado, por ejemplo, a Estudiantes de La Plata en uno hace un par de días, partido amistoso, por cierto. Con muchos refuerzos, ya vamos a estar hablando de ellos, casi una decena de refuerzos, esperando por la confirmación oficial, pero con nombres que ilusionan, como el de Lucas Acosta, como el del Oso Sigal y el ex Racing, como el del comandante Andrés Chávez. Bueno, de todos los refuerzos del Tiburón vamos a estar hablando en la previa de Continental.
0: Bien, amigos, ya dimos un repaso y una pasadita por River y por el conjunto de Aldo Civi con Sebastián Errur y con Carlos Torres. En momento de presentarles y de darle la bienvenida a nuestro comentarista. Hola, Adrián Piedrabuena.
3: Hola, Lucho querido, buenas noches para vos, para la enorme audiencia de Radio Continental. Estamos en modo mundial, pero también en modo Copa Argentina, esta copa que tanto nos apasiona y que hoy nos pone frente a frente con River, con Aldo Civi, sobre todo con el equipo de Coudet. Y pienso, imagino, trato de imaginar qué pasará por la cabeza de Acuña, ¿sí? Que hoy va a jugar Copa Argentina y que estuvo tan cerca de estar en el Mundial 2026. Obviamente que es un profesional, obviamente que estará pensando plenamente en lo que va a pasar frente al Aldo Civi, pero esto es el fútbol. Esto es, no hay segundas acciones. Hay que estar preparado, y Acuña, que pudo ser mundialista otra vez, está en Salta para jugar Copa Argentina.
0: Ya lo dijo Adrián Piedrabuena, paso por los estudios centrales de Radio Continental. Bienvenido, Diego Mendoza.
4: ¿Cómo va, Lucho querido? Gran abrazo para vos, para Adrián y para todo el equipo de Radio Continental en esta tarde noche de Copa Argentina. Recién batacazo o no tanto, Riestra eliminó a San Lorenzo en la cancha de Morón por penales 5-4. En los 90 fue 1-1. Riestra Gimnasia, duelo ya confirmado en octavos de final. El último cotejo de ronda de 16avos de final será el de 21-45 en Salta la Linda, con 22 grados de temperatura allí en el norte argentino. River, Aldo Civi, espera en octavos el campeón Independiente Rivadavia, que ya eliminó a Tigre el último fin de semana. Habrá otra vez duelo, como en semifinales de la Copa pasada, entre la Lepra y el Millonario. Lo sabremos en esta noche de Radio Continental. Está ganando Ferro, el líder de la zona A de la Primera Nacional. Le saca 8 de ventaja a Colón y a Morón, precisamente contra el Sabalero, el triunfo del equipo de Sara. Goles de Marra y de Lautaro París y de penal. Ciudad de Bolívar, el Boy 0-0. Temperley, Rafaela 0-0. Recién conferencia de Scaloni. Ya habló el Dibu Martínez. También Messi en un evento de la FIFA allí en Nueva York, con la Copa del Mundo y con grandes personalidades. 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
0: Muy bien, amigos y amigas de Radio Continental. Nos acompaña también, como siempre, nuestro locutor, Federico de Lichtenstein, a que además le digo que cuando el partido está trabado, Federico, hay que meter un cambio. Claro. 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
0: Venimos de lo que fue la victoria de Racing sobre Defensa y Justicia por 4-1 ayer, junto a Adrián Piedrabuena, Lucas Ladaga y Matías Pena. Anoche Julio Pavoni con Marcelo González y con Tati Civiello nos trajeron la victoria de Boca sobre Sarmiento 2-0 desde Rosario. Hace un ratito Pablo Pons relató la clasificación de Deportivo Riestra por penales frente a San Lorenzo después de haber igualado 1-1. En un rato 21-45 juegan River y Aldo Civi. Lo vamos a contar con Adrián Piedrabuena, con Sebastián Arrur, con Carlos Torres, con Diego Mendoza, con Federico de Lichtenstein, con Diego Bullor, que está en la producción general de esta transmisión, con Marcelo De Marco, con Santiago Lasalle en los controles en Radio Continental. Voy con Sebastián Errur para seguir hablando de River en la previa del partido de la hora 21:45.
6: Claro que sí, Luchito, porque lo primero que te voy a decir es que River va a salir a la cancha, va a usar la de River, la banda, pero va a salir inicialmente para disputar el encuentro con la camiseta de la selección en apoyo por la final, obviamente, del Mundial. Esto va a ser cuando salgan a la cancha para jugar, no en movimiento precompetitivo como están haciendo ahora, así que esto es una novedad. Y lo otro, te dije, ¿te acordás, Luchito, la excepción? Te dije el título.
0: La excepción, sí. A ver.
6: Bueno, ¿cuántos extranjeros podés tener por contrato en la AFA? Ustedes ayúdenme, que saben más que yo.
0: Seis extranjeros.
6: Bueno, ustedes díganme cuántos son estos. Viña, Páez, Castaño, Juanfer Quintero, Borré, Arrambarri y Gio González. ¿Cuántos son?
0: Siete.
6: ¿Cuántos podés tener? Seis.
0: Sí.
6: Hoy River tiene una excepción de la AFA, un permiso especial para poder tener a los tres extranjeros que están hoy, que es Borré, Arrambarri y Gio González, con la palabra que le dio River a la AFA, que el martes o miércoles porque están a préstamo, están en la lista de prescindibles trabajando en Cantilo, en el predio de Cantilo, que Viña y Páez van a salir de la lista de los extranjeros. Algo excepcional para el fútbol argentino, y que hoy River en contrato en AFA tiene 7 contratos, uno más del permitido.
0: Muy bien, ¿cómo forma River hoy para jugar frente al Docivi? ¿Cómo lo dijiste en la apertura de la transmisión de Continental?
6: Beltrancio, González, Martínez, Cuarta, Rivero y Acuña, Mesa, Vera, Moreno, Galván, Colido y Borré.
0: Bien, señor. Bueno, ya me dice Carlos Torres que tiene confirmado el Docivi.
2: Sí, señor. Confirmado el tiburón marplatense. 23 para el ex Colón de Santa Fe, Ignacio Chico. El 4, Rodrigo González. 33, Nicolás Salazar. 28, Santiago Moya. 32, uno de los refuerzos de Joaquín Pombo. 17, Federico Laurelli. El 22 para Alan Sosa. Otro de los refuerzos, el 19, de sus pagos, Marceli. Lucas El Pata Castro, el ex Gimnasia. El 27 para Tomás Fernández. 9, el goleador Nicolás Cordero, Cordero de Dios. Y el 21, Matías Godoy.
0: En un ratito vamos a estar hablando de todo lo que tiene que ver de la próxima final del domingo. Están pasando algunas imágenes en el monitor que tenemos cerca de lo que fue la llegada, Diego, de los futbolistas argentinos a la conferencia de prensa. Estuvo Scaloni, estuvo el capitán Lionel Messi, estuvo también Diego Martínez con algunas personalidades como Tom Brady, la ex figura del fútbol americano de los Estados Unidos. Creo que alguna otra personalidad.
4: Nova Djokovic.
0: Estaba Djokovic también. Todos en la previa de la gran final del próximo domingo. Estuvo en la conferencia del equipo argentino.
3: Sabes, Lucho, que era de la Fuente, el técnico de España. Le preguntaron si había algo que le preocupaba con respecto a la final del domingo. Y lo que dijo fue: lo que me preocupa es que vinimos en helicóptero y me tengo que volver en helicóptero. Eso es lo único que me preocupa.
0: Bueno, con mucha confianza están los españoles, como también están los argentinos. Enseguida voy a ir a los Estados Unidos para empezar a hablar un poco también de esta selección. Mañana vamos a tener mucho tiempo para hablar de la previa de la final del próximo domingo, porque mañana a partir de las 5 de la tarde vamos a estar por Radio Continental realizando un programa especial en la previa de la gran final de la Copa del Mundo entre Argentina y España. ¿Y saben qué tenemos para mañana?
3: A ver, ¿qué tenemos, Lucho?
0: Para mañana tenemos la camiseta de la selección argentina, la celeste y blanca.
3: ¿La original?
0: La original.
3: ¡Vamos!
0: Gracias a nuestros amigos de Mateo Sport, que nos acaban de enviar la camiseta argentina, para que alguno de ustedes que nos acompañe mañana en el programa de Fútbol Continental se pueda llevar esa camiseta. Mañana y el domingo, porque vamos a estar los dos días con las 5 horas de transmisión, desde las 5 de la tarde y hasta las 9 de la noche, pero ya tenemos la camiseta para que la puedan tener, para que puedan disfrutar de esa gran final y por supuesto de aquí en adelante con un muy pero muy lindo recuerdo. Enseguida voy a los Estados Unidos para empezar a desarrollar un poco más de esta selección argentina, pero sin antes quiero pasar otra vez por los estudios centrales con Diego Mendoza.
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4: Bueno, recién habló Scaloni en conferencia de prensa. De España me preocupa todo. Han llegado los dos mejores equipos a la final y pase lo que pase, el domingo en Nueva York no va a empañar en nada, si Argentina pierde, todo el proceso y todo lo que ha logrado este equipo. También el Dibu Martínez, algunas frases considerables: le sigue doliendo la mano, muchos especialistas me dijeron de operarme, bueno, no les hice caso para llegar al Mundial, y 2 días antes entrenaba con la mano sana, antes del debut ante Argelia. Y la misma tónica: España es un gran equipo, no es solamente Yamal, sino que tiene un gran equipo y un gran grupo, y cada vez que pienso en todo lo que logré con la selección argentina me emociono. Y Messi allí en el evento FIFA manifestando que no puede creer y es una locura el paso del tiempo, y esa foto célebre con Lamine Yamal de bebé, esperando que Lamine no tenga la mejor versión el día domingo, aunque es difícil poder de tenerlo. Algunas de las frases considerables, tanto de Messi, Dibu Martínez y Lionel Scaloni. En la primera nacional quedan 10 más el descuento. Gana Ferro, el puntero de la zona. Le saca 8 de ventaja a Colón y a Morón. 2-0 frente al Zabalero. Marra y Parisi de penal los goles del verde. Ya igualaron Chicago Agropecuario 1-1. Ya ganó Mitre en Santiago del Estero 1-0 Racing de Córdoba. 0-0 Almirante Brown Estudiantes de Caseros, Deportivo Maipú, San Martín de Tucumán. En Bolívar, segundo tiempo en marcha, Ciudad de Bolívar, All Boys 0-0. Y en el Berenger, tiempo cumplido, Temperley y Atlético Rafaela también igualan sin tantos.
0: Bueno, vamos a ver con qué River nos encontramos, Sebastián. Por supuesto que la obligación en el padre Martiarena de Salta de River es recuperarse y salir a clasificar a los octavos de final de esta Copa Argentina. Es la obligación de River. Veremos si las individualidades que hoy vamos a tener, las nuevas que vamos a ver hoy, que son González y Borré. Los demás son todos los mismos del año pasado, ¿verdad? En el equipo titular, si no me falla lo que vos me pasaste.
6: Claro, claro, sí, es así. Luchito de González, Sigo, el uruguayo, Borré y Arambarri, que está en el banco.
0: Bien, pero de titular solo lo tenemos.
6: A Beltrán, claro. Beltrán Lucas, que está en el banco también.
0: Bien.
6: Totamendi, que está con la selección. O sea, tenés, en total, contando la planilla, 4 de 5.
0: Bueno, muy bien. Bueno, ya seguimos con River y con Aldo Cibi. Quiere hacer un alto. ¿Quién no está manija de cara a la final del próximo domingo? Vos, Carlitos Torres, ¿cómo estás para el domingo?
2: Totalmente subido.
0: ¿Todos ilusionados o no? ¿Mendoza?
7: Sí.
0: De Liechtenstein.
7: Impresionante.
0: Era buena.
3: Arriba, Lucho, arriba.
0: ¿Cómo venimos, Errul? Con la moral arriba, ¿no?
8: Arriba.
0: Federico Bulos, bienvenido, amigo. Buenas noches aquí en la Argentina, en Buenos Aires, esperando por River y por Aldo Cibi, pero palpitando ya la final del próximo domingo frente a España. ¿Cómo estás? Bienvenido.
8: Cae la tarde, Lucho querido, en Miami. Estamos preparando las valijas porque en horas de la madrugada ya nos vamos para Nueva York a conseguir la Copa del Mundo, a buscar la final con el equipo argentino, aportando el granito de arena que podemos aportar nosotros. Nos vamos a Nueva Jersey, donde concentra la selección argentina también, para estar cerca del estadio, con toda la expectativa, con una ilusión grande, con un evento FIFA del cual participó Trump, saludando, dándole la mano a Claudio Tapia, el presidente de la AFA. Bueno, está todo dado, todo listo, todo preparado para la gran final del próximo domingo, que también vamos a contar a nuestra manera por Radio Continental. Lucho.
0: Bueno, y no hemos podido hablar antes con respecto, pero qué saludable saber que nos vamos a encontrar con dos selecciones que están muy bien futbolísticamente, porque en la previa del partido de Argentina frente a Inglaterra pensábamos que solamente España iba a llegar con un nivel top para una final de la Copa del Mundo, pero de repente apareció el campeón y va a haber partido el próximo domingo en New York.
8: Claro que sí, Lucho, va a haber partido, apareció con todo el equipo argentino, con todo el juego y con toda la garra de los auténticos campeones del mundo, porque también hay, esto ya lo hemos charlado, lo hemos discutido, hay partidos que Argentina los juega con el corazón y me parece que eso también es destacable, pero es cierto, muy válido, muy, muy importante que haya aparecido el juego del equipo argentino, los cambios de Scaloni, que me parece que todo le sale fantástico, por eso hay confianza en el mundo. Que era argentino, pero bueno, enfrente hay un rival de fuste. Yo creo que está hermoso para ganarles bien de guapo y levantar la Copa del Mundo justo contra España. Si hay alguien, si hay un rival al que me gustaría ganarle, es a esta España, Lucho.
0: Bueno, la España jugó en los últimos años nada, apenas un partido en tiempo extra. Le ha sido muy fácil a la selección española con los rivales que le ha tocado definir los partidos en los 90 minutos, y la Argentina ha demostrado que futbolísticamente tiene mucho riesgo porque los goles han llegado sobre el final, y además es la selección más goleadora de este campeonato del mundo. Vamos a tener un partido para alquilar balcones. Nosotros vamos a estar, obviamente, Fede, sábado y domingo también palpitando esto. Ustedes se van esta madrugada, mañana los vamos a saludar, ustedes ya en Nueva York.
8: mañana ya en Nueva York desde temprano, antes del mediodía, porque tenemos un vuelo que pasa por Filadelfia, la ciudad de Rocky Balboa, que yo quería conocer. Nos vamos a estar saludando al monumento de Rocky Balboa y después seguimos para Nueva York vía terrestre, en un par de horitas de auto. Es lo que había, pero vamos,
3: tenés
8: a
3: que
8: estar
3: subir esas, corriendo
8: mañana.
3: Negro, tenés y, que, y, esas escalinatas corriendo.
8: Por favor, quiero mañana hacer eso, Piedra. Y de verdad que durante la tarde vamos a estar con una cobertura bárbara. Mucho desde acá nosotros mañana, en el Times Square, en el Banderazo, con toda la previa viviéndolo por Radio Continental, chicos.
0: Bueno, Fede, queríamos hacer este toquecito contigo allí en este momento en Miami, camino hacia Nueva York, donde en New Jersey el domingo se va a estar jugando la final de la Copa del Mundo. Ahora en un ratito vamos a estar escuchando a Scaloni y algo del Dibu que estuvieron hablando en esa conferencia de prensa. Te dejo un abrazo grande y mañana en Fútbol Continental desde las 5 de la tarde volvemos a tomar contacto con ustedes.
8: Mañana muy temprano, cuando ustedes arranquen, estamos con toda la cobertura de la que va a ser la previa del Banderazo, que para mí va a durar todo el día. Lucho, y bueno, agradecimiento a toda la gente de la radio y a todos ustedes por esta cobertura especial de sábado y de domingo. Y ya con el fútbol argentino puesto en marcha, se extrañan River y Boca estando acá, Lucho.
0: Se extrañan River. Bueno, ayer Boca le ganó a Sarmiento 2-0. River en un ratito juega frente a los Civi por la Copa Argentina. Quedó afuera San Lorenzo hace instantes, lo sacó Riestra de penal, por penales quiero decir. Y ayer también ganó Racing, el equipo de Bogoda le ganó a el equipo de Defensa y Justicia por 4-1. Así que bueno, esto continúa en lo que tiene que ver con la Copa Argentina y ya nos preparamos para el próximo fin de semana, porque hay que empezar a organizar todo porque arranca la fecha 1 del campeonato.
8: La pregunta es esa, pero es para Diego Mendoza tal vez. ¿Arranca la fecha 1 del campeonato?
4: Y es buena pregunta, para mí sí, porque se va a jugar el jueves, pero es muy probable que la actividad del lunes en el ascenso y del martes, la superfinal entre Estudiantes Independiente Rivadavia, puedan llegar a quedar en el camino negro.
8: Pero perdón, ¿la fecha arranca el jueves?
4: Claro, el jueves ya arranca el campeonato.
0: Jueves, viernes, sábado y domingo.
8: ¿Pero con qué arranca el jueves?
4: Y hay fecha entre semana. La segunda fecha se juega entre semana.
0: Y además, claro, la segunda fecha Boca no juega porque tiene partido Copa Sudamericana, el partido frente a Estudiantes, lo posterga, pero el resto de los partidos se juegan entre martes, miércoles y jueves.
3: Igual la pregunta del negro no fue casual, no es inocente.
8: Qué fuerte.
3: Porque hay versiones, negro. Han circulado versiones de que si sale todo bien, es como que
4: o todo pase lo arriba, que pase, ¿no? Igual, Adri, sobre todo el lunes, pase lo que pase,
3: claro. Bueno, pero el jueves también está muy cerca del lunes,
8: sí, está cerca. Para mí puede haber novedades,
0: Bueno, por lo pronto tenemos estos partidos de Copa Argentina. El martes una final en Córdoba entre el ganador de la última Copa Argentina y el ganador del trofeo de campeones, Estudiantes de La Plata.

0: Salir campeones el domingo y después vemos, Lucho, y te reitero, mañana desde muy temprano nosotros en Nueva York saliendo al aire con toda la cobertura, la dupla.
1: Bueno, muy bien, saludo grande al Cholo. ¿Cómo anduvo esa convivencia? ¿Bien?
0: Oh, impresionante, el tipo hace la cama, una cosa extraordinaria. Nunca vi un tipo que haga la cama, pero bueno.
1: Bueno, un abrazo.
0: Yo cuando vi que tendía la cama, dije, ¿qué es esto? Yo no sabía qué era.
1: Vos no entendías qué era ese gesto, que pensaste que era un ritual, algo raro.
0: No, dije, ¿qué pasó?
2: Está rezando, dijiste vos.
0: Tira la cama, una cosa.
1: Bueno, saludos al Cholo, fuerte abrazo.
0: Chau, amigos, hasta mañana.
1: Federico Bulos en Miami, camino hacia New Jersey, donde el próximo domingo se va a jugar la final del Mundial. La final entre Argentina y España. Mañana a las 5 de la tarde y también el domingo estaremos con Fútbol Continental. Mañana palpitando lo que va a ser el tercer y cuarto puesto entre Francia e Inglaterra. Y el domingo palpitando la final del Mundial. Vamos a escuchar a Lionel Scaloni, el técnico de la selección argentina, en esta previa de River y Aldo Civi por la Copa Argentina.
3: Lionel, acá, Mauro Cordo para Canal 13, estamos en vivo para Telenoche. Una final más para tu ciclo, una final más del mundo. ¿Cómo lo estás viviendo? ¿Cómo te preparaste vos para este momento?
4: Bueno, buenas noches a todos. Nos preparamos de la misma manera que nos preparamos todos los partidos, con muchas ganas de que nos vayas bien, con mucha predisposición para analizar al rival, para ver qué podemos hacer durante el partido, más allá de que sea una final, es un partido de fútbol en el cual necesitamos estar o tener nuestra mejor versión para intentar ganar. Pensamos que es un partido, no ponemos en la cabeza que es una final del mundo, porque si no te podés desviar la atención. Al final lo preparamos al máximo, como todos los partidos, y después ya veremos qué pasa.
5: Lionel, ¿qué tal? Acá Gustavo Yarroch para Radio La Red. Te quiero preguntar si en estos momentos de tanta planificación, imagino de estar encima de todos los detalles posibles, ¿hay lugar para ilusionarse con que el equipo vuelva a jugar una final como ocurrió en Qatar contra Francia, con esa soltura futbolística y ese alto vuelo que mostró durante casi 80 minutos en el último Mundial?
4: Bueno, yo creo que el equipo, como siempre, o como dije en las últimas conferencias, ha tenido cosas positivas. Los últimos partidos, sobre todo el segundo tiempo con Inglaterra, fue muy bueno, no solo los últimos minutos. Y creo que estábamos bien, más allá de algunas cosas que podemos mejorar como siempre. El equipo está bien y jugamos contra un gran rival. Hay que tener en cuenta que el rival juega también y que te va conociendo, y que nosotros somos un equipo bastante conocido, ya que la gente como sabe cómo juega, y por eso tiene doble mérito haber llegado donde llegamos. Y bueno, intentaremos ganar la final.
1: El técnico argentino Lionel Scaloni. Por suerte la Argentina tiene un técnico centrado, equilibrado, con los pies sobre la tierra, con ningún discurso exuberante, siempre con la palabra justa. Le viene muy bien al seleccionado tener un técnico con estas características, tan cercano a los futbolistas, pero al mismo tiempo tan cordial con todo el mundo que vive alrededor de esta selección.
2: Un ejemplo de liderazgo, Lucho, lo vamos a decir hasta el hartazgo, esto que marcás, la cercanía que tiene con los futbolistas, que es parte del secreto justamente de su éxito, de saber escuchar, de saber hablar, de saber apretar cuando tenía que apretar, esto obviamente en sentido figurativo. Recuerdo una vez cuando mostraron una imagen de un entrenamiento, solamente le preguntó a Cuti Romero: Cuti, ¿ese es tu 100%? Solamente con esa frase estaba diciendo al central argentino que no estaba dejando el 100%. Con esa sutileza, es una manera, a modo de descripción, una manera de cómo se maneja Scaloni con sus jugadores.
1: Amigos y amigas de Continental, no sé si tengo que hacer una pausa y ya regresamos para meternos de lleno en lo que es este partido entre River y Aldosivi.

0: Se va a jugar 21-45 aquí por Radio Continental. Ya lo relató Pablo Pons, la victoria de Riestra por penales. Se clasificó el Malevo frente a San Lorenzo después de haber igualado 1-1. Ayer ganó Racing y ayer ganaron Racing y Boca, también por la Copa Argentina, que sigue en su curso. Aquí esperamos por River y por Aldo Civi. Pausa y ya vamos camino a River y Aldo Civi.
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0: 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Y estamos esperando por River y por Aldo Civi, que van a jugar 21:45. Se están por venir los equipos para la cancha. Paso por el puesto de Sebastián Errur para seguir hablando de River. Vamos, Sebastián.
1: Sí, se va a venir el equipo del Chacho con el capitán Martínez Cuarta. Obviamente la banda roja y blanca, pero arriba la camiseta de la selección argentina. Ahora lo vamos a ver, Luchito, cuando salgan a la cancha, esperando a tirarle buena vibra a la selección en la final en New Jersey el próximo domingo. Y el equipo, lo reiteramos una vez más: Beltrán, Cio, González, Martínez, Cuarta, Rivero y Acuña, Mesta, Vera, la presencia de Moreno, Galván, Colidio y Borré. Cuando quieras, te toco en detalle el tema Correa.
0: Enseguida vuelvo para hablar del tema Correa. Agradable jornada en Salta, 22 grados. Bueno, Buenos Aires también andan en remera de manga corta, ¿no? Es una jornada de muchísima humedad y ha sido igual que el día de ayer, una jornada en la que el abrigo sobra. Algunos con manga corta, pero bueno, la jornada con muchísima humedad, pero creo que se viene el frío de nuevo. Pero en Salta, la jornada es más que agradable, 22 grados. En la noche, un toquecito con Carlos Torres por el lado del Tiburón.
2: Bueno, te hablaba, Lucho, de los refuerzos, de que ha sido un mercado movido en Aldo Civi con casi 10 refuerzos. Y dentro de las particularidades, te hablaba de Chávez, te hablaba del Pata Castro, aparece Bautista Dadín. ¿Quién es Bautista Dadín? Un pibe que Seba podrá dar referencias de él, de las divisiones inferiores, 20 años, que llegó a préstamo hace un par de días nada más, desde River justamente, préstamo que va a ser hasta diciembre del 2027, con una cláusula en el millonario de 100 millones de dólares, pero es una de las particularidades. Bautista Dadín, un jugador que su pase le pertenece a River, hoy con los colores de Aldo Civi.
0: Vuelvo a la banda, Sebastián Errur, háblame de Correa.
1: Bueno, entre paréntesis, lo que dice Carlito de Dadín, un jugador muy interesante que no ha tenido suerte en la primera y estaba dando vuelta en clubes. Veremos cómo le va en Aldo Civi, justamente ante el club que pertenece, de Correa. Con la familia no, Lucho. Cuando vos te metés con la familia es complicado. Amenazas a la esposa y a las nenas, porque Correa tiene 3 hijas, a las nenas de 10 años, 3 y 7 años más o menos. Amenazas de los hinchas de Tigres porque Correa se quiere ir del club, una locura. Estos de hoy lo ha blanqueado la esposa de Correa en redes. Y aparte Correa no viajó a Tijuana, pues Tijuana venció ayer a Tigres en la apertura por el mexicano. No viajó Correa, está plantado, no va a jugar en Tigres, pero River está negociando todavía cuánto le va a pagar a Tigres. Tigres quiere 18 brutos, River ofrece 14. Veremos hasta dónde se estira, se tiene que definir ahora, pero después de lo que hicieron los hinchas con la familia de Correa, ahora sí, no sé qué opinan ustedes, no hay vuelta atrás y habrá solución y Correa jugará en River prontamente.
0: Qué bárbaro, ¿eh? Los odiadores de las redes sociales son intratables, ¿eh? A veces uno no sabe si mantenerlos en el anonimato como se merecen, sin llevarles demasiado el apunte, o preocuparse y empezar a irse de los lugares porque puede terminar mal. Pero es una lástima que tengamos que vivir en estos tiempos en donde las redes sociales muchos las usan para lastimar, ¿no?
3: No, y aparte lo que dice Seba es gravísimo y ya pasa a ser casi una cuestión humanitaria, Seba. No tiene que ver tanto, obviamente, con el fútbol que está de por medio, pero no puede estar un segundo más Correa ahí.
1: No puede estar un segundo más. Adri, yo te voy a leer lo que dijo, pero no voy a leerlo todo, sino una parte. Con las nenas no, dejen de amenazar e insultar sin saber la historia de todo. Respeto por 3 nenas de 10, 5 y 3 años.
0: Bueno, Sebastián,
1: la esposa, ¿sí?, de Correa hoy.
3: Una locura, una locura.
0: Bueno, entonces no hay marcha atrás. Correa vendrá a la Argentina o se irá para otro lado, pero en el fútbol del equipo mexicano no se va a quedar.
1: El tema es si River se tiene que estirar un poco más, están en ese punto, que se va, pero River no quiere lagar un dólar más y no aflojan Tigres. Verán cómo se arregla, pero yo creo que en este contexto River tendría que poner un dinero más. Yo creo que 13, en este marco, 13 o 14 para mí no cambia mucho.
0: Bueno, se viene River, se viene Aldo Civi para jugar el partido. Me dijo Carlos Torres que Chico es el arquero del conjunto marplatense, que juega González por derecha, que juega Laureli por izquierda. 3 centrales, Salazar, Moya y Pombo. El Pata Castro y Alan Sosa, 2 triperos en la mitad de la cancha. Tomás Fernández, Nicolás Cordero y Matías Godoy, el ex hombre de Central Córdoba, de Santiago del Estero y de Estudiantes, que juegan en el ataque del conjunto de Mar del Plata. Me dijo Sebastián Errur que Santiago Beltrán es el arquero de River, que Giovanni González, el uruguayo, va a jugar por derecha, que Lucas Martínez Cuarta, Lautaro Rivero, que no terminó jugando bien con la camiseta de River, y Marcos Acuña van a ser los defensores, que Juan Cruz Mesa, Aníbal Moreno, Fausto Vera y Tomás Galván van a ser los medios, que juega Colidio y que juega Rafael Santos Borré. Se vienen River y Aldo Civi para la cancha. Aparece River, aparece el millonario con la clásica camiseta blanca con la banda roja y la camiseta argentina en el puño derecho. River le hace el aguante a la selección de Scaloni de cara al partido del próximo domingo. La camiseta aferrada al puño derecho de los futbolistas de River, que van caminando a paso firme hasta la mitad de la cancha para esperar por los muchachos de Israel Lamonte, del platinado técnico del conjunto de Mar del Plata. A ver qué hacen con la camiseta los muchachos del millonario. Ahí viene Aldo Civi con la clásica verde y amarilla, rayas verticales, pantalón verde, medias amarillas con verde para el tiburón. Aparecen los equipos, vienen caminando hacia el círculo central con el árbitro y sus colaboradores. Fuegos artificiales en la noche de Salta, humo de color rojo y blanco de un lado, humo de color verde y amarillo del otro. Ahí va River a desplegar las camisetas de frente a los pechos de cada uno de los futbolistas que están para el saludo mundial. Ahí está River en la mitad de la cancha, paradito con los chicos que los acompañan, y la camiseta argentina posada en el pecho de cada uno de los chicos que acompañan a los jugadores del equipo millonario. Una linda imagen de River apostando por el futuro inmediato de la selección argentina. Y pasan los muchachos de Aldo Civi por delante de los árbitros y también por delante de los jugadores de River para llevar el clásico y protocolar saludo mundial en la mitad del terreno. Se quedan los árbitros para finalmente recibir el saludo de los muchachos de River, que se van de la formación camiseta al mano. ¿Y qué van a hacer con esa camiseta? Algunos chicos se la quedaron, Mirá, la nena que estaba, creo que delante de Aníbal Moreno, se quedó con la camiseta argentina. Mirá qué regalo, qué obsequio tiene esta chiquilina que se quedó ahí en la mitad de la cancha. Vamos a ver qué hacen con el resto de las camisetas los muchachos del equipo millonario. Vos lo podés advertir, Sebastián.
1: Y se la llevaron todos, la nena fue la privilegiada nomás.
0: Bueno, y algún oyente de Radio Continental también, porque mañana y el domingo vamos a sortear una camiseta de la selección argentina, una igual a la que los muchachos de River llevaron hasta la mitad de la cancha, gentileza de nuestros amigos de Mateo Sport en la ciudad de La Plata. Así que mañana los vamos a empezar a convocar para, por supuesto, hacer más adelante el sorteo de esa camiseta argentina que tenemos. La tradicional celeste y blanca, bastones verticales. Quiero pasar por todos los puestos de Continental, escucharlo a Federico de Lichtenstein y escucharlo a Diego Mendoza en los estudios de la radio.
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5: Espera Independiente Rivadavia, el ganador de River, Aldo Civi, para completar la ronda de 16avos de final. En la Primera Nacional acaba de ganar Ferro, el superlíder del grupo A, le saca 8 de ventaja Colonia Morón. 2-0 para el equipo de Caballito contra el Zabalero, goles de Laureano Marra y de Lautaro París y de penal.
0: Sí señor.
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0: Ahí está Gariano con los capitanes, con el Pata Castro y con Lucas Martínez Cuarta en la mitad de la cancha para el sorteo entre los capitanes. Paso otra vez por una nueva aparición de Sebastián Errur por el lado de River.
1: Repasamos los árbitros: Andrés Gariano, como mencionaste vos, relator, el asistente 1, Pablo Acevedo, el 2, Iván Allende, el 4, Federico Benítez. Recordemos que no hay VAR.
0: La voz de Carlos Torres ahora siguiendo al equipo de Mar del Plata.
2: La última victoria de Aldo Civi fue justamente por Copa Argentina. 32avos de final, 3-0 frente a San Miguel. ¿Saben cuándo? El 17 de febrero. Miren lo mucho que pasó.
0: Bueno, River, San Lorenzo, Boca, Racing fueron los equipos que decidieron no jugar la Copa Argentina antes que comience la Copa del Mundo. Por eso están jugando ahora en el medio de la semifinal histórica que la Argentina le ganó a Inglaterra, y la final que se va a llevar adelante el próximo domingo. Cambia de arco Santiago Bertal, el arquero que está hace nada estuvo con los muchachos que el domingo van a jugar la final. Ahí va para el otro lado, River va a atacar, a cambiar la forma de ataque. Estaban preparados y dispuestos para ir hacia un lado, ahora van para el otro.
3: Y Lucho, como bien decís vos, como este partido, estos partidos de Copa Argentina correspondían al primer semestre del año, además de que no hay VAR en Copa Argentina en esta instancia, tampoco corre el nuevo reglamento que estamos viendo en el Mundial. Por eso, eso va a ocurrir a partir, como decía Diego Mendoza, a partir de la primera fecha de la Liga, ¿verdad?
5: Claro, correcto, sí, las nuevas implementaciones del Mundial, los 5 segundos, la regla del lateral, bueno, el taparse la boca, recién en la primera fecha de la Liga Argentina, el día jueves, con 3 partidos, Adri.
0: Saluda a nuestro amigo Manuel, que llevó la pelota hasta la mitad de la cancha para que arranque el partido. En el arco norte está el arquero Beltrán, sobre la calle Fernández Molina, del otro lado está el arquero Chico, ocupando el lugar que le corresponde sobre la avenida Monseñor Tabela. Va a mover el equipo de Mar del Plata. Va a comenzar el partido por Continental. Están jugando, movió el equipo marplatense. Y nosotros somos Radio Continental. En marcha el partido. Aquí por M590. La pelota viene por la derecha, por la izquierda la saca el Huevo Acuña con este lateral. La entrega arriba para que la corra sobre la izquierda. Colidio, pero no llega. Otra pelota que sale de la cancha. Otro lateral para River.
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0: Ahí viene a buscar en la mitad de la cancha Facundo Colidio, entregando la pelota por bajo, a la mitad de la cancha, al puesto de Juan Cruz Mesa. Después viene atrás para Martínez Cuadra, tocando para Lautaro Rivero. Rivero la para detrás de la línea divisoria y cambia a la derecha para Fausto Vera. La tira el número 15, arranca por la derecha, va Fausto, la tira contra la raya para González. Viene el lateral derecho, el uruguayo, entrega otra vez atrás para Fausto Vera, que tira atrás para Martínez Cuarta. River con la pelota, primer minuto del partido. 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La saca Lautaro Rivero, manda atrás para Martínez Cuarta, sale River. El partido en el comienzo 0-0. Martínez Cuarta saca un derechazo largo arriba para el pique de Marcos Acuña, no va a llegar, será salida contra el banderín para el equipo marplatense.
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0: Sale Aldo Civi, lo hace Lautaro González, este lateral sobre la derecha. Ahí andan moviéndose los técnicos ya en el comienzo del partido. Va Lautaro González, los tres centrales se quedan tomando, por ejemplo, a Rafael Borré y a Colidio en el centro del área. Ahí viene a buscar a Aníbal Moreno. Ponen entregando la pelota atrás para el puesto de Lautaro Rivero y de Martínez Cuarta. La para el defensor. Martínez Cuarta tocando para Rivero. Rivero más adelante. Finalmente para el puesto de Tomás Galván. Galván para Acuña. Acuña descargando hacia atrás. De nuevo para Lautaro Rivero. Baja para buscar esa pelota. Aníbal Moreno, viene la pelota para él. Se abre a Martínez Cuarta sobre la derecha. Sin embargo, Aníbal Moreno juega la pelota sobre el sector izquierdo para Rivero, que tiró para Marcos Acuña. Lanza un disparo arriba para que lo corra Tomás Galván. Viene picando por el medio Borré, pero saca Salas sobre la derecha para el equipo de Aldo Civi. Empieza el tiburón.
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0: 2 minutos tenemos del primer tiempo por Radio Continental. Una recorrida por todas las voces. Pasó por el puesto de River Sebastián Arrur.
1: Y el chacho tranquilo. Por ahora habla con Brosi nomás.
0: Ahora por el puesto de Aldo Civi, Carlos Torres.
2: De Piedamonte, remera negra, manga corta, sin dar indicaciones.
0: Adrián Piedrabuena, nuestro comentario en Continental.
3: La propuesta de Chacho Coudet, el 4-1-3-2 típico del técnico de River, y veremos cómo está Borré, una de las incorporaciones.
0: Robó la pelota Rafael Santos Borré sobre la derecha, alcanza a tocar atrás para Fausto Vera, después quiso jugar arriba para Juan Cruz Mesa y el balón termina escapando afuera. Lateral de River, aprovecho para pasar con Federico de Listen y con Diego Mendoza en los estudios.
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5: En la Primera Nacional hay gol de Temperley, el interminable de 39 años, el demonio Gabriel Auche. Temperley tercero en su zona, le gana el Beranger 1-0 Atlético Rafaela.
0: Hay lateral para River sobre la punta derecha, 3 minutos tenemos del primer tiempo por Continental. Se aleja de la jugada Borré, va a sacar el lateral el futbolista. necesita Giovanni González, el número 20. Enseguida me vas a hablar de González otra vez. Sebastián Arrul, viene atrás para Mesa. Mesa para la pelota sobre la derecha, se viene contra el área. Entrega al medio para la pisada sobre el costado del jugador Galván. Galván para González, González otra vez para que corra sobre la derecha Galván. La pelota se escapa afuera, era Fausto Vera el que iba a buscar su línea de fondo. Saque de meta para el Dosivi.
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0: ¿Qué me podés contar de Giovanni González, el lateral derecho de River, Sebastián?
1: 31 años, uruguayo, River Plate Uruguay, Peñarol, Mallorca, Krasnodar, y llegó a River ahora.
0: Va a sacar el arquero chico para Aldo Civi. Mañana a las 5 de la tarde estaremos con Fútbol Continental. Tenemos una camiseta argentina para sortearle a todos nuestros amigos de Radio Continental. 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La tiene en el medio Aníbal Moreno, manda por la izquierda para que la tenga Tomás Galván. Da la vuelta el número 26. Entrega atrás para Lautaro Rivero. Se abre el huevo Acuña sobre la banda izquierda. Sale Lautaro Rivero. El partido no tiene gol. Viene para Martínez Cuarta y sale por la derecha para River.
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0: Presiona Tomás Fernández. Se queda con la pelota que al final saca Galván arriba para el pique de Colidio. Va sobre la izquierda. Termina escapando afuera esa pelota y otra vez va con las manos el equipo de Mar del Plata.
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3: Aníbal Moreno en el eje y los tres volantes están por delante del mediocampista central de River. Son Mesa, Vera y Galván.
0: Saca el balón Lautaro Rivero. Viene para Tomás Galván que arranca a toda velocidad y le pone para Facundo Colidio. Viene por la izquierda, ataca River. Está pasando Acuña por la izquierda y contra la banda. Se frena Colidio. La cede al medio para que la venga a buscar trabando en la mitad de la cancha Fausto Vera. Y después para Martínez Cuarta y contra la raya para González. La tiene el número 20. Lo acompaña Juan Cruz Mesa. Viene al medio para Fausto. De la vuelta el número 15. Mando para Juan Cruz Mesa. Viene para el medio. Tirando la pelota a Aníbal Moreno. Se viene contra el área. Aníbal Moreno descargó para Tomás Galván. Se abre Marcos Acuña, Valaria Colidio, está Borré, la tiene Acuña, entregó atrás para Galván, la pone el área para Colidio, saca finalmente Salazar y viene la pelota otra vez por la izquierda para que la tenga Facundo Colidio, lo acompaña el jugador Acuña, Colidio descarga atrás, recibe en el fondo esa pelota el defensor Rivero, Rivero para Aníbal Moreno, sale River, el partido 0-0 por Radio Continental, va Martínez Cuarta, cruzó la mitad de la cancha, se adelanta por la derecha, mando arriba para Mesa, tocó al medio para Fausto Vera, pelota entre líneas, la corre Borré, la puntea para Colidio, trabó esa pelota y perdió, devuelve pombo para el equipo de Aldo Civi, y otro cabezazo que viene a buscar a Lanzosa en el medio, le viene a buscar a Lanzosa, pelea cuerpo a cuerpo, se la lleva a toda velocidad, pelea por la izquierda, se metió dentro del área, está llegando el Pata Castro, pero Curtin muy bien abajo para tirar la pelota afuera, Aníbal Moreno, córner lo de esquina para Aldo Civi después de una muy buena corrida de Matías Godoy.
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0: Ahí va el córner para Aldo Civi. En La Plata le decían discoteca a Matías Godoy. Le va a pegar desde la izquierda el número 21. Va a tirar esta pelota en forma de centro. Va el hombre que además fue figura en Central Córdoba de Santiago del Estero. Va a venir el centro. Está Alan Sosa, está en el área Moya, está Salazar, también está Pombo. Van los tres centrales de Aldo Civi a buscar de cabeza contra el arco norte, donde defiende todo River con el arquero Beltrán. La banderita lo molesta a Matías Godoy, está doblada hacia adentro, entonces no permite, hay que girarla para que quede hacia afuera. Viene el centro y al arquero de River, Beltrán. Se queda con ambas manos y esa pelota va a devolver el arquero de River.
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0: Sale sobre la izquierda Marcos Acuña. Entrega para Aníbal Moreno. Toca la pelota a la mitad de la cancha y sobre la derecha para Lucas Martínez Cuarta. De nuevo para Aníbal Moreno. 0-0 el partido por Continental. 7 minutos.
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0: Un largo pelotazo de Fausto Vera a cualquier parte. Se va, mirá que enojado está Chacho Sebastián. No le gustó para nada ese pelotazo de Fausto Vera pensando en Borré.
1: ¿Te gusta? ¿Pelotazo no?
3: Además, ¿sabés qué, Lucho? Perdón. No está aprovechando en estos minutos River la soledad de Marcos Acuña, porque el 4, Rodrigo, González por momentos es volante y por momentos es un quinto defensor, pero cuando se mete para adentro, Marcos Acuña queda totalmente liberado afuera.
0: Saca el arquero del equipo de Mar del Plata, tiró hacia adelante, Chico, la corría Laurelli, el balón termina finalmente afuera de la cancha, entre los bancos de suplentes. Fue el arquero Chico el que la revoleó hacia ese sector. La viene a buscar Fausto Vera, tira hacia atrás, la consigue Lautaro River y arranca para River. El partido no tiene goles, 0-0 en Salta.
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0: Sale Giovanni González por la derecha para River. Lo acompaña Juan Cruz Mesa, le cede la pelota hacia él. La para el número 24 y pensando en González, tira atrás a Martínez Cuarta. El balón viene para Lautaro Rivero. Sale River. 0-0 el partido, la lleva Lautaro Rivero. Mando para Acuña, la tiene contra la banda. Acuña cede atrás de nuevo con Martínez Cuarta, que saca un zurdazo arriba para Borré. No puede ganar de cabeza, termina sacando Laurelli hacia el costado derecho, se pierde afuera. Nuevo lateral para River sobre el costado izquierdo.
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0: El defensor González es Rodrigo, ¿no? Rodrigo González es Ibar Estafusa, ¿eh? El que está jugando ahí, Piedrita, de ese lado.
3: Te recuerdo.
0: Es el clásico lateral derecho de los 80. Va a ser salida de Aldo Civi sobre la derecha.
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0: Sale con las manos Nico Salazar sobre la derecha para Aldo Civi. Sí, Sebastián.
1: Pues te voy a contar algo que lo vamos a manejar con la producción. Cortito y al pie. Cuando salieron los equipos, tiraron fuegos artificiales. Hay un descampado al lado de la cancha. Se incendió el descampado y al lado del estadio están yendo los bomberos. Hay fuego en la cercanía del estadio.
0: Bueno, se percibía un poco de olor, pero bueno, seguramente estará controlado en las próximas horas. Corre Matías Godoy, se lleva la pelota el número 16, corre sobre la izquierda, el número 21, quiero decir, la tiene Matías Godoy, escapa contra las rayas, se la pontea afuera. Martínez Cuadra, saque de costado para Aldo Civi frente al área de River.
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0: En el área está Cordero, en el área está Tomás Fernández, va Laurelli sobre la izquierda para entregar esta pelota con las manos en forma de centro. Ahí va Laurelli para mandar esta pelota al área de River. Se adelanta Aldo Civi con este lateral. Viene el centro. Arriba Cordero. No llega. La busca fuera del área. Alan Sosa no llega. Le queda finalmente para Moya. Le pegan afuera. El rebote le quedó para Matías Godoy. Mano a mano con el arquero. Otro rebote. ¡Gol! Tomás Fernández. ¡Gol! De Aldo Civi de Mar del Plata. Tomás Fernández entró a tocar una pelota después de un gran cruce abajo. Creo que fue Fausto Vera o Aníbal Moreno que se tiraron para cortar lo que era pelota de Cordero para darle contra el arquero Beltrán. Pero a la izquierda entrando al área estaba Tomás Fernández después de ese buen corte abajo para quedarse con esa pelota después de un gran disparo de Moya desde la mitad de la cancha que rebotó en el camino y quedó servida para la llegada de Cordero primero y de Fernández después. Gol de Aldo Civi. Está ganando el equipo de Mar del Plata. Tomás Fernández. 12 minutos del primer tiempo. Gana el tiburón marplatense. Le gana River 1-0.
3: Mientras River se empecinaba por ir por dentro en lugar de jugar por fuera, Aldo Civi había insinuado con dos transiciones de Godoy, pero el gol llega por un descuido de la defensa de River que sale tarde, más allá de una posición dudosa. El cierre de Rivero no alcanzó, Beltrán no pudo hacer nada. Sorpresa en Salta, gana el equipo de Damonte.
0: La está sacando Alan Sosa para el Pata Castro por la izquierda. Termina en el suelo y falta, dice el árbitro Gariano. Tiro libre para Aldo Civi, que está ganando el partido en Salta 1-0.
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0: Sebastián, ¿cómo se digirió este gol en el banco de River.
1: Ah, están como locos, una bronca terrible la defensa, el Chacho Codé no lo puede creer directamente.
0: Bueno, la alegría de Damonte y compañía, Carlos.
2: Una locura total, y a propósito de Tomás Fernández, ya le había convertido también a San Miguel en los 32avos.
0: Sale River con un tiro libre, después me dicen la posición de los jugadores, porque algunos jugadores de River se quedaron levantando la mano en un disparo de Salazar desde el círculo central contra el área. Había alguno que estaba adelantado, pero tal vez no participaba de la jugada. ¿Cómo la viste, Diego?
5: Sí, lo mismo, estaba adelantado cuando dispara de tres cuartos de cancha el hombre de Aldo Civi, pero después le pega a Martínez cuarta y allí sí interviene el delantero en primera instancia.
0: Bien, sacan la pelota arriba para Colidio, la deja pasar para Borré, la saca desde el fondo Salazar, termina en las manos de Beltrán, sale el arquero millonario.
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0: Sorpresa en la Copa Argentina, está perdiendo River frente a Aldo Civi, viene la pelota al medio para Aníbal Moreno, va el número 6, corre sobre la banda izquierda frente a 2 de Aldo Civi que le gana, el que finalmente saca es González, sobre la derecha, se perfila y saca sobre la derecha, pero su compañero Salazar molesta y se va de la cancha lateral del millonario.
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0: La viene a buscar en el fondo Rivero, Rivero tocando al medio para que la tenga Maxi, para que venga Juan Cruz Mesa, el hermano de Maxi. Ahí va Juan Cruz Mesa, foul, no, dice el árbitro. Y la saca el Pata Castro a toda velocidad. Se la lleva Lucas Castro para el equipo del Civi, tiró para Matías Godoy. Barre abajo, Martínez cuarta, pero gana Matías Godoy. Le tiró un caño a González, la tiró contra el área para que corra Cordero y el Pata. La pelota se va por línea de fondo. Y es saque de meta, dice el árbitro, favorece a River, está ganando Aldo Civi.
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3: Es la tercera vez que Aldo Civi ataca y acelera por la izquierda a través de Godoy. Claramente la estrategia de Damonte es ganarle la espalda a Mesa. River está cayendo en la trampa de ir por dentro.
0: Va sobre la punta derecha, no sé si es una buena noticia para River. La tiene contra el banderín del córner, entrega al medio para González, ataca River, viene el centro y un rebote y termina fuera el córner. Tiro de esquina para River que pierde.
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0: Allá va el córner. Borré al área, Colidio además, llega Martínez cuarta, también está Lautaro Rivero. Está ganando Aldo Civi por 1-0. Lo veo Fausto Vera y Aníbal Moreno, todo River en el área de Aldo Civi. Va a venir el córner por parte de Tomás Galván desde la punta derecha. Ahí va el centro para River, segundo palo, muy pesado, donde no había nadie. Vino el centro, corre Rivero, marca y tira la pelota para afuera Moya. El árbitro da lateral o infracción para Aldo Civi.
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5: En el Brasileirao, gol de Román Gómez, el ex Estudiantes de La Plata, para la victoria del Bahía, 2-0 contra el Chapecoense. Acaba de perder el Gremio con Pavón, con Kahneman, con Nardoni, 2-1 frente al Mirasol. Dura caída en tiempo de descuento del Fluminense. El equipo de Luis Ubeldía pierde en el Maracaná, 1-0 ante el Bragantino.
0: Otra recorrida por la zona del banco de River, Sebastián Errur.
1: Bueno, yo estaría atento a la situación, perdón que sea insistente, con el fuego afuera. Yo estoy atento, esperaría un poco porque me parece que están los policías con una situación preocupante.
3: Seba, perdón, desde tu posición, ¿qué es lo que ves concretamente?
1: Que afuera del estadio hay fuego.
0: Ahí, el estadio Padre Martiarena está en un descampado grande, todo campo alrededor. Y esos fuegos artificiales, evidentemente, al caer han encendido buena parte de ese césped seco que hay en la parte de atrás de una de las tribunas. Vamos a ver si hay alguna novedad al respecto. Está ganando el Civi por 1-0, pasó con Carlos Torres por el lado de los marplatenses.
2: Bueno, ahora más tranquilo Israel Damonte y a seguir de cerca el área de Chico porque no está bien, está muy blanda.
0: Por los estudios centrales con la presentación de Fede de Lichtenstein y Diego Mendoza.
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5: Final de la Primera Nacional, Ciudad de Bolívar, el Boys, 0-0, quedan 15 más el descuento, el Beranger, gana Temperley, tercero en su zona, gol del Demonio Auche, 1-0, Atlético Rafaela.
0: Está muy manija, está pensando en la final del domingo y te perdiste que pasó hace un rato, quedó afuera San Lorenzo, se clasificó Deportivo Riestra, lo relató Pablo Pons, aquí por Continental, ganó por penal. penales el Malevo, después de haber igualado 1-1 en los 90 minutos. Ayer ganó Boca 2-0, lo relató Julio Pavoni, y también ganó Racing 4-1 frente a Defensa. La pelota viene a la puerta del área, la busca Colivio, el rebote le queda para Fausto Vera, pelea además por esa pelota en la mitad de la cancha Aníbal Moreno. Moreno para Martínez Cuarta, se viene contra el área. Martínez Cuarta abrió para Acuña, entró por la izquierda Acuña, va River, la tiene Acuña mano a mano con González, la tira para atrás, la viene a buscar Lautaro Rivero, de nuevo jugando para Tomás Galván, se viene Galván entregando al medio para Fausto Vera, otra vez a la izquierda con Lautaro Rivero, se mete en el área Borré, va al punto penal Borré, viene el centro a Borré, sacó de cabeza Moya con un salto espectacular mandando la pelota al córner, tiro de esquina para River sobre la punta izquierda.
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0: Bueno, va a venir el córner. Estoy con un ojo también con lo que pasa afuera. Hay mucho viento que va contra el arco de Chico. Veremos si esto favorece o perjudica la situación del fuego afuera del estadio, donde se están quemando algunos pastizales. Va a venir el córner para River desde la punta izquierda. Defiende todo el Dosivi, que gana el partido por 1-0. Viene el centro. Arriba de cabeza, buscaba por atrás Lautaro Rivero, había falta contra Salazar, tiro libre del equipo marplatense.
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0: Bueno, paso por Sebastián Errur del lado de River, que está perdiendo el partido 1-0.
1: Sí, el Chacho está obviamente preocupado, pero yo estoy al tanto de... a ver, a 100 metros del estadio, miremos, yo envié una foto, querido Lucho, si lo podemos ver. A 100 metros del estadio hay fuego. 100 metros. Y el humo llega a las plateas. Hay que estar atento. Yo creo que va a seguir todo, pero cuando vean las imágenes que mandé van a entender.
0: Está perdiendo River 1-0. Los fuegos artificiales incendiaron parte del campo que está en los alrededores del estadio. Está trabajando, por supuesto, un cuerpo de bomberos en este sentido. La viene a buscar en el medio el Pata Castro para el Dosivi. Manda la pelota hacia adelante con un cabezazo que también saca de cabeza Martínez Cuarta. Corre, Borré por una pelota que al final saca de cabeza Pombo y la tira para afuera.
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0: La corre Borré sobre la derecha, la deja de pisada para atrás al puesto de Mesa, que la pierde, recupera en el medio Moreno, se viene ahora el huevo Acuña, le pega al arco y un rebote con Recolidio, aguanta la pelota el número 11, entrega otra vez atrás para Marcos Acuña, en el área está Borré, en el borde del área está Fausto Vera, viene la pelota primero para Aníbal Moreno, descargó a la derecha para Giovanni González, va el uruguayo número 20 para River, se frena, espera por la, para que llegue Aníbal Moreno, no llega, mandó la pelota para Juan Cruz Mesa, descargó para la llegada de Galván y de Fausto Vera, ahora para González, levantó centro, va para Borré, media vuelta de Colivio, no le pudo dar como pretendía, lo trabaron justo, después hay falta, que el árbitro no cobra. Para mí sí fue falta, de Aníbal Moreno contra el Pata Castro, que ya se pone de pie, viene el centro, entró Borré, cabezazo de Fausto Vera, arriba del travesaño, saque de meta para el Dosivi, se salvó el equipo de Mar del Plata.
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3: Parece ser el camino de la búsqueda de River, porque por dentro es muy difícil. Aldosivi se hace muy angosto, defiende en bloque bajo. Es muy complicado penetrar si no tenés movimientos rápidos. Por eso la búsqueda por afuera, como recién la de Acuña, puede traer peligro al arco del equipo marplatense.
0: 22 minutos, está ganando Aldosivi. Y en Salta 1-0.
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0: Corre Matías Godoy por una pelota que pelea con González. Hay falta de Matías Godoy contra González. Tiro libre para River sobre la derecha. Gana el equipo de Damonte 1-0 con gol de Tomás Fernández. está ganando por la mínima. Saca el balón Martínez Cuarta, tiró para Lautaro Rivero. Lautaro Rivero puede jugar para Marcos Acuña, va la pelota para el defensor. Acuña recibe contra la banda izquierda, manda arriba para Galván. Aguanta la pelota, cae Galván y falta, tiro libre Millonario.
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0: Una pelota de nuevo para Rivero. Rivero jugando al medio para Fausto Vera. Sale River por el eje central. Pelota por la derecha para Giovanni González. Sale el Millonario. Gana el 2-1-0. Pelota entre líneas para Juan Cruz Mesa. Corre. Le pone el cuerpo a Laureli. Muy bien. Le para la carrera Juan Cruz Mesa. Saque de meta para el Tiburón.
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0: Bueno, me dicen que estaría controlado lo del fuego, Sebastián, ¿eh? Me dicen que están trabajando el cuerpo de bomberos y que no habría demasiado peligro, digo, para llevar un poco de tranquilidad ante lo que habías marcado con anterioridad con respecto a lo del foco de incendio por los fuegos artificiales.
1: Bueno, mejor así.
0: Sale River sobre la derecha, pero ¿qué pasó? ¿Es al revés el lateral o no?
2: Sí, corrige, corrige.
0: Ah, corrigió, sí, era para el Dosivi. Bueno, ahí va con las manos Aldo Civi de Mar del Plata por intermedio de Laureli para hacer este lateral frente al área de River, a la altura de la medialuna del área. Está con las manos el futbolista marplatense Laureli con Cordero por el medio, con Matías Godoy adentro del área. Viene el centro al área, la peinaron, la busca Cordero, saca de cabeza muy bien en el medio Aníbal Moreno, pero le quedó para el Pata Castro. Descargó por la izquierda, muy bueno para Laureli, mandó centro, saca González para River, saca un derechazo hasta la mitad de la cancha, que saca con un golpe de cabeza bombo hasta terreno de River y salta Alan Sosa. Golpe de cabeza que queda finalmente para Tomás, para Galván. Galván cae en el piso, queda tirado y el árbitro marca tiro libre de River.
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0: Será tiro libre de Aníbal Moreno para el conjunto de Chacho Coudet. Gana el Dosivi 1-0, 25 minutos del primer tiempo.
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0: Ayer ganó Boca, ayer ganó Racing. Hoy quedó afuera San Lorenzo. Está perdiendo River en la Copa Argentina por Continental.
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0: Riestra lo dejó en el camino a San Lorenzo por penales. Racing le ganó a Defensa 4-1. Boca le ganó a Sarmiento 2-0. Está perdiendo 1-0 River con Aldo Civi. Saca el Pata. El Pata tocando por la derecha. La pelota a toda velocidad. Se frena junto a la presencia del futbolista Alan Sosa. Termina en el piso. Contiene la pelota. Alcanza a jugar atrás para González. González más atrás con Moshe y con Salazar. Aguanta la pelota sobre la raya. La tira para afuera. Lateral del Millonario. A la altura de la media luna del área. Que va a ser el Huevo Acuña.
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0: Poco de Colidio, poco de Borré. No han participado por el momento del ataque de River. Piedrabuena.
3: No, y además River está muy pastoso. Los volantes, los creativos, los mágicos, están algo lentos. No fluye el equipo de Coudet.
0: La viene a buscar por la izquierda el futbolista Aníbal Moreno, la para en la mitad de la cancha. Aníbal Moreno para Lautaro Rivero y después para la mitad de la cancha con Juan Cruz Mesa. Sube Martínez Cuarta, quiere mostrar el camino. La manda hacia adelante para Borré, lejos del área. Pierde la pelota Borré y la saca el Pata Castro al costado. Rebota en el de River. Dice que no el árbitro, que para el Millonario por la derecha.
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0: Sale Rivero para River, cambia para Marcos Acuña, para el Huevo contra la banda izquierda. 1-0 gana Aldo Civi. Pelota a la mitad de la cancha para Colidio. Entrega mal. Saca el Pata Castro. El Pata para Alan Sosa. La lleva Alan. Se la lleva por la derecha. Alan Sosa ve el pique de Tomás Fernández. Juega la pelota para él. Se la tira para afuera. Marcos Acuña, lateral de Aldo Civi.
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0: 26-27 ahora del primer tiempo. Pierde River. Buena pelota para Cordero. Salta el número 9. también busca la pelota por el medio. El futbolista Godoy Fernández corre por la derecha. La pide Matías Godoy en el segundo palo. Se frena Fernández. Cayó. Para mí falta, ¿eh? El árbitro dice que no, que es lateral para Aldosivi. Sobre la derecha, frente al área de River.
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0: Me había parecido falta de Lautaro Rivero abajo en el momento de ir a tirar la pelota para afuera. No le pareció lo mismo al árbitro. Y finalmente hay lateral de Aldosivi sobre la derecha. El partido 1-0 para el Tiburón de Mar del Plata. Están repitiendo la jugada. El futbolista que estaba en offside es el que termina convirtiendo el gol, ¿eh?
3: Más Fernández.
6: Martínez Cuarta.
0: ¿Cómo?
6: Habilitado por Martínez Cuarta.
5: Bien convalidado, ¿eh?
0: ¿Sí?
5: Sí, sí, bien
3: convalidado. Pasa a ser una segunda acción,
5: claro,
3: ¿verdad?
5: Exactamente.
0: Okay. Saca la pelota. La vi medio de apurado. Está bueno que la hayan visto ustedes con mejor cordura. La vino a buscar Beltrán y se queda con el balón.
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0: Sale Fausto Vera sobre la derecha al puesto de González. Se frena Giovanni, va al oriental. La trae para el medio. Se frena Giovanni González, lo acompaña por el medio. Aníbal Moreno, va la pelota para él. La tiene Moreno, Moreno jugando para Rivero. Pica Cuña sobre la banda izquierda. Va la pelota para Huevo. La recibe sobre la punta izquierda. Va a tirar arriba para Galvano, para Colivio. Se arrepiente de la vuelta. Lo marca desde atrás González. Lo presiona, lo lleva contra la raya. La pelota se le va al huevo a Cuña y es lateral de Aldosivi.
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0: Allá va con las manos Moya, el número 28, para hacer este lateral del equipo de Aldosivi. Se adelanta Santiago Moya. Tira el balón arriba para Cordero. Saca de cabeza Marcos Acuña y otro cabezazo de Moya. Y la corre González. Y la viene a buscar Cordero. Y después la busca Alan Sosa. Cambia de frente para Matías Godoy. Le ganó en velocidad a González. Allá va Matías Godoy, la pone al área. Entró Laureli. ¡Gol! ¡Cordero!

0: del Nocivi, del Nocivi de Mar del Plata. Una corrida electrizante de Matías Godoy que lo dejó parado a Giovanni González después de un cambio de frente bárbaro de Alan Sosa. Y el centro de Matías Godoy vino para Laurelli. Y Laurelli metiéndose al área por la izquierda, cargó centro al medio para Cordero. Y nada que hacer para Lautaro Rivero. Cordero ya le había ganado con el cuerpo y la tocó de zurra ante la estirada de Beltrán. Y mete el partido 2-0 para el Tiburón de Mar del Plata. Sorpresa en el padre Martí Arena. 2-0 arriba al Nocivi. 30 minutos del primer tiempo. Fue Nicolás Cordero de zurda. Gana el equipo de Damonte 2-0.
1: Conceptualmente fue un golazo el del equipo de Damonte. Habíamos dicho que Godoy le estaba comiendo las espaldas a Mesa, que le hacían el 2-1 a Giovanni González. De esta manera llega el segundo gol de Aldo Civi, que conocía el camino. Buen centro de Laurelli, mejor definición de Cordero.
0: No ha sido el mejor debut para Giovanni González en River, ¿eh? Algo le debe haber visto Chacho, imagino, pero hasta acá muy lento, no dándose cuenta que a sus espaldas hay jugadores muy veloces. Un poco el sistema y un poco la lentitud de González lo están catapultando a un mal debut, Sebastián, ¿eh?
2: Sí, mal debut, y con Flamengo tampoco fue bueno. Después te cuento la historia de él.
0: Sale por la izquierda y lleva la pelota Cuña. Cuña jugando por la izquierda para Galván. Galván para Cuña. Marca y saca Moya al córner. Tiro de esquina para el conjunto millonario.
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0: El córner para River, que tiene que hacer sobre la izquierda Marcos Acuña. Viene el centro al primer palo. La pelota pasa a la busca Aníbal Moreno. No llega tampoco Fausto Vera ni Martínez Cuarta. El balón sale del área. Le queda finalmente por la derecha para Laurelli, que corre. Pelea cuerpo a cuerpo. Gana Acuña. Acuña entregando la pelota para la izquierda. Está paradito Galván otra vez para Acuña. Pelota para afuera otra vez con las manos. Va River.
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0: La saca el lateral Marcos Acuña sobre la punta izquierda para River. 32 minutos, gana Aldo Civi 2-0. Sorpresa en la Copa Argentina. Gana el equipo de Mar del Plata. Marca el pata Castro. Entrega la pelota Aníbal Moreno para el medio para Juan Cruz Mesa, que le pega el arco. Traba tirándose al piso muy bien para sacar ese balón el futbolista Tomás Fernández. Le viene a buscar en el fondo el autor Rivero. Manda para Aníbal Moreno. Aníbal Moreno jugando para el huevo Acuña. Primero viene para Fausto Vera. Y la pelota para Galván. Galván para el huevo Acuña. Otra vez para Aníbal Moreno. La pide Juan Cruz Mesa en la puerta del área. Viene primero para Martínez Cuarta. Se viene River. La pelota pica mal. Da un saltito acá en los pies del jugador Martínez Cuarta. Después para González. Después para Cremesa. Y ahora para González. Otra vez al medio para Moreno. Moreno para González. González al medio para la llegada de Lautaro Rivero. La pone entre línea a Tomás Galván. Galván descargando de nuevo para el huevo Acuña. La pone al medio para Fausto Vera. Descargó de primera. El rebote le quedó para Fausto. Le pega el arco desviado. Saque de meta para el Nocivi, que le gana 2-0 a River.
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0: 33 minutos, no está nada bien River, Adrián Piedrabuena.
1: No, porque está confundido, está lento, no tiene velocidad conceptual y retrocede mal. Por eso Aldo Civi lo embocó, le clavó el segundo gol. Hay mucha distancia entre el lateral derecho y Mesa, que es el volante por derecha. También hay mucha distancia entre el lateral derecho y el primer central, que es Martínez Cuarta. Muchos espacios que son bien aprovechados por el equipo de Damonte.
0: 33 minutos, una recorrida por las voces de Continental. Primero Sebastián Arrur, al lado de River.
2: Muy preocupado el Chacho Codel, le va a decir de todo en el entretiempo.
0: Por el lado de Aldo Civi, Carlos Torres.
4: Ahora más tranquilo Damonte, y por eso te lo mencionaba, Lucho, las buenas sensaciones que había dejado el amistoso de pretemporada frente a Estudiantes en uno.
0: Dice Adrián Piedrabuena por Radio Continental.
1: Que el 1-0 parecía un poco exagerado. Créame que el 2-0 está bien, porque conceptualmente se está dando el partido que evidentemente imaginó Damonte, el técnico Aldo Civi.
0: Presenta Federico de Liechtenstein, cuenta Diego Mendoza en los estudios centrales.
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5: Entrenamiento para el Gran Premio de Bélgica, una nueva fecha de la máxima categoría del automovilismo. Franco Colapinto, 15º en la primera sesión y 7º. Gran resultado en el segundo parcial, Lucho.
0: Estuvimos muy bien bien con Franquito en la segunda.
6: Sí.
0: Mañana clasificamos a las 11 de la mañana.
6: Bien.
0: Bueno, y corremos el domingo a la mañana temprano, porque tenemos que prepararnos para la gran final. Va con las manos River por la izquierda. Marcos Acuña sobre la izquierda para Aníbal Moreno. ¿Usted, Mendoza, era de los que decía Chocapinto también?
6: No,
0: Bueno. Saca la pelota por la izquierda, River, va Aníbal Moreno. Está perdiendo el millonario por 2-0. El balón viene para que la tenga Marcos Acuña contra la banda izquierda. De nuevo para Aníbal Moreno. Se acerca para dominar la pelota Fausto Vera. La pierde Aníbal Moreno, alcanza de nuevo Fausto Vera. Golpe de cabeza de Aníbal Moreno de nuevo para Lautaro Rivero. Que además perdió con Cordero en el mano a mano cuando vino el centro de Laureli. La trae por el medio Juan Cruz Mesa. Cambió para el huevo Acuña. Se le va a huevo. Salida para el Dosivi sobre la derecha.
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0: El color rojo en el horizonte tiene que ver con el foco de incendio que contaba hoy temprano Sebastián Errur, que va con el viento que viene desde el noroeste hacia la ruta y no hacia el estadio. Trabajan los bomberos allí donde cayeron los fuegos artificiales, se incendiaron el césped alrededor del Padre Martiareno en la zona norte. Va con las manos el equipo de Mar del Plata que gana por 2-0.
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0: Sale Acuña, tira la pelota con las manos hacia adelante para River. Acuña manda arriba, la corre Borré, habilitado, línea de fondo, va Borré, levantó centro, entró Colidio, entró por atrás González, el rebote para Aníbal Moreno, se viene la contra para Aldosivi. Si la hacen bien, está el tercero de Aldosivi, la lleva Alan Sosa y la pelota viene primero para Matías Godoy, la lleva Matías Godoy en el área, está González en el área, está Cordero, la tiene Matías Godoy, lo corre Martínez Cuarta, aguanta la pelota, la tiró muy bien para la llegada de Laureli. Laureli por la izquierda levantó centro atrás del arco. Se salvó River. Se ríen los muchachos de Aldosivi porque no la terminaron bien. Si lo hubieran hecho bien, era el tercero de Aldosivi.
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1: Alarmante el retroceso de River. Imagino lo enojado, como decía Seba Rur, que debe estar Eduardo Coudet, porque el equipo no da respuestas. Cada transición de Aldosivi es medio gol.
0: Sale sobre la derecha Fausto Vera para el equipo millonario. La viene a buscar en el medio Aníbal Moreno. Aníbal Moreno para Lautaro Rivero. No funciona River. Hay falta contra Lautaro Rivero. Tiro libre millonario.
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0: Va a sacar el tiro libre el equipo millonario, que pierde por 2-0. Allá va Acuña para mandar la pelota al área. Acuña y Aníbal Moreno con el tiro libre, no, con Galván. Ahí están los dos para River. Le va a pegar Tomás Galván, Borré en el área. Un gol de River ahora lo reavivaría para este partido. Ahí va Galván con el tiro libre, levantó centro, arriba por atrás Borré, la pelota pasa de largo y se pierde afuera, pide mano, hombro, dice el árbitro, desesperado Borré pidiendo penal. Saque de esquina para el conjunto de Coudet.
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0: En la repetición pudimos ver que pegó en la mano de Borré. Borré no se dio cuenta que estaba en el área de Aldosivi. Va a ser córner para el conjunto millonario. Le va a pegar Galván a esta pelota desde la punta derecha. Va River para el descuento. Viene el centro. La pelota pasa de largo y la saca muy bien en el fondo Moya. Quedó en la puerta del área para Juan Cruz Messi. La saca muy bien para el pata Castro y corre Matías Godoy. Se viene otra vez Aldosivi por el medio. Llega Cordero. Por el medio está Cordero. Y también por el otro lado González. Paul de Juan Cruz Mesa abajo. Era para tarjeta amarilla, que es lo que está pidiendo Israel Damonte en el banco de suplentes. Lo perdonó el árbitro. Tiro libre de Aldosivi.
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1: Si bien es cierto que siempre es mejor defender, o sea, es más cómodo defender y salir rápido de contra, hay una notable diferencia de velocidad entre Aldosivi y el equipo de Coudet.
0: Bueno, vamos con los cambios en River, ¿te parece?
2: Por Fausto Vera afuera, Juan Cruz Mesa afuera, adentro Beltrán el 18 y el 8 Arambarri
0: y Beltrán.
2: El 18 Lucas
0: Beltrán. Bueno, evidentemente Caudet estaba igual que nosotros, viendo un desordenado River.
1: No, pero además es poco habitual que un entrenador haga dos cambios a los 39 minutos del primer tiempo. Generalmente, si estás muy inconforme, esperás que termine el primer tiempo y lo haces en el entretiempo el cambio. Evidentemente Caudet estaba no enojado, furioso.
0: Bueno, sale Colidio, sale del área, entrega la pelota sobre la izquierda para Marcos Acuña, viene al medio para que la tenga en el sector central Arambarri, juega a la derecha, la recibe Lucas Martínez Cuarta, sale por la derecha el número 28, la pide Aníbal Moreno por el medio, la tiene Martínez Cuarta, juega para Moreno lo tiene Lautaro Rivero a su izquierda, juega la pelota para el número 13, se mueve Arambarri por el medio, el balón viene arriba para Galván para Arambarri, el balón viene de nuevo para la salida de B. Moreno hacia adelante para Beltrán, corre el número 18, pero no llega, la toma en la mitad de la cancha, otra vez Martínez Cuarta, presionaba el jugador Cordero, sale Rivero para River, que allá va con un equipo desmembrado, la pelota viene hacia adelante para Colidio jugando para Marcos Acuña viene contra la banda izquierda.

0: Estaban pidiendo falta, pero no me pareció. Saque de meta entonces para el conjunto de Mar del Plata.
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2: A ver, con los cambios, Coudet no modifica el dibujo, pero sí las características de sus jugadores. Sigue jugando con un 4-1-3-2, pero ahora Galván está en la derecha, Alambarri está en el centro y Colidio, ya no tan de punta, juega de volante para que Beltrán y Borré sean los puntas.
0: Saca el balón Marcos Acuña, tiró sobre la izquierda para Aníbal Moreno, Moreno hacia adelante para Beltrán, el balón viene después para la llegada de Galván entregando muy bueno para Colidio y para Borré, termina sacando en el fondo Pombo, tirando la pelota para afuera, el peso específico de River ahora lleva preocupación al fondo de Aldo Civi, que gana por 2-0, entrega la pelota a Moreno, Moreno jugando a la derecha para González, pelota para afuera, otra vez lateral de River.
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0: 42 minutos de Beltrán por la derecha para que corra Galván. El balón se va por línea de fondo. Saque de meta de Aldo Civi, que gana por 2-0.
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3: Gol de Temperley, el segundo y final. Fernando Brandán, el equipo de Nico Domingo Temperley, le ganó Atlético Rafaela 2-0. Gimnasia de Jujuy 38, Atlanta 36. Temperley, tercero con 34 en la zona B de la Primera Nacional.
0: Me prepara los cruces, Diego, de la Copa Argentina con los partidos que ya están confirmados. Después de la victoria de Boca, de Racing, de Riestra por penales y esta que está consiguiendo Aldo Civi hasta el momento. Ataca por la derecha y corre a toda velocidad el número 9 Cordero, pero saca Acuña para el conjunto millonario. Se lleva la pelota Marcos Acuña, no está bien el campo de juego. La tira Acuña, tiro centro a las manos. En realidad la deja salir el arquero chico. Qué mal está jugando River. Saque de meta para el equipo de Mar del Plata.
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0: 43 minutos. Paso por el puesto de River, Sebastián Errur.
4: Sí, el Chacho metió dos cambios y habló con Broggi. Me parece que podía meter a los cinco seguidos, mirá.
0: ¿Qué podemos agregar, Carlos Torres?
5: Ahora Damonte con las dos palmas hacia abajo, pidiéndole tranquilidad al equipo. Obviamente muy conforme con este primer tiempo.
0: Ahí la trae el jugador. Corría Matías Godoy, pero no llega. La traía con todo. Laurelli se va de la cancha. Salida para River. Chavino para Giovanni González. Flojo. Debut el número 20 del conjunto millonario. Traba Matías Godoy. La pelota sale otra vez con las manos. Va el equipo de Caudet.
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0: Hablamos mucho de River, Adrián, pero hay que decir que hay un buen primer tiempo de Aldo Civi. Muy metido, muy enchufado, muy rápido.
2: Es un inteligente planteo el de Damonte. Bloque bajo. Compacto, rápido para salir de contra. Muy interesante lo del equipo de Mar del Plata.
0: Gana por 2-0 el equipo de Damonte. Ganan los de General Pueyrredón.
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0: Qué lindo caminar por el Boulevard Peralta Ramos. Que darte una vuelta por Alem y por Güemes. Darte una subidita por la Avenida Colón. Qué linda ciudad, Mar del Plata, por favor.
2: Todo el año aparte, ¿no?
0: Exactamente. ¿No te gusta Mar del Plata?
1: Epa, ¿qué pasó?
2: No te la remoni un poquito.
0: Saca el arquero chico para el conjunto que recién hacíamos referencia.
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2: Charlie Torres es un duro, ¿eh? Un duro.
0: Es un duro, no tiene corazón. Allá la corre por la izquierda y saca de cabeza González para River. Pierde el equipo millonario 2-0. Saca finalmente Aníbal Moreno al puesto de Acuña. Sale River. Pierde por 2-0 y además no juega bien. La tiene Marcos Acuña con goles de Tomás Fernández y de Cordero. Está ganando el equipo de Damonte. Le viene a buscar a Aníbal Moreno. Moreno jugando a la mitad de la cancha para Tomás Galván. Galván lo ve a González contra la raza derecha y le tira la pelota al número 20. Está picando por la derecha Borré, también pica por el medio Colidio. El balón viene para atrás al lugar de Moreno. Moreno tocando para Galván. Galván hacia adelante para Arambarri. La trae el número 8. La cambió a la izquierda para Acuña. Se adelanta el huevo. La descarga otra vez al medio para que la tenga Facundo Colidio, que la viene a buscar en la puerta del área con Galván. Después viene para Aníbal Moreno. Moreno tocando a la mitad del área para Martínez. Cuarta tocando el balón a la derecha para González. Ay, González. quiso controlar la pelota sobre la banda derecha, le pasó por arriba del empeine, saque de costado para el Dosivi.

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1: A favor del mal partido de González y del mal control de recién la cancha, está pésima, ¿eh?
2: No, totalmente, pero pienso en voz alta, si Fausto Vera y Juan Cruz Mesa salieron a los 39 del primer tiempo, Giovanni González no debería salir a jugar el segundo tiempo por el rendimiento de este primer tiempo.
1: Lo dijo Adrián Piedrabuena por Continental. ¿Cuántos minutos más se van a jugar? Dos minutos, ¿verdad?
3: 37.
1: Bien, señor. ¿Cómo venimos con el fuego, Piti? Venimos bien, ¿no?
3: El fuego está controlado.
1: Bien, señor. Saca la pelota desde el medio. El jugador Arambarri juega a la izquierda. Manda para la subida de Acuña. Acuña va a tirar para Colivio. Otra vez la corre Arambarri. El balón viene sobre la izquierda. La pisa Galván. Ataca para River con Colivio. La pide además Borre. Qué mal está River. Mientras el árbitro del partido, Andrés Gariano, dice que se terminó el primer tiempo. Está ganando Aldo Civi. El de Mar del Plata en Salta. 2-0 ante River.
2: No fue pálido el primer tiempo de River, fue pésimo. Por eso el técnico hizo dos cambios a los 39 minutos de este lapso. Algo inusual, no solamente en el fútbol argentino, sino en el fútbol mundial. Evidentemente Coudet está muy disgustado y tiene razón, porque Aldo Civi, con mucha más practicidad e inteligencia, lo superó y le gana bien 2-0 en Salta.
1: Sebastián Errur, Carlos Torres, en la salida de los equipos al término del primer tiempo.
3: Y con mucha bronca el Chacho, va a tener una charla fuerte en el entretiempo. El River ha sido malísimo. No tiene amonestados, lo que sí, ya tiene dos cambios en el banco, muy pocos jugadores. Centurión, Ulises Jiménez, Facundo González, Silva, Lautaro Pereira y Freitas nomás.
4: Bueno, se retira Aldo Civi, obviamente todo es sonrisa, todo es felicidad en el equipo de Damonte, más allá de que obviamente quedan 45 minutos, que no tiene amonestados. Además, el equipo marplatense en el banco de relevos esperan Acosta, López, Reitenbruch, Samarone, Sigali, Vales, Linares, García, Blas Palavecino, Guzmán, Dadín y Fernández.
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1: Amigos y amigas de Radio Continental, River está perdiendo en Salta a manos de Aldo Civi por 2-0. Ahora es turno del servicio informativo de Radio Continental.
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6: 22:35 minutos en todo el país. Una pericia contable detectó presuntas inconsistencias en el patrimonio, bienes y gastos de Martín Insaurralde. El informe revela que los gastos del exintendente de Lomas de Zamora y de su pareja Jessica Sirio excedieron los fondos declarados en múltiples ejercicios sin justificación sobre el origen de esos fondos. Los gobiernos nacional, bonaerense y porteño preparan los operativos de seguridad para el próximo domingo. El objetivo es garantizar que las concentraciones y los festejos tras la final Argentina-España puedan desarrollarse en paz y sin incidentes. Lo que no pueden cerrar es el esquema del regreso, porque la AFA no informó recorridos ni actos de la selección. La Agencia de Seguridad Vial logró la incorporación de la provincia de Buenos Aires al sistema de licencias profesionales. Alcanza a los conductores de transportes de cargas y pasajeros de las categorías C, D y E. La renovación pasó de 2 a 5 años. Para mañana se anticipan chaparrones y tormentas aisladas, mínima 14, máxima 18 grados. Temperatura 20 grados 4, cielo nublado.
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2: Somos Fútbol Continental, estamos en el entretiempo de River 0, Aldo Civi 2. Gana el equipo de Mar del Plata con goles de Tomás Fernández y Nicolás Cordero. En el entretiempo estamos, ya viene Adrián Piedrabuena para formular, realizar su comentario aquí por Radio Continental. Quiero recordarles, amigos y amigas de M590, que mañana y el domingo desde las 5 y hasta las 9 de la noche vamos a estar en la programación de Continental. Mañana, realizando el fútbol continental habitual de los sábados, un poco más largo, 5 horas al aire. Y el domingo, sí, también largo, con lo que ojalá sea la satisfacción que todos estamos esperando el domingo con Argentina y con España. Por supuesto, desde las 5 de la tarde hasta las 9 de la noche, con esperemos buenas noticias. Pero mañana tenemos una camiseta argentina para regalar, ¿eh? Así que vayan agendándose la posibilidad de participar con nosotros del programa, que tenemos la celeste y blanca para regalarles, gracias a nuestros amigos de Mateo Sport. ¿Está listo, Piedrabuena? Está perdiendo River en Salta, en el Padre Marte Arena. Pierde 2-0 con goles de Tomás Fernández y Nico Cordero. Por Continental, comenta Adrián Piedrabuena.
3: Lo peor de este primer tiempo para River no es que vaya perdiendo 2-0. Fíjense lo que estamos diciendo, ¿no? Eso no es lo peor. Lo peor es lo que demostró en el campo de juego el equipo de Eduardo Coudet. Porque, a ver, es el primer partido del segundo semestre. Partido que, como bien decíamos, se tendría que haber jugado antes de que comenzara el Mundial, por caprichos de equipos con escudo de mucho peso. Estos partidos de Copa Argentina pasaron para esta fecha. Y la verdad que en esta primera presentación del segundo semestre, de un equipo que tiene todavía, digamos, un técnico que está más allá de lo que pasó con Belgrano en el torneo pasado, digamos que es un técnico que está todavía desembarcando, ¿sí? Más allá de la cantidad de partidos que ya dirigió en River, reemplazando nada más y nada menos que a Marcelo Gallardo. Pero lo que decíamos, en este primer partido fue alarmante la falta de juego que tuvo River, alarmante la falta de fluidez, la falta de imaginación, la falta de ideas, la falta de movimientos. O sea, River fue un equipo que por momentos tuvo bastante tiempo la pelota, pero la administró mal, la jugó de manera lenta, la movió de manera lenta. No hubo ruptura, no hubo profundidad, no aprovechó, como decíamos en el primer tiempo, en el transcurso del primer tiempo, con el apasionante relato de Lucho Marcelli, no aprovechó el posicionamiento de Marcos Acuña, que estaba generalmente liberado en tres cuartos de cancha como un lateral por izquierda bien avanzado, como suele hacer Hugo Acuña, pero River no lo encontró. Y tampoco lo encontró de este lado a Giovanni González, este lateral derecho uruguayo, que es una de las caras nuevas de este River en esta nueva etapa. Porque, a ver, primero porque González estuvo algo errático con la pelota, y sobre todo estuvo errático a la hora de ocupar espacios y defender el espacio que debe defender un lateral, un defensor, en este caso un marcador de punta. Porque, a ver, esto hay que entenderlo, los laterales en cualquier lugar del mundo primero son marcadores de punta, primero tienen que evitar y después, obviamente, si pueden, progresar y lastimar, pero primero tienen que evitar. Bueno, Giovanni González no hizo ni una cosa ni la otra en este lapso. ¿Y cómo será que fue tan complicado lo de River, esta falta de juego, esta falta de imaginación, como decíamos, que Coudet hizo dos cambios a los 39 minutos del primer tiempo? Es decir, ni esperó el entretiempo, ni esperó que se consumieran los 6 minutos que faltaban, más el adicional, para ir al vestuario, reacomodar las ideas y ahí hacer las modificaciones que tenía que hacer. No, directamente hizo los cambios faltando 6 minutos y afuera de la cancha Fausto Vera, un jugador calificado, un jugador que está recontra capacitado para jugar en River y por, a ver, por recorrido, por trayectoria, sobre todo por técnica y por ubicación. Y afuera Juan Cruz Mesa, que había terminado bien el semestre pasado, y la verdad que ellos dos terminaron pagando por el resto, porque estaban para salir todos, y obviamente no pueden salir todos. ¿Qué pasó? A ver, Aldosivi se pone arriba en el marcador a los 11 minutos con una jugada media fortuita, discutible. A lo mejor puede haber argumentos para decir que el jugador que estaba en posición adelantada, que es Tomás Fernández, primero está adelantado de manera pasiva y después en una segunda acción pasa a ser activo y termina convirtiendo el gol. Bueno, se puede discutir, pero ese primer gol a los 11 minutos llega medio de manera fortuita. Pero el segundo gol, el de Cordero, que fue conceptualmente un golazo, fue consecuencia de una búsqueda, Aldosivi, de una estrategia que evidentemente había planteado Damonte en su búsqueda para tratar de lastimar al equipo de Coudet. Porque Godoy, este buen mediapunta que juega por izquierda en el equipo de Mar del Plata, ya había acelerado, ya había manejado las contras, ya había aprovechado las espaldas de Juan Cruz Mesa y sobre todo la pasividad, la cierta pasividad a la hora de marcar de Giovanni González. Bueno, en la cuarta incursión de Godoy se generó, se gestó el segundo gol de Aldosivi, que fue a los 29 minutos del primer tiempo. 10 minutos después, Coudet hizo los dos cambios. Entonces, a ver, no se trata de ser alarmistas, estamos hablando del primer partido, pero casualmente, este primer partido del semestre de River es un... A mí no me gusta usar esa palabra, ese término de mata-mata. Pierde-paga. Yo digo pierde-paga. Si River pierde hoy, queda fuera de la Copa Argentina. Y si queda fuera de la Copa Argentina, pierde una de las posibilidades, uno de los caminos, además de luchar por una nueva estrella, de poder lograr el pasaporte a la Copa Libertadores. Es decir, no es poca cosa lo que le está pasando a River. Veremos si en este segundo tiempo hay reacción, veremos si el técnico encuentra el pulso, si logra la mejor versión de sus futbolistas hoy, porque créame que el primer tiempo de River, del River de Coudet, seguramente fue de lo peor de River Coudet. Me refiero esto a expresión colectiva, a manejo conceptual, a estilo, a forma. River no tuvo forma, no tuvo forma para atacar, no tuvo forma para defender, y de eso se aprovechó Aldosivi, que está plagado de jugadores laburantes, está plagado de jugadores que seguramente darían la vida para jugar en River, pero juegan en Aldosivi, y eso también expone a los jugadores de River, porque es un club, un equipo que ha invertido mucho en los refuerzos. En la cancha está Borré, casi no la tocó. A la cancha saltó Lucas Beltrán, casi no participó. Sí participó Giovanni González, uno de los nuevos que no tuvo justamente una de sus mejores presentaciones. Es decir, el valor de cada futbolista de River expone aún más el pésimo primer tiempo que tuvo el equipo de Coudet. Veremos si el segundo tiempo le da la oportunidad a River de resarcirse.
2: Fue el comentario de Adrián Piedrabuena para esta derrota de River 2-0 a manos de Aldosivi. Estamos esperando por el segundo tiempo. No vuelve el equipo de Mar del Plata. Quiero pasar por el lado del equipo millonario, Sebastián Errur.
4: Son los mismos 11. Yo pensé que iba a meter a Freitas, que estuvo moviendo a Lucho en el entretiempo. Es un pibe explosivo que le ha rendido a River el semestre anterior, pero no, es por ahora en el banco.
2: Y son los mismos 11 que terminaron el primer tiempo, pero no los que arrancaron, porque River metió dos cambios.
4: Exacto, entraron Beltrán y Arambarri por Vera y por Juan Cruz Mesa al minuto 38. Y yo pensé que iba a meter a Freitas, pero no. Así que siguen los mismos que terminaron el primer tiempo.
2: Bueno, muy bien. Puedo pasar por Estudios Centrales para repasar los cruces de esta Copa Argentina que tenemos, Diego Mendoza.
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6: Claro que sí, relator. Duelo de octavos ya confirmados. Deportivo Riestra, que eliminó a San Lorenzo. Gimnasia Esgrima La Plata. Banfield Midland por el lado de arriba del cuadro. También están a Racing Belgrano y Boca Vélez. por el lado de abajo del cuadro de Copa Argentina. Por ahora Independiente Rivadavia, el último campeón, frente a Aldo Civi, que está superando a River en Salta 2-0. Atlético Tucumán, Independiente, Platense Instituto y Estudiantes de La Plata frente a Barraca Central.
2: Bueno, esos son los cruces todos de octavo, ¿verdad?
6: Efectivamente, correcto.
2: Todos de octavos. Estos son los últimos partidos que quedan de 16avos. Este es el último, me parece.
6: El último.
2: Claro. Y ya quedan conformados todos los cruces de octavo. Bueno, está regresando Aldo Civi para el segundo tiempo. Enseguida vamos a ver si hay modificaciones. ¿No parece, percibiste algo, Carlos?
7: No, sin variantes, Lucho. Y la particularidad, en los últimos 10 partidos de Aldo Civi solamente hizo 4 goles. Bueno, a River en un tiempo ya le hizo 2.
2: Arranca el segundo tiempo por Continental. 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Está perdiendo River, viene para Lautaro Rivero. Rivero jugando al medio para Aníbal Moreno. Sale River, que pierde con goles de Tomás Fernández y Nicolás Cordero. Una pelota contra la banda izquierda para que la lleve a toda velocidad el huevo Acuña. Se frena Marcos Acuña. Acuña jugando a la mitad de la cancha para Arambarri. Da la vuelta el número 8. Deja corto la pelota. Ha sido un mal debut de los nuevos de River. En el partido con Flamengo, Sebastián Arrur, los nuevitos también anduvieron flojitos, ¿verdad?
4: Yo te diría 5 puntos. No lucieron. Y ahora en cancha tenés 4 de los 5 refuerzos.
2: Está Beltrán, está Arambarri, está González y el otro.
4: Está Arambarri, está González, está Beltrán y está. Está González, están todos los 4. Arambarri, Beltrán, González.
3: Y Borré.
2: Ahí está, los 4. Bien, aquí corre por la derecha a toda velocidad, se frena para levantar este centro. González con Galván, viene el centro, entró Borré, no puede dominar la pelota. Le viene a buscar afuera del área otra vez. Moreno, la pelota viene de nuevo al área. La cabecea y la busca afuera del área a toda velocidad. Arambarri corre, pero no va a llegar. Es pelota para Aldo Civi frente a su área.
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2: Va a ser salida en este segundo tiempo para Aldo Civi. Sobre la derecha lo hace Salazar. Manda arriba para González. Salta por la pelota también el futbolista Laurelli. Va por un balón que al final escapa afuera. Otra vez lateral para Aldo Civi sobre la derecha. No hace pie River, que además está perdiendo por 2-0. Lateral que tiene que hacer por la derecha Nicolás Salazar, el número 33, que le dice algo al oído en este momento. El técnico del equipo marplatense, Israel Lamonte. Va con sus manos Salazar, la tira para arriba, parece para cortar Lautaro Rivero. Un golpe de cabeza que queda ahí nomás. La corre de nuevo Cordero, pelea por la pelota sobre la línea de costado. Le queda para el medio donde estaba Alan Sosa, tiró para González, escapó González. Allá va el número 4, termina en el piso, se levanta, aguanta la pelota, pone el cuerpo, entrega 3 dedos atrás para Alan Sosa. La deja para la llegada del pata, el pata González. No se animó a picar al área González y no tenía la pelota servida para definir mano a mano con el arquero Santiago Beltrán. Pasa leyendo River desde el fondo, pierde 2-0.
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2: Los dos, número 5, el doble 5 que tiene Aldo Civi. En la mitad de la cancha, Alan Sosa y Lucas Castro son los dos ex volantes centrales de Gimnasia de La Plata, ¿verdad, Carlito?
7: Exacto, sí señor, de ellos son del lobo platense.
3: ¿Cómo se deben picantear en ese vestuario con Damonte, no? Unificado con Estudiantes.
2: Exacto, ahí viene el centro de Acuña, la busca Borré, entró por atrás Beltrán. Y al final, el arquero chico se queda con la pelota. Va a devolver el portero marplatense, sale el equipo del tiburón.
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2: Saca el arquero chico, tira el balón largo arriba, lo corre Matías Godoy. Busca la pelota también Laurelli. Le queda para Matías Godoy. La pone abajo de la suela. Quiere pasar entre dos. Termina perdiendo. No hay falta. Saca por la derecha González. Viene al medio para Aníbal Moreno. Toca el balón sobre la salida de Marcos Acuña. Otra vez a la mitad de la cancha para Arambarri. El número 8 descarga otra vez atrás para Marcos Acuña. Acuña en la mitad de la cancha para Aníbal Moreno. Moreno lo tira Martínez Cuarta y unos metros adelante se le acerca a Tomás Galván. La pelota viene más adelante todavía para Borré, que la tira para afuera. Otro que no tiene un buen debut. Saque para el equipo de Aldo Civi. Pellegrini por la izquierda.
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2: Bueno, hay un hombre de Aldo Civi en el suelo. Creo que es Matías Godoy, ¿verdad, Carlos?
7: Sí, el 21, que ya el primer tiempo, te digo, lo terminó extenuado. Y me parece que ya en este segundo tiempo sintió una molestia en el posterior. Pide camilla, va a ser reemplazado.
2: Bueno, va a tener que meter una variante Israel Lamonte en este segundo tiempo. Algo viene a protestar Martínez Cuarta.
3: ¿Puedo ser malo, Lucho?
2: Sí, claro.
3: ¿Puedo sospechar de que Godoy ya estaba tocado en el entretiempo y el técnico le dijo, aguantá 4 minutos, entrá, que yo antes de los 5 te saco? ¿Puedo ser malo?
2: Sí, sí, está muy bien que lo seas, está muy bien.
7: Martín García, el 8, es el que va a ingresar al terreno de juego. En reemplazo, pasamos en limpio entonces del lesionado, el 21, Matías Godoy.
3: Muy bien, Godoy, ¿eh? Fue clave, artífice de la gestación del segundo gol y también de llevar a cabo el plan que evidentemente tenía Lamonte con el hecho de atacar el espacio por la izquierda y hacer sufrir a Giovanni González.
2: Bueno, muy bien. Martín García viene para la cancha. Una recorrida por las voces de Continental. Voy por el lado de River. Sebastián Arrur.
4: Bueno, para contar, aprovecho que la semana que viene seguramente River va a cerrar a Tobias Andrada, volante de Vélez Arfield. Vélez quiere 10 millones por el 80, River subió 6, y después 7. Yo creo que con 1 millón más, River termina trayéndolo por 8 millones por el 80 al pibe que juega bien en Vélez.
2: Lo dijo Sebastián Arrur por Radio Continental, y enseguida Carlos Torres, algo más para agregar.
7: Bueno, recién aplausos de Israel Lamonte para lo que fue la producción del Matías Godoy, de mucho despliegue en la primera parte.
2: Se está quedando afuera River de la Copa Argentina. Veremos cómo será este segundo semestre de River, que tiene, además del campeonato, la Sudamericana, ¿verdad?
4: Sí. Octavo de final en agosto contra el ganador de Caracas de Venezuela y o Independiente Santa Fe de Colombia.
2: Devuelve el arquero chico para Aldo Civi. Pasó por Estudios Centrales con Diego Mendoza y la presentación de nuestro locutor Federico de Lichtenstein.
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8: Finales en la primera cena el día de hoy. Ganó Lugano 3-2 Sportivo Barracas. Cambaceres, La Madrid 0-0. Ganó Español 1-0 Victoriano Arenas. Yupanqui, Argentino de Rosario 1-1.
2: Bueno, estoy sorprendido por algunos rendimientos en River, Yo no sé si es la pretemporada, si es el trabajo de preparación, pero hay rendimientos en River que llaman mucho la atención.
4: Te digo algo, Adri, rápidamente. Yo vi el partido con Flamengo. El primer tiempo fue igual que lo que jugó contra los Civi, igual. Así de penoso, igual.
3: Recordemos que River hizo la pretemporada.

0: España, Seba, ¿verdad?
1: En Alicante, y jugó en Portugal contra Flamengo, y en el medio del Mundial, no sé si se ha visto mucho, he visto el partido, y te digo la verdad, lo de River es igual que lo están viendo ahora, el primer tiempo con Flamengo fue igual.
2: Ahí se viene Colidio, la pone a la puerta del área para Beltrán, Beltrán jugando a la subida por la derecha de González, tiro centro, entró Borré, golpe de cabeza por atrás de Arambarri, entrando al área, el balón se fue lejos del caño izquierdo, saque de meta para Aldo Civi.
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2: Va a salir Chico, gana Aldo Civi 2-0. ¿Con quién me decías que va este vencedor, Aldo Civi o River, a jugar la próxima fase?
4: Contra el último campeón del torneo, Independiente Rivadavia de Mendoza.
2: Que dicho sea de paso, juega el próximo martes con Estudiantes, la final de la Supercopa, ¿verdad?
4: Está programado en la cancha de Belgrano de Córdoba.
2: Creo que es a las 6 de la tarde ese partido, el próximo martes, en, como decía Diego, en el estadio de Alberdi. Saca el balón Marcos Acuña, es el ganador de la Copa Argentina y el ganador del Trofeo de Campeones.
4: Efectivamente.
2: Independiente Rivadavia de Mendoza y Estudiantes respectivamente. Salida otra vez del marplatense por la derecha.
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2: Tenemos casi 9 minutos del segundo tiempo por Continental. Está perdiendo River 2-0. Viene la pelota para González. De la vuelta el número 4. Gira muy bien el número 4. La tira hacia adelante. Traba sobre la derecha. Moya termina cometiendo falta. Para mí el árbitro no lo notó. Y la pelota viene al área. Entró habilitado el 17 Laureli.

0: Están más rápido, reaccionan más rápido, muy lento todo lo de River.
1: Allá va la pelota al área, Aldo Civi, la tiene Beltrán, dejó atrás la pelota otra vez Beltrán, tiró, lo trabaron justo a Beltrán. Hay falta, el árbitro está cobrando indirecto contra el jugador Pombo de Beltrán. Yo no sé si le está cobrando indirecto, posición adelantada. Pero inmediatamente después de que se tomó Pombo, producto de la falta, el árbitro cobró el indirecto. Tal vez haya sido una pierna en alto lo que le cobró al hombre de River.
2: El foul cobró, pues estaba habilitado aparentemente.
1: No, estaba adelantado. Estamos mirando una repetición. Estaba adelantado en el momento de recibir la pelota el jugador Borré. Va a salir Aldo Civi, que no sufre.
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1: Estamos en el segundo tiempo. Tenemos ya 10 minutos de la etapa complementaria. Está ganando Aldo Civi por 2-0. 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
4: Sí, señor, 6 horitas.
1: Y ahí viene Aldo Civi, pelota que viene contra el área, la busca Cordero. El rebote que viene al área, la busca Laureli. ¡Gol! ¡Fernández! ¡Gol! Civi de Mar del Plata, 3-0, lo hizo Cordero, el número Fernández, Tomás Fernández, el número 27 de cabeza, en una palomita después del disparo de Laureli, se tiró de cabeza Fernández en la puerta del área, clavó la pelota contra el caño izquierdo del arquero Santiago Beltrán, un cabezazo que se metía contra el caño, la rozó en el camino el futbolista Laureli, en una posición para mí adelantada, el árbitro no lo percibió, pareció que fue finalmente Tomás González, todos lo van a abrazar a él, aunque me parece que la pelota rozó en Laureli, y pierde River 3-0, en Salta frente al Aldo Civi por la Copa Argentina, sacudón, golpe en la Copa Argentina, lo golea Aldo Civi a River de Chacho, Aldo Civi 3, River 0, para mí la rozó Laureli a la pasada, pero todos se la dan a Tomás Fernández, el número 27, gana Aldo Civi 3-0.
0: La imagen que dejó River en la acción del tercer gol de Aldo Civi es el resumen perfecto del pésimo partido que está jugando el equipo de Coudet. Todos lejos, mucha distancia entre los centrales y los laterales, sin espalda del volante central, un jugador de Aldo Civi que remata, el rebote de Beltrán, el arquero, nadie que va a disputar ese rebote, y llega el cabezazo, el desvío, gol. Créame que Aldo Civi le gana 3-0 a River y está bien.
1: Bueno, Sebastián, un resultado preocupante, que quiero decir algo.
2: De las noches más negras que yo recuerdo hasta aquí por mucho tiempo, fíjate la impotencia de Arrambarri, que casi era para expulsión del foul que hizo y no le cobró nada.
1: Es un resultado muy preocupante para River, que la peor noticia para River es que se puede incrementar. Y es frente a Aldo Civi. No arranca bien el segundo semestre para Chacho Coudet. Lo miran de reojo los hinchas de River, con algunos futbolistas que no están dando la talla y con un resultado realmente para el olvido. Saca esta pelota desde el fondo Salazar para Aldo Civi, que gana por 3-0.
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1: Claro, me dice Carlos Torres aquí bajo micrófono. En este equipo no juega Juanfer Quintero, es llamativo. La verdad, los técnicos a veces tienen ideas que llaman la atención. le pega desde afuera Martínez Cuarta, la tira en la puerta del área, engancha, lo traba Lanzosa, le saca la pelota y le viene buscando por la derecha González, la dejó corta, la saca el Pata Castro, la mandó para González, le quedó finalmente para que le pegue Galván y el arquero chico se queda con la pelota, va a devolver para el conjunto de Mar del

0: Plata. River pierde 3-0 frente al Dosivi.
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2: A ver, Lucho, esto es fútbol, se puede ganar, empatar o perder, pero un equipo que, sobre todo un equipo grande como River, lo que no puede es perder la forma. Este partido es una muestra exacta de un equipo que parece a la deriva, y estamos hablando de que está arrancando el segundo semestre. Es una imagen muy complicada la del equipo de Cobre.
0: Pero además tenés a Giovanni González, que jugó pésimo hasta acá con la camiseta de River. Tenés un pobre pibe, Juan Cruz Mesa, que lo tuvieron que sacar porque no era de buen primer tiempo. Y ahora se empiezan a pelear los jugadores en el campo de juego. Hay un cachetazo de Pata Castro al futbolista de River que estaba en el piso. Hay manotazos entre los jugadores de Aldosivi y los de River. Está Marcos Acuña también peleándose con Moya. La impotencia de River es total, ¿eh?
2: Esto también es perder la forma, ¿eh? Este tipo de reacciones también, más allá de quien tenga razón, esto también es una imagen que un equipo como River no puede dar.
0: Bueno,
3: dijo Livio. Lo que pasa es que también Arambarra hace un rato también metió una patada así. River está muy caliente, así no puede reaccionar, ¿eh?
0: El Pata Castro, con toda su experiencia, empezó a proteger la pelota contra el piso y Colivio se le salió la cadena. Vino el Pata Castro y le dio un correctivo a la pasada, que tampoco está bien. Y entonces empezaron los manotazos entre los futbolistas. Ahí va el Pata Castro a pedirle disculpas a Colivio, pero ya la pelea fue desatada. Todo parece llegar a la calma. Va a haber tarjetas amarillas, imagino, ¿eh? El árbitro Gariano conversa con el Pata Castro y le explica: yo estoy protegiendo la pelota y se me vienen por delante, me golpean. Anda, Pata, anda, cambiate la camiseta que está rota, le dice Gariano. Anda, sacatela, que te den otra. Le rompieron la camiseta al Pata Castro. Vos estás loquito, le dice el Pata Castro a uno de los jugadores de River, creo que a Colivio. Le pone el índice derecho en la 100 como diciéndole: vos no está bien, le dice el Pata Castro a Colivio. Le cambian la camiseta al ex hombre de Gimnasia y del fútbol italiano. Se mete en el partido Lucas Castro, gana el 2-0.
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0: Diego, Aldosivi sigue peleando la permanencia, ¿no? Pelea por no descender, ¿verdad?
4: Sí, de hecho ya te confirmo, pero creo que está en zona de descenso el tiburón.
0: Date una vueltita por la tabla de promedios y por la tabla general para ver cómo está esa última. Es que estamos todos tan manija con el Mundial que nos olvidamos del campeonato. Allá va la pelota al área de Aldosivi, la saca de cabeza, Pombo, la corre. Uy, lo golpearon a Cordero. El árbitro no cobra la falta. Ahora sí, tiro libre para Aldosivi, un choque de cabeza, dice, se para el partido.
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4: No ganó en el torneo pasado, en 16 partidos, junto a Estudiantes de Río Cuarto, los equipos que están perdiendo la categoría. El equipo cordobés, 5 puntos, Aldosivi 8. Mirá la diferencia que hay. Tan solo 3 puntos, zafa por poco, Riestra con 11.
0: Bueno, se van a venir dos variantes más en River.
3: Freitas el 35, yo te digo el otro.
2: Está complicado, ¿eh? Ahí Coudet, si lo ve, bueno, Seba lo ve ahí muchísimo más cerca que nosotros desde la cabina. Está complicado, está preocupado Coudet.
0: Ahí corre Tomás Galván por una pelota que termina fuera de la cancha. Saque de meta para el Aldosivi, que le ha jugado con los dientes apretados desde que inició el partido. Le jugó con velocidad y con mucha fiereza el partido y le sacó la diferencia.
2: Y además con mucha inteligencia, Lucho, porque planteó el partido de la manera que se fue dando. Lo esperó, pasó la línea de la pelota, se agrupó bien, se hizo angosto, se hizo corto, salió rápido de contra y con eso lo superó arriba.
0: También se vienen tres cambios en Aldosivi. El número 14, el 11 y el 16. Enseguida repasamos de quién se trata, que corre por esa pelota el jugador Aureli. Corre también Fernández, no llega. Está corriendo unos metros arriba Borré. Borré tirando la pelota a la mitad de la cancha para que la tenga Arambarri. La trae por el medio, pelea, jugando la pelota Colivio para Galván. Galván para arriba con Colivio. Se viene contra el área para el descuento. La tiene Colivio, tiró, viene. Y la pelota se va al lado del caño derecho. Primera situación clara de River. En mucho tiempo está ganando el 2-0. 3-0

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1: Tuvieron que pasar 64 minutos de partido para que River tuviera una aproximación. Esa patriada de Colidio que ahora está jugando de volante, veremos si sigue en cancha.
2: Bueno, comienzan las variantes en el conjunto marplatense porque se va a retirar el número 19, el pata Lucas Castro, el número 27, otro de los que anotó Tomás Fernández, y el 4, Rodrigo González. Los que se vienen de esos tres, dos ex-River, el 14, Elías López, el 11, Agustín Blas Palavecino, y te hablaba en la previa de él, el 16, el goleador Bautista Dadín.
3: Bueno, ¿y los cambios en River, Sebastián?
4: Bueno, sale Aníbal Moreno, ingresa Pereira, Lautaro el 25, a la cancha el 35, Freitas, y después te digo quién es el otro que salió.
3: Bueno, muy bien. Lautaro, Pereira y Freitas a jugar en River. Los pibes de River se tienen que hacer cargo de este desastroso partido del equipo de Coudet. Allá va con las manos Aldo Civi, que gana 3-0.
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3: Corre por la derecha y pisa la... Uy, qué caño tiró Moya. La manda hacia adelante, traba y después cayó en línea contra la punta derecha. Habrá salida para River sobre la izquierda.
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3: El árbitro Gariano le vino a preguntar en línea si estaba bien.
4: Lucho.
3: Sí.
4: Bueno, salió el 6 Aníbal Moreno y el 11 Colidio a la cancha, 35 Freitas, 25 Pereira.
3: Se viene Laureli otra vez, la cambió por la izquierda para la subida de Díaz López. Corre Díaz López, está picando por el medio Dadín, pero el centro de Díaz López no fue bueno, se pierde afuera por línea de fondo. Saque de meta para River, que pierde 3-0.
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3: Sale Martínez Cuarta entregando una pelota al medio, al puesto de Arambarri. Arambarri para González, González jugando al medio otra vez al puesto de Galván. Galván tocando para González, pierde, la tira para afuera, gesticula González como diciendo, pero si vos me la das así, yo no sé. Pero la verdad, la presentación de este muchacho hoy en River fue sencillamente de terror. La viene a buscar en el medio Arambarri, tira para arriba, corre Borré, no llega, y se viene Cordero para el Dosivi, pelea cuerpo a cuerpo, la deja salir por línea de fondo, saque de meta para Luca, para el arquero Santiago Beltrán.
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3: Sale River con el defensor Lautaro Rivero. Una pelota sobre la derecha para Martínez Cuarta y también para González. La va a tirar hacia adelante. River pierde por 3-0. Lo contamos por Radio Continental. Mañana a las 5 de la tarde estamos en AM590. Aquí 22 minutos. Gana Aldo Civi 3-0.
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3: Y la lleva Lautaro Rivero, se adelanta, manda la pelota arriba para Freitas, no puede devolver el balón sobre la subida por la izquierda de Marcos Acuña, se termina escapando afuera. Esta pelota debe ser de lo peor de River del último año, esta presentación frente a Aldo Civi. Ni siquiera aquellos flojos partidos en la previa de los playoffs de la liga profesional fueron tan malos como este. Sí, Sebastián.
4: Bueno, tenemos que ir, ¿sabes dónde? Creo al último ciclo de Gallardo este año, al mal rendimiento. Ahí no tenemos que ir, me parece.
2: Tigre, primer tiempo en el Monumental, recuerdo, Seba, ¿te acordás?
4: Cuatro,
2: con Russo, no, Romero.
4: El 4-1, Carlitos.
2: Exacto.
4: Contaba Gallardo.
2: Sí, sí.
3: La viene a buscar Lautaro Rivero. Rivero jugando hacia adelante con Tomás Galván. Galván entregando la pelota otra vez para Lautaro Rivero. Se abre Marcos Acuña. Se frena Rivero. Pierde River 3-0. Aparece Federico Deliste en tener la transmisión de Continental.
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3: Insiste Rivero y la pelota. No aparecen los delanteros de River. No entran en juego. Le tira Acuña un centro a Borré. Se pasó de largo. Le quedó para González. Entró por la derecha. Otro centro al medio. Y saca Pombo para Aldo Civi hasta la mitad de la cancha. La toma del otro lado Santos.

0: Thiago Beltrán, el arquero de River. La tira hacia adelante para Lucas Martínez, cuarta con la camiseta fuera del pantalón. La tira por la derecha para que la tenga Tomás Galván. Galván al medio con Lautaro Rivero. Se adelanta el defensor. Ahí va Lautaro Rivero al trotecito. Se arrepiente de venir para adelante. Fue otra vez al medio para Tomás Galván. La lleva el número 26. A la derecha para González. Va a tirar centro al área, pero viene a la cabeza del jugador Alan Sosa, que aleja el peligro. Le queda de nuevo a Martínez Cuarta para River. Martínez Cuarta tiró centro sobre la punta izquierda para Marcos Acuña. La controla el huevo. Mano a mano por la izquierda con Lías López. Ganó Acuña. Tiró centro. Se pasó Freitas. Viene el centro al medio. La corre Beltrán. Cometió falta Beltrán. Dice el árbitro que no. Está caído el hombre de Aldo Civi en el área. Era Pombo. El árbitro da lateral para River, lo hace González, tiró centro, lo había hecho rapidito Galván, traba en la puerta del área, el jugador Arambarri saca, en el fondo Díaz López, le queda otra vez para Lautaro Rivero, la tiró por la izquierda para Marcos Acuña, ataca River, la tiene Acuña, la manda al medio para Arambarri. Arambarri piensa en Galván, le tira la pelota a Tomás, da la vuelta el número 26, otra vez con Arambarri. Arambarri que entró a reemplazar a Juan Cruz Mesa. No entiendo que le vieron mejor a Arambarri que a Juan Cruz Mesa, pero bueno, es una decisión de Chacho. Se viene por el medio a toda velocidad, la trae Galco de Pereira. Lautaro Pereira no puede, saca finalmente Arambarri, otra vez para River, le queda la pelota por abajo, juega Galván, Galván a la derecha para González, la pide Lautaro Pereira en el área, también Beltrán pasa de largo, no llega por esa pelota. Borré, será salida para Aldo Civi.
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2: Siguen los cambios en Aldo Civi, otro mediocampista, el 5, Nicolás Linares al terreno de juego. ¿Para qué se vaya? Ya te lo confirmo, el 22, Alan Sosa.
3: Sabés, Lucho, que recién se dio tal vez la jugada más conceptual de River en lo que va del partido, porque el huevo Acuña tiró un centro de los que duelen, ¿sí? De los que pueden llegar a lastimar, y sobre todo si tenés delanteros en el área como Borré, como Beltrán, como Freita, pero por poco River no pudo descontar.
0: Aquí corre por la pelota y sobre la derecha Díaz López no llega. Está tomando el balón por el medio. El jugador Freita, Freita tocando a la izquierda para que la corra Pereira. Tira el lateral con las manos, no llega. Lo viene a hacer el huevo Acuña. Está perdiendo River 3-0. Estamos en el segundo tiempo por Radio Continental, 27 minutos. Allá va el lateral de Marcos Acuña, la tira sobre la puerta del área. La corre Borré, le quedó para Pereira. La trae por el medio también Lucas Beltrán. Comete falta. Tiro libre para los de Damonte.
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3: Obviamente no es lo que pasa, no es lo que ocurre. Coudet es un técnico calificado, pero esta imagen de River parece la de un equipo que no estuviera trabajado, que no estuviera entrenado. O sea, jugadores delanteros que esperan de espalda, volantes que no se perfilan, que no atacan espacios, que no hay movimientos, que no rompen. La verdad que es muy decepcionante el partido de River hoy.
0: Sale Martínez Cuarta para River. Entrega para González, otra vez para Martínez Cuarta. Todavía en su terreno, Lucas cambia a la izquierda para la subida de Pereira. La para con el pecho. El futbolista a toda velocidad se la lleva por la izquierda. Freita, Freita para River, tiró la individual, se viene contra el área, pero no vale la jugada. Parece que la paró con la mano. Pereira, tiro libre entonces para Aldo Civi.
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4: Es la primera vez en la historia de la Copa Argentina que a River le hacen 3 goles en un partido mano a mano.
0: Es la primera vez.
4: Sí, 3 goles, sí. Y es la peor diferencia, obviamente, el resultado más abultado en contra de River en el historial desde el año 2011.
0: Sale González para River, se lleva la pelota sobre la mitad de la cancha, baja a buscarla Tomás Galván, lo acompaña por el medio de Arambarri, se abre Marcos Acuña, el balón viene para González sobre la derecha, está abierto sobre la raya, también el jugador González viene por la derecha, acompaña Joaquín Pereira, el balón no llega hacia él, la viene a buscar en el medio Lucas Martínez Cuarta, da la vuelta, Martínez Cuarta entregando al medio para Lautaro Rivero, avanza todo River pero de manera desordenada, viene al puesto de Pereira, tiró la individual, ganó Pereira, levantó centro, entró Beltrán, termina sacando.

0: Jugando por el otro lado, el defensor Pombo. Lo mejor de River fue la arremetida de recién de Pereira. De todo lo que hicieron los demás en todo el partido, lo mejor lo ha hecho Lautaro Pereira. El chico que entró hace un instante nada más. Le viene a buscar Marcos Acuña. Acuña viene con Lautaro Pereira sobre la raya izquierda. Arriba están Freita y además Lucas Beltrán. Le viene a buscar a Lambarri por el medio. Da la vuelta el número 8, pierde River 3-0. Y sale sobre la derecha Martínez Cuarta con Lautaro Rivero. Con goles de Tomás Fernández en dos oportunidades y de Cordero. Aunque habría que revisar el tercer gol de Aldo Civi si no la rozó Laurelia la pasada. La tiene a la carrera Martínez Cuarta, se viene contra el área. La dejó para la llegada de Arambarri. Arambarri tocando por la derecha para Galván. Galván a González. Primero viene para la llegada de Freitas. Tiró centro y es córner. Tiro de esquina para River, por la derecha va Galván.
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0: Va a venir el córner de Galván. Freita en el área, Borré también, está llegando Martínez Cuarta. River va al área a buscar el descuento, viene el centro, arriba Martínez Cuarta, golpe de cabeza, la busca Freitas, aparece Pombo para llevarse por delante todo, pero vía offside, indirecto, favorece Aldo Civi que gana 3-0.
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0: Qué decepción para Chacho, Sebastián, arrancar de esta manera, ¿no?
2: La cara lo dice todo, la cara, es la torsión más floja del River del Chacho desde que llegó, sin ninguna duda. Y una cosa más, respecto a la última Copa Argentina, queda en el olvido, River que llegó a la semifinal el año pasado, Perú por penales con Independiente Rivadavia, ahora si pierde, quedan 16avos.
0: Generalmente a Chacho Coudet se lo ve permanentemente gesticulando, permanentemente a los gritos. Hoy está desarmado Chacho, Adrián, ¿eh?
2: Parece que está resignado.
3: Sí, totalmente. A ver, claramente es un equipo que no lo está representando, el que está en campo. Y vuelvo a decir, lo peor que le puede pasar a un entrenador es que lo más dañino no sea el resultado, sino el rendimiento, ¿sí? Obviamente que 3-0 es brusco, es duro, sobre todo un equipo que está peleando por permanecer en la categoría, pero el rendimiento, que es de donde se tiene que agarrar un entrenador, es realmente decepcionante.
0: Bueno, decepcionante actuación de River en Salta. Está quedando eliminado de la Copa Argentina. Pierde 3-0.
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0: ¿Cuánto lleva gastado River en incorporaciones, Sebastián?
2: Y hasta ahora 18.
0: Bueno, aquí ataca por la izquierda Lautaro Pereira, se quiere meter en el área. Traba, llega por el medio Tomás Galván, el rebote quedó para la arremetida de Arambarri. La trae el número 8, la tiene Arambarri. Descargó a la derecha a Tomás Galván, se frena. Acompaña a González, dejó para el medio. La busca otra vez Galván, Galván entregando por la derecha para González, que viene sobre la derecha con Freita. Otra vez González al medio, la quiso sacar, pero no llega y la saca finalmente Moya para el conjunto marplatense. La toma de nuevo en el fondo Martínez Cuarta. Le quedan 13 minutos al partido. Pierde 3-0 River.
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0: Sale por la izquierda Marcos Acuña. Acuña para Lautaro Rivero. Rivero para Martínez Cuarta. La lleva por la derecha. La está pidiendo Lautaro para ir a la pelota entre líneas para Borré, pero el pase es malo. Y termina sacando Linares para Aldo Civi. Viene el pecho de el jugador García. García para Linares. Corta González. Una contra que venía por la izquierda a toda velocidad para Dadín. La viene a buscar en el medio. Arambarri para River. Arambarri tocando el balón para el Marcos Acuña. La trae por el centro de la cancha. Se abre Lautaro Pereira para pedir una pelota que al final viene a buscar Lucas Beltrán para River. Lucas Beltrán jugando al lado del 5. Descargando la pelota a la derecha para Tomás Galván. De nuevo para González. González piensa en Freita. Mandó para Beltrán. Beltrán a Freita, que juega para atrás y para Galván. El balón viene otra vez para Lautaro Rivero. Entre líneas jugó para Lautaro Pereira. Se viene contra el área. Descargó para la llegada de Martínez Cuarta. Le pega al arco y un rebote. Y el arquero Checo. Chico se quedó con una pelota que se fue a un ángulo. Después de un rebote, el arquero de Aldo Civi atrapó una pelota que se metía contra el caño izquierdo. Estuvo espectacular el arquero del equipo de Mar del Plata.

0: River juega con tres delanteros, con volantes ofensivos, y la acción que casi termina con el descuento fue por un remate de su primer marcador central, Martínez Cuarta.
1: Segundo disparo al arco de River en el segundo tiempo. El primero había sido de Colidio y este de Martínez Cuarta, ¿verdad?
0: Totalmente, a los 65 minutos de juego, Colidio tuvo un zurdazo que se fue medianamente cerca y ahora este tiro de Martínez Cuarta.
1: 35 minutos. Allá va River otra vez. Corre por la derecha. Freitas se frena. Pide la pelota por el medio. Además, Beltrán. Pero al final termina saliendo el balón de la cancha. Y es para el Dosivi. Que gana en Salta el de Mar del Plata. 3-0.
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1: Paso por el puesto de Sebastián Herrero del lado de River.
4: Repasando números, última, si esto termina así, este papelón de River, la última vez que perdió 3-0 fue un partido importante, semifinal de la Libertadores con Mineiro en Brasil, 3-0, pero esa fue la última, esta no, esto nada que ver.
1: Viene el centro, a Borré, cabezazo desviado del delantero millonario. Termina fuera de la cancha. Saque de meta para... Bueno, pero esperá, porque acá Adrián me dice, fuera de micrófono, a este equipo le falta Otamendi, que va a jugar en el lugar de Lautaro Rivero, que está muy flojo. ¿Y qué más?
4: Montiel.
1: Montiel en el lateral derecho, que va a jugar seguro en lugar de este chico González.
4: Y Juanfer, que se va, volverá por unos días. Castaño, que se va. Y eso es lo que le falta.
0: Correa,
1: Juan,
0: si se
1: yo
0: hace,
1: te digo,
0: ¿no?
1: Algo, Juanfer en este equipo es Messi, ¿eh?
4: Yo no cuento, Correa va a estar, no está todavía.
1: Claro, pero no está, es cierto. Ahora, Juanfer en este equipo es titular indiscutible, ¿eh?
4: No tenga ninguna duda, yo soy el primer fan, vos lo sabés.
1: La lleva por la derecha a toda velocidad, corre el número 14, Díaz López, tiro centro, mal centro. Saca el huevo Acuña, pegan Díaz López, se va de la cancha, córner. Pegó en Marcos Acuña, tiro de esquina para el Dosivi.
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1: Bueno, otro que está colgado es Maxi Salas, ¿no?
4: Maxi Salas, Galopolo, Pesela, Lencina, hay una lista.
1: Viene el centro al área de River, salta Cordero, empujón en el área, tiro libre para el millonario.
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1: Bueno, Galarza, que jugó muy bien el Mundial, pero en River no le fue bien, le ha ido muy bien en Talleres.
4: También colgado.
1: Bueno, a lo mejor River puede hacer una revisión de los que están colgados, ¿no?
4: Por ahora no.

0: Aldo Civi a River 3-0. Mal rendimiento del equipo de Chacho. Se está quedando afuera de la Copa Argentina y además de una de las posibilidades para ir a la Copa Libertadores del año próximo.
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0: Saca Salazar, una pelota que después viene para Lautaro Pereira. Mandó para el jugador Pereira. Le pega desde afuera Freitas y el arquero controla tirándose sobre su derecha sin problemas. Saca chico para Aldo Civi. 38 minutos.
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0: Bueno, vamos a ver qué dice Coudet, Sebastián, después en la conferencia, ¿no?
2: Sí, pero hablará. Veremos, ¿eh?
3: Qué pregunta, ¿no?
0: Oh. Sería interesante que hable y lleve tranquilidad.
2: No, sería maravilloso, ¿no? Veremos.
0: ¿Cómo?
2: Sería excelente, pero veremos.
0: Pero debería hablar y tratar de llevar tranquilidad, ¿no? Porque debe estar muy convencido Coudet de González, de lo que hoy puso en cancha, que le debe faltar trabajo, supongo. Ahí viene Lautaro Pereira a buscar una pelota sobre la punta izquierda. Activo Lautaro Pereira. Ha sido de lo más inquietante que tuvo River en este segundo tiempo. Será córner para el millonario ahora.
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0: Lucas Beltrán en el área. Martínez Cuarta también. Viene el centro para River. Arriba Beltrán no pudo. Sacó pombo de cabeza. La corre Freita del otro lado. Va Freita, levanta centro, la tira al área. Arriba Borre. La pelota para Acuña y para Martínez Cuarta, para Arrabarri, que la tira sobre el travesaño. Saque de meta para Aldo Civi.
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0: Saca esta pelota Aldo Civi. El equipo de Israel Lamonte debe hacer, no sé si no es la primera vez que juega un partido como de estas características. Aldo Civi también, ¿no? No se lo ve jugar muy bien, que digamos, Aldo Civi en el fútbol nuestro de cada día. Este debe haber sido el día en el que se le anillaron todos los planetas al conjunto de Mar del Plata. Saca el arquero chico, tira largo arriba, somos Continental. Mañana a las 5 de la tarde te esperamos para palpitar la previa de la final del próximo domingo. De 17 a 21 tenemos una camiseta de Argentina para regalarte a vos y a todos los que llamen al teléfono que mañana les vamos a entregar por Continental. Escapa por la izquierda, se lleva la pelota Lautaro Pereira con la camiseta fuera del pantalón. Termina sacando sobre la derecha Díaz López para Aldo Civi. Largo arriba para que corra Cordero. No llega. Termina sacando en el fondo Lautaro Rivero y empieza de nuevo River.
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0: Arambarri quiere dar la pelota a Acuña. Lo tenía a 15, 20 metros. No se la dio ni siquiera a 2 metros de los pies. La tiró para afuera. Salida para Aldo Civi por la derecha.
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4: Jornada de la primera B en el día de mañana, fecha 26. Juega el líder excursionistas en el Bajo Belgrano frente a Argentino de Quilmes, 3 de la tarde. También el escolta Villa Dálmine, clásico de Campana. O allí también de Zárate, frente a Defensores de Zárate. Y Arsenal, el otro segundo, 3 de la tarde en el viaducto contra Flandria.
0: Arranca Freita para River sobre la mitad de la cancha, que pierde por 3-0. Viene atrás el balón para Martínez Cuarta, se adelanta el chino. Allá va para River, con el equipo llevándolo hacia adelante, un poco tarde, pero allá va. El balón viene para Acuña por la izquierda, levanta centro de zurda, arriba Borré. La pelota pica en el borde del área, le quedó para la llegada de Martínez Cuarta. ¡Tiró! ¡Gol! ¡Pereira! ¡Gol! De River, de River, de Lautaro Pereira desde la media luna de larga. Tiró un rebote a la pasada y la pelota contra el palo. De lo mejor de River. Le alcanzaron 10 minutos para mostrarse a Lautaro Pereira y ser de lo mejor del equipo millonario. Y ahora marcar el descuento para decorar este resultado. La pelota pegó en el camino en Borré y desvió la trayectoria para el arco del arquero chico. Es decir, Rafael Santos Borré terminó tocando la pelota a la pasada para descontar para River. Ahora gana Aldo Civi, pero gana 3-1.
3: Y no es casual que el gol haya llegado previo a un centro.

0: muy bueno de Marcos Acuña.
1: Viene el centro al área de Aldosivi, se va por línea de fondo y bueno, ahora empieza los fantasmas en Aldosivi, que ganaba cómodo 3-0. River descontó por intermedio de Borré. La pelota pegó en el taco de Borré mientras intentaba salir y se metió en el arco de Chico. Pedían offside los jugadores del equipo malplatense, pero me parece que no tienen razón. Rafael Santos Borré para River, descuenta y ahora el partido 3-1.
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3: Fíjate que la acción de Acuña, la que viene repitiendo, la de tirar centro con esa rosca hermosa, divina, de adentro hacia afuera, también expone lo que pasó con River en el primer tiempo, porque Acuña en el primer tiempo nunca lo encontraron, el equipo le dio la espalda.
1: Corre sobre la derecha, Díaz López no llega, pelea frente a Marcos Acuña, comete falta, tiro libre para River, que se ilusiona con lo que queda en el partido, 2 minutos, más lo que agregue el árbitro, tal vez un gol ahora posibilite que el partido pueda ir a los penales, pero tiene que tener mucha puntería River y ser muy certero, muy preciso. La trae Martínez Cuarta, entregó la pelota al medio, la viene a buscar Lautaro Rivero, va River sobre el final, el balón otra vez para Tomás Galván, Galván a la derecha con González. Están Borré, Beltrán, Pereira y también Freitas en el área. Para la pelota sobre la punta izquierda, baja a buscarla Lautaro Pereira, tiró centro, la busca Borré por atrás y la pelota sale al córner. Tiro de esquina para River, tiro de esquina para el millonario, que va a buscar el descuento. 3-1 el partido. Ahí va Martínez Cuarta, va el Chino, vino el pase cortito, la tiene Tomás Galván, mandó centro, el rebote, otra vez el córner. Nuevo tiro de esquina para River.
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1: Allá va River, ¿cuánto más se va a jugar? A ver, veremos. ¿Cuánto más se va? Ah, viene un cambio. Viene un cambio en River.
4: Facundo González, el 31, que es lateral izquierdo, 6.
1: Bueno. Viene el centro para River, viene el centro. Arriba Martínez Cuarta, la pelota pica, la busca Borré, lo tiene. Lo trabaron a Martínez Cuarta cuando pateaba en el punto del penal. Se salvó Aldosivi, el descuento de River, insiste. Con Lautaro Pereira, tiró centro, entró por atrás. Martínez Cuarta, le queda picando la pelota para Tomás Galván, sale de la cancha. Lateral para River, nos queda el tiempo agregado electrizante. Va River que intenta descontar hacia el lateral González, la tiraron sobre la derecha, va Freitas al área, tiro centro, córner. Nuevo tiro de esquina para River, que si hubiera jugado así durante todo el partido no estaría perdiendo como pierde. Lautaro Rivero en el área, Arambarri en el área, Beltrán, Borré, Martínez Cuarta en el área. Ahí va River para el descuento, viene el centro, arriba Martínez Cuarta, pasó de largo, le quedó para Lautaro Pereira, apuntó al arco, media luna del área, tiró y sobre la línea, la sacó Pombo de cabeza, la toma otra vez sobre la derecha Acuña, tiró por la derecha otra vez para Freitas, mandó otro centro al área y la saca finalmente el defensor Moya del área. Se tira para marcar González, le queda para Moya, la va a dejar salir el número 11 para Vecino, saque de costado para Aldosivi, que gana 3-1.
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1: Bueno, otra vez Lautaro Pereira fue el que la puso contra un palo y la sacaron de cabeza sobre la línea, de lo mejor de River, lo único que se rescata. La trae por el medio a toda velocidad, la trae Marcos Acuña. Acuña lo tiene Lautaro Rivero delante de él, a la derecha lo tiene al jugador González, se adelanta González, va a toda velocidad. Freita la pide sobre la raya, Freita, Borré, Beltrán y Martínez Cuarta están como 9 en el área, la tiene sobre línea de fondo. Falta, falta con contra Freitas, tiro libre para River.
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1: Hubo un cambio en River, Sebastián.
4: Facundo González, el 31, ingresó, ya te digo quién salió.
5: Mientras tanto, amonestado el 8, García en Aldosivi.
1: Bueno, tiro libre para River. Un gol ahora y a jugar lo que queda del tiempo agregado. Es con lo que sueña el pueblo de River. Gana 3-1 Aldosivi, pelota sobre la punta derecha. Sobre línea de fondo, River va a buscar el descuento para ponerse 3-2. Le va a pegar desde la derecha. ¿Quién va? Tomás Galván, ¿verdad? Con el tiro libre. Se adelanta Galván, levantó centro, arriba Martínez Cuarta. Sacó de cabeza Moya. El rebote le quedó para Acuña. Acuña jugó sobre la raya izquierda para Lautaro González. Metió un amago. Tiró un centro, cambió de frente. La corre por el otro lado Tomás Galván. Le pone en el cuerpo, se perfila el número 26 se la sacan de la cancha. Otro lateral para River que va sobre el final.
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1: Vino para Marcos Acuña, tiro centro al área. Va Martínez cuarta y se pasa Pereira. El balón se va por línea de fondo. Ya pasaron 3 minutos de los 5 que agregó el árbitro.
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1: Se está quedando afuera de la Copa Argentina el equipo millonario. Se está quedando eliminado de la Copa Argentina. Lo está sacando Aldo Civi, que gana por 3-1.
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1: Se juegan 93 minutos de partido, es decir, 48. Vamos a ir hasta los 90. Saca el arquero chico para Aldo Civi, con 2 goles de Tomás González y 1 de Cordero. Está ganando el equipo Israel Lamonte. Saca el balón Acuña, pero se la lleva Cordero. Saca muy bien Acuña. Acuña tira el balón hacia adelante. La tira sobre el costado izquierdo. La tira finalmente. Acuña cambia de frente. Un cabezazo que controla Aldo Civi en el fondo. Que va a ganar en Salta en la Copa Argentina.
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1: Saca a Chino. Saca a Chico, el arquero, dije Chino porque le fue a buscar con todo al arquero Chico esa pelota cuando la recogía con ambas manos. Un minuto le queda con lo que agregó el árbitro. La viene a buscar Galván para River, la juega hacia atrás, baja González, Facundo González a buscarla para devolverla, pero la deja corta. Le quedó por la derecha para la subida de Palavecino, se viene Palavecino por la derecha, ataca Aldo Civi, se va por línea de fondo, saque de meta para River.
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1: Y sale a toda velocidad Martínez Cuarta, jugando la pelota a la derecha para González. Martínez Cuarta se quedó como nueve en realidad. El que sale por el medio es Tomás Galván, y la pelota sobre el medio para Acuña. Acuña viene con Arambarri, pelota larga arriba, la busca en el borde del área Martínez Cuarta con Pereira, y la media vuelta se va por arriba del travesaño. Le pegaba muy bien Pereira, se fue por arriba del horizontal. Va a ganar el equipo de Mar del Plata.
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1: Lo que le debe haber quedado en claro a Caudet es que los pibes de River se hicieron cargo de este paupérrimo desarrollo del equipo millonario. Lo va a terminar Gariano. Saca el arquero y Gariano dice que se terminó en Salta. Un papelón de River. Quedó eliminado el 16avo de final de la Copa Argentina. Deslucida, llamativa, preocupante derrota de River. 3-1 frente a Aldo Civi y se queda eliminado de la Copa Argentina. Sigue Aldo Civi. River deberá ir por la Copa Sudamericana y por el campeonato en busca de la próxima edición de la Copa Libertadores de América, pero además trabajar muchísimo para intentar levantar un poco el nivel, porque lo de hoy fue realmente decepcionante. Ganó Aldo Civi 3-1.
3: Por momentos hubo un equipo en campo, por momentos hubo un equipo que ganó todos los duelos, que ganó las divididas, que supo a qué jugar y sobre todo supo cómo ganarlo. Ese equipo, créame, de punta a punta fue Aldo Civi. Lo de River, más que preocupante.
1: Vamos Sebastián Arruri y Carlos Torres para la parte de la salida de los equipos.
4: Bueno, miran al piso los jugadores de River, derrumbados anímicamente, tristes. Caudet se metió raudamente al vestuario con Broggi, su mano derecha. Y ahora vamos a ver si habla el técnico de River. Esto es un papelón, ¿eh? Lo hemos dicho con todas las letras. Es un papelón. Con todo respeto a Aldo Civi, River no puede perder así, muchachos. No puede perder así.
6: Todo lo contrario por el lado de Aldo Civi. Festejo absoluto que le había ganado, como contábamos, 3-0 a San Miguel. Ahora 3-1 a River. Se viene en octavos Independiente Rivadavia. Y el debut en el campeonato en una semana, un poquitito más, frente a Defensa y Justicia en condición de visitante.
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1: Amigos y amigas de Continental, títulos principales de Diego Mendoza después de la eliminación de River.
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7: Los dos grandes que jugaron el día de hoy por Copa Argentina eliminados. El título principal de la jornada en el fútbol argentino. Papelonazo de River. Perdió contra Aldo Civi 3-1 en Salta. Aldo Civi Independiente Rivadavia de Mendoza. El último encuentro ya confirmado por los octavos de final. El otro grande afuera en el día de hoy, San Lorenzo. Perdió por penales contra Riestra en la cancha del Deportivo Morón 5-4. Tras empatar en los 90, 1-1. Ya había avanzado en mayo Independiente al ganar la Unión en la cancha de Newell's 2-0. Ayer Racing 4-1 en el estadio de Quilmes sobre Defensa y Justicia. Y Cadena Genaice te relató el triunfo de Boca en el estadio de Newell's en Rosario 2-0 contra Sarmiento de Junín. Los octavos de final ya confirmados de Copa Argentina: Deportivo Riestra, Gimnasia de La Plata, Banfield Midland, el equipo de Libertad, único equipo del ascenso en el fútbol argentino. Racing Belgrano, Boca Vélez, Aldo Civi Independiente Rivadavia, Atlético Tucumán Independiente de Avellaneda, Platense Instituto, Estudiantes de La Plata, Barraca Central. Aldo Civi está perdiendo la categoría en el fútbol argentino y no ganó en primera ningún partido en el torneo Apertura. Solamente se impuso a San Miguel para enfrentar a River y avanzar de ronda en la Copa Argentina. Hace historia Damonte, que ya le había ganado como técnico de Sarmiento en el Estadio Monumental 2-1 en el 2022 al River de Gallardo. Mañana se define el tercer puesto de la Copa del Mundo en Miami. Arbitraje de Jesús Valenzuela en el Hard Rock Stadium. Francia-Inglaterra, 6 de la tarde. Y la gran final de la Copa del Mundo a las 4. Slavko Bincic, el árbitro para Argentina y España. Hoy en la Primera Nacional, Ferro hizo pata ancha, le sacó 8 de ventaja a Morón y a Colón. Precisamente al Zabalero le ganó en el día de hoy 2-0 en Caballito. Además, victoria de Temperley, que lleva 8 sin perder. 2-0 contra Teco Rafaela, tercero en su zona detrás de Gimnasia de Jujuy y de Atlanta. Mitre se impuso a Racing de Córdoba 1-0. Empató Chicago 1-1 frente a Agropecuario. En la primera C ganó Lugano 3-2 a Barracas. Ganó Español 1-0 a Victoriano Arenas. En Brasil lo empató sobre la hora el Fluminense 1-1 contra el Bragantino. Ganó el Bahía, gol de Iván Gómez, el ex Estudiante de La Plata, 2-0 frente al Chapecoense. Andrés Matonte de Uruguay dirigirá Boca O'Higgins, el repechaje para acceder a la ronda de octavos de final de la Copa Sudamericana. El jueves que viene, 21:30, en la Bombonera de Buenos Aires. Como siempre, transmisión aquí en Radio Continental de Cadena Genaice.
1: Testimonio de Tomás Fernández, que está hablando con los colegas de la tele.
8: ¿Cuánto sirve esta victoria como inyección anímica para encarar este semestre que, como lo decías vos, tiene un objetivo muy importante, el primero, que es quedarse en primera?
9: Sí, sí, la verdad que no tuvimos casi vacaciones, así que se nos viene un semestre complicado, como te dije, pero la energía es muy positiva, llegaron compañeros nuevos, es todo positivo, así que esperemos dejar al Docido en primera división.
8: Bueno, gracias y felicitaciones.
9: Dale, muchas gracias, déjame mandarle saludos a mis hijos, a mi señora, y dedicarle este triunfo, y los goles son para ellos.
1: Los goles, dice Tomás Fernández, porque anotó 2 para el equipo de Aldo Civi y el otro lo hizo Nicolás Cordero. Ganó Aldo Civi 3-1, descontó Borré para River en un disparo de Lautaro Pereira, que a la pasada tocó el ex delantero de, del fútbol brasileño. Bueno, ganó Aldo Civi 3-1. Ya viene el comentario de Adrián Piedrabuena. Nos quedan solo 13 minutos para el final. Tenemos que hacer alguna pausa, algo que debamos.
7: Sí.
1: Sí, bueno, espera que habla el arquero chico. A ver qué dice el arquero de Aldo Civi.
8: Se preguntaba si te dolieron los dedos para agarrar esa pelota que fue tremenda.
9: No, no, la verdad que no. Tuvimos un inconveniente. Se me sale el dedo del lugar antes del partido. Me hace una rajadura en la piel, así que tuvimos que hacer un vendaje. Tengo el dedo hinchado, pero nada. Quería jugar este partido, laburé mucho para este partido, de la parte física, la parte mental. Hicimos el partido que teníamos que hacer, con la intensidad que lo hicimos. Por suerte plasmamos lo que habíamos laburado durante todo este tiempo. Pegamos cuando teníamos que pegar, sabíamos contra quién nos enfrentábamos y que no lo podíamos perdonar. Déjame recalcar el esfuerzo enorme que hicieron los chicos, porque la verdad que hicieron todos un partidazo increíble. Por eso también sostuvimos el arco en cero hasta lo último. Se encontraron con ese gol que la verdad que creo que era la única forma por ahí que lo puedan llegar a hacer. Pero la verdad que estamos felices, estamos contentos. Es un triunfo que nos sirve en lo deportivo, en lo anímico, para arrancar un semestre con la mejor energía, con la mejor predisposición. Déjame, párrafo aparte, saludo y agradecer a toda la gente que vino hasta acá, que la verdad que hicieron una locura, que cantaron todo el partido y acompañaron. A nosotros nos hace muy bien. Y déjame también mandarle un saludo muy grande a toda mi familia que me están viendo y que me bancan en todas.
8: Te juro que no sabíamos lo del dedo. Fue una tajada bárbara. ¿Te condiciona de alguna manera o no? ¿Ya no pensás?
9: No, fue la entrada en calor antes de arrancar. Me pusieron cinta, me desinfectaron por la duda porque estaba, se veía el hueso y era meterle para adelante.
10: Lo muestres, Chicho.
9: El partido este que tanto lo trabajé.
8: Dice Julián que lo muestres, a ver.
10: Que lo muestre.
8: No, está todo vendado, Juli, pero mirá, se le va a salir todo, pero se nota en el guante también que hay un poco de sangre. Bueno, felicitaciones.
9: Muchísimas gracias.
8: Ahí pasaba entonces la
1: muy bien, el arquero chico de Aldo Civi que ganó 3-1 frente a River. Bueno, vamos a hacer la pausa y ya volvemos para la despedida, para el cierre.

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0: Amigos y amigas, somos Fútbol Continental. Estamos llegando al final de esta doble transmisión en el día de hoy, que arrancó con el relato de Pablo Pons y el empate entre San Lorenzo y Riestra 1-1, que fue para el malevo de Pompeya, que lo eliminó a San Lorenzo por penales. También quedó afuera River hoy frente a Aldo Civi, perdió 3-1. Es el momento de nuestro comentarista, es el momento del análisis, es el momento de tratar de descubrir por qué River quedó eliminado frente a Aldo Civi, y eso está a cargo del comentario de Adrián Piedrabuena.
1: A ver, cada vez que analizamos fútbol tratamos de no ser tremendistas, de no sentenciar, de no alarmar a aquel oyente que se prenda a Radio Continental y escucha el increíble relato de Lucho Marcelli, pero la verdad que es difícil no ser alarmista hoy después de lo que hemos visto en Salta, sobre todo por lo que justamente no mostró River, el equipo de Coudet, o mejor dicho, por lo que mostró. Por momentos desidia, mucho desorden, falta de creatividad, de imaginación, de carácter, falta de un plan, o por lo menos, obviamente todos los entrenadores tienen un plan de juego, pero el de esta noche, el de Coudet, no se vio, no se dejó ver. A ver, River terminó tirando centros con Acuña de un lado, con Zubiabre del otro, con Martínez Cuarta rematando desde afuera. Es decir, River iba perdiendo 3-0 y a pesar de los cambios de Coudet, a pesar de la frescura del chico Lautaro Pereira, no parecía acumular méritos siquiera para descontar. Lo termina descontando con ese gol que construyeron entre Pereira y Borré. Borré la termina tocando, hay que ver a quién se lo va a dar el árbitro del encuentro. Pero, a ver, lo de River fue muy preocupante porque fue el primer partido del semestre en un partido eliminatorio, es decir, tenía que ganar para seguir en esta competencia que, además de una estrella, otorga un cupo directo a la próxima Copa Libertadores. Con la cantidad de dinero que River gastó en refuerzos, con la cantidad de dinero, permítame el concepto, que dilapidó al separar a varios futbolistas del plantel, que hoy están entrenando aparte, que no son considerados, y que obviamente a la hora de negociar, aquel que quiera o que requiera de los servicios de esos futbolistas, justamente va a negociar en función de que son futbolistas algo devaluados por la postura que adoptó River con ellos. Es decir, River no solamente iba perdiendo 3-0 con Aldo Civi, un equipo que está peleando por no descender en la Liga del Fútbol Argentino, sino que en el campo la distancia entre un equipo y otro era aún mayor, porque por más que Coudet, por ejemplo, hiciera cambios a los 39 minutos del primer tiempo, el equipo no tuvo forma. Y eso es lo que siempre decimos, ¿no? Lo peor que le puede pasar a un equipo, más allá de jugar bien o mal, porque todos los equipos pasan momentos, en los partidos pasan momentos en los que tienen que sufrir, momentos en los que tienen que aprovechar cuando se van alineando los planetas, cuando hay algo de funcionamiento. Pero lo que no le puede pasar a un equipo, y sobre todo a un equipo grande, sobre todo a un equipo que tiene un cuerpo técnico calificado, sobre todo a un equipo que tiene la billetera que tiene River, lo que no le puede pasar es perder la forma. Que uno vea a un equipo totalmente descalibrado, desordenado, con mucha distancia entre sus líneas, con mucha distancia, por ejemplo, entre un marcador central y un lateral. A ver, Aldo Civi llevó a cabo su plan de partido a la perfección. Yo creo que si le preguntamos ahora a Damonte cuál era su idea, seguramente va a decir, era agruparnos, ser cortos, ser angostos, darle a River la posibilidad de que juegue por afuera, porque total, por adentro estábamos bien protegidos, y cuando interceptamos, salir rápido con Godoy. Bueno, eso fue lo que ocurrió. Y de esa manera llegó el segundo gol, porque el primer gol, como dijimos en el entretiempo, fue medio como algo casual, ¿sí? Fue como algo que llegó una pelota ahí que quedó media sucia a la salida de un lateral largo, que los jugadores de River no fueron a disputar con la decisión que tendrían que haber ido, más allá de una difícil posición de Tomás Fernández, que primero estaba adelantado y después participa. Bueno, discutible gol, pero el segundo gol de Aldo Civi fue una joyita de lo que es la idea de un equipo, de jugar de memoria a un espacio que va a ser ocupado por un compañero, ese compañero que juega para adentro, para otro compañero que está yendo a atacar ese pasillo, y el centro y la definición de Cordero. Después, el tercer gol también. El tercer gol es la imagen de lo que fue River hoy. Jugadores totalmente desordenados, totalmente lejos entre sí, sin reacción, con jugadores de Aldo Civi teniendo la posibilidad de marcar primero un gol, después el otro de cabeza. Es decir, tener dos chances de gol en una misma acción. Eso no suele ocurrir. Y menos contra un equipo grande. Bueno, todo eso le pasó a River, con rendimientos individuales muy bajos, con un técnico que no acertó en los cambios, salvo el ingreso de este chico Lautaro Pereira. A ver, uno se da cuenta cuando un chico juega bien, o sea, la comprobación de que un chico juega bien es cuando los compañeros más grandes le dan la pelota todo el tiempo. Bueno, desde que ingresó Pereira, los compañeros no dejaron de buscarlo. Y eso quiere decir que Pereira hacía las cosas bien. El problema es que Pereira, sin querer, expuso a sus compañeros, porque quería decir que los demás no estaban para hacerse cargo de esa situación. Bueno, River dependió de la frescura de Pereira, de su viabre, como para tratar de descontar. Llegó al descuento, pero no le alcanzó. Fue superado de punta a punta por un Aldo Civi que fue dignísimo, que no apeló al juego brusco, que no apeló a hacer tiempo, que fue recontra contundente y que le dejó a Coudet un problema del carajo.
0: El comentario de Adrián Piedrabuena aquí por Radio Continental. Gracias, Adrián,
1: Gracias por traerme, Luchito.
0: Gracias, Sebastián Errur. Lo último de River.
2: Abrazo.
0: Fuerte abrazo, no hay nada más para decir de River ante esta decepcionante actuación. Gracias, Carlos Torres,
3: Abrazo, Lucho, abrazo.
0: Nos reencontramos mañana. Chao, Diego Mendoza.
4: Abrazo grande, Lucho, buen fin de.
0: Gracias a Diego Bulo, gracias Federico de Lichtenstein.
5: Hasta la próxima.
0: Gracias a Marcelo de Marco, gracias a Santiago Lasalle. Cierra comercialmente nuestro gran locutor Federico de Lichtenstein. Nos estamos yendo mañana. Nos reencontramos a la hora 17 aquí por Radio Continental para hacer fútbol continental, para regalarles a ustedes una camiseta de la selección argentina y en la previa de la gran final del próximo domingo. Nos encontramos mañana, amigos y amigas de Continental.
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1: 12 de la noche, un minuto, temperatura 19 grados 8, cielo nublado. Scaloni esperará al último entrenamiento para definir el equipo de la final del Mundial. Reveló que hay jugadores que no quedaron al 100% y es importante hablar con todos, afirmó el técnico de la selección. La próxima práctica será hoy en Nueva Jersey. Lionel Messi, en la previa a la final del Mundial, calificó de grandísimo jugador a Lamine Yamal. El capitán de la selección además se mostró asombrado por la famosa foto que los une.
2: Lamine es un grandísimo jugador, el cual es uno de los referentes mundial, con 19 años, tiene toda la carrera por delante, tiene una gran oportunidad de conseguir algo histórico, el cual nosotros intentaremos dar el máximo para que no sea esta vez. La verdad que lo de esa foto es una locura, porque es uno de los mejores del mundo en este momento, sin duda, y le deseo muchísima suerte, porque el bien de él va a ser el bien del Barcelona también.
1: Dibu Martínez reconoció que evitó operarse de la fractura en el dedo anular de la mano derecha. El arquero de la selección contó que desoyó el consejo de los médicos para no perderse la Copa del Mundo.
3: Todavía me duele todos los días. No, sabía que me iba a doler muchísimo. Evité la operación, lo había dicho antes, todos los especialistas de manos que yo consulté, Estados Unidos, Inglaterra, nunca me había pasado, todos me decían que me tenía que operar, si no, no podía jugar. Obviamente en toda la fase de grupo no pude entrenar con el grupo. Me afecta muchísimo porque yo soy alguien que le encanta entrenar, pero hoy en día ya no pienso. A partir de los octavos, creo cuarto, post Egipto, ya no, entrené normal y yo sinceramente me siento muchísimo mejor.
1: Especialistas hicieron recomendaciones por Continental para evitar que la ansiedad por el partido afecte la salud. Analía Akieri, cardióloga del Hospital de Clínica, sugirió comer liviano y sin sal, tomar mucho líquido y no fumar.
4: Los cuidados que son necesarios para tener en cuenta antes de cada partido y durante el partido, principalmente no realizar comidas de mucha cantidad. No hacer comidas copiosas, tratar de que estas sean alimentos lo más saludable posible, que sean alimentos que tengan poca carga de sal, es decir, evitar los ultraprocesados, los snacks, los fiambres, los embutidos, no fumar durante el partido, tampoco en las horas previas y posteriores al partido, tomar mucho líquido, mucha hidratación, alcohol, disminuir la cantidad, solamente una copa, solo es suficiente eso.
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1: Tormentas aisladas a partir de esta tarde, mínima 13, máxima 17 grados. Domingo inestable con probables lluvias por la mañana, luego nublado, máxima 15 grados. Temperatura 19 grados 8, cielo nublado.
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1: Buenas noticias y malas noticias, y la verdad es que tratamos de tener un panorama bastante amplio. Así como decimos que a veces la economía está dando señales de vida y generando músculo en algunos sectores, algunos otros sectores se desploman, se caen y están flojitos. Y hay algunos indicadores. ¿Cuántas veces uno dice, bueno, lo único que tiene es un pedazo de pan en la mesa?
2: Sí.
1: Marcando la pobreza, ¿no?
2: Marcando la pobreza, sí, un viejo dicho.
1: No, uno tiene un pedazo de pan. Bueno, el tema es que ahora algunos, aparentemente, hasta ni pan pueden comprar. O por lo menos cayó mucho la venta del pan, más de un 50%. Pero vamos a hablar con Martín Pinto, presidente de la Federación de Panaderos de Merlo y referente de CIPAM. Lo saludamos a él para hablar de este tema. Martín, ¿cómo te va? Buen día, gracias por atendernos.
3: Buen día, Fernando, buen día al equipo.
1: ¿Se nota realmente en los locales, en las panaderías, la caída importante de consumo de pan?
3: Sí, así como vos lo decías al principio de la nota, la verdad que tenemos un desplome muy importante de hace 2 años a la fecha. Más de un 55%, ya te diría que un 60% de consumo de pan, y entre un 85% y un 90% el consumo de tarta, factura, todo lo que es pastelería. Y con la gravedad, sí, de casi 17.000 puestos de trabajo perdidos en el sector, ¿no?
1: Pero espera, 85% y 50% de caída de consumo en pan, más del 50, más del 80 en el resto, en pastelería. ¿Y cómo resiste un local con esta caída de ventas?
3: Y por eso tenemos tanta panadería cerrada en todo el país. Tenemos 2.850 panaderías cerradas en todo el país en estos 2 últimos años. La verdad que el panadero hace malabares. Y lo primero que hace, lamentablemente, reduce el personal, porque vos el gas lo tenés que pagar, la luz lo tenés que pagar, el alquiler lo tenés que pagar, que es lo que más subió en estos últimos tiempos, y para seguir manteniendo tu fuente de trabajo, lamentablemente, lo que tenés que hacer es subir. Yo te digo, en mi caso, en el 2023 tenía 6 personas, y hoy está mi cuñado, mi yerno y yo. O sea, que imagínate cómo venimos haciendo malabares para tratar de sostener nuestra fuente de trabajo.
1: Ah, ustedes pasaron de seis personas, entre ellas ustedes tres, a que los 3 empleados ya no estén y estén ustedes 3, que son familia.
3: No, 6 empleados, nosotros 3. Quedamos nosotros 3.
1: Ah, la pucha, eran 9 personas entonces, y ahora son 3.
3: Somos 3. Y trabajando, sí, un 60% menos. Y estamos los 3 porque la verdad que somos y necesitamos comer, cada uno tiene su familia y nos vamos achicando lo más que podemos. Y vos imagínate que de 10 máquinas que teníamos en la panadería, solamente están funcionando 4.
1: Claro. O sea, tenés capacidad ociosa. Ahora, contame una cosa, Martín. ¿Aumentaron los precios ustedes o bajó el bolsillo de la gente?
3: Fuimos aumentando muy de a poco, no a la velocidad que venía aumentando el resto de las cosas, o sea, la luz, el gas, el alquiler, y desde el octubre del año pasado que no aumentamos, porque si lo aumentamos no vendemos.
1: Lo que más impacta es el aumento en los servicios y no de la materia prima.
3: En este momento servicios y alquileres, y materia prima va ahí casi cabeza a cabeza, pero hoy lo que tenemos, el golpe mayor que venimos sufriendo es los servicios y los alquileres, que los alquileres, después de que derogaron la ley de alquileres, mes a mes vos te tenés que sentar a negociar con el dueño de la propiedad a ver cuánto le vas a pagar el mes que viene.
1: Bien, y contame una cosa, ¿detectan algún tipo de segmento especial que dejó de ir a consumir? Digo, los más jóvenes, los más viejos, los jubilados, las mujeres, los hombres, ¿quiénes son los que dejaron de consumir?
3: La gran clientela que teníamos nosotros, que eran los jubilados, que venían todas las mañanas y te compraban el pancito, te llevaban los grisines, alguna que otra faturita, o los chicos cuando pasaban las madres para ir a la escuela. Eso sí. Se perdió. Hoy lo que suma en la panadería son la gente que te viene a pedir durante todo el día. En un caso, un vecino nuestro, don Juan, que es jubilado, de que yo tengo razón, uso de razón, don Juan no viene a comprar, y ahora lo cruzo en la calle y me dice: no, Martín, o compro los medicamentos o compro el pancito. Y el panadero le termina diciendo: no, Juan, venga, retire su pancito que se lo regalo, porque un tipo que vino toda la vida a comprarte y que hoy no, por este problema económico tan grave que tenemos el país, no pueda comer sus dos negritos y sus grisines, es una locura.
1: Y es fuerte, suena muy fuerte. Vos, ¿dónde está tu panadería?
3: Yo estoy en Merlo, en Merlo. El barrio lo más grande es Merlo.
1: Perfecto.
3: San Martín vendría a ser.
1: Exacto. Y decime una cosa, ¿y tenés panaderos cercanos que tuvieron que cerrar?
3: Sí, tuvimos, en Merlo tuvimos casi 50 panaderías cerradas, en todo lo que es el distrito de Merlo. Tuvimos 1.700 en la provincia de Buenos Aires, y en total en todo el país tenemos 2.850, ¿no? De 53.000 panaderías registradas, que yo te hablo siempre de las panaderías registradas.
1: Sí, claro.
3: Que están en negro, la verdad no tenemos contabilidad de eso. Pero de 53.000 panaderías que había en todo el país, hay que descontarle las 2.850 que vienen cerrando, con una pérdida de laburo de 17.000 puestos de trabajo directo, sin contar lo indirecto, porque cada panadería tiene el fletero que le trae la materia prima,
1: claro,
3: el mecánico, el electricista, el que te pinta, la panadería, que bueno, acostumbrábamos todos los diciembre con lo que se trabajaba en diciembre, pintábamos la panadería, le pagábamos el aguinaldo a la gente, si teníamos la suerte de irnos de vacaciones, arreglar un poco las máquinas. Hoy, claro, lamentablemente el panadero ya en noviembre tiene que empezar a gestionar un préstamo para en diciembre poder pagar los sueldos y pagar los aguinaldos. Es lo que nos está pasando a la mayoría de los panaderos, y por eso también el endeudamiento tan grande que hay, ¿no? En los laburantes, con los bancos, con la financiera, con todo.
4: Martín, te habla Florencia Fossati. ¿Cómo estás? Buen día. ¿Cuánto tenés el kilo de pan? Y si piensan aumentar, no sé cuándo fue el último aumento que tuvieron, pero si piensan aumentar el precio para poder costear un poco los gastos que tienen ustedes.
3: Florencia, buen día. Mira, nosotros el último aumento que tuvimos fue en octubre del año pasado. De octubre del año pasado a la fecha nos aumentó todo un 75%. Y nosotros no es que no aumentamos porque no lo necesitemos o no lo queremos aumentar. Es que si nosotros en Merlo tenemos un precio mínimo sugerido de 2.800 pesos el kilo de pan en los barrios y 3.000 y 3.500 en la zona céntrica, porque pagan otros alquileres, otros impuestos. Si a ese precio no lo vendemos, imagínate si subimos al precio hoy. Nosotros, para salir hecho y no quedar debiendo, sacando sin tener ganancia, y no tenemos que tener un pan a no menos de 4.000, 4.500 pesos.
1: Claro, claro.
3: Si a 2.800 no lo vendo, imagínate si a 4.500 lo voy a vender. Una locura.
1: La verdad que el panorama es duro.
3: Hoy justamente nos vamos a juntar con la comisión directiva del CIPAN, de la Cámara de Panaderos de la provincia de Buenos Aires, la cual yo soy secretario general, para ver qué vamos a hacer. Lo vamos a hacer porque este mes tuvimos un aumento de luz y gas, tuvimos el aumento en el transporte público, que también pega de lleno a los empleados, y los empleados con razón van y le piden al dueño de panadería: che, aunque sea, costeame lo que aumentó el boleto. A ver qué solución tomamos y vemos si salimos con un aumento o no, a ver qué es lo que dice la mayoría.
1: Martín, te mando un abrazo, gracias por la charla y los datos que compartís con nosotros. Esperemos que mejore la situación.
3: Gracias a ustedes.
1: Gracias, Martín Pinto, presidente de la Federación de Panaderos de Merlo.
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5: Te mantenemos informado acá mientras estás arriba del camión sembrando
6: el colectivo, el auto,
5: colectivo, el auto, tomando mate en tu casa. Bueno, y ahora te vamos a mantener informado de sobre un dato muy, muy importante, que es la baja de la inflación, 1,9%. Para junio, un poco lo veíamos venir porque ese índice lo anticipa el índice de la ciudad de Buenos Aires. Después de 10 meses la inflación perforó un piso y marcó un 1,9% en junio. Y lo tenemos para hablar sobre este tema a Tony Aracre, un amigo de la casa y un gran economista y empresario, y alguien que siempre nos ayuda a pensar sobre temas económicos y políticos. ¿Cómo te va, Tony? Bienvenido.
6: Hola,
5: a nuestro
6: Laura.
5: Living.
6: Muy bien.
5: Estoy
6: bien.
5: Con el tigre. ¿Te asusta que esté el tigre?
6: No, para nada. No sé qué opinará el tigre, pero yo lo que estoy viendo hasta ahora es como que se me cayeron dos ídolos un poco, ¿no?
5: A ver.
7: ¿Quiénes son?
6: El tigre es el especialista deportivo, ¿o no?
5: Sí.
7: Dicen eso.
5: Nosotros dos se le cayeron.
6: Estoy hablando de Francia y España.
7: No, bueno, pero igual eso cuando especialista, Tony, es una exageración, ¿no? Dicen eso, pero no es así. Pero la verdad que es un partido bastante parejo y flojito, poquita llegada.
6: Sí, no vi como que uno dijera, uy, Dios.
7: Qué miedo que me da este.
6: Claro, exacto.
7: No, por ahora parejo y con poca llegada.
5: Es decir, tenemos la ilusión de ser campeones.
7: Ganemos mañana.
5: No, nada, no digo nada. Mañana, cualquiera no le guste, ganemos mañana y le doy la derecha.
7: Y después vemos lo demás.
5: No, no adelantemos nada.
7: Primero mañana.
6: Primero hay que sufrir.
7: Claro.
5: Primero hay que saber sufrir.
7: Sí, exacto.
5: Como dice el tango, primero hay que saber sufrir.
7: Exactamente.
5: Y después no me acuerdo cómo sigue.
6: Y es como la inflación, Laura, de junio.
5: Mira cómo la mezcla. Muy bien, la verdad. Muy bien, Tony.
6: En realidad dio 1,9.
5: Sí.
6: A mí me hubiera gustado que dé 1,8, 1,7, pero bueno, ¿por qué no te lo digo? No, pero fíjate esto, la núcleo, los americanos la llaman la core, es corazón, ¿viste?
5: ¿Puedes explicar? Yo sé, o sea, bueno, quienes estamos en esto hace mucho sabemos qué es, pero mucha gente que nos está escuchando no tiene por qué saber. ¿Qué es la inflación núcleo?
6: La inflación núcleo es la inflación subyacente que existe en la economía cuando le sacás esas cosas que son de única vez, estacionales. Por ejemplo, te doy un ejemplo. En junio se paga el aguinaldo y el bono de los porteros. Aunque te parezca increíble, eso aumenta un montón las expensas,
5: claro.
6: Y eso pega muchísimo en el índice de inflación. Cuando vos miras los rubros que más subieron en el IPC de junio, el mantenimiento de hogares, expensas, es uno de los ítems más gravosos.
5: Claro,
6: junto con otra cosa que también es estacional, que son todos los paquetes turísticos que se negocian en junio con Bariloche, con otros lugares para las vacaciones que comienzan ahora.
5: Bueno, entonces, de hecho, los mayores aumentos estuvieron en los paquetes turísticos y en los servicios y combustibles.
6: Exactamente. Entonces, cuando vos le quitas esas cosas que son, como dice su expresión, estacional, que no tiene que ver con, por ejemplo, por decirte, alimentos subió 1,3%, ¿no?
5: Uh-huh.
6: Eso es lo que te hace reflejar que la inflación núcleo estuvo en 1,6%. El 1,6% es una inflación que está ya en niveles muy muy cercanos a ese 1,5 que estamos esperando todos para fin de año.
5: Uh-huh.
6: Si despejás un poco estas cuestiones estacionales, ya estamos casi en 1,5. Y eso está marcando, digamos, que la tendencia, el horizonte, la travesía a la cual transcurre la inflación está en un ciclo claramente descendente.
5: Uh-huh. Y ¿qué dice esto? Bueno, esto un poco ustedes lo habían anticipado, ¿no? Lo había anticipado Toto Caputo también, que la inflación iba a seguir bajando.
6: Sí.
5: Pero
6: esto tiene algo muy importante, Laura, y es que viste que siempre que hablamos de la actividad económica, del consumo, del bienestar de las familias, se habla del salario real, es decir, que la gente sienta en su bolsillo que las cosas están un poquito mejor. Eso ocurre cuando vos digamos, tenés una mejora no nominal, sino real de tu salario. ¿Cómo se produce eso? Bueno, cuando vos tenés una inflación a la baja, como venimos teniendo en los últimos 4 meses, y por otro lado, tus aumentos de sueldo siempre corresponden a un par de meses hacia atrás, porque siempre miran la inflación atrasada, vos empezás a tener aumentos que, como vimos en abril, lo veremos ahora para mayo, la semana que viene cuando lo anuncie el INDEC, siempre quedan por arriba de la inflación. Y ahí es donde se empieza a notar esa mejora en el salario real que va a repercutir en una mejora en la actividad económica.
8: Uh-huh. Bueno, hoy tenemos una noticia que me gustaría que la analicemos juntos, que es que, ¿qué significa, no? Metrogas va a distribuir dividendos por primera vez desde 2001 en plena recta final de su venta. ¿Qué dice esto de nuestra economía?
6: Bueno, lo primero, dice varias cosas, ¿no? Lo primero que dice es que si distribuye dividendos es porque tiene ganancias. Uh-huh. Algo que en compañías de servicios públicos no lo veíamos desde hace muchísimo tiempo. Uh-huh. Al liberarse las tarifas, al dejar de subsidiarse, las empresas pueden cobrar sus tarifas de acuerdo a los costos y a los márgenes de rentabilidad deseados. Y bueno, en base a eso pueden darse el lujo de distribuir dividendos. Después seguramente vas a encontrar detractores que te dicen, bueno, pero en lugar de ganancias y distribuir dividendos, ¿por qué no reducen el precio de las tarifas así la gente no paga tan caro el gas? Mm. Bueno, eso sería si fuera una compañía de beneficencia o digamos sin fines de lucro, claro, que no es claro. El caso de las compañías como Edesur, Edenor, Metrogas o lo que fuera. Eso por un lado. Pero lo más importante, Laura, es que desde hace un año, desde que se salió del cepo para las personas físicas, también se salió del cepo para las empresas en materia de distribución de dividendos. Entonces, desde este año, vos estás pudiendo, como empresa, girar dividendos al exterior, a tus uh-huh. accionistas, uh-huh. cosa que antes no se podía hacer, te diría, desde los últimos por lo menos 15 años. Argentina va de a poco entrando en una cierta normalización. Si uh-huh. vos querés que alguien invierta en la Argentina y es un inversor extranjero o incluso nacional, pero no le garantizas que sus utilidades las pueda girar al exterior, a sus casas matrices o a donde ellos quieran, difícilmente vos vas a lograr inversiones.
8: Sin duda. Tony, me parece que sos la persona ideal para explicar una cuestión técnica, pero muy relevante. A ver si lo puedes explicar. ¿Qué es el proyecto de reforma de la Carta Orgánica del Banco Central? ¿Qué significa esto para la economía argentina, para la macro y para la micro, para la gente que nos está escuchando en este momento?
6: Mira, el ejemplo más fácil lo podemos ver si nos trasladamos al segundo semestre del año pasado. ¿Vos te acordás lo que fue el periodo electoral?
8: Sí.
6: Donde la gente se asustó. Primero tuvimos las elecciones de septiembre en la provincia de Buenos Aires.
8: Sí.
6: Generaron una diferencia a favor del kirchnerismo y la gente pensó, bueno, las nacionales van a dar igual. Eso hizo que se envalentonara el kirchnerismo en el Congreso y lograra cierto consenso para sacar varias leyes que cuando las unías en cuanto al impacto fiscal que tenía todo eso,
8: sí.
6: te quitaban por completo el superávit fiscal que había generado el gobierno como para poder pagar los intereses de la deuda. Uh-huh. Es decir, producían una desconfianza económica severa sobre la columna vertebral del plan del gobierno.
8: Uh-huh.
6: Entonces, ¿qué pasó?
8: Es esto que Milei habla de, o cuestiona de degenerados fiscales, ¿no? El poder.
6: Y golpe de Estado blando, incluso
8: golpe
6: lo ha llamado,
8: blando.
6: ¿Viste?
8: ¿No?
6: Entonces, lo que dice Milei, mira, vos podés aprobar.
8: No los podés financiar, no tenés plata para financiar.
6: Exactamente. Incluso la ley de administración financiera, que es una ley del Estado,
8: uh-huh.
6: Prohíbe la promulgación de gastos, de leyes o gastos sin que se indique de dónde van a salir los recursos. Pese a esto, la ley se aprobó igual, en algunos casos se vetó la ley y en otros casos después el Congreso logró la mayoría necesaria para quebrar el veto del uh-huh. propio presidente. A lo que quiero decir con esto, ahí se generó un proceso inflacionario, un proceso devaluatorio, el dólar de 1.200 se fue a 1.500, y todo eso lo vimos con el parate que tuvimos en la economía y en el consumo hasta abril o mayo, te diría, de este año.
8: Uh-huh.
6: Para evitar eso, todo eso que pasó, lo que dice

0: financiar el Tesoro es exactamente lo que pasó el año pasado. Uh-huh. Cuando vos promulgás leyes, aunque sean leyes socialmente queridas por la gente, como puede ser a favor de los discapacitados, del Garraham, de lo que, de las universidades, pero no decís, bueno, voy a crear este impuesto para financiar esto, sino que simplemente le decís al Estado, emití dinero y pagá. Uh-huh. Bueno, ahí evidentemente lo que vos estás haciendo es ir en contra de tu moneda, porque vos no estás financiando ese gasto con recursos genuinos, sino que lo estás financiando con la maquinita. Así y lo que quiere hacer Milei es básicamente decir, miren, esto no se va a poder volver a hacer.
1: Uh-huh. Y lo básicamente haga, cometerá... no se va a poder emitir, o sea, si hubiera que resumirlo.
0: Exactamente,
1: ¿no?
0: Exactamente.
1: Emitir papelitos.
0: Y dice otra cosa más, y dice que va a instituir un mecanismo que existe en Estados Unidos que se llama el shutdown, que lo quiere implementar en la Argentina, por el cual el Estado argentino se cierre virtualmente en todas sus actividades no esenciales, ponele que las esenciales sean la salud y la seguridad,
1: la educación,
0: ¿no? me imagino, y la educación.
1: Sí.
0: Bueno, para todo lo demás hay un freezer, un cierre del Estado hasta que el Congreso, que definió o que aprobó alguna ley o incluso el presupuesto sin definir algunas partidas cómo se iban a financiar, hasta que el Congreso decida cómo eso se hace. Entonces es un cambio cultural
1: muy importante.
0: Importantísimo, porque de alguna manera ya no es una cultura en la población de decir, che, no queremos más déficit fiscal, sino un blindaje monetario para que, en caso hipotético de que este gobierno o la filosofía del gobierno que siga no comulgue con la disciplina fiscal, se les haga muy difícil penalmente y legalmente ir en contra de esa teoría.
1: Vos sabés que con esto cerramos, Tony, pero te quería compartir esto. Ayer me tomé un Uber, ¿no? Y el señor del Uber, viste que siempre tienen, bueno, este pulso de la calle, ¿no? Porque hablan con mucha gente.
0: Claro.
1: Entonces, bueno, él me decía, la gente no quiere volver atrás, ¿no? La gente no quiere volver atrás. Yo creo que te guste Milei, no te guste, no es Milei, es una idea, un proyecto de país.
0: El rumbo.
1: Entonces me empieza a contar, bueno, no sé, me reconoce, empezamos a hablar, qué sé yo, y viste que la gente siempre te pregunta, ¿y qué crees que va a reelegir? Como si alguien supiera, ¿viste?
0: Claro,
1: ¿qué va a pasar? Pero me cuenta la historia de su amigo ucraniano, ¿no? Que él tenía un amigo, un vecino ucraniano. Este señor vive en Pilar, y el ucraniano, en la época del kirchnerismo, le decía, pero ustedes están locos, ¿cómo van a votar? Porque parecía que ganaba Massa, ¿van a volver a votar esto? Están locos. Entonces, bueno, un poco le empieza a contar la experiencia de Europa del Este, ¿no? Le dicen, cuando cae el muro de Berlín, nosotros nos quedamos sin trabajo. Europa del Este se queda sin trabajo.
0: Claro.
1: Vamos a buscar trabajo a Occidente. Y eso tarda en reconstruirse por lo menos 20 años. Entonces, el ucraniano le hacía un paralelismo con la Argentina, ¿no? Si uno cree que esto se va a recuperar en 3 años, es una fantasía.
0: Estamos equivocados.
1: Y la verdad es que yo nunca lo había pensado así, ¿no? Como otros procesos de reconstrucción de la...
0: ¿Sabes quién habla mucho de esto, Laura? Arriazu, no sé si lo tenés, es un economista ortodoxo muy conocido.
1: Uno de los grosos. Ricardo Arriazu.
0: Él dice, no hay ninguna duda de que este es el rumbo que tiene que tomar Argentina si quiere transformarse algún día en un país normal y previsible.
1: Sí.
0: Pero también dice, lo preocupante es cómo hacemos en la transición.
1: Claro.
0: Hasta que un modelo, vamos a decir el modelo nuevo, logre absorber en productividad, en capacitación, en volumen de actividad al modelo viejo. Y ese es el gran desafío que yo te diría que tiene Milei de cara a su reelección, por lo menos el construir un relato creíble de cómo va a ser durante su segundo mandato para lograr, primero, acelerar la velocidad en la cual el nuevo modelo fagocita al anterior, y segundo, para ayudar a la gente que la transición, vía capacitación, vía incentivos o lo que fuera potable desde el punto de vista económico, pueda darse de una manera socialmente aceptable. Yo creo que ese es el gran desafío que tiene.
1: Además, cuando dice, ayer lo charlábamos, ¿no?, con un grupo de gente, depende también la edad que vos tengas, porque que por ahí se lo diga, no sé, a gente que tiene menos de 40.

0: 60 años, como es tu electorado, bueno, sí, te banco. Y hasta ahí, ¿no? Porque 40 tenés que bancar 20 años más, pero si te dicen, bueno, en 20 años somos una potencia, está bien, pero si tenés 50...
1: Claro, y no es casualidad que sus principales adeptos estén en esa edad, Laura, ¿no?
0: ¿Cómo? Claro.
1: No es casualidad. La gente que tiene menos de 40 años dice, no, todo lo demás no me interesa, claro. no quiero saber nada.
0: Quiero ir a un país normal. 20 años.
1: Exactamente, exactamente. Claro. Ahora, el que tiene 50, 60 o más dice, sí, pero a mí me quedan 20 años, claro. 10 años, 15. Tengo que comer, tengo que comprar medicamentos.
0: Y además quiero verlo, ¿no? Quiero verlo.
1: Sí, así que creo que el desafío está ahí, encontrar una narrativa que incluya también a ese grupo etario, y no es fácil.
0: A ese grupo etario y también a un grupo social de los más vulnerables que también van a tener que reconvertirse de algún modo, ¿no?
1: Exactamente.
0: Me refiero a los que trabajan sobre todo en la informalidad, rubros que... no sé.
1: Hay un tema que Sandra Petovelo está empezando a trabajar, que es todo el tema de la recapacitación de la gente. A mí me parece que falta un poco de difusión, falta un poco de escala, de darle escala a ese proyecto. Pero si el gobierno se lo toma en serio en materia de difundir y en materia de escalarlo, yo creo que es por ahí.
0: Muy bien.
2: Tony, qué golazo de España, qué golazo en segundo.
1: 2-0 y casi 3.
2: Y casi 3 porque está en el Sailamín.
0: Estás hablando con nosotros, estás mirando el partido.
2: Y cómo no.
1: Estoy en las dos cosas.
0: Estás en las dos cosas, Tony. Bueno, pero che, nosotros teníamos la inteligencia artificial, se recontraequivocó.
3: Muy mal,
0: ¿eh?
2: Para que falta. El segundo de España lo hizo Pedro Porro.
1: Yo lo veo, igual lo veo muy alicaído a Francia, chicos. Muy alicaído.
0: Uy.
2: Pedro Porro se llama el guiso de
0: gol. Pedro Porro.
2: Bueno, se llama así.
0: No, está bien.
1: Estaría medio porreado.
3: Y casi un tercero que se lo anularon, ¿eh? Ojo.
0: Bueno, Tony, te mandamos un abrazo.
1: Nos vemos. Un abrazo a ustedes.
0: Abrazo.
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0: Lo prometido, nuestra nota de bienestar. Vamos a hablar con la autora de un libro que se llama Saber o No Saber, en busca del sentido de la educación en tiempos de inteligencia artificial. Bueno, la educación como resistencia, ese es un poco el subtítulo del libro, una mirada lúcida para no dejar que las máquinas decidan por nosotros. ¿Cómo será esto, no? Los autores son Silvia Batcher, Tomás Balmaceda. En el presente, dice el libro, dominado por algoritmos que intentan anticipar cada uno de nuestros deseos, la irrupción de la inteligencia artificial generativa no es solo un cambio tecnológico, es un desafío ético, político y cultural que nos obliga a repensar qué significa saber en la era del dato. En ese escenario, la educación emerge como uno de los últimos territorios de resistencia. Pero, ¿quién educa en un entorno saturado de pantallas? Bueno, interesante, si tenés hijos, tenés nietos, esta nota es imperdible para vos. ¿Cómo estás, Silvia? Muy buenas tardes.
5: Hola,
0: bienvenida,
5: ¿qué tal?
0: A nuestro Living de Continental.
5: Muchísimas gracias por la invitación. Me estoy escuchando a mí misma.
0: Ah, bueno, sí, suele pasar. A ver,
5: si se puede resolver.
0: ¿Hay alguna forma de resolver el retorno, chicos?
5: Sí.
0: A ver, nuestro operador.
5: Está resuelto.
0: Bueno, a lo mejor estabas con el manos libres, por eso te escuchabas. Bueno,
5: no, pero no. Está
0: bueno,
5: perfecto.
0: No importa. Bueno, saber o no saber. ¿Cuál es la idea del libro y cuál es, digamos, por qué se habla de la educación como resistencia que a la tecnología? O sea, ¿cuál sería el uso justo de la tecnología para los chicos y adolescentes?
5: Qué pregunta, sin respuesta casi,
0: me
5: ¿no?
0: Me entreno o en preguntas, me pagan por preguntar, de eso vivo.
5: ¿Cuál es el uso justo? El uso que ayuda a pensar mejor, a tomar mejores decisiones, a entretenerse un poco, ¿por qué no? Pero fundamentalmente el que te ayuda a abrir la mirada y entender el tiempo que vivimos para desarrollar mejor tu vida, la de tu entorno, actuar, conocer tus derechos. Todo eso puede suceder con el uso de las pantallas. El tema es que sin formación, sin educación, sin conciencia del cambio cultural y de todo orden que estamos viviendo, eso se vuelve difícil, y lo que se pone sobre la mesa en general es o la pasión o el terror, ¿no? Y me parece que ahí es, hay una pequeña trampa, porque no es ni una ni otra. Nosotros no estamos de ninguna manera contra la tecnología, solo decimos lo que más nos importa es la persona humana, los vínculos y un poco lo que vos decías como pregunta, y que te lo pongo aquí al final de la respuesta, educar para que todos, no solo las nuevas generaciones, porque es desde muy chiquitos hasta el último día de la vida, si no sabes cómo hacer uso de esa tecnología, pasan muchas cosas, pero entre las muchas que pasan es que te quedas afuera del ejercicio de muchos derechos.
0: Sí,
5: por
0: claro.
5: ejemplo, ahora, el derecho a la salud.
0: Te pongo un paréntesis acá. El otro día hablaba con Jorge Jacobe, un consultor, ¿no? Y él me decía, la Argentina está derrumbada intelectualmente en cuanto a su educación, tenemos la mitad de la gente por debajo de la pobreza, línea de pobreza. Vos tenés, no sé, un deterioro educativo enorme, ¿no? De gente que termina la secundaria y realmente maneja, el otro día Jacob me decía, la mayoría de la gente, no sé qué porcentaje me dio, maneja muy pocas palabras, ¿no? Entonces también eso es un problema para la comunicación política, sí. Que tiene que ser muy sencilla, ¿no? La gente se cansa con los largos discursos, no los comprende, estamos hablando de un porcentaje alto de la población, sobre todo los más jóvenes. ¿Por qué, digamos, qué es lo que propone Saber o No Saber, de nuevo, para resolver esto?
5: Primero pensar en las brechas. Hay, como vos decís, un deterioro muy grande en mucha gente, pero también en nuestro país hay niveles de excelencia en otros grupos. Ajá. Entonces me parece que mirar la diferencia, la diversidad, dónde hacer foco, cómo mejorar, nos ayuda a, de alguna manera, ver mejor el campo. Uh-huh. Y no pensar, porque si no, a partir de lo que dice Jacobe, cerremos la puerta y vamos. Y yo creo que nosotros, tanto Tomás como yo, creemos que hay mucho por hacer. Tal vez en esa misma conversación, no sé si con Jacobe, pero por otro te diría, bueno, ahora los chicos no leen, lo único sí. que hacen es scrollear, sí. La palabra que eligió el año pasado Oxford Language, que es una organización de Estados Unidos, entre la generación Z y la generación Alpha eligieron el término como la palabra más fascinante, brain rot, que quiere decir un cerebro podrido, digamos, sí, sí, ¿no? Sí, como sí. que esa es la situación. Uh-huh. Y nosotros buscando con Tomás, yo hace muchos años que trabajo en estos temas, o sea, en mi tema, no la inteligencia artificial generativa, pero sí la comunicación y la educación, empezando a buscar ahora un poco más profundamente, uh-huh. veíamos que esto que se menciona ahora, empezó, uno de los ejemplos fue en el siglo XVIII, la novela Fiebre, ¿no? Donde supuestamente se corrompía la moral femenina. Uh-huh. O el pánico moral ante los cómics en los años 50, acusados de fomentar la delincuencia juvenil. O la sí. televisión basura, el chupete electrónico. Uh-huh. Ahora el contagio de generación cerebral. Pero esto también sucedía cerca del año 1800, donde por primera vez, 1899, el periodista Julian Wright, un periodista inglés, si no me equivoco, advirtió sobre un contagio de degeneración cerebral que se aceleraría por el aumento de revistas en Estados Unidos.
0: Ah, mira, o sea que no es nuevo el tema.
5: Exactamente, ya en el 1866 un periódico de Vermont calificaba ciertas publicaciones neoyorquinas como destructoras del alma y que pudren el cerebro. Y hoy vuelve con las generaciones más jóvenes a decir que esto sucede. Y yo no digo si es, o sea...
0: Pero entonces, no sé cuál sería la respuesta a saber o no saber. ¿Qué plantea el libro? Esto, perdóname, pero no termino de
5: entender. El libro lo que plantea,
0: ¿qué
5: es lo que nosotros planteamos es... irreversible, son transformaciones, mutaciones, uh-huh. según el autor que vos leas tendrá el nombre que tenga, la llegada de nuevas tecnologías.
0: Sí.
5: En este momento la más nueva uh-huh. es la inteligencia artificial generativa y la primera reacción uh-huh. de la gente y del sistema educativo en muchos casos es el pánico o la pasión, esperanza
0: o la pasión. Sí. Claro, y ustedes plantean que hay un intermedio entre esas dos cosas.
5: Hay un intermedio, que la escuela sigue siendo ese espacio donde vos podés tomar esto que llega y empezar a analizarlo, a pensarlo. ¿Lo uso? ¿Para qué? ¿Para qué no? ¿Cuándo? Si es algo, si es una herramienta o una plataforma, depende, ¿no? Un algoritmo que me ayude a resolver algunas cuestiones. Lo utilizo para eso, ¿por qué no? Ahora, si en otros contextos esto me aliviara mi desarrollo intelectual, porque le pregunto todo y yo no sé si lo que me dice es verdad o mentira, si está exagerando o no, entonces ahí no sirve. Entonces la escuela es ese lugar y ahí es donde se construye el saber, no solo la escuela, ¿no? Hay muchos otros espacios como la familia, como deberían ser las políticas públicas que están tardando en llegar y otras. Digamos, la escuela es un lugar que está pensado para el tiempo, para el pensamiento, para el debate, para el encontrar lo diferente. Vos viste que...
0: Para el debate, ¿no? Por ejemplo, no sé, nosotros hoy acá hicimos todo un debate que te ayuda a pensar, te ayuda... Yo creo que no hay nada peor que confundir lo que uno piensa con la verdad, ¿no?
5: Lo que yo pienso
0: está sujeto a revisión, a
2: mucho
0: análisis.
2: Es mi verdad en este momento.
0: En este momento. Exactamente. Y yo dentro por ahí de un mes pienso...
2: Otra cosa.
0: Lo reviso o me pasa alguna experiencia que me hace repensar lo que yo pensé siempre. Y creo que la escuela debe ser un espacio. Y otra cosa, Silvia...
5: ¿Te puedo decir algo sobre esto para que no se nos vaya?
0: Sí, claro.
5: Mientras esto sucede en la escuela, como vos decís, la diversidad de ideas, de culturas, de familias, religiones, etcétera, se encuentra en la escuela. En los algoritmos, en las plataformas, ¿qué encontrás? Lo opuesto.
0: Sí, claro, claro.
5: Encontrar a los que piensan como vos.
0: Sí.
5: Entonces vos vas profundizando tu mismo pensamiento sin posibilidades de debate, porque todo tiende a la homogeneización.
0: Uh-huh.
5: Y la escuela, el saber es otra cosa. Es como vos decís, es el lugar del pensamiento, del debate, de la investigación.
0: Uh-huh.
5: Y para eso necesita
0: y del convivir con el diferente, que el que piensa diferente no es.
5: Exactamente.
0: Y el hecho de poder decir, esta es mi posición y no necesariamente quiero tener razón, ¿no? O mi posición es superior a la tuya. Es mi posición.
2: Claro.
0: O sea, lo que yo pienso es superior. Creo que la escuela debería
5: ser... aprendizaje.
0: Claro, bueno.
5: Y ese es un aprendizaje. Y ese es un aprendizaje que se da en la escuela.
0: Exacto.
5: No se va a dar en las redes.
0: Uh-huh.
5: Entonces, vos decís, ¿qué es el saber y por qué pensamos en la escuela como un lugar de resistencia, como lo fue en muchos otros momentos? Porque es el lugar que tiene el tiempo para hacerlo, tiene que tener los docentes formados para hacerlo, y aquí hay una gran demanda a la política pública,
0: claro.
5: Porque hay muchísimos docentes que se forman, que trabajan, que experimentan, porque no partamos de esta base. Ninguno de estos algoritmos, plataformas, redes sociales fueron o son pensados en términos pedagógicos, no fueron pensados para usar en la escuela. Tienen fines de consumo nada más, de ver cómo atraer tu atención.
0: Silvia, perdóname, pero estamos muy, muy sobre la hora y Rose, que es nuestra locutora, te quiere preguntar algo, pero tiene que ser la respuesta muy cortita.
3: Y a ver si es cortita.
0: Yo
3: quiero saber, ¿qué habilidades humanas crees vos, Silvia, que seguirán siendo irreemplazables por la IA?
0: Buena pregunta.
5: Muy buena pregunta, la empatía, la mirada humana, la escucha, pero la escucha con sentido, no la escucha de la IA, que te responde todo el tiempo lo que vos querés y te termina diciendo, como me ha pasado a mí, un abrazo, Silvia. Digo, mirada humana sobre el otro, una mirada humana, una...
0: La empatía, ¿no?
5: Empatía,
0: lo que acabas de decir.
5: Y la empatía, el afecto y la capacidad de pensar,
0: claro,
5: independientemente de lo que te marque el algoritmo.
0: Muy bueno.
5: Y esa es la familia, es la escuela,
0: claro,
5: y es la demanda constante. A las empresas también, ¿no?
0: Sí.
5: Porque estuve en una reunión hablando de cómo se regula esto para proteger a los más chicos, y siempre pensa esto, no fueron pensadas para la educación. La escuela tiene que hacer un esfuerzo enorme para tomar esos
0: temas. Bueno, estamos en esto. Silvia, te agradecemos mucho, tenemos que ir cerrando y gracias por esta charla. Te mandamos un abrazo desde nuestro líder de Continental.
5: Un abrazo.
0: Silvia Bacher, Tomás Balmaceda, Saber o no saber, en busca del sentido de la educación en tiempos de inteligencia artificial.
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6: Otra vez, como la encuesta que hicimos antes del Mundial, estamos volviendo a revisar qué significa el fútbol para los argentinos en términos simbólicos y demás, así que tenemos una primera pregunta que causó mucho impacto y mucha polémica, y después entramos directamente en imagen del presidente, impacto de la economía y las razones del disgusto y del contexto emocional de los argentinos.
7: Antes de que hagas la pregunta que generó polémica, yo te digo, ¿sabes por qué generó polémica? Porque el que contestó una cosa no se quiere ver reflejado en la otra. Con que perdió, porque la mayoría se representa de otra manera. Pero ¿cuál es? Contalo vos.
6: La pregunta dice, en cuanto a nuestros valores y forma de ser, ¿a quién nos parecemos más los argentinos? ¿Nos parecemos más a Maradona o nos parecemos más a Messi?
7: Ahora, sos picante, ¿no? Tenés que meter esa pregunta. En cuanto a valores y forma de ser...
6: Unas ganas de ganar amigos, Fernando, tenemos increíble. Espera, déjame ponerle contexto.
7: Sí.
6: Antes del Mundial, y hemos hablado esto en tu programa,
7: sí.
6: Antes del Mundial nosotros encontramos que Messi tenía 90 puntos de imagen positiva.
7: Sí.
6: La nube de Paz era genio, maravilloso, bla, bla. Y cuando preguntábamos en aquel momento quién fue el mejor jugador de la historia de Argentina, Messi le gana a Maradona 3-1. 7-3, perdón.
7: ¿Okay? Sí, mira.
6: O sea, está claro que la discusión de lo que pasa dentro de la cancha con el fútbol, con la pelota, es a favor de Messi y eso ya está zanjado. Ahora hablamos del comportamiento y de los valores. Del comportamiento adentro de la cancha sin la pelota, del comportamiento fuera de la cancha y de los valores.
8: Pero algo tenemos de Maradona, porque a mí nadie repudió que hiciera algo con la mano, ¿no? Pareció una viveza criolla, lo disfrutábamos, especialmente los porteños, no tanto quizás en el interior, pero que los porteños y acá en Cava estamos por esas vivezas, esas pequeñas trampas. Yo te diría que no estamos en contra, te lo digo así, ¿eh?
7: Pero por eso, mirá, vamos a ver el resultado. Dale. De la pregunta.
6: Dale. 57% que nos parecemos a Maradona y 39% que nos parecemos a Messi. Y entonces, esto nos lleva a pensar qué distancia puede haber entre a qué nos parecemos respecto de a qué nos gustaría parecernos.
7: Claro, claro. Es un 2-1 más o menos.
6: Esto es un 2-1 cuando en lo estrictamente futbolístico ya sabemos que Messi le gana claramente. Digo, acá hay crítica.
7: Sí.
6: Acá, en muchos casos, me parece que en los argentinos hay autocrítica, ¿no? Y me parece que de acá viene también esa extrañeza y esa incomodidad de un equipo de Scaloni que el Mundial pasado, por ejemplo, lo ganó Fernando en buena ley. Lo ganó sin hacer goles con la mano, sin pinchar a los rivales, sin choriquear, sin pegarle a nadie, sin sentirnos que nos perseguían, que nos querían matar, que nos querían expulsar. Es decir, de buena leche, bien, con nobleza.
7: Sí.
6: Y cuando conseguimos un triunfo con nobleza, nos resulta un tanto extraño.
7: Claro, no somos nosotros.
6: No terminamos de ser nosotros. Es lo que nos gustaría.
7: Ahora, viste que en este Mundial se armó toda una corriente de como que nos están favoreciendo, que somos unos chorros.
6: Sí.
7: Armado, ¿no? Y... supuestamente armado, porque nada con fundamento serio.
6: Bueno, está bien. Son interpretaciones del fútbol.
7: Sí, es cierto. Bueno, la cuestión es que casi el 60 se siente más parecido a Maradona y solo el 40 o casi el 40 se siente parecido a Messi.
6: Exactamente.
7: Verdad que en perspectiva, con la encuesta anterior que habíamos revisado también que habías hecho, respecto de quién es el mejor, es muy paradigmático, ¿no? Pues es una respuesta exactamente inversa.
6: Es exactamente inversa, por eso me parece que acá hay crítica. Del otro lado había, en la otra pregunta, había celebración. Y Y aquellos resultados nos mostraron que una discusión que yo pensaba que todavía estaba viva, quién es el mejor, sí, Messi o Maradona, sí, en realidad la opinión pública está muerta. Y está muerta, en cierta forma, no solo por los resultados, sino también porque pasa el tiempo, Fernando. Es decir, decían Maradona más los que tenían más de 51 años.
7: Claro, claro, claro.
6: Dijo, uno cuando está arriba de los 40 no se da cuenta, pero el tiempo pasa y para las nuevas generaciones Maradona es una historia.
7: Claro.
6: En tanto Messi es una vivencia.
7: Ahora, Jorge, te escucho mal, Jorge, te escucho muy mal. Yo no sé si soy yo o es el teléfono del, porque me queda todavía un poco más de charla. ¿Podemos retomar con otro teléfono? Hacenos el favor, dale. Ya te volvemos a llamar desde otro teléfono porque tenemos un problema que no sé cuál es, si es el tuyo o es el nuestro, pero se escucha medio mal. Ahora, porque hay otras preguntas en el trabajo, sí, de Jorge Giacobbe que son muy interesantes para repasar. Más allá del mundial, sí, que esto es bárbaro, ¿no? Como, digamos, la misma cuestión entre Messi y Maradona con una pregunta distinta tiene una respuesta inversa. Exactamente inversa, ¿no? Ahora, yo creo que son las dos genuinas, porque yo creo que está bien que el argentino se sienta más parecido a Maradona que a Messi.
9: Sí, justo le iba a preguntar eso. O sea, cuando el argentino se siente más parecido a Maradona, ¿se reconoce en sus cualidades o en sus defectos? ¿O en ambas cosas?
7: Ahí lo tenemos de vuelta. Jorge, ¿estás ahora?
6: Aquí estoy de vuelta, por favor.
7: Creo que ahora estás mucho mejor. Y Diego te hacía una pregunta al respecto.
9: ¿Qué haces, Jorge? ¿Cómo estás? Diego Schurman. Escúchame, cuando vos decías que hay gente que se reconoce en Maradona, ¿no? ¿Se reconoce en sus cualidades o en sus defectos? Cuando hay un espejo ahí que vos decís, bueno, somos esto nosotros. ¿Somos esto por qué?
6: Esta es la parte que hay que interpretar, porque la pregunta no te lo dice. En un sentido estricto, Diego, la pregunta no te lo responde eso.
7: Claro.
6: Tendría que haber hecho preguntas abiertas para poder responder tal cosa, y la complejidad de las respuestas hubiera sido tan interesante como severa para explicarla después. Pero esta es una parte que hay que analizar. La gente, cuando contesta Maradona o Messi, ¿está haciendo una crítica o está haciendo una celebración?
7: Yo creo que, a ver, sin ningún tipo de rigor científico, pero se supone que cuando responden que se sienten más parecido a Maradona, es a todo lo disruptivo, a todo lo contestatario, a todo lo border, si se quiere, porque lo otro está dirimido, que es lo del juego, en la cancha.
9: Es el combo completo.
6: Yo también creo, esto no necesita rigor científico porque es opinión, ¿no? Yo creo que hay crítica. Yo creo que hay una parte de la población argentina que entiende que hay uno que ha sido destructivo y autodestructivo y el otro no, por ejemplo. Que hay uno que se ha pegado a las leyes y otro no. Que hay uno que firma en sus convicciones y hay otro que no.
7: Claro.
6: En lo que no es futbolístico, ¿no?
7: Sí, fuera de lo futbolístico. Bueno, la encuesta, el trabajo tiene algunas otras cosas más, ya después empieza a meterse directamente en política. Y después te voy a preguntar algo que no está en la encuesta, pero te lo voy a preguntar como analista. Contame de imágenes, ¿se movió algo de las imágenes de los políticos más conocidos?
6: Mira, Milei está hoy en 37,5 de positiva, 37, 38. De positiva, así que creo que hay una estabilidad. Hay meses que baja un punto, hay meses que sube un punto, dos, pero en definitiva anda registrando eso, en el orden de los 35, 36, 37 puntos de imagen positiva. O sea, sí. Pero tiene arriba del 50 de negativa, 57% de negativa. Sí. Eso, después cuando hablemos de economía, acordate este dato, ¿no?
7: Sí, perfecto.
6: En el resto, es decir, primera noción, respecto de Milei en particular. Si 35, 36, 37 es su piso, sí, tienen que festejar y descorchar un champán.
7: ¿Ah, sí?
6: Claro.
7: Si no cae más que eso, ¿vos crees que es un buen registro?
6: Si alguien pudiera asegurar, yo no lo puedo asegurar de ninguna manera, porque no tengo la bola mágica, pero si este fuera el piso, después de empujar a la opinión pública a un tránsito que le resulta doloroso, ¿te parece bien o te parece mal? Pero resulta doloroso. Si este es el piso, es un piso muy competitivo. Es un piso arriba de los 30 puntos que sacó cuando arrancó el proceso electoral en 2023, ¿ok?
7: Sí,
6: después veremos si puede crecer más o no.
7: Se entiende, perfecto.
6: Dentro del PAN mundo liberal, mide más de imagen positiva.
7: Bullrich.
6: Patricia Bullrich mide 41 puntos de imagen positiva este mes, pero Milei hace muchos meses. Ahí hay una construcción simbólica interesante, que es que
10: Bullrich se pone en el, a mi criterio, ¿no?, se pone simbólicamente en el lugar de lo que el público de Milei necesita. Cuando hay dolor económico, la que lo reconoce es Bullrich. El gobierno nacional tiende a negarlo. ¿Okay? Cuando hay un caso que les pica, Adorni, expert, Patricia Bullrich se pone en el lugar que la opinión pública necesita. Que no neguemos esto y vamos a tratarlo y a gestionarlo y en todo caso a apartarlo hasta que se solucione, que no es la posición inicial
7: del gobierno. O sea, ¿vos crees que esa postura de Bullrich le viene bien incluso al gobierno de Milei?
10: Pero por supuesto.
7: ¿Para contener a aquellos que por ahí están disgustados por esos temas?
10: De la misma manera que a cualquier empresa en un mercado le conviene tener dos productos de valor que tener un producto de valor para la góndola.
7: Claro.
10: Ahora, la advertencia que hay que hacer es la siguiente. ¿Quién fue la mujer que tuvo más imagen, un poquito más de imagen positiva que Milei durante las primeras 8 meses del gobierno?
7: Villarroel.
10: Victoria Villarroel, ¿dónde está hoy?
7: Destruida en imagen.
10: Entonces, claro, se han destruido entre ellos. Entonces, ojo, porque en este equipo, en una de esas, cuando aparece otro producto de valor, en vez de usarlo o de aprovecharlo, lo destruyen.
7: Claro. Claro, sí.
10: Bien.
7: Te comprendo.
10: Muy bien. Eso dentro del mundo...
7: Libertario. Liberal.
10: Libertario, claro. O de lo liberal. Del otro lado, hace muchos meses ya, y cada vez más profundamente, Kicillof le saca ventaja a Cristina. La imagen positiva de Kicillof hoy es muy parecida a la de a la del propio Milei, 37 puntos de imagen positiva, también arriba de 50 de negativa, 52% de negativa. Cristina anda en los 22.
7: De positiva.
10: Si te fijas, sí. Máximo Kirchner tiene 11 de positiva. Entonces, en el mundo del progresismo, el problema no es el mismo que en el mundo del liberalismo. En el mundo del liberalismo, Milei tiene un problema con la opinión pública. ¿Por qué? Porque la situación está tensa. La gente entiende el plan, pero no sabe si se lo banca. No sabe si se lo banca el dolor del tránsito de ese plan. Del otro lado, hay un problema de dirigencia, no con la gente. El público del kirchnerismo está.
7: Claro.
10: Cuando analistas dicen, ojo, porque del otro lado no hay nada, hay que tener cuidado, porque no es que no hay nada, hay 35% del electorado que no tiene producto.
7: Lo que no hay es candidato.
10: Claro. Está el mercado y no está el producto. Ahí tenés Cristina y Axel. La gente, el progre, tiene el vínculo emocional con Cristina, Fernando, a mi criterio.
7: Sí, claro.
10: Pero sabe que Cristina no es el futuro del movimiento, no solo no es el candidato.
7: Pero lo podría ser Máximo, que no está preso.
10: Lo podría hacer Máximo, pero nadie lo ve. No lo ven ni los de adentro ni los de afuera. El desprecio por Máximo es muy profundo.
7: O sea, vos decís que hoy es solo un sueño, la candidatura de Máximo.
10: No, es un delirio, no es un sueño.
7: Bueno, fuiste un poquito más específico.
10: Ok. No es ni Máximo ni Massa.
7: Claro.
10: Donde está puesto el valor hoy. Ahora, también hay que ver que el día que zanjan sus diferencias, la gente vota lo que Cristina dice. Si les gusta o no les gusta.
7: ¿Y en ese contexto Kicillof no se equivoca? ¿Pretendiendo no ser el candidato de Cristina si la gente vota lo que Cristina dice?
10: No, yo creo que Kicillof intenta ser líder. Que no es lo mismo que ser candidato, Fer.
7: Ah, ok.
10: Para ser candidato, Cristina necesita ver que vos te arrodilles frente a ella y entonces firmarte la boleta, punto.
7: Sí.
10: Okay. Ahora, si vos dentro de ese espacio, dentro del espacio progre, sos candidato pero no sos líder, sos boleta. Y si no, preguntale a Scioli, preguntale a Alberto y preguntale a Massa. Ganes o no ganes, sos boleta.
7: Claro.
10: Para dominar, para sobrevivir en ese ecosistema, tenés que ser un líder. Si no, estás entrando a la jaula del león disfrazado de churrasco.
7: Entramos en el proceso de, en meses de inicio de definiciones, ¿no?
10: Yo te diría que estuvimos siempre en el proceso de inicio de definiciones. Los climas, desde el advenimiento del kirchnerismo, hace muchos años, te digo, Fer, los argentinos estamos en la conversación política todo el tiempo. Te digo porque en los 30 y pico de años de experiencia que tenemos de marca, hemos vivido tiempos en la Argentina donde había años de alta y años de baja de la política. Desde que vino el kirchnerismo no hay años de baja.
7: Metete en el bolsillo de la gente. ¿Qué preguntaste?
10: Preguntamos cómo están viendo la economía, la situación económica, y acá tenemos datos bien interesantes, porque el 17% de los argentinos dice que la economía está mejorando y que lo está sintiendo. 17. Fíjate que esta es la posición del gobierno, Fernando. Es poca la cantidad de gente que coincide con el gobierno. Ojo. 19% dice que está mejorando, pero que no lo está sintiendo. Esto es, en todo caso, en el mejor de los casos, están dispuestos a esperar un poquito que les venga. Si sumás esos dos, tenés más o menos la imagen de Milei. Es coherente.
7: Claro.
10: Después tenés 9% que dice que está estancada. Acá hay que hacerse la pregunta de si el gobierno va a poder seducirlos para las elecciones del año que viene. Y después tenés 55% de gente que dice que está empeorando. Ahora, este 55% está todo dispuesto a votar en contra del gobierno de ninguna manera. Están diciendo únicamente que la economía está empeorando. Les gusta a una parte que es antikirchnerista y que no quiere volver para atrás, está esperando que la economía se recomponga. Ahora, ¿qué sucede con esa gente si la economía no se recompone?
7: Claro.
10: El presidente tiene que recuperar, de estos 55 puntos, tiene que recuperar 6 para poder ganar en la segunda vuelta 51-49. Fíjate que no está en juego todo el electorado. Todo el electorado sí está en queja, pero no está en juego todo el electorado. En definitiva, está en juego una parte muy pequeñita que nos va a llevar con el corazón en la boca hasta el final a ver qué decide. Y va a depender de la economía.
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1: Hola, hola, hola, hola, ¿cómo les va? Muy buenas noches, estamos aquí nosotros comenzando una nueva edición de Ya Fue. Esto es frío, frío, frío, invierno ya aquí en esta zona de la Ciudad de Buenos Aires. ¿Cómo andan, Nosotros en el 1144-000-590 con Diego Garnero en los controles. Hola, Diego, tanto tiempo. Mirá qué lindo es reencontrarnos después de un tiempo. Nos gusta, de verdad, realmente compartir con Diego noche tras noche. Mate de por medio también a esta hora no está de más. Y también saludamos a todos los operadores que a lo largo del día nos dan una mano importante, muy importante para que este programa se pueda emitir noche tras noche entre la 1 y las 3 de la mañana. Saludamos a Jorge Falcone, Pablo Sansone, Sergio Alfonso también, que nos empieza a dar una mano en este horario. Quizás él estaba desacostumbrado, pero si uno molesta a la tarde, ¿por qué no puede molestar a la mañana? A ver, explícame, ¿por qué? Así que estamos aquí acompañándote en el 1144-000-590 con muchas novedades musicales, también con entrevistas que vamos a ir compartiendo y desempolvando el archivo de Ya Fue, como le venimos haciendo. Repito, 1144-000-590, pero también podés ingresar a Instagram a Gastón Iván -01, Gastón Ibáñez-01, y ahí vas a tener todas las novedades del programa, las entrevistas que vamos haciendo y diferentes especiales, porque hoy, más allá de la música, también vamos a hacer un especial sobre los 40 años del Mundial en 1986, una producción que hicimos en Fútbol Continental, primera edición, programa que conduce Santiago Russo, recordando el segundo gol de Diego Armando Maradona a Inglaterra, ya, como bien te decía, en México 86. Pero ahora, ¿qué te parece si comenzamos con los Rolling Stones?

Satisfaction es una de las canciones más exitosas de los Stones y comienza con uno de los riffs más recordados de todos los tiempos. La letra fue escrita por Mick Jagger y la música por Keith Richards. Se grabó el 12 de mayo de 1965 y el tema se publicó en el cuarto álbum de la banda británica. Cuenta la historia que el riff nació mientras, mientras Keith Richards se encontraba en un cuarto de hotel y lo grabó mientras ahí estaba por acostarse a dormir o estaba medio dormido. Le sonó una melodía en la cabeza, la grabó, se acostó a dormir y al otro día recordó que había grabado algo, pero no sabía bien qué era. Puso la cinta, encontró esos acordes que había grabado, que después se transformaron en la introducción de Satisfaction, esta canción que es tan, tan recordada. Pero además de eso también escuchó sus ronquidos, porque dejó grabando y se acostó. Imaginemos cómo habrá llegado a ese cuarto de hotel en aquel 1965 el señor Keith Richards, ¿no? Pero bueno, hasta llegó a pensar que la canción no era suya. Y más allá de escuchar la versión original de Satisfaction, también podemos compartir alguna como la que grabó el señor Otis Redding.

En un principio, el propio Richard fue detractor del tema, como bien lo explicó Mick Jagger en una entrevista. Recuerdo estar sentado junto a Kate y escribir la canción Satisfaction. Nuestro manager de aquel momento y productor nos dijo: es como un sencillo, ese va a ser número uno, está genial. Y Kate lo miró y respondió: realmente no me gusta, no puede salir como single. Y obviamente la canción al poco tiempo llegó al puesto número uno. Dejamos Otis Redding, escuchamos la versión de Satisfaction que grabó en 1986 el gran pianista Jerry Lee Lewis.

Harrison, el riff de guitarra de Satisfaction es perfecto y que en el tiempo se, y con el tiempo se transformó en un clásico insuperable. El guitarrista Beatle dijo en una entrevista que Richard fue uno de los mejores guitarristas rítmicos del rock and roll. No creo que sea muy bueno como guitarrista líder, dijo George Harrison en un momento, pero sí una buena segunda guitarra, podríamos decir, ¿no? Recordemos que el guitarrista líder de los Stones ahora es Ronnie Wood, pero también estuvo Mick Taylor y obviamente Brian Jones. Nadie va a desacreditar a Keith Richards, ¿no? Obviamente, pero que es el compositor y el creador de todas las canciones de los Stones. Pero bueno, como guitarrista de solo, venía a decir George Harrison, no se destacaba tanto. Para mí, él no es un guitarrista que lo único que hace es salir y tocar un instrumento. Escribe canciones, graba LPs y dentro de eso, ya sabes, no se puede superar el riff de Satisfaction. ¿Entiendes a qué me refiero? Dijo George Harrison. Son las pequeñas cosas simples como esa que me gustan de Keith Richards, por eso lo admiro tanto, dijo George Harrison. Y cuando una canción es buena, cuando una canción tiene una melodía que es muy recordada, se puede tocar en diferentes géneros. Escuchábamos una versión soul de Otis Redding, escuchábamos un poquito más con un piano en el medio ahí de Jerry Lee Lewis. Y si viajamos en el tiempo y si vamos a 1973 y descubrimos la versión que grabó Rafaela Carrá.

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Estamos escuchando a Def Leppard porque la banda británica regresa al país luego de 3 años. Se presentarán aquí en Buenos Aires el próximo 5 de noviembre en el Movistar Arena. Recordemos que la banda británica regresó a Buenos Aires y estuvo tocando en Sudamérica ya por el año 2023 junto a Motel Crew, nada más y nada menos, en un tour que los llevó por 27 países y tocaron ante más de 2 millones de personas. Def Leppard, esta banda de fines de los 80 o de mitad de los 80 y que ha trabajado mucho en los 90 y que sigue girando y que los trae a Buenos Aires el próximo 5 de noviembre en el Movistar Arena. Lo último que sacó Def Leppard se publicó en el 2024, pero hace unos meses también editaron una canción que se llamó Just Like 73 junto a Tom Morello, nada más y nada menos. Pero a lo largo del concierto, donde recorren gran parte de su carrera, y estamos hablando de Def Leppard, hacen un cover. ¿Saben de quién? De Depeche Mode, Personal Jesus, aquí en Ya Fue en Radio Continental AM 590, en la versión de Def Leppard.

Las entradas para ver a Def Leppard en Buenos Aires están a la venta a través del sitio web de Movistar Arena. El campo parado, 95 mil pesos más el servicio de venta.

Hacer la última canción que publicaron, que se llama Slang, subió nada más y nada menos que Nuno Betancourt. Muchos le preguntarán, ¿quién es Nuno Betancourt? Y si yo te digo que es el guitarrista de Extreme, sí, el guitarrista de Extreme subió para compartir escenario con Def Leppard, y antes de hacer este tema Slang, tocó una de James Brown y Fame de David Bowie, nada más y nada menos. Pero bueno, ¿por qué te estamos nombrando a Nuno Betancourt y también a Extreme? ¿Por qué? Porque Extreme va a ser la banda que acompañe a Def Leppard en su concierto del 5 de noviembre en el Movistar Arena.

mientras escuchamos este Modern World de Extreme, una hermosa balada que en un concierto que le hicieron a Freddie Mercury, en homenaje a Freddie Mercury allá por los años 90 en el estadio de Wembley, hicieron una canción, Amor de mi vida, una hermosa versión acústica de Amor de mi vida, Extreme, y pegaron ahí Modern Words, también quedó un hermoso bloquecito acústico. Y sobre Modern Words, como te decía, esta canción, esta hermosa balada de Extreme, escuchamos ahora Bitter Together, Jack Johnson.

0: Merci beaucoup. 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
1: Porque este músico surfista hawaiano regresa al país para tocar ya en el 2027. Va a estar haciendo de las suyas también en el Movistar Arena el próximo 5 de febrero. Va a estar presentando Surfing Music Tour, este concierto donde va a repasar un poco, además de sus grandes canciones, un poco de música, de cine, algo de surf y conciencia ambiental, que es lo que tanto representa a este músico Jack Johnson. Jack Johnson, que regresa a Buenos Aires. Las entradas a la venta para ver a Jack Johnson aquí en Argentina salen a la venta el próximo 13 de julio a las 16 horas a través de un banco que tiene la cuenta exclusiva para poder comprar las primeras entradas para ver a Jack Johnson, y después el remanente, que es, obviamente va a ser lo que se llama venta general, es a partir del martes 13 de julio también en la web oficial del Movistar Arena. Una más de Jack Johnson.
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bloquecito de versiones. Estamos escuchando Rat Rat Wine, V40, canción que la banda británica publicó en 1983. Una canción de 1967 que tiene una historia muy particular. ¿Por qué? Porque cuando Rat Rat Wine fue grabada por V40, allá por principio de los años 80, empezaron a buscar a ver quién era el autor para poner los créditos, obviamente. Y ellos fueron a los años 70 porque pensaron que esta canción era de un cantante jamaiquino que se llama Tony Tribe, y que esta versión ellos la habían escuchado porque estuvo en el puesto 46 en el charts del Reino Unido allá por 1970 con su versión reggae. Entonces dijeron, pará, ¿por qué no lo ponemos en los créditos, ya que nosotros escuchamos la canción, para poder compartir también las regalías? Pero grata fue la sorpresa cuando se enteraron que el autor original de la canción no fue Tony Trevor, sino que fue un artista norteamericano. Ahora sí, escuchemos la primera versión jamaiquina que se hizo de esta canción allá por 1970. Rat Rat Wine, en versión reggae.

Boston, la versión de B40 también es reggae. Si nosotros decimos reggae, estamos diciendo que, aclaramos, entre paréntesis y entre corcheas, una de las primeras versiones reggae que se grabó de Red Wine allá por 1970. Pero bueno, ahora te voy a contar la historia. ¿De quién es esta canción? Red Wine forma parte del segundo álbum de Neil Diamond, que se publicó allá por año 1967. Neil Diamond, todos lo conocemos por Sweet Caroline y grandes canciones que hizo allá por fines de los 60, principios de los 70, y que todavía están en vigencia. Bueno, Sweet Caroline es casi la canción oficial de los partidos de la Eurocopa, porque bueno, se pasa mucho esta canción y todo el público la canta. En su momento, la revista Billboard calificó Red Wine versión original de Neil Diamond como una balada original y convincente sabor a folk. Entró en la lista del Hot 100 de Billboard el 13 de abril de 1968 en el puesto 73. Y una semana después llegó al puesto 62 y después desapareció de las listas. Escuchamos a quien ya fue la versión de V40 de Red Red Wine, después la que grabó Tony Tribe, el cantante mexicano, jamaiquino, allá por 1970, pero ahora viajamos a 1967. El autor original de Red Red Wine, este clásico de V40, fue creado en 1967, como te decía, nada más y nada menos que por Neil Diamond.

0: Para finalizar te cuento que Ali Campbell le dijo al Financial Times, Ali Campbell es el cantante de V40, hace varios años atrás, dice: lo curioso de la canción es que solo la conocíamos como una canción de reggae. No teníamos idea que Neil Diamond la hubiera escrito. Y su compañero de banda, Astro Wilson, dijo también en aquella entrevista: incluso cuando vimos el crédito de escritura decía N. Diamond y pensamos que era otro artista jamaiquino llamado Negus Diamond o algo así. Mirá, las historias que te contamos aquí en Ya Fue, con diferentes versiones y diferentes covers, en este caso le tocó a Red Red Wine.
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2: En Ya Fue vamos a difundir hoy al cantor Luis Filippelli, uno de los grandes referentes del tango contemporáneo, que surgió de un concurso de grandes valores del tango y que se fue consagrando a partir de sus actuaciones televisivas. Dejó grabaciones acompañado por grandes maestros como Osvaldo Tarantino, Osvaldo Berlingieri, también acompañado por la Orquesta de Grandes Valores del Tango. Uno puede encontrar videos en YouTube y ver las actuaciones de aquellos tiempos. Recordemos que esa orquesta la dirigía el maestro Armando Cupo. Filippelli, que sigue en actividad y da clases de interpretación en la Academia Nacional del Tango, y grabó algunos discos en los últimos tiempos que fueron realmente un gran aporte, un gran disfrute escucharlo, acompañado por el quinteto del querido Julián Hermida y también acompañado como invitado, por ejemplo, por el trío de Nicolás Ledesma, uno de los grandes pianistas que, recordemos, integró durante muchos años la orquesta del maestro Leopoldo Federico. El último disco que grabó Filippelli fue en vivo, con un repertorio dedicado a Armando Pontier, acompañado allí por el pianista Oscar Delía. Vamos a escuchar una grabación de Luis Filippelli con el trío de Nicolás Ledesma y un tango de nuestro tiempo que le pertenece a Nicolás Ledesma y Adela Balbín. Te dejo mi Instagram por si querés consultar cualquier cosa sobre tango. Osmar Spanu. Escuchamos a Luis Filippelli con el trío de Nicolás Ledesma, Sin Destiempos.

siempre, siempre hay un después inevitable. Un sendero que se abre para aquel que no siguió manso el atajo de salida y se atreve empecinado a avanzar con sus heridas. Siempre hay un destiempo indiferente que se escapa y que se oculta.

0: Y aquí en Radio Continental, después de escuchar Perdiendo el Contacto, este clásico de Fricción, vamos a dar una buena noticia para los amantes de la música y sobre todo para los amantes de la música que nosotros pasamos aquí en este programa. No porque seamos diferentes, sino porque la mayoría de los artistas que grabaron canciones que se van a interpretar este fin de semana en el Palacio de Libertad aquí en la Ciudad de Buenos Aires han pasado por el programa. Vino Richard Coleman, vino también Isabel de Sebastián, estuvimos la suerte de conversar con Daniel Melero. Bueno, todos artistas que nos marcaron en los años 80 con su música en los años 80, que para este año también es muy especial porque se cumplieron en abril nada más y nada menos que 40 años del primer show de Soda Stereo en el Estadio de Obras presentando Nada Personal. Un show que fue algo simbólico también porque una música que se venía gestando en diferentes pubs de la Ciudad de Buenos Aires tuvieron la posibilidad de llegar a un estadio como era el de Obras Sanitarias, porque como le dijimos a Richard Coleman en su momento, atrás o a la par de lo que hizo Soda, también venía Duna, venía también después un poquito Don Corneo y La Zona, venían un montón de bandas que estaban trabajando y mucho. Y como les decía, este fin de semana, en el gran ciclo que tiene el Palacio de Libertad, que se llama Esenciales, tiene nada más y nada menos que la posibilidad de presentar Rock Nacional, el lado velado de los 80. Funciones, sábado 11 de julio a las 17 horas, domingo 12 de julio a las 19 horas, es con entrada gratuita, se requiere entrada, simplemente una reserva para poder asistir a estos conciertos. Y el director es nada más y nada menos que el músico y productor que tiene una vasta experiencia en el mundo de la música, Juanito el Cantor, con quien tenemos la posibilidad de hablar. ¿Qué tal, Juanito? Gastón te saluda aquí en Radio Continental, ¿cómo estás?
1: Hola, Gastón, todo bien, gracias.
0: Felicitaciones por este laburo que estás haciendo, que seguramente será increíble poder disfrutarlo este fin de semana, pero qué hermosa selección seguramente estarás armando.
1: La verdad que sí, estamos súper contentos con todo, con la selección, que fue un montón de trabajo, pero al mismo tiempo una experiencia espectacular poder bucear en esos años y poner el foco también en encontrar tesoros que por ahí no fueron tan explosivos ni tan mainstream en su momento, pero que son joyas que terminan de contar un poco la historia y se escucha como el ADN de un momento del rock nacional que fue muy fuerte, ¿no? Y la verdad que creo que pudimos armar una selección que ajusticia y cuenta lo que pasaba ahí en el under en ese momento, como preámbulo de la historia que por ahí ya todos conocen más.
0: Pero qué bueno, porque esas bandas también nos nutrieron a nosotros generacionalmente, ¿no? Porque si uno va para atrás dice qué bueno, pero no participamos de esa esencia, pero quizás del 84, 85 en adelante, a muchos de los que seguramente van a participar de este concierto como público los marcó, ¿no? Un tema de La Sobrecarga, por ejemplo, un tema de Duna, un tema de Cosméticos, digo, no sé si van a ser estas bandas, digamos, pero son canciones, algunas de ellas que han quedado en la memoria musical del público.
1: Sí, totalmente. Bueno, justo de esas bandas, las tres que nombraste no hacemos temas, pero sí estuvieron ahí entre las montones de bandas y canciones que escuchamos. La verdad que armamos una selección también para que se arme como un relato de que fluya, ¿no?, entre las canciones, pero fue muy difícil porque había una cantidad de temazos increíbles y no solo las canciones sino también las historias. Yo tuve también ahí como por suerte la posibilidad de conversar con algunos músicos que formaban parte de las bandas y tener así como más relatos también de lo que estaba pasando en ese momento, de dónde tocaban, de cómo era, de cómo hicieron ciertos temas. Entonces fue como también la posibilidad de entrar y mirar desde adentro un pedacito de ese momento.
0: ¿Qué cassette recordás o CDs o vinilos tenés de aquella época, Juanito?
1: Mira, yo nací en el 81 y mis primeros recuerdos así musicales son estar con un grabador de cassette en mi casa intentando enganchar temas que pasaban en la radio en ese momento a mis, no sé, 5 años, que por ahí para mí en ese momento era, no sé, Mi Novia Se Cayó en un Pozo Ciego de los Kylax, que si bien ya era una banda más más consagrada en ese momento, no dejaba de ser muy nueva, y también venía de esta escena. Pero la verdad que yo, todo este repertorio de porque nos centramos también, no exclusivamente, pero sí bastante en ese traspaso que hubo entre el 82 y el 85, que es la vuelta de la democracia, y también como una foto de un momento que fue muy bisagra. Y digo, no exclusivamente porque también buscamos salimos por momentos de eso para enriquecer, pero bueno, yo en esos años tenía un año, así que no
2: pero bueno, viste que siempre van quedando, qué sé yo, y uno después va redescubriendo música, ¿no? Con un sonido, con vos como productor, bueno, sabrás bien, yo no soy músico, pero de escuchar quizás un poco de música, los 80s marcaron el sintetizador, la presencia del bajo muy fuerte, un sonido de guitarra diferente como el que trajeron Richard Coleman y Ulises Butrón, mucho laburo de estudio había, ¿no?
1: Totalmente, sí, como un laburo, muy sónico, ¿no? Como muy de encontrar, más allá de dónde poner los dedos y qué tocar a nivel notas, también cuál era el sonido que eso tenía que tener, como ya con un viaje mucho más meticuloso, donde por ahí cierto procesamiento de las señales, efectos, ya empieza a tener un lugar relevante en el discurso, y ni hablar el uso de los sintetizadores, que si bien ya se venían usando desde los 70s y desde antes también en terrenos muy de nicho, en los 80s llegan con toda la fuerza y el mundo los recibe, digamos, como el instrumento que le da un sello. Y la verdad que fue uno de los desafíos, fue también intentar poder tener esa huella sonora, encontrar la manera de recrear las sonoridades, ¿no? De los sintetizadores, de algunos samplers, de los sonidos de guitarras, como entrar lo más profundo en esa huella sonora que es súper rica, además.
2: Qué lindo es porque está el sonido del DX7, ¿no? Que marcó a muchas generaciones de músicos del teclado.
1: Sí, bueno, justo la otra vez hablaba con Seba Schachtel, que en ese momento estaba en Clap, después estuvo en La Portuaria, ahora está en Las Pelotas. Y él me contaba que una de las canciones que vamos a hacer, por ejemplo, Animal de Cuevas, me decía, bueno, yo en ese tema usé un DX7 que me prestó Calamaro, pero también usé un JX800 de Roland, y yo tenía también este otro. Entonces, de repente, aparece toda esa info de que, viste, de las cosas que también, creo que hoy en día hay acceso como, entre comillas, más ilimitado a algunas cosas, porque hay mucho acceso a librerías virtuales y cosas que por ahí permiten como recrear más rápido algo, pero todavía en ese entonces hay como una historia muy muy humana y muy colectiva de decir, bueno, yo tenía este sinte y a la vez un amigo me prestó este otro, y entonces hay una historia detrás de los sonidos también que está buenísimo.
2: Juanito, agradeciendo tu tiempo, sabemos que estás en pleno ensayo y te robo la última. Por suerte hay una presencia femenina importante en los 80, en los grupos que participaron, no solo como coristas que se solía utilizar, sino al frente. Celsa Melgoland e Isabel de Sebastián, ni hablar, ¿no? Bueno, más Fabiana Cantilo, con la Torre Patricia Sosa, o sea, la voz femenina tenía una presencia fuerte, y veo que en la lista de músicos y cantantes que van a participar este sábado en el ciclo Esenciales, Rock Nacional, el lado velado de los 80, hay una presencia femenina importante también.
1: Así es, tenemos cuatro cantantes, y son Paula Mafia, Maca Monamú, y también está Florencio Finkel, y Mariano y César, también conocido como el Príncipe Idiota, y la verdad que son cuatro cantantes increíbles y que van a hacerle mucha justicia a estas canciones.
2: Sábado 11 de julio a las 17 horas, domingo 12 de julio a las 19 horas, el ciclo Esenciales en el Palacio de Libertad, Rock Nacional, el lado velado de los 80. Juanito, muchísimas, muchísimas gracias por tu tiempo y felicitaciones por este laburo y por recrear estas canciones que para muchos tiene mucha vigencia.
1: No, por favor, gracias a vos. Nos vemos.

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0: comienzo.
1: Que acá estamos comenzando la jornada, como podemos, realmente estamos realmente con poco descanso, pero bueno, acá estamos hasta las 10 de la mañana. Esto es Lora del Campo por Continental. Escuchalo, Hernán Figueroa Reyes, dale. Y claro que estamos contentos de estar bajo estas estrellas. Discu-

0: boca de otra gente.
1: Qué fin de semana, ¿eh? Mamita, mañana, ¿no? Qué bueno. Para mí la final fue el día miércoles, te soy sincero. Para mí la final fue el día miércoles. Creo que fue el momento más esperado por todos nosotros. Vámonos otra. Dos minutos pasaron de las seis, ¿eh? De este día 18 de julio de 2026. Se viene el Día del Amigo, ¿no? Prontito. El lunes 20, estamos... 20, ¿verdad? Sí. Una fecha para los Canepa, reflexiva, además de tristeza. Se cumple años del fallecimiento de mi papá. El 20 de julio, exactamente, el 20 de julio, el día del amigo, murió papá. Tenía 94 años. Subilo, dale.
0: Y yo adoro a mi celeste.
1: Acá está la celeste y blanca, nosotros la tenemos siempre. ¿Cuántos años está la celeste y blanca acá? Déjela, después del mundial, déjela, no la saque. La mayoría la pusieron por el mundial o la pusieron por el 20 de junio. Yo la dejaría, ¿no? Déjela.
2: Siempre.
1: Déjela. Uno va por las rutas y encuentra algunas banderas en los campos. Fuera de temporada, digamos, de embanderar. Y están ahí. Qué buen ejemplo, ¿no? Quizás hay más banderas en los campos cuando uno sale en la puerta de las tranqueras que en Capital, Gran Buenos Aires o en el conurbano. Disculpe si no me entiende. Hoy ganaste, Eugenio. 421, 0421 Eugenio Madero, 0444 Pepe Fraserén y 0559 Genaro Gargiulo. Ahí está, la pole position. Atento con Colapinto, ¿eh? No se olviden de Colapinto, vamos a tratar ese tema hoy, ¿no? Séptimo. Falta, ya está, séptimo, larga. Ahora. Ah, falta la de hoy, claro, la de hoy sábado. Pero bueno, hizo una muy buena presentación. Así que bueno, aquí estamos. 4 minutos pasaron de las 6 de la mañana. Tenemos muchos temas para hablar de la rural que cortó cintas el día jueves, donde estuvo, por supuesto, presidente y vicepresidente de la rural. Recordemos que el 9 de septiembre está las elecciones de la rural. Primera vez en la historia que se presenta una lista con el presidente y una lista con el vicepresidente en funciones. El 9 de septiembre. Ya hablamos con Nicolás Pino, vamos a tener seguramente a Marcos Pereda, como corresponde, en un micrófono plural. Estaba el jefe de gabinete y ministro del Interior, Santilli, fue al corte de cintas. El jefe de gobierno porteño, Jorge Macri, estuve conversando con él. Expresidentes de la Rural, había gente los que están relacionados con la industria. Bueno, mucha gente, muy buena convocatoria tuvo el corte de cintas, que fue sobre la calle Sarmiento, que ahora se llama Luciano Míguens, el doctor Luciano Míguens, que bueno, nos dejó hace un par de años Luciano, que fue presidente de la Rural, un gran presidente y un gran dirigente, además de la mesa de enlace, cuando aquel conflicto 2008, ¿no? Hombre aplacado, firme en los conceptos. Luciano, estuve con Luchi Míguens. A propósito de la Rural, les voy a comentar antes de presentar el programa, porque todos están pensando qué va a ocurrir mañana con el partido de Argentina-España, la final de finales, que se va a realizar a la hora 16. Sacó un comunicado la Rural, si me permite, el equipo de producción, lo voy a leer, porque dice: autorización excepcional de cierre anticipado de stands. En atención a la realización del partido final de la Copa Mundial de Fútbol FIFA 2026, prevista para mañana domingo, 19 de julio a las 16, que será transmitido en vivo mediante pantalla gigante en la pista central del Predio Ferial La Rural Sociedad Anónima, comunica a los expositores de la exposición que la misma mantendrá sus puertas abiertas al público en su horario habitual. Más allá de ello, y con carácter excepcional, se autoriza al cierre de los stands a partir de las 15. Asimismo, en caso que así lo decidan, podrán mantener abiertos sus stands o reabrir los mismos una vez finalizado el partido. Es el comunicado oficial de la Rural que sigue y dice: la presente autorización constituye una excepción puntual a las pautas de horario previstas en el artículo 10.1 del Reglamento General de la Exposición ANAP, porque, dice, por lo que únicamente para dicha fecha quedará dispensada la obligación de mantener los stands abiertos durante la jornada completa. Se deja expresamente establecido, porque mucha gente preguntaba ayer, nos venía a preguntar a Continental, estamos con el móvil ahí con la programación de 7 a 20, pegadito está el restaurante central, el camionazo y una pantalla. Pues yo nunca vi una pantalla tan grande que puso el grupo Octubre Radio Continental. Impresionante la pantalla que pegaron al costado del móvil. No sé las dimensiones, pero si no tiene como 10 metros de altura o algo así. No sé calcular, pero es impresionante. Toda la gente hablaba de la pantalla esa y aparte sale el Crol con toda la programación y todo lo que hace el Grupo Octubre, Continental, Aspen 102, bueno, la radio de jazz, la programación nuestra, salen todos los que, bueno, conducimos programas. Muy bien armado, está muy bien organizado. Nunca fue tan bien organizado. Aparte se ve, la gente se para, es impresionante cómo se ve. Sigo con el comunicado. Se ha expresamente establecido que el cierre anticipado del stand constituye una decisión de ser adoptada por cada expositor en ejercicio de la autorización excepcional aquí conferida y que, en consecuencia, cada expositor asumirá íntegramente la responsabilidad que pudiera derivarse del cierre anticipado de ese stand. La presente autorización no modifica el régimen de guarda, custodia, vigilancia y responsabilidad aplicable a los bienes, mercaderías, instalaciones y demás elementos de cada expositor, los que continuarán siendo de exclusiva responsabilidad del respectivo expositor, conforme al artículo 38 del Reglamento General de la Exposición. Dice, agradecemos la colaboración de todos los expositores y esperamos que esta medida excepcional contribuya a que puedan disfrutar de este acontecimiento deportivo junto a los visitantes y demás participantes de la exposición. O sea, la exposición va a estar abierta, en definitiva. El que quiera cerrar el stand lo cierra y si lo quiere volver a abrir, lo abre. Va a haber pantallas gigantes en la pista central para quien quiera ver el partido. Y ahí, dicho esto, después lo voy a leer dentro de una hora, más o menos lo vuelvo a leer, porque se va sumando gente aquí al programa a la hora del campo. Pasaron 6:08, Gastón Ibáñez y Junior, el doctor Canepa, médico Alejandro Canepa, hijo, en la producción, Sergio Ríos en la puesta en el aire. ¿Qué tal, Sergio? Buen día. Y en la mesa de trabajo, la señora Norma Beatriz Folguera. ¿Qué tal, Norma? ¿Cómo estamos?
2: Buenos días, Alejandro. Aquí andamos mejorándonos un poco. Pero hoy tenemos un día muy especial, sí, en la Argentina. Y te cuento a vos y a los oyentes que es un día de duelo. Conmemoramos un día de duelo nacional en memoria de los 85 personas fallecidas, a los más de 300 también heridos en el atentado terrorista contra la AMIA. Durante esa fecha, que también es conocida como el Día de la Asociación Solidaria por el natalicio de Nelson Mandela. Pero en el homenaje a la AMIA, a las 9:53 a.m. exactamente, en que explotó el coche bomba en el barrio de Once, se hace sonar una sirena y se leen los nombres de las 85 víctimas para pedir justicia y para mantener viva la memoria activa.
1: Sí, sí, fue un ataque artero, cobarde, un atentado. Recuerdo perfectamente.
2: ¿Dónde estabas justo?
1: Yo estaba viniendo al mercado de Hacienda, de Liniers, en ese momento. Bueno, Junior creo que tenía un mes o dos meses, hace 32 años de esto. Un fuerte reclamo. Vamos a poner, si podemos, algo al horario ese, por favor, le pico al equipo de producción, porque es un momento. A mí, ayer vi eso y me emocioné, la verdad que me hizo muy mal, porque cuando nombraban, como dice Norma, gente de 8 años, de 9 años, de 50, lo que sea. Fue un hijo de puta lo que hicieron eso. Perdóname la palabra, ¿no? Pero hubo un fuerte reclamo de la AMIA a la justicia por la causa.
2: Ayer, vos sabés que yo estaba en la rural. Perdóname,
1: te estoy contando. Uh-huh. Es así como estuviese adormecida, dijeron, o cajoneada.
2: Sí.
1: Esta causa que no encuentra todavía el final. Y bueno, el fuerte reclamo que hubo ayer. Y estuvo el presidente de la Nación presente también ayer en el acto que se realizó ahí en lo que es la calle Pastel. Así que bueno, es un día de duelo, Norma, como decías vos temprano.
2: Así es. Y te iba a contar que estaba en la rural, estaban jurando una yegua cuando explotó, que pensamos, todo el mundo se levantó, no entendía nada. Y todo pasaba como normal. Y al ratito, bueno, fue una revolución, se suspendió lo que se estaba dando. Bueno, fue una cosa muy, muy fuerte.
1: Creo que hay un audio de alguien que nos dejó también. Me parece, sí, que fue en el atentado con la AMIA del Chaucha Bianco. Creo que hay un audio, si lo podemos encontrar, si lo podemos recordar. Chaucha fue un gran productor de Radio Continental, hizo de movilero en ese momento, y creo que es el audio que dio vuelta al mundo y recorrió todas las radios del país, porque fue uno de los primeros en llegar el Chaucha Bianco. Así que si lo llegamos a encontrar, lo podemos poner. Cuando se ¿A qué horario fue? ¿En qué hora fue exactamente, Norma?
2: A las 9:53 de la mañana.
1: Perfecto. Bien, vamos a tratar este tema, por supuesto, está en los diarios. Diario Popular dice, fuerte reclamo de la AMIA a la justicia por la causa. Es como si estuviese adormecida o cajoneada, entre uno de los títulos que tiene Diario Popular. Pasaron 6:12 de este día 18 de julio de 2026. Aquí comienza la hora del campo por Continental. El programa y la radio que escucha el campo argentino.
0: Mire que es lindo.

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6: 14 minutos pasaron de las 6 de la mañana, teléfonos, vías de comunicación, que es el pronóstico. Vamos a hablar con Eduardo Sierra, porque este clima en julio, el calor que hace, ayer en la rural y anteayer había un sol que rajaba la tierra.
7: Todo el mundo de manga corta.
6: Pero sí, ¿no? Yo llevé campera, llevé pañuelo, camiseta, no sabía qué hacer, estaba enloquecido.
7: Pobre.
6: No es normal esto, no me parece normal. No es
7: 18
6: normal este
7: grados 4 décimas. ¿No te acordás que siempre para mediados o fines de julio, seguramente después Mario nos lo va a aclarar, siempre hace unos calores bárbaros, después vuelve otra vez el frío? Bueno, 18.4 la temperatura en este momento, es la humedad bastante alta, 92%, el viento es del sudeste a 6 kilómetros y atención que la visibilidad está reducida a 5 kilómetros por neblina, está cubierto con neblina y para hoy se espera tormentas aisladas durante toda la tarde y noche, 17 de máxima, y para mañana también, durante la madrugada nada más, tormentas aisladas. Después estará nublado y así va a permanecer. El lunes se habla de algunas lluvias aisladas, pero después mayormente nublado, al menos hasta el día miércoles. Eso sí, mañana baja la temperatura, empieza a bajar más.
6: Bueno, daban lluvias ayer también en Capital Federal y no cayó una gota, dos,
7: un
6: tres
7: poquito,
6: gotas cayeron,
7: sí,
6: nada más.
7: Apenas.
6: Ahora sí cayó piedra en muchas zonas, que nos llamen al 1144-590, como huevo de gallina, hay zonas de producción donde se está en la mitad, en algunos lugares de lo que es la cosecha de maíz, en otros se está sembrando el trigo. Que nos llamen al 1144-590 para que nos comenten. Después vamos a hablar con Eduardo Mario Sierra. A propósito, quiero decirles, acá me mandan una información muy interesante, porque el INPI aprobó un nuevo reglamento para los procedimientos de nulidad y caducidad de marcas por falta de uso, con el objetivo de hacer estos trámites más ágiles y claros. La gente de la audiencia, muchas gracias, recuerda la importancia de estar al tanto de estos cambios y continúan compartiendo las principales novedades en lo que respecta a la propiedad intelectual para mantener en la información de las empresas y emprendedores. O sea, el INPI, que está, es el que toma a las marcas y las registra, aprobó el nuevo reglamento para procedimientos de nulidad y caducidad de marcas por falta de uso. Teléfonos y vías de comunicación, Norma.
7: 1144-000590. Acordate que también estamos en YouTube con el canal que tiene Radio Continental, AM590, y en todas las redes sociales, en Instagram, en Facebook y también en X, como Continental 590.
6: Y recuerda que estamos en La Ganadera, en Palermo, hasta el domingo 26 será el acto inaugural, donde el presidente va a asistir, ya ha comprometido su participación. Recuerden que los cierres o los actos inaugurales será el último o anteúltimo día, pero hace dos años, por un tema de agenda del presidente, pasa al domingo 26, donde, bueno, por supuesto, todos los ejemplares, los grandes campeones van a desfilar en la pista central con mucha expectativa, no solamente por los discursos del presidente de la Rural, que por supuesto Nicolás Pino va a llevar adelante, que estuvo con nosotros el sábado pasado en el piso aquí en Continental, sino también qué dirá el presidente de la Nación. ¿Habrá algún anuncio? ¿Espera algún anuncio la gente del campo en relación a, bueno, a esta tribuna en un año político para la Rural? Porque el día 9 de septiembre son las elecciones, como les decía, donde va a haber dos listas, una, la oficial, que el presidente, bueno, Nicolás Pino se presente, y la otra, que es alguien que está en funciones. Marcos Pereda también se presenta con otra lista para el 9 de septiembre competir por la presidencia de la Rural, que cumple 160 años y esta es la número 138. 1144-000590, pronóstico extendido ya lo hicimos. ¿Cómo va a estar el clima para mañana? Horario del partido, mañana, el horario del partido a las 16, ¿verdad?
7: Exactamente.
6: 16 horas, ¿eh? Y ahora me dicen que hay invernada y cría. Vamos a la apertura de invernada y cría, dale.
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6: Muy bien, a propósito, el día 22, que es miércoles, en Las Flores, en Rufino el 23, que es jueves, en 25 de mayo, el día 28, y en Lincoln el jueves 30. A propósito de la reposición de la invernada y cría, información que me suministra Julito Butet, el ternero livianito hasta 160 kilos, 6.500, hasta 180, 200 kilos, 6.300, 200, 210, 6.200, 230, 240, 6.100, 260, 5.700, hasta 300 kilos, 5.300 y con más de 300 kilos, 4.900 pesos. Para la hembra liviana hasta 150 kilos, 6.000, hasta 200 kilos, 5.900, hasta 210, 220, 5.600, hasta 250, 5.400, hasta 300 kilos, hablo de la hembrita, 4.900 y con más de 300 kilos, 4.300. Para los vientres, la vaquillona preñada 2.400.000, vaca nueva preñada 2.400.000 también, 1.700.000 se paga por la vaca usada y de medio uso, vaca último ternero, vaca cut 1.500.000, vaca nueva con cría 1.900.000, vaca con cría usada 1.200.000. La plaza está firme, está, yo diría, entre firme y sostenida. En la Rural de Palermo, bueno, hay unos remates tremendos de televisados, hubo lotes donde se superaron los 7.000 pesos, claro. Los máximos obedecen, como hablamos siempre acá, a plazos extendidos, en algunos casos hasta 180 días, y para 180, 200 kilos con 30 y 60 días, el promedio se ubicó en los 6.200. La ternera salió con agilidad, con destino, como digo yo, para madres, por supuesto, para incrementar la fábrica, y no hubo modificaciones en el precio de los vientres. Cerramos el espacio.
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6: Diecinueve pasaron de las 6 de la mañana de este día sábado 18 de julio 2026. ¿Qué tenemos para los oyentes, Norma?
7: Tenemos, como siempre, la caja del Centro Agrotécnico Regional de Venado Tuerto, que es hecho por los propios alumnos, y tenemos los productos Pampero, Alejandro. Si Pampero lo dice, con Mateo Bombilla y Termo. Todo sí se comunican, solamente dejando un mensaje de voz o de texto al 11-44-000-590.
6: Muy bien, 1144-000-590, tenemos el mate, bombilla y termo, y también la caja con productos hechos por los mismos alumnos, quesos, dulces, etcétera, etcétera. Y que tengo aquí Diario Popular, que dice en tapa llenos, dice, de ilusión. Messi habló en la previa de la final, ahí está en la foto Messi y Scaloni. España tiene un gran juego, dijo, pero tenemos muchas armas. Scaloni aseguró que el grupo está con la ilusión intacta. Y agregó, Argentina va a dejar todo en la cancha. El Dibu se refirió a su lesión de la mano. Primera práctica de la escaloneta en New Jersey. Elogios de Trump a Lionel. El gobierno propone, dice, o prepara el operativo de regreso de la selección al país. Y la Casa Blanca respaldó el derecho de los jugadores argentinos de expresarse sobre la cuestión de Malvinas. Hoy, Francia e Inglaterra por el tercer y cuarto puesto. La vio el mundo, la bandera esa. La vio el mundo. El mundo se dio cuenta y vio que son argentinas sin ningún lugar a duda. Fueron, son y serán argentinas. Así que me pareció un momento. Es que estaba esa pantalla hermoso en todos los televisores del mundo. Y bueno, y el presidente Trump respaldó el derecho de los jugadores argentinos de expresarse sobre la cuestión Malvinas. Eso dice en tapa Diario Popular. Además, el Millo cayó 3-1 con Aldo Civi. Vos que me preguntabas, Norma, mirá,
7: sí.
6: ¿Vos hasta cuánto escuchaste? ¿Hasta 2-0, 2-1?
7: No, 3.
6: Que 3-1. Quedó fuera de la Copa Argentina. River sufrió un duro golpe. Van cabeza gacha.
7: Tremendo.
6: No sé si jugó en River. ¿Dónde jugó? ¿En River o afuera?
7: No, en Salta.
6: En Salta, bien, bien. No tenía el tema. Bueno, tras la victoria de Boca, Rurabarrena dijo, no hubiera venido si no creyera en el plantel. El Vasco tuvo un alentador arranque en su regreso al Xeneize. El Ciclón eliminado también de la Copa Argentina. Riesta amargó el debut de Gorosito en San Lorenzo. El Malevo venció a los penales tras igualar 1-1. y bueno, en los 90 minutos pasó a octavos. Está cortado, no alcanzo a leer porque está cortado lo que dice, está cortado, así que estoy tratando de inventar. Un gran séptimo puesto para lo de Colapinto, séptimo puesto, falta lo de hoy, la clasificación.
7: Tremendo.
6: Dice que se pegó un palo bárbaro Gasly, que tuvo un accidente muy grande a Gasly. Bueno, pero vamos a hablar con la gente de Campeones, que son los que saben, son los campeones del automovilismo. Y como les decía en Diario Popular de hoy, fuerte reclamo, dice, de la AMIA a la justicia por la causa, es como si estuviese adormecida o cajoneada. Norma, ¿qué dice La Nación en tapa?
7: Bueno, la noticia principal, se complica la situación de Insaurralde por un peritaje sobre su patrimonio, enriquecimiento, bueno, detectan inconsistencias entre sus ingresos y sus gastos. La causa lleva 3 años. El peritaje sobre el patrimonio de Martín Insaurralde, que dispuso la justicia en la causa por presunto enriquecimiento ilícito, determinó que el nivel de gastos del ex intendente de Lomas de Zamora no coincide con sus ingresos en blanco en la función pública.
6: ¿Por qué se demorará tanto todo esto, no, Norma? ¿Por qué, si es tan evidente todo, ¿qué están esperando? ¿Qué es lo que pasa? ¿Qué hay atrás de todo esto? ¿Quién
7: nadie
6: está atrás de todo esto? Dale.
7: Bueno, después están las figuras del Mundial, especialmente los famosos que van a estar ahí presente, la final es su primer show al estilo estadounidense. Grandes figuras del deporte junto a Messi, el Dibu Martínez, Rodri y los entrenadores de Argentina y España. Otra de las noticias es, a 32 años, fuerte reclamo de justicia por la AMIA. En el acto, la entidad exigió que la causa salga del laberinto burocrático. Otra noticia, postergan por un mes la presentación de ganancias. Esto es, impuestos, quieren dar más tiempo al Congreso para que apruebe la ley que apunta a los dólares del colchón. Pasamos a otra noticia, los chicos pasan, escucha esta noticia, más de 5 horas por día en las pantallas. Un estudio determinó que, aunque prohibieron los celulares en el aula, no cede el tiempo de exposición a las redes. La ventanita de la izquierda llega el fin de las boleterías en los teatros porteños y en la derecha, negocios, Pergolini, las mil vidas del hombre que anticipa las olas.
6: Muy bien, y en Clarín en tapa está, bueno, Scaloni y Messi, y está Novak Djokovic, en la cumbre de Nueva York. En esa conferencia el gobierno dice dispondrá, en tapa de Clarín, asueto el lunes en la vuelta de la selección. Los jugadores definen si aceptan ir a la Casa Rosada luego de la final. Hizo en tapa bien visible de Clarín de hoy, como le decía, 18 de julio. Además, también dice, el central compró 1.154 millones de dólares en una semana. En una semana, es el mejor periodo desde que arrancó el programa de acumulación de divisas en enero por pedido del Fondo Monetario Internacional. Con los 39 millones de ayer, embolsó en 5 días el 80% de los 1.444 millones de dólares que consiguió en lo que va del mes. En este proceso de acumulación, un momento clave fue el martes 14, cuando completó una operación por 532 millones de dólares y ya cuenta con casi 13.000 en el año. El dólar minorista subió 5 pesos y cerró a 1.500. ¿De dónde salen todos estos dólares de compra del gobierno? ¿De la gente que no llega y tiene que vender, o es de la liquidación de exportaciones? La gran pregunta que me hago, porque no lo conozco el tema, alguien seguramente llamará y dirá al 1144-0590. Lavado, detectan inconsistencia, como decía Norma recién, en el patrimonio de Insaurralde. Encontraron algo, fíjate, inconsistencia. El peritaje oficial que realizaron expertos de la Corte Suprema y la Procuración General reveló inconsistencias en el patrimonio, los bienes y los gastos del exintendente de Loma de Zamora. En el marco de la causa en la que está acusado de enriquecimiento ilícito y lavado de dinero, los fiscales pidieron que Insaurralde y otros acusados sean citados a prestar declaración indagatoria como acusados. Está ampliado esto en la página 5. Bueno, un avance hay por lo menos, ¿no? ¿Qué sé yo? Un desconcentrado River, dice, eliminado por Aldo Civi en la Copa Argentina, y dice corrupción en la AFA, el FBI investiga a Faroni. En tapa de Clarín de hoy, 18 de julio de 2026. Teléfonos y vías de comunicación, te queda uno todavía, Norma.
7: Exacto, ¿eh? Tengo página 12. Claro. La tapa principal, bueno, el antidivu. Y aquí lo tenemos acá, la presentación del informe oficial sobre los ingresos y los bienes de Manuela Dornik, anticipada por página 12, muestra sus inconsistencias a la hora de explicar sus inversiones, sus gastos suntuosos y de dónde sacó los $500,000 que olvidó, entre comillas, declarar. En sus 180 páginas deja claro que el ex jefe de gabinete no presentó ninguna documentación que avale sus dibujos discursivos y contables. Bueno, después tenemos todas las notas editoriales, jubiladas, la periodista de e influencer Nati J, que estaba realizando la típica producción de móvil en Nueva York. Y bueno, y otra de las noticias es Siempre hay un mañana. Y tenemos la foto de nuestra selección Messi con el director técnico. Y dice, en la previa de la gran final, Lionel Messi, Dibu Martínez y Lionel Scaloni protagonizaron en Nueva York un panel coordinado por Novak Djokovic y con varias estrellas del deporte entre el público. Hoy, desde las 18, Inglaterra y Francia van a definir el tercer puesto en Miami.
6: Muy bien, Norma, muchas gracias. Leí la tapa de diario. Vamos a la presentación de Eduardo Mario Sierra.
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6: Eduardo Mario, ¿cómo te va? Buen día.
10: ¿Qué tal, Alejandro? Buenos días, Norma. Buenos días, queridos oyentes.
6: Bueno, ¿qué hacemos?
10: ¿Cómo están ustedes?
6: ¿Dejamos la ropa de invierno guardada? ¿Salimos en manga de camisa? ¿Cómo es el tema? ¿Qué es esto que está pasando, Eduardo?
10: Es que la naturaleza hace lo que quiere la naturaleza, no nos pide permiso a nosotros, ¿verdad? Entonces, en este momento sí tenemos una circulación norte bastante fuerte, con lindas temperaturas, vamos a tener máximas por encima de 20 grados y las mínimas apenitas un poco por abajo, ¿no? O sea, un día lindo que no es tan poco común en el invierno de Buenos Aires, porque nos vamos acercando a San Juan, ¿verdad?
6: Ah, ¿puede ser el veranito de San Juan esto?
10: Sí, puede ser, pero
6: ¿o es un mito?
10: No es un mito, es una particularidad climática de la República Argentina, ese periodo cálido alrededor de la festividad de San Juan. Entonces, ocurre, nosotros tenemos un clima de vientos, porque no lo da la estación, lo da también el viento, de dónde viene. Pero bueno, ahora ¿qué es lo que pasa? Tenés la cordillera que está recibiendo vientos muy fuertes, con vuelcos sobre cordilleras, nevadas, toda una serie de cuestiones sobre cordillera, con un foco muy grande. Ah, esto es lo que quería mostrar, un foco muy grande de tormenta sobre el norte de Mendoza, San Juan, que es por donde está dándose las ondeadas más importantes, y otro foco de tormenta sobre el Uruguay, sobre el este uruguayo tenemos. Entonces, ahí vamos a tener hoy un día bastante lindo, si uno quiere, pero mañana está entrando fresco, Alejandro.
6: Bueno.
10: Viene más que un frente, viene una irrupción de aire polar casi del sur, siguen las tormentas en cordillera, llueve sobre el litoral fluvial y la cuenca media de los ríos, de los grandes ríos.
6: Poca nieve en Bariloche, ¿eh? Ayer estuve con gente que fue a Bariloche, poco y nada, te digo, un fracaso los que fueron a Bariloche, poco, yo diría nada, me decían. Se volvieron sin poder, aquellos que le gusta el esquí, ¿no? Esquiar, nada.

0: muy oceánico, le falla la nieve. Esto ya el ingeniero Burgos lo decía hace muchos años, y que es un, como podríamos decir, una desventaja para Argentina, porque tener más nieve nos representaría más agua de riego y también le corta el ciclo a las plagas y enfermedades.
1: Puede llegar después la nieve a lo mejor, sí. Puede llegar tarde a lo mejor la nieve también.
0: Sí, puede llegar, no es imposible, pero ya estamos un poco pasados, ¿no? En ese sentido.
1: ¿Qué piedra cayó ayer en algunas zonas, Eduardo?
0: Y bueno, tremendo. Todavía, a pesar de todo lo que dicen del niño, del super el niño, sí. Estamos más bien en la niña. Falla la nevada, las lluvias son escasas, entra mucho frío. Todo por ahora es más bien la niña. Inclusive se ve en Estados Unidos que tiene un conato de sequía, que también lo están exagerando mucho, pero con unos calorazos ahora que viene la floración del maíz. Podría llevarse un disgusto Estados Unidos en ese sentido. No como en 2012, sí. Que fue un año parecido, pero bastante. Entonces ahora ya el tema de frío no lo pidamos más porque viene. Y después viene a partir del lunes del 20, viene una entrada de aire marítimo del este, muy fuerte, que va a durar muchos días, ¿no? Siempre con tormentas en cordillera, le sigue lloviendo al Uruguay, pero Buenos Aires, el interior de Argentina, vuelve a recibir viento del Océano Atlántico, volvemos a esa situación de temperaturas bajas, sin ser extremas, pero con poca amplitud térmica diaria, bastante humedad, todo ese clima de tango, ¿verdad?
1: Casi vos sabés, pensé que te habías olvidado la palabra amplitud térmica, casi la digo hoy, pero me ganaste, la tenías ahí en la manga y bueno, la diste a conocer. Ahora, ¿puede venir atrasado el frío en algún momento? Que se atrase, que se extienda por meses, que como ahora tenemos veintipico de grado en julio, que a lo mejor en agosto, septiembre haga 2 o 3 grados.
0: Sí, muy probablemente, aunque en ese sentido este invierno empezó un poquito tarde y más bien tiene la pinta de terminar un poquito temprano. Pero fíjate que en nuestro país heladas en el mes de noviembre en el sudeste bonaerense son comunes.
1: Sí, claro.
0: Y es bastante probable que este año vuelvan.
1: No fue mala entonces la pregunta o la reflexión que hice, ¿no?
0: No,
1: pensé que ya tenía la plazo ahí en el boletín Norma, que es maestra cuando tiene que calificar, viste, tiene una lapicera verde y una roja. ¿Vos también tenés una verde y una roja ahí?
0: No, me alcanza con la roja.
1: Es difícil que pongas verde, ¿no? Que casi todos son rojos los números que pones. Eduardo, ¿y cómo viene la semana entonces? ¿Hasta cuándo estamos con este veranito de San Juan?
0: No, y hasta hoy, Alejandro, si estamos diciendo que mañana ya empieza a venir viento sur.
1: Bueno.
0: Esos veranitos son muy cortitos, ¿no? Pero son comunes, ¿no? Aunque no sea el veranito de San Juan, en realidad, esto que estamos teniendo, es común en nuestro clima que de repente
1: parte del hemisferio, sí.
0: No, perdón, en esta región oceánica, que es Sudamérica por su forma, parece un pedazo de pizza en medio del océano, una porción de pizza, es muy común que la circulación norte te venga en pleno julio y que la circulación sur te llegue en verano. Nosotros en nuestro clima tenemos heladas de verano. En 2011 hubo uno, sí, que nos obligó a prender la calefacción en plena Navidad,
1: sí, sí.
0: O que tengamos estos veranitos en pleno invierno. En invierno predominan condiciones frías, pero no son las únicas, ¿no? Es como si te vas a Almería, ¿no? Y lo mismo en verano, entra fresco, ¿no? Es como si te fueras a París, que cuando viene un verano con canícula...
1: Y fíjate lo que está pasando en Europa, ¿no? Con las altas temperaturas, tremendo lo que está ocurriendo. Eduardo, ¿qué le decís al que está en este momento cosechando maíz, que tuvo que parar un poquito, que le falta poco más de la mitad para levantar, y aquel que le queda algo todavía para sembrar trigo? ¿Qué le decís, que cómo viene la mano de aquí en más, al menos para los próximos 8 o 10 días?
0: Bueno, que va a tener tiempo... No del todo feo, pero tampoco demasiado bueno, porque entra aire frío, húmedo, durante varios días, ¿no? Esto te decía, mañana ya entra frío, después lunes, Martes está entrando bien.

0: sudeste, sin grandes lluvias sobre la región pampeana, sí sobre el Uruguay, es notable, y tormentas en cordillera con tiempo más bien nublado, húmedo, con alguna garuita, el jueves 23 inclusive con nevadas, puede haber, con las lluvias muy concentradas sobre Uruguay, sur de Brasil, sobre el ángulo este y nordeste del cono sur, y mucha entrada de posible nieve, que fíjate que está pasando. Está nevando por ahí en algún momento sobre partes de Buenos Aires o La Pampa y no hay una buena acumulación de lluvia, de nieve, quiero decir, como vos decías, en Bariloche. Y esto sigue el viernes 24 y con entrada de viento frío, con posibles nevadas, con tal vez con heladas, el sábado 25 de vuelta, entrada de aire frío. No lo llames al frío, Alejandro, porque viene, ¿viste?
1: Yo quiero el frío. Bueno. Lamento, la verdad, que ojalá que no, porque hay mucha gente durmiendo en la calle. Lo que quería, se lo dije al jefe de gobierno porteño, a Jorge Macri, en la rural, en el corte de cinta, que lo felicitaba porque hay muchos vehículos, muchas camionetas dando vueltas. Yo ando horas muy, muy difíciles, ando horas de 4 de la mañana, 4 y media, cuando voy a trabajar, y veo que andan recorriendo para la gente que en situación de calle, ¿no? De ofrecerles un lugar, pero bueno, ojalá no venga el frío para aquellos que no tienen techo, que están durmiendo en la calle, que son muchos. Pero le dije a Jorge Macri, mire, este jefe de gobierno, la verdad que lo tengo que felicitar porque yo ando en horas que anda muy poca gente y veo la camionetita así, tenemos unos cuantos móviles, me dijo, y la verdad que, bueno, hay gente que acepta y hay gente que no acepta, eso le dije yo. Hay gente que no acepta y, bueno, hay que respetarla, porque es la decisión de cada uno de los que tomaron esa decisión, ¿no es cierto? Así que discúlpame, Eduardo, te quería decir eso, discúlpame.
0: Sí, no, está muy bien, Alejandro, el tema. Es todo un tema ese, sí. ¿No? Porque en realidad había una regulación antiguamente contra el estado de calle, era obligatorio ir a los refugios. Ajá. Porque no solo se afecta a sí mismo, muchas veces someten a sus hijos pequeños a un estrés totalmente innecesario,
1: sí,
0: dan una mala impresión de la ciudad y son un problema para, son reservorios de enfermedades, Alejandro. O sea, digamos, como vos lo metiste en la columna.
1: No, lo que pasa es que, bueno, yo veo los vehículos que le ofrecen ir a un lugar, inclusive hay lugares, me decían, que hasta pueden ir con su mascota, porque hay gente que está en situación de calle que está con su mascota, y hay lugares que pueden ir a pernoctar y llevar su mascota también, ¿entendés?
0: Sí, totalmente. Lo que digo es que no sé hasta dónde llega el derecho de apear de esa manera a la ciudad, enfermarse uno, enfermar a los hijos. Me hago la reflexión, ¿verdad?
1: Está bien.
0: Sarmiento era muy claro, tenían que ir al asilo de mendigos, que es el actual Centro Cultural Recoleta. Así que, bueno, continuando con...
1: Y vamos por el 25-26, ya que se viene el acto inaugural y el cierre de la ganadera. El domingo 26, sí. Acto en el palco central de la pista central de la Sociedad Rural Argentina. ¿Qué pasa ese domingo? ¿Cómo va a estar el tiempo?
0: Bueno, ahí tenemos sábado 25, se arrecia la entrada de viento, es un sudeste muy frío con heladas, la mínima va a estar debajo de los 5 grados, y la máxima debajo de 20, si vos querés, en la rural.
1: Ahí hay amplitud térmica, entonces, mucha.
0: Sí, aproximadamente.
1: No me aplaces hoy, por favor, te pido, no me aplaces. Ya Norma me quiere aplazar de entrada, no. Y vos me recontraplazás ya directamente.
0: No, hoy lo que te diría es, Cane, para espere que termine la clase y después pregunte.
1: Bueno, lo que pasa es que me come el león también, te digo, tengo el reloj que no sé cómo gira el reloj acá, es como el relojito de los impuestos, ¿viste?
0: Pero el reloj anda rápido porque usted interrumpe. Entonces,
1: tiene razón, profesor, digamos. Tiene razón, profesor, discúlpeme.
0: Entonces,
1: profesor.
0: El domingo 26, muy fuerte la entrada de aire, muy frío, posiblemente no del todo nublado, pero me da hasta posibilidad de nevadas de vuelta. Así que ahí tenemos un inviernazo nuevamente, que sigue el lunes 27, y la semana siguiente, sobre martes 28, miércoles 29, sube un poco la temperatura, pero después vuelve en vientos muy variables allí, pero con predominancia de viento frío. Pero sobre el viernes 31 y sábado 1 de agosto, ahí viene otro de estos veranitos que te va a hacer añorar el frío.
1: Bueno, Eduardo Mario, no te puedo dejar de preguntar qué hay mañana al mediodía, previo a lo que será las 16 horas la final Argentina-España. ¿Qué hay en la casa de Eduardo Mario Sierra con el Cita y familia? ¿Qué van a preparar?
0: Mira, hubiera sido una fiesta, pero tenemos un familiar que está realmente muy mal y el Cita está acompañando, es mi concuñada, y el Cita lamentablemente lo que está haciendo desde hace un par de días es acompañar al hermano, a mi cuñada, ¿verdad?
1: La acompañamos al Cita, entonces.
0: Lamentablemente sí. No va a haber un festejo que lo hubiéramos querido tener mucho, ¿verdad?
1: Pero hay cosas de fondo y profundas en el medio, así que un cariño al Cita y a la familia, Eduardo Mario.
0: Muchas gracias, Alejandro.
1: Gracias, querido. Un abrazo grande, Eduardo. Y disculpa.
0: Un cariño para todos. Chao. No, por favor, Alejandro, gracias por preguntar.
1: Chao, hermano. Adiós. Gracias. Eduardo Mario Sierra. Cerramos el espacio, por favor.
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1: Bien, 43 pasando las 6, teléfonos y vías de comunicación normal porque están los obsequios.
2: Claro que sí, lo están solicitando bastante, ¿eh? 11-44-000-590.
1: Muchas gracias a la gente de Biogenes y Vago, empresa que acompaña a este programa, a esta radio, desde hace 24 años. Fue la primera empresa que gestionó para que hubiera un programa agropecuario los sábados aquí en Continental. Así que ayer lo tuvimos a la gente del equipo técnico de Geneva Cervó. Hoy vamos a hablar con ellos. ¿Por qué digo esto? Porque mandaron un par de picadas acá, de las cuales una quedó ayer, quedó acá y se distribuyó entre todos los que estaban. Una picada extraordinaria. Y la otra se la obsequié a Junior, porque se va a juntar con sus...
2: Bien,
1: con
2: lo
1: que
2: ahí,
1: se juntó para el partido. Amigos. Dije, llevá la otra se repartió acá. Acá, no sé, en el horario, no sé, cuando vino Junior a buscar los papeles para el programa. Y la otra se la lleva Junior para juntarse con sus amigos, compañeros y todos los que rayen. Porque es una picada para unas cuantas personas, tengo entendido. 11-44-000-590. Dice, te esperamos en el rural, la gente de Biogenes y Bahía, a quien agradecemos. Del 16 al 26 de julio, en el periodo ferial. Lindo están, muy lindo están. Y hay un catering casi todas las tardes. Todas las tardes, diría yo, hay un catering. Yo pasé de lejos, porque vos pasás ahí y después rodás cuando salís al rural. Tenés que ir a la cinta o a correr y a caminar 89.000 kilómetros para bajar la panza. Así que bueno, 44 pasaron de las 6 de la mañana, estamos en el 11-44-000-590. Tengo un par de muchísimos saludos. El cariño de la gente que nos escucha a toda la programación de Continental. Recuerdo que estábamos de 7 a 9, de 7 a 10 Carnota, de 10 a 14 Fernando Mancini. De 14 a 16 está Santiago Russo, un programa en el de Santiago Russo ayer. Lo estuve escuchando porque estuve un rato ahí en el móvil con Medina y con el Bochita Flores, haciendo un trío extraordinario. Y después de Russo, que a las 16, Laura Di Marco, que bueno, yo le agradezco mucho a Laura el concepto, la presentación que me hizo, el espacio, la verdad que divina. Laura, gracias por la posibilidad ahí de estar acompañándote. He hecho una nota muy buena ayer, varias notas, pero ayer una muy buena, antes de ayer fue esa. Después de Laura Di Marco viene hasta las 16, después viene... a las 18 Eduardo, de 18 a 20, claro, de 18 a 20, sí, porque yo dije de 16 a 18 Laura Di Marco, 18 a 20 Eduardo Serenellini. Y ahí la promoción es hasta toda entera en la rural de Palermo. Y hoy va a estar nuestro querido compañero Ceronero, Don Ricardito Ceronero también, uh-huh. Así que bueno, hay una programación. Vaya y vea lo que es el camionazo que puso el grupo ahí, al lado del restaurante central, y la pantalla es impresionante, la pantalla que hay. Así que bueno, quería comentarles eso. Los saludos. Mario Bilicic, de Arribeños, en la provincia de Buenos Aires. Gracias, se acercó, se emocionó. Me dijo, Canepa, lo escucho, me dijo, desde que arrancó. Así que bueno, son muchos años. Después la familia Leyes, Felipe, Tomás, Francisco, Fernando y Verónica, de Vicuña Maquena, de todos los, del Chaco, ¿no sabes, Norma, la cantidad de gente del Chaco?
2: Sí,
1: de
2: terrible.
1: Mendoza, de Santiago del Estero, sí.
2: Recibiendo, sí.
1: Bueno, después de Quemú La Pampa, uh-huh. Una familia, era la mami, el papi y tres chicas, una se llama Malvina. Mirá vos, Quemú La Pampa, uh-huh. Un saludo muy grande a la gente de Quemú La Pampa, sí. Porque justo va a cantar el sábado, me decía la gente, va a cantar el sábado, y justo donde yo estaba, en el local de Cardón, estaban pasando música de los chalchaleros. Y va a cantar el sábado, me decía la gente. No, bueno, dice, no cante. Muchos me decían, no cante, ponga el tema, qué sé yo. Y justo estaba Samba de la Esperanza, de mi esperanza. Y Malvina, yo le dije, Malvina, no, ¿cómo? Tenés que saberla. No, bueno, qué sé yo. Le puse como una tarea para el hogar. Le dije, ¿cómo le decís a los alumnos en la escuela, Norma? ¿Cómo le decís? Tarea para el hogar.
2: Exacto. ¿Está bien? Sí, tarea.
1: Tarea, bueno, que aprenda Samba de mi Esperanza. Después ponerla un poquito para que la... Debe estar escuchando.
2: Esa es una que sabemos
1: clásico,
2: todos.
1: ¿No? Claro, la cantamos todos, le dije.
2: En las escuelas se enseña.
1: Y me dice, Malvina, en Quemú La Pampa, la única chica que se llama Malvina. Ah. Así que Quemú La Pampa debe... Canepa está mandando al frente a Malvina, que no sabe, Salva de mi Esperanza. Estamos en problema, nada, pero muchas gracias. Y a Sergio Palacios de Rojas y a Marina Bianchuli, que me hicieron emocionar porque el tío de Marina, de la pareja de Sergio, que vinieron al móvil a saludarnos, Me decía, Canepa, lo escucho del 94. Del 94, o sea, ahí tenemos cuánto, 32 años. Había nacido Junio en el 94.
2: Wow.
1: Bueno, el tío de la señorita Marina me mostró la foto. Fue copiloto de Fangio, porque es de Balcarce. Copiloto de Fangio. Le dije, esa foto no tiene precio. Le dije, guardá esa foto que se traiga. Compañero del copiloto de Fangio. Así que bueno, se emocionó Sergio. Nos sacamos unas fotos ahí en la puerta del móvil de Continental. Del año 94 lo escucho. Así que son 32. Más todo lo que hace que estoy, es un montón. No me digas más años, dije, porque no sé qué hacer. Le digo, ya no. Son tantos años y que no sé para dónde ir. Así que bueno, mucha gente. No quiero quedar mal con nadie de todos los que nos saludaron, pero anoté todos los que pude porque andaba bastante, con mucho, mucha tarea y bastante, bastante movimiento. Pero bueno, tenemos que ir a una tanda, si me dicen que sí, falta un minuto para las 7 de la mañana, estamos en el 11:44, 000-590, con un día de calor, evidentemente. Norma, repetime el pronóstico para hoy, ya antes de ir a la pausa, por favor.
2: Bueno, para hoy va a estar así, nublado, ojo que hay niebla, la visibilidad está muy reducida en Capital a 5 kilómetros, y por la tarde y por la noche, tormentas aisladas con una máxima de 17 grados. Mañana, baja. La mínima 10, la máxima 15.
1: Ya venimos, dale.
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1: Muy buen tema, ¿no?
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1: 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Por favor.
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1: Muy bueno, muy buena esa parte para los distribuidores. A propósito, antes de ir a Hacienda, si me permiten, aquí me han enviado Martín Redrado, a quien le agradezco. Está en Estocolmo dando una conferencia para el Banco Central. Dice, el trabajo es muy interesante porque, dice, un Banco Central aprueba de los políticos. El economista propone una reforma integral de la Carta Orgánica del Banco Central de la República Argentina para blindarlo del ciclo político y garantizar la independencia operativa más allá de qué gobierno esté en el poder. Plantea que el nuevo marco institucional debe apoyarse en dos pilares: independencia operacional plena para el manejo de los instrumentos de política y la prohibición total de los adelantos transitorios, artículo 20, para impedir que la emisión monetaria financie el déficit fiscal. Aclara que independencia no equivale a aislamiento, así como coordinación con el resto de la política macroeconómica no implica subordinación. Advierte que más allá de lo que diga la ley, el Poder Ejecutivo conserva hoy, dice, palancas de nombramiento, de manejo presupuestario y de financiamiento directo que le permiten condicionar al organismo monetario en cualquier momento del ciclo político, por lo que una reforma parcial resultaría insuficiente. Muy interesante el trabajo que me envía Martín Redrado, a quien le agradezco. Nos está escuchando seguramente, está en Estocolmo dando una conferencia, saben que es un conferencista que está por todo el mundo y aquí en la Argentina también. Así que bueno, dice, un Banco Central a prueba de los políticos. Quería comentarles esto y ya agradecerle que me tuvo en cuenta de mandarme el trabajo para que yo lo analice también de alguna manera. A ver, yo soy economista en mi casa, como son ustedes, cada uno en su casa, pero es muy importante qué puedo aportar yo. Pero bueno, leyendo uno va aprendiendo, así que muchas gracias, Martín, un fuerte abrazo. Bien, vamos ahora a lo que ocurrió la semana en el mercado agroganadero de Cañuelas.
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1: Bien, y a propósito, la semana contabilizó 22.189 animales. Una oferta interesante realmente. Ante una demanda que jugó fuerte con la selectividad, sin ningún lugar a duda, con la selectividad. El lunes nueva actividad, el martes 9.153 animales, selectiva pero interesada, esa es la otra parte. Y yo creo que está todo puesto a lo que ocurrió en lo que puede hacer la venta de carne, jueves, ayer, hoy y hasta mañana inclusive, en el mostrador, que es lo que esperaban o especulaban que se mueva, aunque sea una faldita del medio. Le vamos a preguntar a la gente, ¿por qué corte va? ¿Se acuerdan que hablamos de la parrilla en su momento, cómo se limpiaba, qué tipo de elemento usaba para hacer fuego? Bueno, vamos a preguntarle qué corte después, le vamos a preguntar qué corte aceptaría, hasta dónde le da el bolsillo, porque pasa por el bolsillo el tema de la carne, no porque la carne sea cara, sino porque los bolsillos están descosidos. A ver qué cortes más o menos tienen pensado si prende el fuego y tiene un churrasco arriba de la parrilla. Pero a propósito, la plaza se afirmó el martes con 9.153 animales, 80, 100, 150 pesos por encima de los valores que se venían registrando. Para el consumo también, muy buena salida, y para la vaca también, muy buena aceptación. El miércoles cae la oferta, 6.691 animales, se mantiene la tónica. En algunos casos no se llega a los máximos absolutos del día martes, pero en línea general la plaza queda tomadora. El jueves 42 animales que pasaron para venderse el día de ayer, y ayer 6.305 animales, y otra vez la plaza tomadora, venta rápida, crifluida, selectiva, se vuelca sobre lotes especiales que había, y cuando aparece lo especial, la gente compite. 50, 100 pesos para novillo, lo mismo para el consumo y para la vaca, que fue muy pedida y muy buscada. Sobre todo, ¿sabe qué vaca anda muy bien? Esa vaca para seguirla, la vaca de negocio. Una vaca que está, en cuanto a la parte ósea, bien. En cuanto a la parte sanitaria, muy bien. Que es una marca conocida, pero le falta comida. Y si usted tiene posibilidad de hacer una recría o tiene un feedlot y puede llevarla, la están llevando. Y está teniendo buena aceptación, con precios interesantes. Porque la lleva, le echa kilo y la vende como vaca gorda después. Eso está andando muy bien, también tiene muy buena salida. El día 8 de julio, porque 9 y 10 no operó el mercado, ¿recuerdan? Jueves y viernes no operó el mercado. La semana pasada, 5.355 vacunos, novillo hasta 4.60, entre 4.400 y 4.600. Y hasta 520 kilos, entre 4.200 y 4.400 pesos. Con un índice de arrendamiento de esa oportunidad de 4.525 pesos. Ayer, 6.355. 5 vacunos, novillo hasta 4.60, 4.500 a 4.700, un poquito mejor que la semana pasada, y hasta 520 kilos, 4.400 a 4.600, aquí entre 150 y 200 pesos arriba. Índice de arrendamiento ayer, 4.675 pesos, promedio de la semana, 4.641.50, con casi 22.200 animales. La plaza queda tomadora. La venta de carne, vamos a saber cuándo, el lunes, que hablaré con cadenas de carnicería, carnicerías que no son, tienen cadena, pero están, supermercados, ¿cómo anduvo la venta? Especulaban como que va a haber un churrasco. No sé, cada uno podrá hasta donde pueda comprar, pero van a humear las parrillas. Seguramente las parrillas mañana van a humear, no tengo ninguna duda. En cuanto a Sáez Valiente, empresa que acompaña a Norma Radio Continental hace tantísimos años, tiene una guía de remates de la rural, que es impresionante. Mire, se le salió la torta al auricular. Con razón no escuchaba. Se despegó la torta del auricular. Lo pasa como el auricular es mío, pero bueno, no. La guía de remates es impresionante. Impresionante. Porque tienen mañana 12.30 porcinos. Razas varias. El día 20, que es lunes, aves y conejos. ¿Volvieron las aves de corral?
2: Mira, ¿no? Qué bien.
1: Para los pibes del colegio.
2: Tanto que clase, les gusta,
1: ¿no?,
2: a los chicos.
1: Les gusta a los chicos, ¿no?
2: Me encanta.
1: No, pero a los chicos también les gusta.
2: Les encanta. Claro.
1: Bien, eso es el día lunes. El martes también tienen remate. El miércoles 22, vaquillonas seleccionadas, puras registradas, de Hereford, de la raza Hereford. Y después, ovinos razas varias, también a la tarde. Este es el miércoles 22. El jueves 23, bueno, si les cuento, 14, 17.30, 18, 18.30, 19, 19 horas. ¿Arranca con quién? Con remate B, gordo, invernada y cría, reproductores puro de pedigrí, bovinos, ovinos, equinos, embriones. El viernes 24, ovinos a las 6 y media de la tarde, la raza Texel, a las 20 Limousin, de la raza Limousin, en el pabellón blanco. Y el sábado 25, ovinos, Hampshire Down. Les comentaba que es la primera vez en la historia que la raza sale del Reino Unido, de la Gran Bretaña, y viene a la Argentina para el Mundial de la Raza. Ya saqué en la ganadera en Palermo. Y después tiene reproductores puros controlados de Angus, puros de pedigrí. Y después tiene razas ovinas varias, Santa Inés, Merino y Charolais, en el pabellón Ocre. O sea, una cartelera de remates impresionante. Gracias, estoy invitado a todos, pero la verdad que no. Si sí, digo una cosa, no puedo ir a ninguno.
2: No das más.
1: No puedo ir a ninguno, no, que no puedo ir a ninguno. No quiero quedar mal, por eso no voy a ninguno, porque no tengo tiempo. Así que bueno, vamos a ver qué es lo que ocurre la semana que viene al mercado de Cañuelas. Con los ofrecimientos, una semana que va a tener operatoria martes, miércoles y viernes, con mucha expectativa, para ver qué es lo que ocurrió jueves, ayer y sobre todo hoy. Y mañana hasta el mediodía hay tiempo ir a comprar el churrasco. Hasta mañana, porque ponerles, vas a las 10, 11 de la mañana para el churrasco del mediodía, tenés tiempo. Así que es la gran expectativa. Voy a cambiar los auriculares. La gran expectativa de lo que puede ocurrir en. No, deja, ya tomo otro, está bien. La gran expectativa que puede ocurrir con la venta de carne en el mercado minorista. Cerrá el espacio, por favor.
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0: Dos minutos pasaron a las 7 de la mañana, estamos en el 11:44, 0590, aquí es el pronóstico para hoy y para mañana, Norma, sobre todo que es la final del Mundial.
1: Ay, sí, en este momento tenemos cielo cubierto con niebla, está ascendiendo la humedad, 18 grados de temperatura, 94 el porcentaje de la humedad, con viento del sudeste a 12 kilómetros. Bueno, para hoy se esperan tormentas aisladas por la tarde y noche con una máxima de 17 grados. Para mañana, tormentas aisladas durante la madrugada, luego chaparrones y después va a permanecer nublado. La mínima 10, la máxima 15.
0: Muy bien. ¿Cuál corte prefiere usted o cuál corte va a ser en la parrilla si prende el fuego mañana? ¿Por dónde va? ¿Por una tapita de asado? ¿Por un matambre? ¿Por qué no? ¿Por un vacío que se aprovecha absolutamente todo? No, pero yo quiero comer un asado que tenga costilla grande. Y listo, quiero comer un asado, una vez, un asado con costilla grande. Sí, y que tenga grasa, que tenga un poco de grasa también, claro, que le da el sabor. O quiero una faldita del medio. Y si echa una churita, ¿cuál?
1: Ahí está.
0: ¿Por qué no nos dice al 11:44, 0590? Así nos da ganas también a nosotros de prender el fueguito mañana, ¿no? Como sea.
1: ¿Qué corte a la parrilla pondrías entonces para esperar la final?
0: ¿Qué te gustaría vos, Norma? ¿Qué pondrías vos?
1: Ah, lomo, me encanta.
0: Bueno, lomo, ¿ves? Se me escapó a mí, lomo, ahí está, se aprovecha todo. Pero
1: colita,
0: ojo, que puede
1: cuadril.
0: Salir sequito, puede salir sequito, hay que hacerlo medio vuelta y vuelta al lomo, ¿eh?
1: Colita de cuadril, ojo de bife.
0: Sí, ¿no? Sí, sobre todo hay que ver el tipo de cocción, ¿no? A uno le gustan que muja cuando
1: sí.
0: Cortas el corte.
1: Mi hijo, bien todo crudo. Rojo, así,
0: sí,
1: chorrea
0: sí,
1: sangre.
0: Sí. Es lo mejor, se siente el sabor a la carne ahí, por supuesto.
1: A mí me da miedo.
0: Así que bueno, ¿qué corte elige usted? A ver, diga a ver qué le parece para la parrilla para mañana al mediodía. ¿O por qué no una churita? Chinchulín,
1: ay,
0: algún riñoncito, ¿no? ¿Qué le
1: una
0: parece?
1: Morcilla.
0: También, ¿por qué no un choncito? Pero puro cerdo, ¿eh? Tiene que ser puro cerdo. Bien, 11:44, 0590. Hay mucho para comentarles. El girasol, qué bien anda el girasol, lo venimos hablando. Qué bien anda el girasol, qué buen momento está pasando el girasol. Qué buen momento. 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Primera diplomatura... en ganadería regenerativa, una carrera muy interesante, busca potenciar y liderar un cambio sustentable en el sector. Lo dicta la Universidad de Lomas de Zamora. Vamos a hacer una nota de esto, me interesa mucho, ¿eh? La Facultad de Ciencias Agrarias, primera diplomatura en ganadería regenerativa. Interesante. Teléfono y vía de comunicación, Norma.
1: 11:44, 0590.
0: Muy bien. Después le voy a pasar, porque tengo los haberes que cobran el empleado rural en las distintas categorías, que lo pidieron. Lo leí en la semana, aquí a la mañana, pero lo está pidiendo la gente. Lo está pidiendo la gente porque, bueno, es importante para que sepan cómo queda el escalafón salarial, ¿correcto? Estoy bastante lento de pensamiento, les pido disculpas. Estoy ahí, estoy cansado, estoy agotado, pero bueno, pasa por ahí. 11:44, 0590, el honor de saludar a Andrea Sarnari, que está en línea, la presidenta de Federación Agraria Argentina. ¿Qué tal, Andrea? Tanto tiempo, buen día.
2: Buen día, Alejandro, un gusto saludarte.
0: Te pido disculpas, yo estoy un poquito lenteja para las cosas, pero estoy con poco descanso, varios temas quiero. Primero agradecerte que estés aquí con nosotros en la Hora del Campo, al aire. Y después te tengo varias preguntas. Por ejemplo, la postura de la Federación Agraria en relación a lo que ocurrió en el Senado con respecto al tema de la ley de tierras.
2: Bueno, a ver, en el Senado hay un paquete dentro de una ley que modifica la ley de tierras actual. Nosotros hemos insistido en que la ley de tierras que está vigente es buena en términos que cuida del patrimonio argentino, no solo para la producción, sino que cuida la soberanía, que cuida los lugares fronterizos para la seguridad del país. Y que además cuida a los productores argentinos de alguna manera. Mira, Alejandro, hay que tener algunos datos claros. Esta ley, que nosotros en su momento insistimos con que salga, porque fue en parte promocionada por la Federación Agraria, tenía que ver con la realidad geopolítica y económica del mundo actual en el que vivimos, donde los grandes capitales extranjeros podían comprar grandes extensiones en Argentina y no solo perjudicar a los productores, sino perjudicar recursos naturales estratégicos, como fue el agua escondida en su momento, ¿no? Como pueden ser otros recursos, como el estero de Liberá, recursos que para la Argentina son estratégicos. para producir y para generar recursos, ¿no? Y para cuidar nuestros recursos. Entendemos que esa ley fue buena porque puso un límite que no le prohíbe al extranjero venir a invertir en la Argentina. Y esto hay que dejarlo claro, sino que pone un límite y un control sobre esa compra de tierras por parte de extranjeros. Ese límite hace que el Estado tenga control sobre quiénes invierten y cómo invierten y cuál es el destino de las tierras en la Argentina. Bueno, no es malo tener control, no va en contra de la propiedad privada, no va en contra de que los extranjeros puedan comprar tierras, porque de hecho pueden comprar, aún con la ley actual. Por eso nosotros seguimos sosteniendo de que dejarlo liberado sin que haya ningún control puede generar riesgos, sobre todo en zonas limítrofes, en zonas estratégicas y con recursos naturales estratégicos. Argentina tiene un recurso que no miramos mucho, que es el agua. El agua es un recurso que el mundo está deseoso de tener, el agua que tenemos nosotros. Y bueno, ese agua sale por nuestros productos, sale por un montón de formas a las de la Argentina. Hay que cuidarlo. Nosotros decimos que hay que tener control, ¿no? No significa que se le prohíba.
0: Sí, o sea, el tema son los límites de compra, que eso lo comentaste recién, Andrea Sarnari, la titular de la Federación Agraria Argentina, los límites. Digo esto porque el Senado de la Nación de alguna manera fracasó este último jueves en intento de avanzar con la reforma de la ley de tierras, ley que está ahí. Se pedía una reforma luego de que admitiera que no contaba con los votos necesarios para debatir y aprobar este proyecto impulsado por el gobierno y por el Ministerio de Regulación y Transformación del Estado, Federico Sturzenegger. O sea, la iniciativa está de flexibilizar los límites de compra de tierra por parte del extranjero. O sea, ustedes no están en contra, sino que tiene que haber control y tiene que haber una limitante que no, tampoco, por supuesto, afecte la soberanía y el riesgo de concentración, Andrea.
2: Exactamente, eso, y eso es lo que regula la ley que está vigente. Desarticular eso liberaría que cualquiera pueda comprar cualquier recurso en Argentina, ¿no? Sin ningún tipo de control. Eso es lo que estamos advirtiendo nosotros que esta modificación llevaría. Por eso sostenemos que lo que está vigente hoy es positivo. Puede tener modificaciones o no, pero es positivo que haya un límite y un control. Mira, ayer me decía un productor con el que discutíamos o debatíamos sobre el tema y que estaba a favor de liberar, ¿no? Que los extranjeros puedan comprar libremente en Argentina, y me ponía el ejemplo de nuestros abuelos, nuestros bisabuelos que vinieron a la Argentina a vivir y que hay que abrirle las puertas al mundo, ¿no?
0: Sí.
2: Y es verdad, porque nuestra Constitución argentina habla de eso y hay que respetarlo, habla de que este suelo es para todo el mundo, ¿no? Y bienvenidos sean quienes vengan a trabajar a la Argentina. Y no va en contra de eso esta ley. Y eso es lo que queremos también comunicar. Por supuesto que pueden venir extranjeros. Pasa que nuestros abuelos vinieron con otra perspectiva.
0: Otra perspectiva, otra mentalidad. Claro, esto por supuesto atraería más inversiones, no hay duda, de lo que estás comentando, ¿no? Sería, económicamente sería un movimiento más de inversiones, el mercado inmobiliario se movería más, favorecería algunos proyectos a escala, o sea, tiene sus pros, pero claro, como decimos, con limitantes que no atenten contra la soberanía y contra lo que sea un riesgo de concentración.
2: Exactamente.
0: Está bien.
2: Bueno,
0: está bien.
2: Eso es lo que hay que trabajar.
0: Está bien. ¿Y esto cuándo sigue este tema, Andrea?
2: Bueno, tengo entendido que pasó un cuarto intermedio para el día 8 de agosto, si mal no tengo la información.
0: Ah, bien, bien. Está Andrea Sarnari. Yo te agradezco mucho, sabes que es importante tenerte aquí en la Hora del Campo Continental. Sos una gran presidente de la Federación Agraria, realmente. Es la primera vez en la historia que una mujer es titular de la Federación, ¿verdad?
2: Así es. En 112 años, cuando fui electa, la primera vez que una mujer fue electa presidenta, hoy ya tenemos 114.
0: Qué bien, qué bien.
2: Estamos cumpliendo los 114 años.
0: Te llevo a otra ley, hoy estoy con el tema de las leyes, la ley de semillas, otro tema que también viene dando vueltas, dando tumbos, está en los cajones. ¿Qué opinás de la UPOM 91, del tema de todo lo que, de la UPOM, de la que está, del acta del 78? ¿Qué opinás de la ley de semillas, Andrea?
2: Bueno, mirá, hablamos de leyes porque hablamos de política pública.
0: Sí.
2: Y bueno, la política pública se establece mediante leyes, y ojalá todas tuvieran leyes. Las
0: sí.
2: Resoluciones también tendrían que,
0: sí,
2: por ley sacadas, ¿no?
0: Sí. Sí, eso sobre todo, que sea por ley, ¿no es cierto? Para que después no venga nadie y diga, che, levantaste la soja, sí, no, pero 24 pesos, no, el Estado, pero eso es mío, no, pero yo arriesgué, invertí, ah, sí, pero 24 pesos me lo llevo yo, ¿entendés?
2: Por eso es importante, claro que sí, por eso es importante que haya leyes. La ley de semillas es un tema que hoy está en debate, tenemos que referenciar el momento en el que estamos. Estados Unidos y Argentina firmaron un acuerdo comercial y Argentina acepta adaptarse a los estándares internacionales que hoy existen para la propiedad intelectual, y Estados Unidos requiere que Argentina mande al Congreso un proyecto para adherir a COP 91. Nosotros desde la producción, la mesa de enlace, lo veníamos viendo antes que se firme el acuerdo con los Estados Unidos, pero veíamos que se venía esto y por eso empezamos a trabajar ya el año pasado, Alejandro. La mesa de enlace con sus técnicos empezó a elaborar un proyecto que sostenemos, hay que conservar un poco 78, pero sí elevar los estándares de protección de la propiedad intelectual. Si algo falla en la Argentina, algo falla, porque no tenemos las mismas posibilidades que tienen otros países. Claro. Ahora, hay que determinar qué es lo que necesitamos ajustar, lo que necesitamos regular y dar seguridad. De ayer tuvimos un panel donde estuvimos, estaba el Estado, porque estaba el INASE,
0: sí,
2: estaba la industria semillera y estábamos los productores. Y todos coincidimos en lo que se necesita previsibilidad, como lo decimos, para todas las normas y para toda la actividad económica. La actividad del campo necesita reglas claras y previsibles, y nosotros eso no lo tenemos. Pero COP 91... a nosotros como productores nos deja en una posición de indefensión. Por eso nos hemos negado concretamente, y lo seguimos haciendo, que no queremos COP 91 porque abre la puerta, entre otras cosas, al patentamiento de vegetales.
0: ¿Sí? O sea que el uso propio, que es algo tan importante para el productor, quedaría un poco dañado ahí.
2: Bueno, no, quedaría dañado del todo, se puede regular igual, pero quedaría dañado, o sea, el uso propio desaparece, pero queda el obtentor al uso de la semilla exclusivamente.
0: O sea, ustedes respaldan y aceptan la propiedad intelectual, sí, eso está okay, ¿no?
2: Okay, la tenemos hoy, Alejandro.
0: Sí, pero el tema del uso propio es el tema ahí que anda dando vuelta, que no es menor, ¿eh?
2: Seguramente, y es el tema del eje central que estamos trabajando hoy en estas reuniones que estamos manteniendo con el Ministerio de Regulación, la Secretaría de Agricultura, la industria, el comercio, los productores, y estamos trabajando sobre el uso propio porque entendemos, y esto es un punto de acuerdo al que hemos llegado, en que tiene que haber un uso propio gratuito para una escala de productores y un uso propio onedoso para otra escala de productores.
0: Ajá.
2: Y ahí nos hemos puesto de acuerdo toda la cadena.
0: Qué bueno eso que decís, ponerse de acuerdo en un tema que cuántos años lleva y hace dos reuniones que vienen muy bien, con buenas perspectivas y con algunos puntos que seguramente tendrán que discutir, pero que se han puesto de acuerdo en varios.
2: Sí, nos queda una brecha grande por la cantidad de hectáreas,
0: claro,
2: que nosotros consideramos y la que considera la industria. Habrá que trabajar mucho en eso, pero lo que no queremos es que el agricultor se quede sin el uso propio. Nosotros lo defendemos. Después discutimos esto, si hay una parte que debe ser onerosa y otra parte que debe ser gratuita.
0: De acuerdo al nivel o a la explotación, ¿no?, de la cantidad de hectáreas, falta eso, por ahí van, ¿no?
2: Exactamente. Pero sí vamos a insistir con que es necesario sostener el uso propio. Ese es un tema. Y el otro tema que nos preocupa y por el cual nos oponemos a COP 91 es el alcance que tienen los derechos de propiedad intelectual del obtentor. Con lo que tenemos hoy en un COP 78, el alcance es de propiedad intelectual hasta la semilla. Para ponerlo en un ejemplo claro, el dueño de la semilla nos vende la semilla y ahí se le termina todo el derecho al que hizo la variedad vegetal, al que ingenió toda la biotecnología que le incorporó la semilla, que después puede haber regalía o no, pero se termina en la semilla el objeto de cobro por parte de quien es el dueño. En cambio, en los POP 91... esa propiedad intelectual alcanza al grano y a lo producido, y así lo dice el acta. Entonces ahí también entra nuestra preocupación, porque si alcanza al grano y al producido, entonces alcanza a la cosecha, ya no solo vamos a pagar por las semillas, sino por el grano, pero también alcanzaría a los derivados. Los derivados de harina, de biocombustible. Bueno, y ya tuvimos en Argentina un ejemplo en el 2006, con la harina de soja que llegó a Europa y quisieron cobrar patentes.
0: Sí.
2: justamente por estar adheridos a POP 91. Nosotros no queremos esa extensión. Decimos, ¿queremos pagar la tecnología? Sí. ¿Dónde? En la semilla. Y con la semilla se agota el derecho.
0: ¿Y qué dijeron los semilleros cuando ustedes propusieron eso, Andrea?
2: Bueno, no, ellos claramente van por UPOP 91 y van a insistir por UPOP 91, estoy convencido que tiene, porque es real que también tiene UPOP 91 algunas otras cosas más modernas, ¿no?
0: Sí.
2: Porque del 78 al 91 cambiaron algunas cosas. Lo que nosotros proponemos es no llegar a UPOP 91 para estas cosas y sí quedarnos en UPOP 78, pero hacer algunas concesiones que tienden a modernizar el sistema y levantar los estándares. Por eso nuestra propuesta, entendemos, es intermedia. No vamos con 91, tampoco nos quedamos solo con 98, con lo que tenemos, modificar sí lo que tenemos. Esa fue la propuesta original de Mesa de Enlace, que a nuestro entender es mucho más superadora de lo que tenemos, daría seguridad y certeza jurídica para toda la cadena y podríamos tener un sistema pensado en la Argentina, porque también nos pasa esto todo el tiempo. Nos comparamos con Estados Unidos, nos comparamos con Brasil, nos comparamos con Uruguay, y la verdad que un país no puede compararse completamente con otro. Mm. Y si nos vamos a comparar con nuestros vecinos brasileños, con los que estamos enamorados ahora por cómo han crecido, por la cantidad de soja que tienen, por la calidad, por el comercio... Bueno, Brasil tiene el POP 78, es decir, que el sistema no cambia por el cambia por el control,
0: claro,
2: por la forma en que se llevan adelante las leyes y por las condiciones climáticas también, ¿no?
0: Ahora,
2: y suele demás.
0: Hicieron, ya que hablaste de escala, estuviste hablando de escala, que es el otro tema también, es fundamental, el tema de la escala, quién paga, quién no paga. ¿Hicieron algún trabajo ustedes de cuál sería el punto de la escala que quedaría sin pago de regalía o como quieras llamar? ¿Hicieron algún número ustedes? ¿Manejaron algún número, Andrea?
2: Sí, nosotros hicimos una propuesta concreta, que son 500 hectáreas libres de pago de tecnología, 500 hectáreas de todos los cultivos, no de uno, no hablamos solo 500 hectáreas de trigo o de girasol, para ponernos claro, si un productor produce 250 de trigo y después sobre ese trigo hace soja en el mismo año, son 500 hectáreas en total, ¿no?
0: Sí,
2: es un productor de ese tamaño. Eso, mira, y lo tenemos estudiado porque hay análisis que nos lo dan los números del CISA. Cuando nosotros hablamos de 500 hectáreas, estamos hablando de que dejaríamos con uso propio gratuito al 80% de los productores. Vos me dirás, es un montón, pero eso significa solo el 20% de la producción en la Argentina. Mirado al revés, digo, el 80% de la producción argentina pagaría regalías, pero dejaríamos al 80% de los productores afuera.
0: O sea que el otro esquema sería totalmente opuesto al proyecto que ustedes armaron en cuanto a la escala.
2: Totalmente, sí, ahí estamos con una diferencia grande.
0: Debe ser importante la diferencia, ¿no?
2: Sí, bueno, hay una propuesta que no es todavía muy concreta, pero que el otro día en la reunión la estimaron y estaríamos en productores de 47 hectáreas. Eso significaría que solo el 15%, entre 15 y el 20% de los productores quedarían exentos de regalías. Digo, si nosotros planteamos la escala, no es caprichoso, decimos, en sujetos, en personas, en fuites que trabajan, queda en el centro de la mayoría, que es el favor que le tenemos que hacer a estos productores que hoy estamos con los bolsillos flacos. Pero en realidad para la industria sería magnífico porque estarían cobrando regalías sobre el 80% de la producción. La concentración es muy grande, Alejandro, esos números te lo muestran, y no son datos caprichosos.
0: Los de menos hectáreas son muchos.
2: Los más chicos somos muchos, sí, exactamente.
0: Exactamente. Pero son grandes, grandes productores, me dijo un dirigente de la Federación Agraria que saqué no hace mucho, que es parte de la Federación Agraria, me dijo, no, me corrigió muy bien y lo tomé. Somos grandes productores con pequeñas extensiones.
2: Por supuesto.
0: Me mató, me tiró bajo el tren. La verdad que la tomé extraordinaria, no me acuerdo quién era, que lo entrevisté acá en Laura del Campo. Perdón, señor Canepa, me dijo. Somos grandes productores con pequeñas extensiones.
2: Está muy bien, no te digo que te lo haya dicho yo porque
0: porque lo
2: digo permanentemente y me encanta decirlo.
0: Es muy buena.
2: Somos grandes, muy grandes, porque a pesar de todas las dificultades que tenemos, producimos con la mejor calidad y de la mejor manera, aún con pocos recursos y muy pocas oportunidades. Así que ese productor pequeño es muy grande, es de pequeña escala.
0: Y gran profesional, sin ningún lugar a duda. Bueno, Andrea, La presión impositiva, la última pregunta que te quería llevar, ya que te tengo y es importantísimo tener a Andrea Zarnari aquí en el programa La Titular de la Federación de la Argentina. ¿Cómo queda el tema de la presión impositiva? Que inclusive en el corte de cintas, el jueves de la Rural, el jefe de gabinete, que es ministro del Interior, si no me equivoco, tiene las dos funciones, dijo sacarle la pata de encima a la gente y al campo. ¿Va por ahí el tema de la presión impositiva o no?
2: Va por ahí y entendemos que es el camino que se ha empezado a transitar, porque la rebaja de retenciones y la quita de retenciones en algunos productos ha sido un camino que se empezó a transitar y eso es real, pero todavía nos falta mucho, Alejandro. Demasiado nos faltan algunos productos. Digo, si lo pensamos en soja, vamos a terminar el año que viene con una rebaja gradual que se va a ir dando durante el año 2027, pero vamos a llegar con 17% todavía de retenciones. Bueno, hay que hacer el esfuerzo máximo para que esas retenciones lleguen a cero cuanto antes, de la mejor manera, y que entendamos de una buena vez para todos que son un mal impuesto. Ahora, decimos, pero sí, hay que hacerlo.
0: Sí, exactamente. ¿Vos pensás que puede haber el día domingo 26 algún anuncio del presidente? Vas a ir seguramente, vas a estar en el palco oficial. ¿Pensás que puede haber algún anuncio del presidente el día del acto inaugural de la ganadera, de la Rural?
2: Bueno, todavía la bola mágica no la tenemos y la verdad que indicios ninguno de que haya ningún anuncio. Pero siempre la expectativa está en
0: la
2: que
0: esperanza,
2: es una
0: tribuna, ¿no?
2: Exactamente. Es una tribuna en la que el presidente puede aprovechar para dar buenas noticias al sector, y una muy buena noticia claramente sería que haya señales de más baja de presión impositiva. Hoy estamos sacando los números, como venimos haciendo hace mucho tiempo, y la carga impositiva nos sigue perjudicando en ese número final de manera grande. Y además, no nos cansamos de decir que hoy tenemos un gran problema en el sector, que no lo tenemos en el campo, lo tenemos afuera, que es infraestructura. Y esa infraestructura está deteriorada en parte porque los recursos fuimos poniendo a través de impuestos, no han vuelto al lugar donde tienen que volver.
0: Bueno, es un tema ese, ¿no? Es un tema de la tasa vial, ¿no?
2: Empecemos por la tasa vial, que es el gran problema que nos encontramos aquí cuando salimos de la tranquera del campo, y es el primero que nos encontramos. Pero después vamos a las rutas y al puerto de Rosario. Vemos las rutas, Alejandro, que han transitado estos días alrededor de Rosario, no se puede andar directamente. Y es el puerto por donde sale el 80% de las exportaciones a Argentina. Es inviable un país que no tenga...
0: No se puede entender, como tener un aeropuerto destruido, es como tener un aeropuerto, no, lo mismo son las rutas que llegan al puerto, porque aparte entran divisas por ahí. Si vos querés que las divisas salgan, que se queden las divisas y que salga el producto, bueno, mejorá las vías de comunicación.
2: Necesitamos pensar, y a todos nos encanta, pensar en que vamos a producir el doble de soja, el doble de trigo, el doble de carne. Vamos para allá y nos enganchamos todos. ¿Por dónde lo vamos a sacar? ¿Cómo vamos a sacar esa producción? ¿Cuál es la infraestructura que tiene Argentina? No tenemos trenes, no tenemos ruta. La hidrovía, afortunadamente, ahora parece que se destraba la licitación y que puede empezar a funcionar. No tenemos caminos rurales para ir desde el campo hasta el acopio. La verdad es que no tenemos un país con infraestructura para pensar en duplicar la producción de nada. Ahora, ¿tenemos que hacerlo? Sí, porque para crecer tenemos que pensar en producir más. Pero también tenemos que pensar que necesitamos esa infraestructura. Y hace 20 años que pagamos retenciones y esas retenciones no volvieron en nada de esto que hoy necesita el sector para seguir produciendo.
0: No vuelve al campo, no son coparticipables. Y para finalizar, esta presión impositiva tiene que ver con los insumos, por ejemplo, con los arrendamientos, con el combustible, más allá de las retenciones, que es un collar de melones, ¿me entendés?, para la gente del campo. También vamos a agregar el tema del insumo y de los combustibles a todo esto, Andrea.
2: Claramente, y los componentes, agarrá la boleta de combustible y mirá cuántos componentes tiene el producto y cuántos componentes impositivos tiene. La verdad que después la presión impositiva no es solo la directa en las retenciones, no es solo la directa en el impuesto a las ganancias o en el impuesto al cheque. También tenemos un montón de presión impositiva que se traduce luego en los costos que tienen los insumos, como bien decimos, en el trigo, en la semilla, en el gasoil, en los fertilizantes, en la urea, en todo tenemos también una carga impositiva que aumenta los costos. y la verdad que los costos de los insumos hoy influyen mucho. Mirá, hablaba con los arroceros de Entre Ríos, una crisis tremendo. Importante.
0: Sí.
2: Y el principal obstáculo que tienen hoy es el alto costo de los insumos que tienen que utilizar para implantar el arroz. Bueno, no se puede producir con esos costos tan altos. Y son altos justamente en una gran mayoría por la gran presión impositiva que tiene el sector que produce los insumos.
0: Nosotros hacemos mucho economías regionales acá, en la hora del campo, y hay datos, te digo, ayer le leía yo a Fernando Mancini, en La Rural, que conduce de 10 a 14 aquí en Continental, le leía cuando uno paga un kilo de manzanas o un kilo de naranja, y lo que le pagan al productor, por ejemplo, tengo un dato acá, mirá, bueno, vos lo conocés, Andrea, pero para la gente que nos está escuchando, la naranja, la brecha es de más del 13% entre lo que pagan al productor en origen, 152 pesos el kilo, y en destino pagamos más de 2.000. En mandarina, 166 pagan en origen, más de 2.000, casi 2.100 en el mostrador. El limón, 150 pagan al origen y casi 1.900 pesos cuando vamos nosotros a comprar. Y así, viste, te puedo leer 80.000
2: economías
0: regionales que están en la misma situación. Andrea, yo te quiero agradecer tu tiempo porque, bueno, es un día de sábado, ¿no? Que generalmente se puede tomar como un descanso porque andas mucho y recorres. Mira, me vino a ver un productor ayer al móvil de Continental. La ruta 33 me dijo, a ver, ayúdame un poco, 33, entre Trenquelauquen y Fortino La Barría, ¿puede ser?
2: Ajá, sí.
0: Bueno, claro. No, dice que hay 11 kilómetros que es ir a matarse ahí, es ir a morir ahí. Así me dijo, mostró unas imágenes de un alteo. No hay posibilidad, no hay banquillo, no hay posibilidad de escape, de nada. Voy a ver si lo puedo hacer ese productor, porque vino a verme con la esposa directamente al móvil de Continental, desesperado. Ruta Nacional, 30, es Nacional la 33, ¿verdad?
2: Sí, 33
1: es nacional. Sí, nacional.
0: Ahí me apunta Norma, mi compañera acá en la mesa, que sí, que es nacional. Así que bueno, bien. Y como esas cuantas.
2: Te voy a llevar para mostrarte unas fotos, a ver si en La Rural te voy a cruzar algún día.
0: Dale.
2: Y te voy a mostrar la O12, que es el anillo de circunvalación por donde pasan todos los camiones que llevan los granos al puerto de Rosario y San Martín, todo el alrededor. Para que veas el estado en el que está. Se atrancan los camiones para pasar.
0: Sí, me llama mucho acá los profesionales de transporte, enojadísimos por lo que está ocurriendo.
2: Te puedo hablar de un montón de rutas, a mí que me gusta andar y que ando por todo el país. En Formosa no se puede transitar, en el Chaco hay rutas que no se pueden transitar.
0: ¿Cuándo va a volver la plata del campo al campo o al que tiene que utilizar la ruta? Porque no hablemos solamente de la producción. Una emergencia sanitaria. Andrea, en un campo, la salida de un campo con un camino rural que cayeron dos gotas y no se puede transitar.
2: Es que me lo decía, mira, lo que tengo de la O12, ahí alrededor de Rosario, me lo decía un productor que es de ahí, de uno de los pueblos, son de Vigán, de Bombay,
0: sí.
2: Todos esos pueblos alrededor, se atienden la salud en Rosario. Una emergencia, una ambulancia no llega. A ver, estamos hablando del corazón pampeano productivo de la Argentina. Si no prestamos atención en que el sector más pujante o que más recursos moviliza no puede tener una ruta, que podemos esperar de un lugar en La Quiaca donde...
0: No, es una vergüenza. Es una vergüenza. Me da hasta rabia me da esto, porque yo he visto en los mapas del mundo esas ciudades que vos nombrás, o regiones, como Rojas, Carabela, Bombal, Firmat, o sea... como las zonas más productivas del mundo, y una ambulancia no puede salir si hay una emergencia o no puede entrar a buscar a la persona. Pero ¿a dónde viven los políticos nacionales, provinciales, municipales? ¿A dónde viven? ¿En Trulalá? ¿Dónde viven? Yo te pido disculpa, Andrea, pero me ponen estas cosas, me hacen ir al pasto, ¿viste? Pero son cosas que la gente las sufre todos los días, ¿entendés?
2: Exactamente, las sufrimos todos los días.
0: Gracias, Andrea, por tu tiempo. Nos vemos en La Rural, ¿verdad?
2: Sí, nos vamos a ver.
0: Y seguramente si te acercás al móvil de Continental, podemos tener una charlita, a lo mejor a ver si estas reuniones que están avanzando, veo por el tema de la propiedad intelectual, por la ley de semillas, encuentra un punto de equilibrio para todos, ¿te parece?
2: Esperemos que sí. Sí, cómo no, te voy a pasar a saludar.
0: Gracias, Andrea.
2: Un abrazo, Alejandro, buen fin de semana.
0: Igualmente, Andrea Sarnali, la titular de la Federación Agraria Argentina. Pausa, tanda, ya volvemos.
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4: Bien, 33 minutos pasaron de las 7 de la mañana, estamos en el 1144-000-590. Hoy se cumple un hecho luctuoso, cobarde, artero, de que fue la voladura de la AMIA, un día 18 de julio de
5: 1994. 32 años, conmemorando hoy. Día del atentado, que como bien decía, todos recordamos quizás qué estábamos haciendo en ese día, ¿no?
4: Sí.
5: Tan fatídico para, tremendo, para todos.
4: Y ver ayer los familiares con la con los nombres de los fallecidos. Yo lloré mucho ayer, me hizo muy mal ayer lo que vi. Porque todavía no están los responsables, Gatón. Pasaron 32 años, viejo. Y como decía uno de los titulares de los diarios, y está por verse todo.
5: Exactamente, ¿no? En el día de ayer se realizó el acto por los 32 años del atentado a la AMIA, y si quiere compartimos algunos momentos.
4: Por favor.

0: Bajo el lema "Hoy no podemos perder la memoria" y con la convocatoria conjunta de AMI, ADAIA y familiares de las víctimas del atentado, se realizó en la mañana de ayer viernes el acto central donde volvió a renovarse el reclamo de justicia por el atentado terrorista, aún impune, que se realizó el 18 de julio de 1994 y que asesinó 85 personas y dejó más de 300 heridos. El conductor del acto fue el actor Martin Ziffel, quien perdió a su amigo Fabián Schleit en aquel atentado que se recuerda como el mayor ataque terrorista de la historia argentina. También estuvieron presentes el presidente de la Nación, Javier Milei, la secretaria general de la presidencia, Karina Milei, el jefe de gabinete de ministros, Diego Santilli, el ministro de Salud, Mario Lugones, el embajador de Israel en Argentina, Eliyahu Sela, y el embajador de los Estados Unidos, también en nuestro país, Peter Lamela, el presidente de la Agencia Judía para Israel, Doron Almog, y autoridades del gobierno de la ciudad, representantes diplomáticos, legisladores y autoridades comunitarias, obviamente, como todos los años se acercan a la sede de la AMIA en la calle Pasteur. Uno de los oradores fue el presidente de la AMIA, Osvaldo Armosa, quien en su discurso pidió celeridad a la justicia y al Congreso para que modifique las leyes que sean necesarias para combatir al terrorismo.
1: Luchando para que, de una vez por todas, el poder legislativo y

0: instrumente leyes modernas para combatir el terrorismo, así como lo hicieron otros países que han sufrido este flagelo. Argentina debe modificar su estructura legal de acuerdo a los tiempos actuales demandan. Exigimos a la Sala 2 de la Cámara Federal de Casación Penal que resuelva de manera urgente y definitiva la validez del proceso de juicio en ausencia. No podemos seguir atrapados en laberintos burocráticos ni en debates estériles.
1: En su exposición, Armosa también resaltó que en este último año no hubo ningún avance relevante en la causa.
0: 32 años de impunidad son un abismo intolerable para cualquier república que pretenda llamarse democrática. Más de 3 décadas en el que este Estado argentino, colmado de desidias, complicidad y errores sistemáticos, ha sido incapaz de ofrecer luz ante una de las páginas más oscuras de nuestra historia. En este último año no se ha producido ninguna novedad relevante en la causa AMIA. Reitero, en este último año no se ha producido ninguna novedad relevante en la causa AMIA. Es como si estuviese detenida, adormecida o cajoneada.
1: Que, previo al acto, aquí en Radio Continental, en Juntos Continental con Fernando Carnota, Luis Ezepsky, papá de Paola, fallecida en el atentado, dijo que no es importante la asistencia de los funcionarios, sino lo importante es que den respuestas a sus reclamos.
2: Va a ir el presidente y van a ir varios ministros y varios funcionarios. Me imagino que van a ser muchos los funcionarios que van a ir. Pero el tema no pasa por estar en el acto y después, bueno, seguir de la misma manera que siguieron todos los gobiernos, no dando las respuestas que la sociedad merece.
3: Las respuestas que la sociedad merece. Qué buena frase, y que está demorando, y que uno vio lo de ayer de los familiares y la intransigencia, o la, digamos,
1: la desidia también.
3: Sí, no buscar a los responsables. Pasaron 32 años. Yo escuchaba chicos de 5 años, 6 años que murieron en ese ataque artero, cobarde de los terroristas, porque son terroristas. Por eso pedía, como usted leía recién, Gastón, que se modifique la ley con respecto al terrorismo, ¿no?
1: Exactamente, ¿no? Porque es necesario que se esclarezca. Como bien dijo Martín Seifel, esperemos que los próximos actos sean para conmemorar y recordar a las víctimas y no para reclamar justicia.
3: Sí, lo escuché, muy acertado lo que dijo. Lo escuché, el actor Seifel, lo escuché ayer cuando en el acto por los 32 años de la voladura de la AMIA se refería a ese tema. Es lamentable que haya pasado tanto tiempo y no tenga respuesta los familiares de los que estuvieron esta basura que ocurrió hace 32 años, ¿no? Cobarde, como fue lo de la embajada de Israel. Exactamente lo mismo, ¿no? Así que bueno, muy bueno el trabajo del equipo de producción. Quería resaltar eso porque hoy es el día. Hoy se cumplen 32 años de la voladura de la AMIA. El que hablaba ahí era un ex compañero nuestro, Chaucha Bianco.
1: Exactamente, él trabajaba en Radio Mitre en aquel momento y fue uno de los primeros periodistas en llegar y contó con la realidad y la crudeza que tenía él para poder relatar lo que sucedía a nivel periodístico, y con tanta certeza y tanta emotividad con el tiempo, cuando uno escucha su voz, su voz es los ojos que nosotros, para nosotros, representa, ¿no?, un poquito lo que ha sucedido aquel 18 de julio a las 9:53 cuando estalló la AMIA.
3: Sí, me gustaría escucharlo nuevamente porque fue realmente fue crudo, pero la realidad de lo que estaba ocurriendo en ese momento, ¿no?
1: Exactamente.
3: El Chaucha Bianco lo narraba a su forma, como cuando trabajaba con nosotros acá, ¿no? Revolía teléfono.
1: Pero bueno, tenía esa posibilidad que nosotros vimos a través de su voz lo que sucedía en la calle Pasteur.
3: Lo vimos escuchándolo. ¿Lo tenemos ahí? A ver, lo quiero poner nuevamente. Sí, está, dale, ponelo.

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0: 44 pasando a las 7 de la mañana, este 18 de julio de 2026, estamos en el 1144-0590. ¿Para qué dicen los oyentes? Sergio, por favor.
1: Buenos días, a la hora del campo, soy Pablo Burgo de Lobos, os escucho como todos los sábados. Y a mí me gusta, un corte que me gusta la parrilla es la tapa de nalga, sale exquisita.
0: Bueno, buen dato, tapa de nalga. ¿Vos tenés alguno, Norma, ahí?
2: Sí, tengo,
0: dale,
2: claro.
0: Uno dice... y uno vamos a hacer, vos uno y uno, Sergio, dale.
2: Hola, yo prefiero una parrillada bien completa, lo dice Hugo, la Clotilde Chaco.
0: Bueno, gracias, esa. Hugo, dale, Sergio.
3: Buen día, equipo continental, ¿cómo les va? Marcelo de Bedia, les habla, estoy viajando a Rosario. Una llovizna constante entre Alcorta y Santa Teresa por la ruta 90. Y para mañana tenemos el disco preparado. La bondiolita al disco con papa frita.
2: Buen día.
0: Bien, bien en el disco, bondiolita, ¿qué tal? ¿Qué tal? Vamos ahí, ¿eh? Uno más, Norma, vos.
2: Para el domingo ya tengo asado de costilla entero de 40 centímetros de ancho. Nos vemos en la rural, Alejandro, la semana que viene. Participo por todos los sorteos hoy. Juan Pedro, desde Tres Arroyos.
0: Gracias, Juan Pedro. Bueno, que traiga un pedazo de costilla. Si queda, no creo que quede nada. Después de mañana al mediodía se puede comer frío a la noche también, tranquilamente. Era un golpecito de horno. Y está también 1144-0590. Dale, Sergio.
4: Alejandro, Normita, buen día.
2: Buen día.
4: Pablo de Carlos Casares. Para mañana, matambrito.
0: Mirá.
4: De vaca, un pollito, chinchulín y algún riñón. Y a esperar el partidito. Tranquilo en familia. Que pasen un buen fin de semana. Saludos.
0: Agua mineral con o sin gas, le vamos a preguntar a qué van a tomar los muchachos, ¿no? Con o sin gas, 1144-0590, sí, Norma, dale.
2: Y las chicas también, ¿eh?
0: Dale.
2: Porque dice, hola Cane, Panormita, equipo, lindo programa, felicitaciones, soy Viviana de Carlos Casares, saludos y me gustaría un vacío y chorizos, y te manda saludos desde Carlos Casares.
0: Gracias. Uno más, dale, Sergio.
5: Hola, buenos días. Es un mensaje para la hora del campo. Felicitaciones por todo lo que transmiten. Y vamos a Argentina,
2: vamos.
5: Mañana. Soy Anita de Caballito. Mi número de documento termina en 599. Gracias.
0: Gracias, Anita. Tenemos mate, bombilla, termo y la caja con los productos, quesos y dulces del colegio. Uno más, Sergio, dale.
6: Hola Ale, buenos días, ¿cómo estás? Adrián Alonso te saluda acá en la ruta 178 yendo para Real y Co, La Pampa.
0: Sí.
6: Vamos a hacer un show ahí. Soy ventrílocuo. Y te cuento que ya tengo listo para mañana el asadito. Dos entrañas y un pedazo de vacío que lo dejé macerando. Así que a las 8 prenderé el fueguito tranquilo. Muy tranqui, porque me gusta muy despacio. Y bueno, aguante con la selección y esperemos que mañana nos den una alegría estos muchachos que ya tanto nos han dado y cerremos un domingo en familia y como debe ser un argentino, mereciéndose con el corazón todo lo que le pasa, porque por algo es. Sufrimos, pero acá estamos y disfrutamos mucho este momento. Gracias, Ale, saludo a todos. Y felicidades, viva Argentina.
0: Muchas gracias, qué buen mensaje, es ventríloco, ¿no? ¿Te acuerdas de Chasman y Chirolita?
2: Chirolita,
0: qué
2: claro.
0: Qué bueno, debe ser algo así, ¿no? ¿Cómo podemos hacer para entrevistarlo?
2: Ay, qué lindo.
0: Estaría bueno, ¿no? Porque,
2: que venga acá.
0: Tiene que estar presente cuando es ventríloco, tiene que estar presente. Porque por ahí trae algún muñeco o algo y habla él y habla el estómago.
2: Claro, y por canal YouTube la gente lo puede ver.
0: Claro, ¿qué te parece? Qué buena idea, ¿no? Es buen mensaje. 1144, uno más, Norma, 000590 y voy a Biogénesis.
2: Ay, querido Alejandro, gracias por acordarte de mandar saludos. Mario Vilicich de Arribeños, provincia de Buenos Aires.
0: Mario, un fuerte abrazo a vos y a tu pareja. Se emocionó, Mario, desde el... Te escucho del 94, me dijo. Del 94 te escucho. Así que nos sacamos unas fotos ahí en el móvil. Así que me dijo que cuando vaya por allá, por Arribeños, vamos a comer un chorizo en grasa, chorizo seco, siempre alguna cosita me dijo que hay. Así que bueno, un respeto a tu pareja también. 11 44 000 590. 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
0: Bueno, primero agradecer a la gente, a la familia Biogénesis Vago por las picaditas que mandaron acá al programa. Una ya fue y la otra va a ser pronto. Va a ser pronto, va a pasar a la historia. Se la doné a Junior, le pedí permiso al equipo, la otra ya se había degustado y ya no quedaba ni la tabla, creo. Junior, para ver el partido, la va a llevar con sus compinches.
2: Se lo merece.
0: Así que bueno, hola Martín, ¿cómo estás? Martín Pérez Bordagaray, esta niña. ¿Cómo te va, Martín?
8: Buen día, Alejandro, equipo Norma, ¿cómo están todos?
0: Bien, acá, muy agradecidos el equipo por la deferencia de Biogénesis Vago una vez más. Acá hay una palabra rarísima, capaz que Junior, que es doctor, no, que es médico, a ver qué, hipomagnesemia bovina, dice, una enfermedad conocida pero que nos mata a muchas vacas. ¿Qué es la hipomagnesemia, doctor Martín Pérez Bordagaray?
8: Que Juan Cruz una vez me dice, la hipomagnesemia después de China es la que más vacas nos lleva, y eso me gustó.
0: Fíjate qué frase. Es letal entonces esta hipomagnesemia.
8: Es como decías, Alejandro, una enfermedad muy conocida por todos los que estamos ligados a esto. Es la falta de magnesio en sangre, básicamente, por eso hay el nombre de hipomagnesemia, tetania hipomagnesémica también se le llama, pero bueno, básicamente hace referencia a una enfermedad metabólica que se da por la disminución de los niveles de magnesio y calcio en sangre, y es importante porque constituye la principal causa de muerte, como decíamos, de bovinos adultos mayores de 18 meses.
0: Ajá.
8: Principalmente afecta a vacas adultas durante el último tercio de gestación, o en el periparto, o también se puede dar en los primeros meses de lactancia. El punto central es que, digamos, el bovino tiene muy poca reserva de magnesio disponible. Si bien la vaca tiene mucho magnesio en su organismo, pero pero disponible tiene muy poquito. Para que tengas una idea, Ale, en una vaca de 400, 500 kilos, disponible de magnesio, la vaca tiene medio gramo. Es nada.
0: ¿Y hay algún momento espacial o particular que sea más peligroso, digo, o que sea más propenso a esta hipomagnesemia en el animal?
8: Excelente, Alejandro, porque sabes que es una enfermedad que sabemos todos, conocemos, pero es multifactorial, no se puede replicar, no hay mucho trabajo científico porque no se puede replicar en laboratorios, ni ensayos, ni nada. En esto intervienen factores relacionados con el forraje tiernos con altos niveles de proteína, altos niveles de potasio y bajos niveles de energía, o hidratos de carbono, predisponen a que esta enfermedad aparezca. El clima también ayuda. Ajá. Semanas de baja heliofanía, dice la literatura. Baja heliofanía, Alejandro, es días nublados de baja radiación solar, bajo sol, favorecen la aparición de este tipo de forrajes que son más predisponentes. Semanas de lluvias, de temporales, esos días hay que tener cuidado porque posiblemente tengamos casos. Y finalmente también factores propios intrínsecos del animal. Hablábamos de bovinos adultos, las vacas son más susceptibles porque la demanda de magnesio que tienen generalmente es mayor. Y sobre todo las vacas adultas y de mayor condición corporal, las vacas gordas, tienen más predisposición. Cuando es un animal joven, o como nos pasa a nosotros las personas,
0: sí.
8: Nuestros huesos están creciendo y hay una posibilidad de remover minerales del hueso. Pero cuando ya finaliza el crecimiento, esa posibilidad se ve limitada, por eso afecta a animales adultos.
0: ¿Se puede prevenir esto, Martín? ¿Hay posibilidades o formas de prevenirlo? ¿O cómo poder actuar ante un caso que aparece? ¿Hay posibilidades de eso?
8: Sí, básicamente, me gustó la pregunta de Alejandro, primero prevenir, después vemos cómo lo podemos tratar, pero primero prevenir. La prevención básicamente, Alejandro, es mineralizar los campos. Nosotros tenemos una estrategia de mineralizar los campos, no de forma inyectable, sino de administrar sales que tengan, sí, de libre consumo, que le llamamos, que aportan calcio, magnesio, cloruro de sodio. Son formulaciones no demasiadas complejas, pero sí, después, además de administrarlas,
0: eficaces, son eficaces.
8: Exactamente, son simples pero eficaces, muy bien. Y sobre todo después, bueno, controlar que la vaca la coma, porque a veces llevamos los bloques, la sale al campo y nos quedamos ya tranquilos, claro, y la vaca claro, nos come, estamos la misma.
0: Está bien.
8: Importante, Alejandro, estábamos, yo te decía, cloruro de sodio, el cloruro de sodio favorece la absorción de magnesio, por eso es importante, pero bueno, hay que tener cuidado también en los campos que el agua tiene altos contenidos de sales, las mezclas deben reformularse, bueno, ahí tiene que actuar algún colega veterinario, nutricionista o ingeniero agrónomo que reformule eso. Estoy pensando en la gente de Trenquelauquen, Carlos Tejedor, toda esa zona, posiblemente haya más zonas del país desafiantes, pero esa zona porque han dado bien formulado y es el agua es muy salada, entonces si vos le pones una sal, la vaca no lo va a comer, claro. Entonces hay que reformular y hay que cambiar la estrategia.
0: De acuerdo a la zona, entonces, tiene que ser, de acuerdo al agua, ¿verdad? Perfecto.
8: Perdón, ¿cómo te...?
0: Que digo, de acuerdo a la zona, al agua y al ambiente como esté.
8: En general, las sales todas que se venden en las veterinarias son estas que te decía al principio. En esas zonas por ahí hay que reformular, poner alguna melaza, poner algún grano que básicamente estimule el consumo de la vaca, ¿no es cierto?
0: Está bien. Está
8: y después
0: bien.
8: Vos me decías, bueno, hay un caso, ¿qué hacer?
0: Sí.
8: Bueno, hay un caso, cuando aparezcan vacas con signos, estamos frente a una urgencia que lo hicimos. El tratamiento que se realiza es con soluciones a base de gliconato de calcio, de magnesio y una sustancia que aporta energía, generalmente glucosa.
0: Inyectable todo eso, por supuesto, ¿no? Inyectable.
8: ¿Sí?
0: Inyectable.
8: Es inyectable, exactamente, básicamente se conoce.
0: Que tiene que ir rápido, con efecto rápido tiene que ser, está bien. Está
8: exactamente, vía endovenosa.
0: Sí, me voy a ir a trabajar con ustedes, me parece. Ah. En cualquier momento dame un lugarcito y voy para allá.
8: Ahí nosotros explicamos cómo hacer vena y ya te pones a trabajar ahí.
0: Con bueno, te agradezco mucho y la última pregunta que tengo, que es muy importante. Mañana al mediodía, ¿hay parrillada o no hay parrilla? ¿Qué hacemos mañana al mediodía?
8: Ahí, bueno, estamos viendo. Nosotros por lo menos vamos a estar en el stand, por lo menos hasta las 3 de la tarde va a haber gente y después veremos dónde se continúa. Así que, nada, hoy todo el día, desde que abre la muestra hasta las 9.
0: Claro, está en la rural. Y aparte tiene la guardia veterinaria muy con mucho trabajo, también a las 24
8: sí.
0: horas.
8: Bueno. Ellos no van a tener que escuchar el partido o verlo de reojo, porque sí, la verdad que es mucho mucho trabajo. Me estaban contando los chicos, hay 2.500 bovinos en la muestra. Eso requiere, por supuesto que están los cabañeros atendiendo, pero siempre los chicos recorriendo y observando que no haya ningún problema, es importante.
0: Bueno, Martín, agradecido por tu tiempo como siempre.
8: Bueno, Alejandro, el agradecido somos nosotros y bueno, ahí como decía recién uno de los oyentes, vamos a Argentina.
0: Bien, vamos entonces. Dale, Martín Pérez Bordagaray, médico veterinario, equipo técnico de Biogénesis Vago. Cerramos el espacio, gracias, dale.
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1: Ayer le hice una nota a Darío Marinosi, al presidente de Agricultores Federados Argentinos, en el móvil de Continental. Interesante la charla, muy, muy interesante, con todo lo que están haciendo, los proyectos y las nuevas formas de llevar adelante la cooperativa. Realmente muy, muy interesante. Teléfonos y vías de comunicación, Norma, por favor.
0: 1144-000590.
1: Sí, un par de oyentes.
0: Bueno, por acá dice, grandes productores con pequeñas, medianas y grandes extensiones. Te mando un abrazo, Alejandro. Otro Alejandro Panuncio. Hola, buenos días Norma, Alejandro, todo el equipo. Aquí en Mendoza, con una nevada en cordillera de las más grandes y de las más importantes y extensas en los últimos años. Es nuestra agua para el verano. Dice, excelente programa como siempre, Jorge desde San Rafael.
1: Gracias Jorge, un fuerte abrazo, disfruten de ese buen momento. Dale Norma.
0: Buenos días Alejandro, el doctor Junior, Norma. Toda mi solidaridad para la familia de todos los fallecidos en la AMIA. Tienes razón, Alejandro. No hay calificación para algo tan atroz. Mañana vamos a Argentina con todo. Pase lo que pase, ya cumplieron, pero le tenemos fe. Y seguro vienen con la cuarta. Bueno, excelente. La Hora del Campo, como siempre, Ingrid Anderson, desde la Cañitas Palermo, aquí en la ciudad de Buenos Aires.
1: Uno más.
0: Hola a todos, flamante equipo de Radio Continental. ¿Cómo andan? Yo tomando unos mates y los escucho y está muy buena la radio. Estoy muy bien solito acá en YouTube mirándolos. Beso grande, bueno, para todo el equipo, para mí también, Patita Basualdo. Gracias. De Carlos Casares.
1: Muy bien, 1144-0590, apertura de este espacio, dale.
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1: Muy bien, está en línea a quien le agradezco, Cristina Bubé, que es productora de Azul. Señora Canepa, la saluda. Buen día, ¿cómo le va?
3: Buen día, Alejandro Canepa. Al fin nos pudimos comunicar.
1: Bueno, sí, importante porque, digo, han tenido un revés en el municipio porque la justicia rechazó una apelación y le da 45 días al municipio para mostrar qué hace con la tasa vial, es decir, no con la tasa vial, ¿qué hace con lo que se paga por la tasa vial? ¿Por qué nos cuenta cómo fue, cómo está la situación, Cristina, si es tan amable?
3: Bueno, fue una gran alegría la que recibimos hace 4 días, porque la verdad que veníamos, ya habíamos ganado la esencial en su momento, y cada vez creemos más en la justicia, pues es la única forma de llegar, porque sobre todo con este intendente que realmente es muy testarudo, y no entiende, no se puede hablar con él. Entonces, bueno, fuimos por segunda vez con esta investigación de los fondos de dónde vienen del campo y qué pasa allá dentro del municipio. Y la verdad que cuando dijeron que realmente sí, que esta investigación salía, iba para adelante y que ya está en el municipio, fue una alegría increíble porque éramos muy pocos productores que nos presentamos por un montón de cosas. La gente tiene miedo, el miedo mata, pero bueno, desgraciadamente es así. Pero hay que ir al frente, nunca quedarse atrás.
1: La Cámara de Apelación en lo Contencioso Administrativo, con asiento en Mar del Plata, confirmó, es textual esto, ¿eh?, el fallo de primera instancia que obliga a la Municipalidad de Azul a entregar a un grupo de productores rurales toda la documentación sobre la determinación, recaudación y destino de la tasa vial. La sentencia dictada por los jueces Diego Fernando Ursini y Roberto Daniel Mora hizo lugar parcialmente al recurso presentado por el municipio, pero únicamente en lo referido al régimen de costas. En todo lo demás, ratificó punto por punto lo resuelto el 31 de marzo por el Tribunal de Trabajo de Azul. Es decir, que le da 45 días al municipio para mostrar o demostrar a dónde fue ese dinero. ¿Pasa por ahí, Cristina?
3: Así es, la verdad que es espectacular lo que pasó, porque hace muchos años y no sabemos dónde va la plata, no hay caminos, y bueno, si no hay caminos no hay educación, no hay salud y no hay producción, es imposible.
1: ¿Y qué argumentaba el municipio al respecto, Cristina? ¿Qué argumentaba ¿cómo? El municipio? ¿Qué argumentaba el municipio al respecto?
3: Todas las veces que fuimos al municipio no nos atendió, siempre fue un rechazo, nunca vimos realmente que le diera por hacer algún camino, siempre era tapar algún pocito y nunca nada. Y bueno, hay caminos que hace 4 o 5 años que ya vienen mal, y ahora los últimos 3 años no directamente no pasó más nadie. Es decir, están totalmente abandonados, es un pozo ciego, no hay nada, no hay caminos, y llueven 10 milímetros y la máquina que pasó hace una semana es una raspadita que lo único que hace es hundir más el camino para que sea un arroyo.
1: Estoy conversando con Cristina Bouvet, productora de Azul. Ahí estaba leyendo que hay antecedentes ya en Henderson y en Varadero. La justicia también obligó a los municipios a transparentar el uso de esos fondos. ¿Por qué? Yo hablaba con Fernando Carnota ayer, que es abogado, y me toqué este tema ayer en una de las salidas al aire, o antes de ayer en la rural, porque la tasa, cuando es tasa vial, tiene que tener un destino a ese efecto, a ese fin, ¿correcto?
3: Correcto, y aparte tenemos otra cosa que todavía la tenemos en el aire, que es otra acción iniciada, que nos agrega tasas de salud, agrega tasas de esto, de educación. Y no hay ni siquiera combis para llevar los chicos al colegio, que era lo que estaba, que se sacaba de ahí. Pero no hay combis, hay 400 chicos sin colegio. Es gravísimo, no hay educación, no hay nada. El desarraigo que hay en el campo es tan grande, que uno ve que la gente no puede trabajar, no puede trabajar, y ni para el dueño del campo, que no tiene la gente, ni tampoco los empleados pueden salir de ningún lado, ni entrar ni salir.
1: O sea que ahora, aparte de esto de la tasa vial, viene un frente sobre las sobretasas de salud y educación, por lo que decís.
3: Ahora es la próxima que tenemos abierta también, que es otra que lo tenemos ahí con Moroni, esto es con el Pablo Abdón. Así que ya es la tercera, porque fuimos por la esencial, la ganamos. Esta es la segunda, que por el tema de todos los fondos donde van. Y la tercera que hicimos fue por el tema de estos fondos que nos quieren realmente aumentar el impuesto para la parte de educación y salud, que es una gran mentira.
1: Dicen que hay algunas zonas ya que han detectado, pues esto es en todas las provincias, en muchas provincias, no es solamente en provincia de Buenos Aires, que se han detectado desvíos de hasta un 60% de lo recaudado.
3: Sí, pero eso ni lo dudo, yo creo que es más. Pero bueno, desgraciadamente nos faltan productores que tengan un poco más de pelota, lo digo yo. De pelota.
1: No te quejes después si no hiciste nada, hermano. Punto.
3: Porque la verdad es que si fuéramos muchos, esto no pasaría en la provincia de
1: Buenos Aires. Mirá a las mujeres cómo ponen provincia. Lo que tienen que poner arriba de la mesa, ¿no? Los ovarios, ¿no? Para perdóneme, ¿no? Que lo diga así, ¿no? Pero
3: ya no sé lo que tengo que poner, pero la verdad que a veces me da vergüenza ajena por qué se quejan los productores, pero por qué no van cuando hay que ir y firmar el papelito para que inicien las acciones legales sus abogados.
1: Todo dentro de la ley, nada fuera de ello. Realmente no, interesante la charla con vos, Cristina, ¿eh? Muy interesante la charla. Bueno, muy interesante.
3: No,
1: bueno,
3: yo creo que
1: ¿y cómo sigue esto?
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0: Un día, ¿cómo le va? ¿Qué dice usted, Ricardo Mascheroni?
1: Buenos días, estimado Daniel. Ya está el estudio completo, Tincho Carpín.
0: Lo veo a Tincho, sí.
1: Está usted, está Elías Silva, el mago de la botonera, que ya nos ha saludado. Y bueno, como diría Hugo Mataloni en ese libro que hizo famoso una frase que indudablemente ya se debería usar, lo que mata es la humedad.
0: Mucha humedad hay hoy, ¿eh?
1: No, tremendo. No,
0: bueno, hoy, ayer, anteayer, y está anticipando el Servicio Meteorológico que a las 20 de hoy sábado, estamos en Santa Fe, va a llover, va a haber lluvias.
1: Bueno.
0: Que continuarán también el domingo.
1: Si descarga, digamos, la humedad ambiente y a partir del día lunes empieza a soplar un viento sur que refresque y haga minimizar este nivel de humedad. Bueno, hablaba con Elías, uno va, después de bañarse, agarra la toalla y está más mojada que antes de secarse.
0: Claro.
1: No, pero las paredes lloran, los pisos...
0: Lloran, es una metáfora, pero más que interesante.
1: Sí, las paredes lloran.
0: Las paredes lloran. Bueno, voy a evocar a una persona que se dedicó de lleno a la literatura y a enseñar la literatura, porque hoy sería su cumpleaños, el apellido Clement, y ella se llamaba Nidia, y siempre la evocamos y la recordamos porque era correctora de lo que nosotros decíamos, cuando hablábamos mal, cuando cometíamos errores, porque en el habla coloquial, bueno, uno habla mal. Y lo cierto es que lo hacía con mucha dedicación, y no solamente en las aulas, sino que la vida era un estilo de vida ese, ¿no? Y dejó una herencia que, bueno, que siempre con Diana y con otra gente amiga lo valoramos.
1: Usted dio una cosa que es interesante. Dos cosas que yo voy a decir.
0: Dígame.
1: Primero, los correctores o las correctoras han desaparecido en todos los lugares y es una labor esencial. Ni hablar en los diarios que hay horrores en los pies.
0: Cada vez más, ¿eh?
1: Tremendo. No hay cuidado, yo no sé si es intencional. Eso primero, el tema de la corrección en la escritura. Uno puede tener errores, pero siempre consultaba a alguien. Y le digo, hay una correctora, que en algún momento la vamos a invitar, que es una correctora empedernida e inveterada, que es Alejandra Digliolo.
0: Oh. Pero,
1: tremenda correctora,
0: duda,
1: tremenda.
0: Sí,
1: es
0: sí.
1: Más, en la legislatura generó toda una corriente por los errores que se cometían en la redacción de las leyes, las barbaridades que se decían.
0: Yo me asomo muchas veces a su muro porque nos da claves como para que no sigamos hablando mal o escribiendo mal. Y también quiero tener en cuenta presente a otra correctora que estuvo trabajando en el diario Litoral, que es Ana Lía, sí, separado, Ana Lía Pujato.
1: Mire usted, bueno, y ahora voy al otro tema, usted recordando, estas cosas no se dicen en la radio. Yo escucho a la mañana temprano,
0: sí,
1: a primera hora las efemérides,
0: sí,
1: y hay cantidad de efemérides, músicos, escritores, sí, artistas, personajes, la mayoría no son de nuestra región, que podrán ser muy importantes, no digo que no, y hay algunos que son clave, pero otros que realmente hay un traslado de lo nuestro hacia lo extranjero. Y mire, estaba leyendo hoy unas efemérides de la mañana. Y digo, hay una fecha importante que no salió en los medios. El 18 de julio de 8:30. ¿Sabe qué fue el 18 de julio?
0: Le estoy preguntando, estoy haciendo señas, dígame.
1: Digamos, la jura de la Constitución de Uruguay, la que establece su bandera, esta bandera usan actualmente, que fue un hecho significativo, una de las primeras constituciones de América. No se olvide que la nuestra fue de 1853, 23 años antes, y no salió en ningún medio. Es más, su avenida principal en Montevideo, que desemboca en el Panteón de Artigas, se llama 18 de julio.
0: Estamos en el 3425-101052. Si quieren llamarnos, si quieren opinar, si quieren criticar, 3425-101052. Y bueno, Uruguay, pero también vi que había algunas efemérides vinculadas con nuestro país. Y mencionando lo que vos recién dijiste, lo de la Constitución, ¿cuál es tu opinión respecto de que la nuestra fue una copia?
1: No tengo ninguna duda.
0: ¿Sí?
1: En general, digamos, yo ascribo a lo que siempre pensó Arturo Jauretche. Hemos hecho un corte y pegue en todo y seguimos, ¿eh? Esa pulsión para igualarnos a una cultura extranjerizante, también lo decía muy claramente este precursor de Forja, que Ortiz Pereira, digamos, decía exactamente lo mismo. Sin la idiosincrasia, sin la impronta, agarramos y copiamos la norteamericana, porque nos sentimos, hay una cuestión de que nos sentimos. Y este es un peso que tenemos en nuestra historia, más que argentino, que nativo, que originario, nos sentimos europeos.
0: Y respecto de, bueno, una figura histórica que el gobierno actual ha reivindicado muchísimo, Alberdi y las bases, ¿cuál es tu opinión?
1: No, Alberdi fue un precursor, digamos, un estudioso del derecho, que hizo un mit en su estudio para la publicación de las bases, pero sobre todo viendo que no le daba tampoco las condiciones acá para hacer una confederación como en Estados Unidos, hizo una federación que tiene sus lados oscuros y su lado claro, que ha servido para reseñar importantes principios y derechos que históricamente nunca se han cumplido en la Argentina.
0: ¿Por ejemplo?
1: Todo, digamos.
0: Todos.
1: Todo el tema.
0: Por ejemplo, todo.
1: La libertad. Sí. La inviolabilidad, que ahora vienen de la propiedad, que vienen el principio de inocencia, la independencia judicial y la justicia en la Argentina, y sobre todo estos tiempos, se ha transformado, como en otros momentos, un factor de persecución de aquellos que piensan distinto.
0: 9 grados la temperatura. Lo corto para dar datos del clima, 9 grados la temperatura, la humedad 1000%.
1: No
0: mil.
1: Puede ser.
0: ¿Por qué no?
1: 19, mire bien, 19 grados debe ser. Está mirando una fecha vieja, pero debe andar en los 19 grados, le puedo asegurar.
0: Bueno,
1: o 20.
0: Sí, ¿le parece?
1: Sí.
0: Tiene razón.
1: Vio.
0: Eso, 18 grados.
1: Vio.
0: Yo 18 grados.
1: Me imaginaba, además lo veo a usted, se ha acalorado, se ha sacado todo.
0: Bueno, espere.
1: No, casi todo.
0: Sí.
1: Bueno, pero vamos a otro tema. Usted y yo.
0: Sí, estamos en La Tierra y su Gente.
1: La Tierra y su Gente Radio, rescatando el espíritu de Jorge Álvarez, y tratamos de hablar de cosas que no se hablan, digamos, por lo general, o que no se dicen o lo que no se quieren decir. Y en esa dirección, usted y yo intentamos escribir, garrapatear, expresar pensamiento a través de la escritura. Y una cosa que estoy notando, y que ya notan mucho, y le voy a leer un pequeño comentario, ha desaparecido la escritura cursiva.
0: Sí, sí.
1: Hoy todos escriben...
0: Sí, es que escriben, porque sí, muchos bueno, no escribimos.
1: Está bien.
0: Más allá. Manejamos con la compu, bueno.
1: Pero aunque sea para hacer el pedido de supermercado, lo que tiene que ir a comprar el almacén, almacén del barrio, que ahora cada vez ya con un boleto de colectivo, mucha gente
0: bueno,
1: no
0: mi tía me escribía los mensajes para el súper y me lo escribía con letra cursiva.
1: Bueno, yo le voy a leer lo que dice una escritora italiana que, digamos, podríamos citar otros trabajos más científicos. Bueno. Y ya no enseñan a escribir cursiva en las escuelas, por lo menos eso es lo que me parece. Y esto no es una casualidad. Cada vez menos se usa la letra cursiva. Escribir en cursiva significa traducir pensamientos a palabras. Te obliga a no quitar la mano del papel. Un esfuerzo estimulante que te permite asociar ideas, atarlas y ponerla en relación. Ni por casualidad la palabra cursiva, o no por casualidad, la palabra cursiva proviene del latín currere, que significa esto que corre, que fluye, porque el pensamiento está alado, corre, vuela. Por supuesto, la cursiva no tiene cabida en el mundo de hoy, un mundo que hace todo lo posible para ralentizar el desarrollo del pensamiento para rellenarlo. Esto es lo que yo entiendo y entiende esta escritora, Gwendolina Milei, porque la letra cursiva nos ayuda a vivir y alimenta el alma. Y todo lo que alimenta el alma parece que está vedado. Pero ya hay un tema musical para arrancar.
0: ¿Usted... Sí, ya hemos cambiado lo que usted eligió. Vamos a escucharlo, a cerrar, pero vamos a poner otro tema.
1: El que usted quiera.
0: Uno que nos representa.
1: Muy bien.
0: Cada loco con su tema.
1: Muy bien.

0: Bueno, para ir cerrando esta primera media hora, le informo que nosotros y muchos que nos pueden estar escuchando somos desechables.
1: ¿Desechables?
0: Desechables, descartables, hay que tirarlos. El poder que privilegia la productividad y la rentabilidad ha decidido que todos aquellos que somos parte del grupo de los viejos, jovatos, ancianos, mayores, lo de la tercera edad, vejete o como gusten llamarnos, son descartables. Y además somos un costo social que genera una crisis de sostenibilidad. A partir de ese paradigma y más allá de los discursos y la preocupación hipócrita y cínica, han iniciado una metódica escalada para sacarse de encima esta pesada carga y jodernos la vida, que se expresa en la siguiente acción: ajuste a la baja de las jubilaciones y pensiones, reducción de servicios y encarecimiento de costo de la salud pública y privada, ausencia de residencia o vivienda para dicho sector, obligación, y esto es un tema que hay que y que vamos a discutir muchísimo en este tiempo, es la violencia tecnológica a partir de la o digital, a partir de la obligación de uso de dispositivos digitales para los que la mayoría del sector no se encuentra preparada para la realización de todos sus trámites, con todos los riesgos que ello implica en su vida y en sus bienes. Parecería que dicha franja etaria está compuesta por el grupo de los sin esperanzas, sin derecho a la previsión, a los beneficios, a la alimentación, mucho menos a seguir viviendo con dignidad. Estamos inmersos, por lo menos esta es mi visión, en un neomalthusianismo que favorece la desvalorización de los ancianos y que ve en el aumento de la esperanza de vida y la población envejecida una presión insostenible que hace imposible las pensiones, la salud pública y el consumo de recursos del planeta. Esto lo pinta bastante bien Adolfo Bioy Cáceres en su libro La guerra del cerdo, y después fue una película muy interesante.
1: Cáceres. Bioy Cáceres.
0: Bioy Cáceres, bueno, si a usted le parece mejor.
1: Sí, no, se te coló ahí Cáceres.
0: No, Cáceres.
1: Ah, yo escuché Cáceres, digo.
0: No.
1: ¿Será el Changi?
0: Bueno, no. Ya lo vamos a invitar, ¿eh?
1: Dale.
0: Estas políticas son las que aplica el gobierno en cumplimiento de un mandato supremo de reducción poblacional y que viola la Convención Interamericana sobre Protección de los Derechos Humanos de las Personas Mayores, que tiene rango constitucional. Lo que decíamos hoy, puede haber muy buenas normas, pero no se cumple. ¿Qué dice esta convención? Muy sucintamente, está orientada a la promoción y defensa de los derechos humanos y libertades fundamentales de la persona mayor. Y vemos, hoy se han reducido los nacimientos, el país se está quedando sin niños y sin jóvenes, pero los viejos siguen estando y hay que eliminarlos. Esta es un poco la explicación de qué que está pasando y la agresión que sufrimos permanentemente. Y dentro de eso, vuelvo a destacar esto, la violencia digital.
1: Es cierto. Bueno, yo tengo un amigo que no usa celulares, tiene auto, y dice, ¿cómo voy a hacer ahora para estacionar? Porque tengo que manejarme sí o sí con el celular, y yo no quiero. Bueno, ahí está el tema, ¿no? Él podría hacerlo porque cognitivamente maneja todo lo que tiene que ver con lo digital, pero hay una gran distancia entre quienes somos o nacimos en la era analógica y esta construcción digital, en donde, bueno, el QR, los links y todas las operaciones que hay que hacer se hacen desde Es el celular.
0: Indudable. Yo le digo, a mí me cuesta muchísimo.
1: Nos cuesta horrores.
0: Horrores. Además,
1: y tenemos hijos
0: la inseguridad.
1: Que nos ayudan. Tenemos
0: sí,
1: hijos
0: pero
1: que
0: hay
1: nos
0: gente
1: ayudan.
0: Que no tiene celular, primera cuestión.
1: Sí.
0: O no puede pagarlo, o en un caso de urgencia, vamos a suponer que no tenga crédito, o esté agotada la batería. Sí. Me pasó a mí, de urgencia tuve que comprar un medicamento que estaba recetado, que figuraba en pantalla. Uh-huh. Cuando voy me dice la farmacia, ¿el token de qué? Lo tuve que pagar en efectivo la totalidad. ¿Por qué? Yo creo que hay que empezar a trabajar en un área donde que sea opcional el que se siente más cómodo, si no tengan oficina, lo que pasa es que no quieren, quieren achicar el Estado, enflaquecerlo.

0: que más árboles y más se deteriora el ambiente con los millones de mensajes que hay que enviar con los teléfonos, que es mucho más grave que el tema, porque la energía no es una entelequia, una abstracción que aparece, hay que producirla, y para producirla en países como el nuestro es con hidrocarburos, con energía atómica, con fuel oil, con otros productos, e inclusive a leña. Por eso le digo, dejen de mentirle a la gente que ustedes son ambientalistas. Ustedes no son ni ambientalistas ni ecologistas. Están jodiendo a los adultos mayores, sobre todo aquellos que viven en soledad, que no tienen posibilidad económica, que no tienen el núcleo familiar, lo dejan abandonado. Hay que hacer un reclamo y uno le habla un teléfono, le dice que aplique tanto, que ponga el número de documento, que diga el... Es una locura, antes íbamos tranquilos, vengo a comprar una orden, la llevaba, lo están jodiendo. La finalidad es joderle la vida a los viejos.
1: Bueno, y lo paradójico es eso, siempre lo digo, ¿no? Que una computadora te pregunte a vos si sos humano. Sí. Es la computadora la que, con la que tenés que hablar, y la computadora la que duda de que vos seas un ser humano. Bueno, acá estamos, en La Tierra y su Gente, con un Ricardo Mascheroni que está...
0: Demente.
1: Sí.
0: Porque me joden la vida.
1: Calma, radicales, decía Alfonsín, sí. Calma. Estamos en el 342-5101-052. Podés llamarnos o podés enviarnos aportes, como por ejemplo el que nos llegó a través de Cacho Agú, nuestro presidente de la Sociedad Argentina de Escritores. Y mira, envió un poema que salió en El Arca del Sur, número 14, que era una revista que circulaba en los recovecos, en los bares, bueno, en distintos lugares, y que traía escritos poéticos. Este pertenece a Héctor Martín Rotger, a quien conocemos, ¿no? Fue además el director del coro del Almirante Brown.
0: Sí, cómo no.
1: Cumbre se llama, y dice así, esto escribió Héctor Martín Rotger: súbete a ser un punto de ti mismo, que sobrevuelen solo los rebeldes que antes de ti llegaron, que esa cumbre resulte inaccesible a los que trepan, que no se llegue allí sin las propias, y que nunca más te concedas pensar que ese es tu límite, ni traces propiedad sobre su altura. El que ama volar siempre está abajo del cielo de su sed, y solo deja tras de sí la pisada que lo impulsa. Héctor Martín Rotger, poema enviado por Cachau.
0: Gracias. Ya lo vamos a invitar. Vamos a la pausa.
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1: Estamos aquí en Santa Fe cuando han pasado, ¿cuántos minutos? 41 minutos de la hora 8. Qué temprano que nos levantamos. Y lo vieron a usted, Ricardo, más temprano que nunca, por allí, por la zona de del sur, calle Saavedra. ¿Puede ser?
2: Puede ser, yo me levanto muy temprano.
1: Muy temprano.
2: Demasiado temprano. Mire, hoy le digo, me levanté a las 5.
1: Claro.
2: Me preparé el desayuno, tomé algunos apuntes.
1: Muy bien. Yo a las 6:15 siempre, pero a veces a las 10 de la mañana.
2: Digamos, me desperté para ir al baño y ya dijo, si me acuesto de nuevo me voy a quedar dormido. Ya me quedé y aproveché para hacer algunas cosas, charlar un rato con Tincho Carpincho, que nos está acompañando.
1: Bien.
2: Pero usted tenía un anuncio que hacer.
1: Sí, sí, Alba Brusone me envió una invitación, tiene que ver con un encuentro solidario. Cuba nos necesita, la soberanía no se bloquea, habrá narradores, escritores, bueno, en fin, una serie de actividades, un encuentro que se va a llevar a cabo este viernes 24 de julio a las 20 en 9 de julio 2955, en el Solar. Y allí estarán, por ejemplo, Estela Vallejos, Carolina Marelli, Mariel Ciorciari, Beatriz Bertea, Mónica Travaglino, Enrique Friedman, los escritores Federico Coutaz y Nicolás Loyarte, que leerán textos propios, y la música junto con Guillermo Hoyos y Camila Tauber. Todo lo que se recaude se depositará en una cuenta, en la cuenta nacional del movimiento, el movimiento de solidaridad, con Cuba, que posibilite sumar fondos para una nueva compra de paneles solares. La soberanía no se bloquea, la solidaridad tampoco, y bueno, ahí habrá de todo un poco. De lo que tiene que ver con este enclave, ¿no? Que sigue enfrentando al imperio, la isla de Cuba.
2: Mire, yo coincido, adhiero, me solidarizo. Lo de Cuba, no lo de Cuba, sino lo de el resto del mundo, una gran parte del mundo, tiene tal nivel de crueldad y perversidad que ya a esta altura es paradójico. Lo han sometido de más de 60 años de un bloqueo que prácticamente lo ha aislado, lo ha puesto en una situación de... Es como el viejo sitio de las guerras medievales, a los castillos, las ciudades. Han hecho exactamente... Los quieren hacer rendir por inanición, pero la dignidad del gobierno y del pueblo cubano ha permitido supervivir. Esperemos que esto se resuelva para bien lo antes posible. Sabemos que estos eventos no van a resolver, pero demuestran la solidaridad, esa solidaridad que también están necesitando nuestros niños, nuestros jóvenes, nuestros abuelos, que parece que se está perdiendo desde una perspectiva nacional. Y usted vio que el gobierno dice que estamos todos bien, que mejora la economía, que aumenta el crecimiento, que nada aumenta, digamos. Y por eso vamos a un tema musical.
1: Una canción.
2: Una canción.
1: ¿Que habla de esto?
2: Habla de esto. Mire el título, Canciones de la Guerra Civil contra la Inflación. Se viene otro aumento.
1: ¿La guerra civil de dónde? ¿De España?
2: De España, sí. Ajá. Usted vio esas canciones libertarias, combativas, de los grandes poetas españoles, digamos, dentro de lo que se inscribe Paco Ibáñez, Paxi Andión, pero tomando a Machado. al mismo Federico García Lorca y tantos otros, Hernández, para la libertad, que cantó Serra y otros.
1: Uh-huh. Bueno, ¿y qué canción vamos a escuchar entonces?
2: Viene otro aumento, es una canción de la guerra civil española contra la inflación. Bueno, a ver, vamos a ver quién tiene razón, si el gobierno, lo que cantan Rudy y Paz.

0: Bueno, un canto a la esperanza, a la vida, esto.
1: Un canto a la realidad.
0: Rudy Paz.
1: Bueno. Digamos, me parece muy bien que se canten estas cosas.
0: Una canción, recordemos, esto era una canción de la Guerra Civil Española, ¿no?
1: Contra la inflación, una versión...
0: Canción protesta, protesta.
1: Nativa, viene otro aumento. ¿Usted se dio cuenta que hoy no hay, por lo menos en las grandes difusiones, digamos, esas canciones, esos poemas libertarios que...
0: Bueno, la palabra libertario ya no es más, no significa lo que significaba antes. Cuando uno decía libertario, se refería a aquellos idealistas, por ejemplo, desde el anarquismo, que lo que propiciaban era una revolución, sí, una revuelta. Ahora libertario es
1: el gobierno
0: actual.
1: Por eso algunos yo adhiero más a eso, liberticidas, le diría.
0: Así lo llamás.
1: Exactamente, liberticida, bien. Porque los libertarios fueron precursores de la defensa de la libertad, de los derechos humanos. Claro, sí. Su bandera de los libertarios originales era los principios de la Revolución Francesa. Digamos, usted me preguntaba de Alberdi, Alberdi era un liberal en todo sentido. Por eso la lucha y la defensa de derechos fundamentales del hombre que hacen a la dignidad, a la integridad, a su esencia, y los liberticidas son todo lo contrario. Vienen a destruir, como lo están haciendo metódicamente, científicamente, vienen a destruir todos esos principios insuflados por, en su momento, lo que fue la Revolución Francesa.
0: Claro. Historias para contar y cantar. Esta es una propuesta del grupo vocal de 2 a 4 junto a Alfredo Di Bernardo, y se va a estar realizando en ATE, España. Mira, en ATE, ya te digo, si es ATE, Casa España, sí. En el Centro Cultural, que todos sabemos está ahí en calle Rivadavia.
1: ¿En la Sala Cervantes o en la Sala Principal?
0: Bueno, acá lo que me indica la información es que será en el Centro Cultural ATE Casa España, y que ya están en venta las anticipadas. Supongo que no es en la Sala Cervantes, porque la Sala Cervantes está destinada únicamente a eventos teatrales. Historias para cantar y contar es un espectáculo, me dice la Gacetilla, que combina música y literatura. El grupo vocal de 2 a 4, integrado por Mauricio Lisa, Albertina Marín, Chachi Plan y Alejandro Molina, presenta un repertorio de música popular latinoamericana. Esto es lo que te gusta a vos, Ricardo.
1: Indudablemente.
0: Está compuesto este repertorio por temas de Víctor Jara, de Armando Tejada Gómez, de María Elena Walsh y también de Víctor Heredia, entre otros. Y se van a ir intercalando con textos de Alfredo Di Bernardo, escritor local, gran amigo. Y bueno, seguramente vamos a estar allí, porque es el sábado, ya te digo, sábado 25, ¿puede ser? ¿O me estoy equivocando, no?
1: No, puede ser.
0: Bueno, a veces las gacetillas vienen sin lo principal, que es justamente la fecha, ¿no? Están todos los datos, pero por allí la fecha uno la tiene que estar buscando. Sería entonces el 25, el sábado que viene.
1: ¿Qué horario?
0: A las 21, sí.
1: Muy buena propuesta.
0: Muy buena propuesta. Vamos a estar ahí, ¿no? Sí, sábado, sí, 25, sí, de julio. Sí. Y hoy a la noche, ¿a dónde va usted?
1: Mire, voy
0: hoy
1: a...
0: Hoy es sábado.
1: Hoy es sábado, 18. Me hizo un convite la invitada de la semana anterior, Rosario Lucero, para ir a ver la obra esta, Loa, siempre digo Loas. Loa y Los Moscateros. un despliegue de cambios risueños sobre lo que fue el antiguo relato de los mosqueteros.
0: Los tres mosqueteros, que eran cuatro.
1: Exactamente.
0: Pues estaba D'Artagnan. Mm. Bueno, muy bien. Yo esta noche con Diana nos vamos a Hub. Vamos a un recital que hace Kevin Johansen y está acompañado por el dibujante Liniers. Mientras él recorra muchos de sus temas musicales conocidos, Liniers va a estar haciendo sus dibujos en vivo y proyectándolos en una pantalla.
1: Muy bien.
0: Más
1: muy
0: que interesante.
1: Más que interesante.
0: Sí, esto en Hub y a partir de las 21 también.
1: Bueno, no,
0: pero
1: no va.
0: Me queda pendiente lo de mosqueteros, ¿eh?
1: Sigue pendiente, creo que todo el mes de julio, los sábados del mes de julio.
0: Bueno, no queda mucho.
1: No, queda uno más, sí. Queda uno más. Sí. Bueno, vamos a ver.
0: Bueno, intercambiamos comentarios.
1: Me parece muy bien. ¿Eh? Y hay que hacerlo, los comentarios, digamos, y también las críticas. A veces claro, las críticas, bueno, mejor callarlas. A veces
0: hay que callarse,
1: sí,
0: ¿no?
1: Sí, sí.
0: Y un saludo muy grande también a nuestro amigo Adriana Irala y a la productora Fernanda Quérez, porque han debutado en Buenos Aires con una obra de la autoría de Adrián, que bueno, nos gustaría verla. Por ahora está realizándose en Buenos Aires, en Ítaca, que es un lugar muy muy lindo, muy agradable, así que en alguna oportunidad estaremos por ahí dándonos una vuelta y viendo la obra, que es de la autoría de Adrián Airala. Y la actúa él también. Siempre son, como él le llama, él no es un dramaturgo, sino un conflicturgo, porque siempre plantean conflictos interesantes las obras de Adrián, que tienen el sello de Adrián, ¿no? Porque si no, no podría actuarlas él. Bueno, así que muchos saludos también para todo el equipo que lo acompaña en Buenos Aires. Nosotros aquí en un ratito estaremos entrevistando a una persona de la cultura que tiene que ver con un centro especial, la Casa de Artistas, que se convirtió en un centro cultural y que es un multiespacio que está ubicado en San Lorenzo 2513, un ámbito consagrado a distintas manifestaciones culturales y artísticas. Vamos a estar con la directora, la realizadora de este espacio, para que nos cuente de las actividades que han llevado a cabo y las que están por realizar. Pero además, también en el ámbito de lo cultural y educativo, vendrá un dirigente sindical,
1: que Rodrigo Alonso,
0: invitado, Rodrigo Alonso,
1: secretario general del gremio ANSAFE, para que nos cuente su visión de cómo está la educación provincial y los avances o no que puedan tener desde el punto de vista de la negociación paritaria.
0: Qué fea la palabra negociación, pero bueno, es lo que están haciendo, ¿no? En este momento hay una ronda de conversaciones comienza una nueva ronda de conversaciones que tiene que ver con la dignidad de los trabajadores,
1: sobre
0: y trabajadoras
1: todo,
0: de la educación.
1: Algunos dicen están reclamando más plata. No, hay cuestiones laborales, hay cuestiones de infraestructura.
0: Esto vamos a hablar con Rodrigo Alonso.
1: Exactamente. Pero vamos ya al corte de la emisora y ya está con nosotros Silvia Montrul, que la vamos a invitar a que ingrese.
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0: tema, no quiero usar la palabra emblemático, pero es un tema que nos hacía un guiño Silvio Rodríguez con el Ojalá, y lo tenemos acá como cortina musical porque reiteramos que va a haber un acto, una actividad solidaria, cultural, en el Solar de las Artes el viernes que viene, que tiene que ver con esto, con Cuba y lo mal que lo está pasando por el bloqueo. Es un evento solidario porque lo que se recaude allí se va a reportar, se va a enviar a un comité que hay, organizador de esta solidaridad y de este abrazo solidario con la isla. Pero, como habías anticipado, Ricardo Mascheroni, ya tenemos a nuestra invitada aquí, que es parte de una familia de artistas que
1: tremendo,
0: marcó que historia en Santa Fe.
1: Y que no conocemos. Y que no
0: vamos
1: conocemos
0: a conocerla ahora. Sí.
1: Está con nosotros Silvia Montrull, ella es abogada, artista, y tiene un centro multiespacio cultural que a uno le da un poco de envidia, de sana envidia, por la cantidad de actividades que desarrolla. Pero buenos días, Silvia, ¿cómo estás?
2: Buenos días, muchísimas gracias por la invitación, es un gusto estar aquí.
0: Te pedimos que te acerques al micrófono, por más que lo mires a Ricardo Mascheroni, que siempre te va a hacer preguntas,
2: sí.
0: Y con él vas a dialogar, no cerca te apartes del micrófono. Sí, Silvia Montrull, es hermoso ese lugar, muy lindo. Si yo digo San Lorenzo 2513, digo un número, pero si decimos San Lorenzo 2513, decimos una esquina, que sería San Lorenzo y
2: Tucumán.
0: Bien.
2: La Ochava, exactamente.
1: No, además, yo lo conocí cuando todavía no habías encarado en su totalidad, no sé si la terminaste, toda la obra que hiciste, sí, a posteriori.
2: Sí, ¿no? En realidad, con ya todos los planos aprobados, estuve 3 años detrás de este proyecto, porque hay una parte burocrática antes que cumplimentar. Bueno, sí, justamente se hizo con todo el corazón y el amor al arte este espacio, esta casa, transformándola para que sea un teatro independiente con las condiciones técnicas de seguridad, tiene la habilitación correspondiente como centro cultural, y el auditorium iba a ser en la planta alta, ¿sí? En realidad me quedé sin techar la planta alta. ¿Por qué? Porque realmente la gente disfruta, el público muchísimo, la terraza también,
1: no,
2: como otro espacio. Entonces, está planteado tal cual como fue aprobado en los planos, pero creo que es un lugar muy versátil también, y como espacio independiente la capacidad es justamente la adecuada, donde se pueden traer muchas obras, música, conservo los pianos de verdad, en óptimas condiciones, de la mano del maestro Lorenzi siempre. En fin, todos los bienes culturales. Sí, es un espacio. Anoche estuvo Itatiba Río Nuevo con Matías Marcipar.
0: Muy bien.
2: Un recital terrible, realmente, una voz
0: Itatí
2: que,
0: impresionante.
2: Exactamente, nos dejó a todos maravillados y va a volver, es la primera vez que concurre.
0: Yo digo que es la folclorista más rockera que hay. No, es muy versátil y además
2: sí,
0: tiene una fuerza, una potencia,
2: ay, sí,
1: una calidad,
0: una actuación, sí, también, ¿no?
1: También,
0: porque es histriónica.
2: Sí, y todos los instrumentos.
0: Ganas de escucharla y de verla, sí. Sí.
1: Yo decía que vos pertenecés a una familia de artistas de nota, por lo general desconocido para los santafesinos, y me gustaría que rápidamente contés qué era el dúo Valerie Montrull, que eran tus padres.
2: Exactamente. Aclaro a la audiencia que no conocen la historia de mis padres, que muchas veces cuando me llaman para preguntarme por talleres o la programación, me dicen, ¿hablo con Valeria Montrull? No. Yo soy Silvia Montrull, hija de Edith Valerie y Mario Montrull. De allí que el espacio, en homenaje a ellos, se llama Valerie Montrull, porque así eran conocidos ellos como dúo,
1: claro,
2: de piano, ¿sí?
1: Sí, eso es del tema de composiciones o adaptaciones de piano a cuatro manos.
2: Exactamente, ellos tocaban a cuatro manos, a dos pianos también, con orquesta sinfónica, como solistas. En fin, el piano también da esa posibilidad, que en un lugar, en determinados teatros que ellos han recorrido el mundo, tienen una historia terrible de música que uno, cuando voy, estoy clasificando todavía en una tarea que es interminable de todos los lugares donde han estado, el currículum terrible. Han recorrido el mundo y claro, iban, por ejemplo, en el Musikverein, tocaron en el Teatro Colón, también hicieron el estreno mundial de Jean Francais. Me acuerdo que yo era muy muy chica, muy pequeña. Además también, ellos estuvieron 10 años radicados en Europa, porque cuando culminaron aquí sus estudios en el Instituto Superior de Música, de Piano y Composición, en ese momento estaba como director del instituto el maestro Juan Pedro France, que lo conocí, también venía a la casa actual Espacio Cultural, y gestioné una beca. En aquella época era muy difícil, ahora es más fácil ir y estudiar en el exterior, y les gestioné una beca para perfeccionarse en la Academia de Música de Viena, en Austria, que es una academia de fama internacional. Y bueno, la cuestión es que cuando ya estaba todo armado, ¿qué pasa? Llegó esta personita, la más inoportuna, en el momento menos oportuno, cuando tenían la beca ya otorgada y gestionada. Y el maestro Fanse le dijo, ¿ustedes van o van? Bueno, así que mi madre en ese momento me cuenta que hizo un tratamiento como si estuviese por en peligro mi venida en ese momento en barco.
1: O sea que vos naciste allá.
2: Exactamente, nací en Viena y bueno, me quedé hasta los 6 años. Ellos luego me continuaron, fueron, mi padre trabajaba en la academia, en la parte cultural de la embajada argentina en Viena, y mi madre fue profesora de piano de los niños cantores de Viena.
1: ¡Qué bárbaro!
0: Tremendo. Sí, historia impresionante.
2: Exactamente, tengo fotos, todas las certificaciones. Además, recuerdo en un momento fue el embajador Ortiz de Rosa, estuvo a cargo de la embajada de Viena, Argentina, en Viena, que fue inclusive mediador en el conflicto del canal de Beagle, no sé si recuerdan. Y sí, también, bueno, cuando se repatriaron los restos de Rosas. Y los unió una amistad muy grande, porque lo que tenía mi padre, además de saber, y mi madre de tener tanto conocimiento, porque además estudiar, perfeccionarse, tengo los títulos exhibidos en el espacio de piano y composición de la Academia de Música de Viena. Tenía un carisma muy especial, y llegaban justamente los embajadores, luego cuando dejaban su mandato iban a otro lugar, eran reasignados. Tengo cartas de puño y letra, porque en ese momento nos manejábamos con cartas, no ahora que con toda la tecnología, justamente de Ortiz de Rosas, de tantas personalidades mundiales. Compositores como Richard Heller, austríaco, que también le compuso a mis padres obras especialmente para dos pianos, porque no es fácil conseguir. Las tengo también en el espacio, todo clasificado. Y bueno, una historia muy rica. Además han actuado en distintos escenarios del mundo, en todos, yo creo que no les faltó. Y era momento en que yo debía iniciar el colegio, entonces, bueno, por eso es que vine a los 6 años. Ellos volvieron a irse, porque claro, aquí la fuente laboral también es como que tiene que ser gradual el desprendimiento ya de venir nuevamente a Argentina. Bueno, luego volvieron, yo tenía 9 años, si bien venían para las fiestas, cumpleaños, fue para mí fue muy difícil esos 3 años, porque los extrañaba muchísimo, estaba con mis abuelos maternos. Y bueno, luego cuando volvieron, mi madre fue, bueno, directora del Instituto Superior, del Liceo Municipal, y mi padre del Teatro Municipal, ¿sí? Y luego docentes del Instituto Superior de Música. Además también mi madre fue presidenta del Mozarteum, filial Salzburgo, que también lo creó Pedro France, con una gran labor, que luego él se radicó en Buenos Aires y fue director artístico del Teatro Colón. Juan Pedro Farán, si me acuerdo, esos ojos celestes, cada vez que venía tenía así alemán, compartir tantos momentos lindos, gratos, en el mismo, en la casa, hoy Centro Cultural. Los quería muchísimo a mis padres. Y hoy una de las salas aquí del Teatro Municipal, donde está la parte de... así, a la vuelta de la boletería, que hay siempre exhibición de vestuario, lleva su nombre, de Pedro France, Juan Pedro France, que mi padre también integró Amigos del Teatro, la Asociación Amigos del Teatro, y ahí en el año, creo que fue 83, bueno, cuando se creó ese museo, estuvo ahí presente haciendo también una donación de para el teatro. En fin, una vida muy muy muy rica de contenido, con un mundo, realmente han tenido un mundo. Entonces, claro, frente a la desaparición física de mis padres con tantos bienes culturales, porque tengo partituras inéditas, bienes culturales, los pianos, mantengo los 4 pianos de mis padres, uno específicamente asignado para conciertos, ese cerrado con llave, sí. Y en los otros se dictan clases de piano o bien de canto también en el espacio, así que, bueno.
1: Bueno, contanos ahora el espacio, multiespacio Valery Montrul, qué está haciendo, qué talleres, qué puestas, qué obras, qué oferta cultural está realizando.
2: Bueno, contamos con talleres prácticamente de todas las manifestaciones del arte, y lo que quiero señalar, que es muy importante, pongo mucho énfasis en la integración de personas con discapacidad. Hay talleres de teatro, Marisa Oroño está haciendo un trabajo impecable, también se denomina su taller Teatro Integrado, involucra cine, teatro y títeres, y van chicos con personas con discapacidad. Hacen un trabajo maravilloso, porque yo siempre señalo que el arte, sin perjuicio de seguir la medicina tradicional, pero el arte tiene ese poder de estimular, de hacer nacer esas potencialidades, surgir potencialidades que ni los padres sabían que los chicos tenían, ¿sí? Y bueno, termina, ahora se está filmando una película. Ella va, transforma el espacio con las telas y demás, especial, trae sus equipos, hace la filmación, construyen máscaras, títeres, luego se hacen las muestras a fin de año o a veces en marzo también. Un trabajo terrible. Además, también Marisa Oroño dicta taller de teatro para adultos, también Sergio Canjiano, teatro para adultos, Julieta Kilgelman, Mariana Mosset está dictando los sábados a la mañana un seminario, Alejo de Giorgis, y ahora va a comenzar un seminario de payaso, no clown, payaso a cargo de Silvia Nerbuti, una grosa, sí, fundadora de, claro, La Tramoya, junto.
0: Sí, seguro.
2: Bueno, también otro de los talleres, que aquí sí es integración de personas con discapacidad, o sea, personas que no tienen y que sí tienen discapacidad, taller de artes plásticas a cargo de Cecilia Espeleta, que es una docente que también me dan satisfacciones. Ella no solamente es artista plástica, sino que también docente de educación especial. Entonces tiene las herramientas.
1: Combina,
2: claro. Para, vienen chicos con autismo, con retraso madurativo. Bueno, en el caso de Marisa Oroño, también chicos con síndrome de Down, pero logran maravillas. El arte sensibiliza, moviliza.
0: Una vez me tocó ver justamente una obra de danza con personas que tenían discapacidad auditiva. Y me asombró, porque el ritmo lo seguían y bueno. Y le pregunté, la quien dirigía todo esto era una discípula de María Fuchs, uh-huh, palabra mayor, ¿no?
2: Sí, sí,
0: en el arte de la danza contemporánea. Y me decía que, claro, digo, ¿cómo hacen los chicos para conectarse con la música? Dice, la música es vibración. Y a través de las vibraciones recorren la música, provocan el baile y siguen el ritmo.
2: Exactamente. Bueno, en mi espacio está la propuesta también de ritmos latinos. Y en su momento hablé con uno de los grandes referentes de los ritmos latinos, que, bueno, mi hijo dicta clases de ritmos latinos junto con Nati Stigliarte también. y lo formó Douglas Alexander Pereira, que fue la primera academia de ritmos latinos aquí en Santa Fe. Y justamente él me comentó que había dictado clases porque me interesaba esa propuesta para el espacio. Y lo único, el piso tiene que ser de madera. Por el tema, sí, sí. Ellos seguían también por las vibraciones, claro. Por una propuesta muy interesante. Además, el espacio también está adaptado, tiene baños para personas con discapacidad, rampas móviles. En fin, no es impedimento, un espacio para todos. Para todos,
1: sí. Es importante porque, digamos, las viejas construcciones en nuestro país, en nuestra ciudad, muchas veces son barreras limitantes, digamos, aunque se ha avanzado muchísimo en ese, desde ese punto de vista, todavía quedan deficiencias y vos ya lo tenés resuelto.
2: Sí, sí, cuando se empezó con este proyecto, justamente el arquitecto que estuvo a cargo puso mucho énfasis en hubo que hacer las adaptaciones correspondientes. Y bueno, además de estos talleres de teatro que tenemos docentes de piano, Lucía Zeitner, María Cristina Valdés, que fue también discípula de mis padres. Yo en realidad cuando se trata de piano tengo en cuenta justamente la técnica, que tengan la técnica directa o indirectamente que tenían mis padres. Claro. Entonces, por ejemplo, María Cristina Valdés fue alumna de mi madre. Lucía Zeitner, que es la actual también pianista que se incorporó, ella es toma clases con Graciela Reca, la reconocida pianista, y Graciela Reca fue alumna de mi padre. Entonces todos los caminos conducen, sí, a Mario Montrulli y a Edith Valeri a Roma. Bueno,
0: muy bueno.
2: Y sí.
0: No, sigue contándonos. No, disfrutamos de lo que nos estás diciendo.
2: Que es muy lindo cuando justamente vienen pianistas, músicos, a veces cantantes. Casi todos han sido alumnos de mis padres, claro. Porque no solamente dictaban clases de piano, sino también historia de la música, claro. en el Instituto de Música. Y encontrarnos con anécdotas. Rubén Carugui, que también va a estar este año.
0: Tromponanza.
2: Sí.
0: Rubén Carugui.
2: Está programado este año, tenemos una programación hermosa, ya todo este año comenzó muy bien.
1: Bueno, hacernos llegar dentro de las posibilidades, nosotros vamos...
0: Y lo difundimos.
1: ¿Sí? Exactamente.
0: Ahora, ustedes son colegas, vos sos abogada y él es abogado.
2: Sí.
0: Pero además tienen otro nexo, porque lo tuyo también tiene que ver con una especialidad vinculada al ambiente.
2: Sí, derecho ambiental, exactamente, y tutela del patrimonio cultural.
0: Bien, y en el derecho ambiental, ¿qué nos está faltando? ¿Todo?
2: Ay, bueno, cuidar
0: muchas
2: la tierra.
0: Cosas.
2: Muchísimo, sí, muchísimo.
1: Ajá. Digamos, el derecho ambiental es una herramienta.
2: Sí.
1: Y después, todo depende cómo se usa. Un martillo puede servir para la construcción o para la destrucción. Y hay poco rigor en el cumplimiento de esas premisas que tienen que ver sobre todo con los derechos humanos, y más allá de lo abstracto del ambiente o de lo real del ambiente, que no se están respetando. Para dar un ejemplo muy corto, se habla mucho del cambio climático, pero las grandes potencias que han impuesto que se viene el cuco del cambio climático están en guerra permanente y han incentivado la quema de combustibles fósiles a niveles prácticamente nunca vistos, por lo cual hay una suerte de cinismo, hipocresía en esa dirección, y esas corrientes que han tomado el derecho ambiental como factor exclusivamente de actividad profesional rentable, no le importa otras cosas. Y yo siempre digo, y coincido con mucha gente que lo dice, el ambiente es demasiado importante para ser dejado en manos de los especialistas.
0: Bueno, ¿y tu opinión? ¿Tu punto de vista?
2: No, sí, yo creo que fue un ejemplo, a mí me impresionó muchísimo en pandemia, cuando tuvimos que estar en cuarentena, encerrarnos todos a nivel mundial, ¿sí? Cómo la fauna autóctona volvían a sus lugares,
0: sí.
2: Porque ya la mano del hombre, sí, no estaba, sí, ahí presente. Obviamente la deforestación, la falta de conciencia, la falta de cumplimiento de tratados por parte de la emisión de gases de efecto invernadero, en fin, hay por parte de a nivel global, ¿no es cierto?, de los políticos, ahora uno lo está viendo en lo que está sucediendo en el ambiente a nivel global. En definitiva, toda esta cuestión de tsunamis, de terremotos, de cuando el cambio climático es todo producto de la intervención antrópica sobre los recursos que tenemos nosotros y que tenemos que cuidarlos, porque muchos tenemos un país rico y bueno, los incendios, que a veces uno piensa son intencionales o no, con otras finalidades, luego de poder vender. Ahora hay leyes que se están queriendo sancionar y otras que se sancionaron, que bueno, va a afectar profundamente para lograrla. Bueno, hay que intervenir previamente en el ambiente.
1: Vos dijiste, tenemos un país rico. Yo no diría, haría una corrección, vivimos en un país rico que no nos pertenece. Uh-huh. Esta es la realidad y más, sí. También lo dijiste, la extranjerización.
2: Totalmente.
1: De nuestros recursos elevados a niveles pocas veces visto, nos deja de cara al futuro en una situación muy precaria y muy débil.
2: Totalmente, yo pienso en las generaciones futuras, o sea, hay principios de derecho ambiental que no se están cumpliendo en absoluto, son totalmente desconocidos, y uno lo alarma. La sanción de ahora, bueno, se postergó el tratamiento de la extranjerización
1: sí, de la tierra.
2: No, yo creo que hay que concientizar a los políticos porque, bueno...
1: Poderoso es... caballero es don dinero, diría un viejo poeta español.
0: Bueno, sí, estamos muy poéticos hoy, de una manera.
1: No, pero que amerita, sí, claro, por la calidad de la entrevistada, digamos, el arte, la cultura, gracias, la música. Bueno, y ahora, aparte de todo lo formativo, educativo que has hecho referencia, que es muy importante, es un centro de puestas permanentemente. Me llegó ayer, lamentablemente tarde, Itatí Barrio Nuevo.
2: Fue terrible recital, porque además acompañada por Matías Marcipar, sí, yo ya quedé mareada la cantidad de instrumentos con los que acompaña a Itatí, saxo, instrumentos de percusión, flauta, charango, guitarra, bueno, Itatí también con instrumentos de percusión, guitarra, con una voz que tiene un timbre muy especial, una fuerza, fue un lujo para el espacio, y ahora quedamos en que nuevamente se va a presentar. Ellos no conocían el espacio, Itatí, y bueno, para mí realmente es una gran alegría haberla recibido, y el público tan entusiasta.
1: Yo te pido que ahora que tenés mi teléfono, mandé la cartilla para...
0: ¿Qué tenemos por delante?
2: Bueno, ahora tenemos un estreno que justamente va a estar a cargo de Quique Maglier, el 24, una obra que refiere a la vida de Miguel de Cervantes Saavedra. Hablar de Quique Maglier a nivel actoral es un actor que es un baluarte aquí también en Santa Fe. Se ha presentado en dos oportunidades en el espacio, muy buen actor, y bueno, el 24 y el 25 también, porque abrimos a todos, sí, a todos los gustos. Conejo Blanco, que es un grupo de rock a cargo de Cristian Figueredo. Ajá. Que Cristian ha sido docente de guitarra, charango, bajo y guitarra, sí, eléctrica en mi espacio. Y ahora está con tantas cosas, está grabando. Él ha sido el también de Los Rancheros, ha sido integrante del grupo de Los Rancheros. Después viene la apertura de un ciclo clásico que creó mi padre, Primavera Musical, que yo le agregué la beta teatral, Primavera Músico Teatral, que va a estar la apertura a cargo de la reconocida pianista Diana Forni y el colombiano Miguel Williams Castillo, con la tuba, semejante instrumento terrible, es ya varias veces vino. Y la apertura en teatro va a estar a cargo del maestro Raúl Craig y Pablo Viso.
0: Bueno, ¿qué más?
2: Sí, sí, por eso.
1: Bárbaro. Bueno, ha sido un gusto, estuviste cómoda.
0: Vamos sí, a difundir todo lo que ustedes estén haciendo.
1: En lo que nos llegue, por lo menos.
0: Espacios donde estamos. Bueno. Aquí, por supuesto, en la tierra y su gente.
2: Muchísimas gracias. Qué lindo nombre.
1: Bueno, tomamos sí. nosotros esto y, digamos, hacemos una continuidad, como va a ser con lo de tus padres. Nosotros hemos tomado el programa de Jorge Álvarez, sí. La Tierra y su Gente, y lo sí, llevamos sí. a la radio. Por eso Tincho Carpincho nos acompaña permanentemente. Acá, sí. que es la gran creación. Te agradecemos mucho y ha sido un gusto tremendo, y estamos a disposición para difundir todas las propuestas que hagas.
0: Reiteramos, Valí Montrul Multiespacio, está ubicado en San Lorenzo, 2513, sería San Lorenzo y Tucumán.
1: Exactamente.
0: Gracias, Silvia.
2: Bueno, al contrario, gracias a ustedes por la invitación.
1: No, por favor.
2: Hasta luego.
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0: Cuando no hay esperanza, cuando no hay expectativa de cambio, estábamos charlando de esto fuera del aire, porque ya está Rodrigo Alonso. Qué difícil que es pronunciar tu nombre, Rodrigo, la R y la D. Vos sos, además de secretario, por supuesto, general de ANSAFE, vos sos profesor de música.
1: No, yo soy maestro de grado.
0: Muy bien.
1: Soy maestro de grado y educador de adultos.
0: Muy bien.
1: Tengo mi cargo de maestro de grado en la ciudad de Santo Tomé. Yo soy santotomecino.
2: Sí.
1: Desde que nací estoy vivo ahí. Y el cargo de educador de adultos, que durante muchísimos años he trabajado en el barrio Paprosky, en Montevera, y ahora he trasladado mi cargo a Sauce Viejo. Así que estoy muy ligado a
2: al contacto con la docencia,
1: los estudiantes, y la verdad con una experiencia enriquecedora, la de poder educar también adultos, ¿no?
0: A que ¿educar adultos en EMPA o...?
1: No, son centros de alfabetización.
0: Adultos de nivel primario,
1: exactamente. Sí. Son adultos de nivel primario que tienen dos opciones: o van a una escuela primaria de adultos, que generalmente funciona a partir de las 6:30 de la tarde, o van a centros de alfabetización, en este caso donde yo trabajo, que tiene horario.

0: más a la siesta, en donde lo que es muy interesante es la esperanza, ¿no? Esto que estamos hablando del cambio y la poca esperanza que uno hay, que cómo reconforta que haya personas que no saben leer y escribir y que son grandes
1: y que aprendan
0: y que, claro, y que tengan la voluntad de ir.
2: Pues hay que hay una cuestión y yo lo viví recién con Silvia Montrull. Me dice, ¿cómo le va, doctor? Pues yo soy abogado. Digo, no me diga doctor. Yo cuando presento un título digo docente.
0: Claro.
2: Porque docente es ser un sembrador. Quizá alguno recolecten la buena semilla,
0: claro,
2: y la reproduzcan. Y siempre el término docente fue un término menor, digamos.
0: Sí.
2: Porque era el segundo ingreso a veces en algunas casas, trabajando una mujer. Y creo que hoy ser docente es una actividad esencial.
0: Por lo menos, y necesaria.
2: Necesaria.
0: A mí me enorgullece mucho decir que soy maestro.
2: Muy bien.
0: Y vengo de una familia de docentes. Mi padre también ha sido maestro y la verdad que uno se llena de orgullo, más allá de estos tiempos en donde muchas veces se nos intenta denostar a los docentes. Uno orgullosamente tiene un trabajo que abraza y que cree que tiene también una función, que es una función transformadora, ¿no?
3: Hubo una discusión también respecto de si se consideraban trabajadores, trabajadoras
0: o apóstoles, sí,
3: o profesionales.
0: Así es.
3: Y eso fue zanjado, ¿no?
0: Fue zanjado. Creo que de la mejor manera que nos gusta a los maestros, ¿no? O a los docentes, que es con muchísimo debate. Mirá, en 1973 se conforma la CETERA, que es la Confederación de Sindicatos de Base de Docentes de todo el país. Y ahí hubo un amplio debate. Se llamaba de apóstoles a trabajadores, si éramos apóstoles o éramos trabajadores. Y creo que ha quedado, luego de muchísimas discusiones, creo que ha surgido una posición que también nosotros la defendemos, que es decir, los docentes somos trabajadores. Por eso a mí me gusta decirme, soy maestro, pero soy un trabajador de la educación. Así que eso también me parece que tiene un significado político muy importante, ¿no?
3: Y hablando de los significados políticos, ¿qué significado tiene este enfrentamiento que desde el gobierno nacional y desde el gobierno provincial se está haciendo al sector? Cuando, por otro lado, también suelen llenarse la boca en discursos respecto de la importancia de la educación, de los educadores.
0: Sí.
3: ¿Por qué esto?
0: Yo creo que hay una definición política. Y creo que esa definición política es, en primer lugar, la de correr al Estado como garante de la educación. O sea, a lo que se está atacando es a la educación. Y se está atacando a la construcción que hemos hecho como sociedad, como pueblo, ¿no? Que es la educación pública, gratuita, laica, transformadora,
2: obligatoria,
0: igualitaria, ¿no? No es casual este proyecto de libertad educativa que tiene como objetivo la privatización del sistema educativo. Mirá, te voy a dar un dato que me parece también interesante. En la década de los 90, cuando se instala la Ley Federal de Educación, que fue una ley que tendió a esto, ¿no? A la privatización del sistema, del sistema educativo. Lo que necesitó el gobierno para implementar esa ley es decir que los docentes éramos todos vagos, que los alumnos no aprendían, que la escuela como estaba no servía. Todas estas cuestiones se fueron instalando justamente para poder llevar adelante ese proyecto político. ¿Qué es lo que están intentando los gobiernos, ¿no? Por esta línea, pero también atacando, creo que a un sector que permanentemente está en la calle, que permanentemente está reclamando, que permanentemente está exigiendo mejores condiciones para poder enseñar y para poder aprender.
2: Y lo que más les molesta de ustedes o de los docentes en general es la permanente actitud democrática que uh-huh. tiene, en lo que es el debate, la toma de decisiones, sí. donde hoy se quiere adocenar a todo el mundo, y un sector de la sociedad que discute, que uh-huh. debate, sí. que toma resoluciones democráticas, sí. realmente ha sido elegido en general en el país como enemigo.
0: Exactamente.
2: Digamos. Y además dicen, quieren ganar demasiado, esto, tienen 3 meses. Bueno, todas las cosas que se vienen de siempre, siempre que se quiso agredir a la docencia, uh-huh. cuando tendría que ser un factor central, uh-huh. y ahora este proyecto de educarse en su casa, ¿no?
0: Totalmente.
2: Esto también divide el campo social, porque esto también, la decisión política no es solo bajar los niveles de la uh-huh. educación, sino sí. individualizar
0: por
2: la
0: supuesto.
2: Educación. Y este es un tema central en la discusión.
0: Porque justamente el gran debate o lo que se intenta instalar nuevamente es el individualismo, el salvarte solo, pelear no sirve, ¿por qué te vas a juntar con otro? Entonces, toda esta línea, ¿no? Es decir, vos quédate en tu casa y en tu casa aprendé. Y si podés, aprendé, si no podés, no aprendés. No,
2: si
0: entonces,
2: tenés plata, contratá a los mejores especialistas en distintas disciplinas.
0: Sí.
2: Total, la educación para lo único que sirve para lograr una salida laboral.
0: Claro. No. Ahora, qué contradictorio esto, ¿no? Qué contradictorio esta... Bueno, creo que vos lo expresabas al inicio, ¿no? Cómo un gobierno que se jacta tanto de la calidad educativa, lo que hace es denostar a los maestros, lo que hace es ponerte a una situación que se te hace muy complejo llevar adelante los procesos de aprendizaje. Vos no sabés que en estos últimos meses, democráticamente, con el voto de 25.000 docentes, hemos decidido, entre otras cosas, no solamente rechazar un acta paritaria que a todas luces está muy lejos de las expectativas que teníamos los docentes.
2: Sí, que ya no es más paritaria.
0: No es más paritaria, es una imposición del gobierno. Habíamos decidido rechazar la paritaria, llevar adelante un paro, y después una carpa blanca. Estuvimos en 31 localidades de toda la provincia. Si me preguntaba una característica que tuvo, esa carpa blanca estuvo abrazada por la comunidad educativa. Porque creo que la comunidad educativa está empezando a entender de que para que haya calidad en los aprendizajes, para que haya buenos procesos de enseñanza-aprendizaje, vos necesitás que el docente esté bien pago, de que haya buenas condiciones tanto del estudiante, que el estudiante pueda estar alimentado y que el docente pueda ir en buenas condiciones a dar clase. Ahora tenemos que ir enfermos, ¿eh? Esto hay que decirlo claramente. Que tengamos buenos edificios escolares, materiales didácticos, formación docente. Entonces, para que haya calidad educativa tiene que haber una serie de elementos que conforman las condiciones de trabajo, que es lo que nosotros permanentemente estamos poniendo en discusión. ¿Por qué? Porque estamos ante un gobierno que prometió una cosa, que tuvo un contrato electoral. Yo siempre digo que fue música para los oídos de los maestros, ¿no?
2: Sí,
0: que
2: alguien te lo diga, votaron a pie juntillas.
0: Y ahí vos te preguntás, ¿por qué lo votaron? Y si te hablaban de cláusula gatillo, te decía que le iba a ganar la inflación, que iban a respetar los concursos, que iban a respetar la jubilación, que iban a respetar la paritaria, que iban a respetar la paritaria del 2023, y puedo seguir, ¿eh? Y sí, puedo sí, seguir. Sí. Y nada de eso se dio. Entonces me parece que eso también ha originado en un gran sector de los docentes muchísimo malestar, porque se han sentido también traicionados, estafados por ese contrato electoral, ¿no?
2: Una pregunta, ¿cómo está recibiendo, digamos, porque acá vamos a suponer que el gobierno solucionara todos esos puntos que vos uh-huh. decís, salario, sí. calidad, sí. Del establecimiento y todo lo demás, pero tenemos un 40% de la población bajo la línea de pobreza.
0: Totalmente.
2: Donde los chicos pueden ir, no digo con hambre, pero
0: es que van con hambre. ¿Supongo? Porque su única comida es en la escuela,
2: Ricardo. Bueno.
0: Es en la escuela, porque yo también creo, también para poner en contexto, ¿no? Porque si no parecería de que uno pide o que hay un sector que pide, que reclama, que exige, pero no contextualiza. Yo creo que la primer discusión acá es cuál es el proyecto de país y de provincia que se está llevando adelante. Entonces yo creo que ahí empieza el primer debate. Y el primer debate es, cuando vos tomás medidas económicas, ¿a qué sector beneficiás? Entonces vos escuchás por la radio, por ejemplo, una propaganda del gobierno de la provincia que dice que el campo no paga ingresos brutos. Ahora, todos los que estamos en esta mesa, en este estudio, todos pagamos ingresos brutos. Ahora, un sector que está en una posición económica donde tiene ganancias extraordinarias, no está aportando. Yo no te estoy diciendo que no tengan ganancias, ¿eh? Está muy bien que tengan ganancias. No. Pero entonces decir, ¿por qué no el Estado no se financia de ahí? Vos escuchás por la radio otra cosa. Dice, si vos tenés maquinarias agrícolas, no pagás patentes. O sea que yo tengo un auto modelo 2013, pago patente. No me alcanza para llegar al fin de mes. Ahora, hay un sector que tiene ganancias extraordinarias y también se lo libera del pago de patentes. Entonces, creo que la pregunta es, ¿el Estado a quién va a seguir beneficiando? ¿A esos grupos? ¿O va a intentar empezar a recaudar para poder distribuir la riqueza? Me parece que esta es la discusión, porque si no, después vamos a caer en lo que te dicen los funcionarios. Te dice, se cayó la recaudación, nosotros no tenemos plata, tenemos muchas cosas que atender. Entonces la pregunta es, ¿se cae la recaudación porque vos nunca le exigiste al gobierno nacional que mande toda la plata que tenía que mandar? Es más, le aprobaste absolutamente todo.
2: Sí,
0: y es más, si quieren, profundizo un poquito más. En materia educativa, a nosotros nacionalmente nos sacaron el incentivo, el dinero que iba para los materiales didácticos, para la formación gratuita, para los edificios escolares, los docentes en la provincia de Santa Fe como en todo el país, llevamos adelante cuatro medidas de fuerza. Las cuatro medidas de fuerzas nacionales, el gobierno de la provincia, en vez de acompañar a los trabajadores que estábamos reclamando que manden recursos a la provincia, nos atacaba a los trabajadores.
2: Indudable.
0: ¿No?
2: Vos fíjate, la nación debe de la caja de jubilaciones 2 billones de pesos. Sí. Y termina siendo un acuerdo de 100.000 millones en cuota de 10.000.
0: Totalmente.
2: Evidentemente yo creo que la respuesta del interrogante que vos planteás, que es interesantísimo y que comparto, es que van a seguir beneficiando a esos sectores. Acá hay un 30% del país que prácticamente sobra, que hay que eliminarlo, pero no lo digo así, lo digo literalmente, eliminarlo cuando vos ves que le quitan los remedios, que le hacen pagar el aporte solidario a los jubilados, que pagaron toda su vida.
0: Totalmente.
2: Le sacan impuesto a las ganancias, y ajustan a la baja todas esas cuestiones. Bueno, la respuesta está clarísima. El tema es cómo vertebrar que toda la comunidad empiece a actuar en legítima defensa, porque en definitiva no son los docentes, no son los
0: dirigentes sindicales. Es un contexto, exactamente. Y me parece que el conjunto de la clase trabajadora, el conjunto de la sociedad. Bueno, ANSAFE ha tomado un camino. Que un camino, coincidiendo con tu apreciación, que se toma votando, que se toma discutiendo en un contexto sumamente difícil, esto también hay que decirlo, ¿no? Porque si no, pareciera que todos los contextos son iguales, uno no cree eso. Hay contextos y contextos. Estamos en un contexto muy difícil, y cómo no va a ser tan difícil que si vos estás ganando 1.037.000 pesos y va a ser un día de paro, te van a descontar 50.000 pesos, va a perder 100.000 pesos del presentismo. Entonces, indudablemente que hay una extorsión también por parte del gobierno de la provincia para intentar evitar de que los docentes podamos seguir reclamando. Pero bueno, inventamos cosas, como podemos seguimos reclamando en las definiciones democráticas que tomamos. Que podemos estar, algunos pueden estar más de acuerdo, menos de acuerdo, pero sí se discute entre todos, ¿no?
3: Me parece muy bien. Estamos en el 342-5101-052. Conversamos con Rodrigo Alonso, secretario de ANSAFE. Él también nos dijo que está orientando su actividad, la hizo durante mucho tiempo, hacia la alfabetización. Y recuerdo en otra en otras en la carpa blanca, la primera carpa blanca, cuando se hacían una serie de charlas, que una educadora nos dijo, nos señalaba esto: nuestro país no necesitó de lo que hacían, por ejemplo, en México, que era doblar las películas, porque había un grado de alfabetización en Argentina diferente al de otros países y por lo tanto podían leer los subtítulos de las películas que llegaban de otro lado. En cambio, por ejemplo, en México y en Venezuela se habían impuesto la tarea de la escuela del doblaje, hasta en esos detalles tan tan finos sirve el tema de promocionar de verdad la educación. ¿Y qué pasa con la alfabetización en nuestro país hoy en día? También tendríamos que pensar en algo que charlamos al principio en el programa, bueno, estabas, Rodrigo, pero es la gran brecha con respecto al tema de lo digital, ¿no? Sí. En donde quienes nacimos en la era analógica tenemos que tratar de descubrir, de comprender o que nos ayuden a manejar las herramientas digitales.
0: Así es.
3: Cuando se están imponiendo para todo tipo de trámites, y en donde los adultos también tienen que alfabetizarse. ¿Qué pasa con esta brecha?
2: Soy una víctima de la violencia digital.
3: ¿Qué pasa con esta brecha?
0: Yo creo que la escuela quedó en la etapa analógica.
3: Ajá.
0: Porque un debate interesantísimo sería qué escuela es la que queremos. En la provincia de Santa Fe, la mayoría de las escuelas son de nivel primario. El nivel primario se rige por un decreto de 1961 firmado por Silvestre Benis, que era un decreto de avanzada en esa época y que organizó la escuela primaria como la conocemos hoy. El nivel secundario, por ejemplo, en la provincia de Santa Fe se rige su organización por un decreto de 1982, que es todavía durante la dictadura militar. Y entonces, a mí siempre me gusta preguntar, ¿no? La pregunta sería, pasaron 60 años, pasaron 40 años, pasaron 50 años, la sociedad no cambió. Yo creo que el primer debate es qué escuela queremos construir. Y en esa qué escuela queremos construir, yo creo que sí hay necesidades puntuales. La alfabetización es una, eso está claro. Creo que los problemas que pueden haber en los procesos de enseñanza-aprendizaje están derivados, desde mi perspectiva, por muchísimas de las políticas que se han implementado. En la década de los 90 acá hubo una ley federal de educación que vació la escuela pública, vació de contenido a la escuela pública. Entonces, creo que también nosotros estamos viendo cómo muchos de esos egresados después tenían muchas dificultades en distintos procesos de alfabetización. Creo también que si uno detecta un problema que podría ser la alfabetización, la pregunta es, ¿de qué manera vos vas a llevar adelante un plan, un programa que implique lograr altos niveles de alfabetización? Si yo le pregunto a ustedes, ¿de qué manera podemos hacer un buen programa de radio? Yo le voy a preguntar a ustedes. Bueno, el gobierno, en vez de preguntarle a los maestros, le compró un programa a una fundación educativa.
2: No me
0: que
2: extraña.
0: Es Natura, que a su vez que es una empresa de cosméticos. ¿Está? Entonces, la discusión ahí es, detectamos que un problema en la alfabetización, ¿qué programa de alfabetización podemos llevar adelante? ¿Se lo compramos a una fundación educativa o vamos a conversar con las maestras, los maestros que son los que alfabetizan, los que están diariamente en la escuela, los que conocen la comunidad educativa, los que conocen la realidad, de qué manera llevas adelante programas de alfabetización? Entonces,
2: y ahora el tema está, como se está tercerizando todo, los 1.000 millones de pesos mensuales por el tema de la cuestión medicinal laboral.
0: Bueno, porque yo creo que el gobierno de la provincia está aplicando una política, que es una política no solamente de maltrato hacia los docentes y demás, sino te ajustan el salario, ¿Te ajustan las condiciones de trabajo con el presentismo? ¿Te ajustan la jubilación? Ya lo hemos conversado, podemos profundizar, ¿eh? Hablamos del aporte solidario, cada vez más aportes hacemos los activos, cuando te querés jubilar te corren el arco, a los docentes le corrieron el arco, y a las mujeres le corrieron el arco. Mirá vos, ¿eh? Entonces, y este ajuste también se ve ahora con el control del ausentismo, ¿no? El control de las licencias, que se lo dan a una empresa que va a recibir más de 1.000 millones de pesos mensuales, ¿eh? Se calcula 9.000 pesos por agente, son 150.000 los agentes públicos en la provincia de Santa Fe por mes, con una actualización trimestral por inflación, o sea que hay cláusula gatillo para ellos, ¿eh? Para nosotros no. Seguimos por abajo. Y hay plata también. Y hay plata. ¿Y sabes lo que dice el pliego? El pliego de contratación te dice que el objetivo es reducir el ausentismo.
3: Bueno, acá nos están reduciendo el presentismo acá. Dale. Porque estamos terminando el programa.
2: Podríamos escucharte toda la mañana. Ya te vamos a volver a...
0: Dale, es un gusto.
2: A invitar para que siga desarrollando sí, estos temas que son muy interesantes. Tenés una virtud, sos muy didáctico en el mensaje y muy calmo, muy digamos, sí. Evidentemente eso te da un plus, porque viste, sí. Aparece Varadel reclamando, quizás diciendo lo mismo, pero le han generado una imagen de violento, de intolerable, sí. Y vos tenés una calidad expositora que te da...
3: Se enoja con cordialidad.
0: Con cordialidad. Y bueno, gracias. Muchas gracias.
2: Muchísimas gracias, gusto, Rodrigo. Ya vamos a volver sobre... seguir charlando, después te vamos a preguntar el resultado de la paritaria, pero es la crónica de una muerte anunciada.
0: Totalmente.
2: No hay muchas expectativas, ojalá se cumplan y los docentes puedan obtener las retribuciones que no solo merecen, sino que le corresponden. Y bueno, nos vamos. La Tierra y su Gente Radio se va.
3: Hasta el sábado que viene.
2: Pero Tincho Carpincho ha estado con nosotros, acompañándonos permanentemente. Está el espíritu de Jorge Álvarez, siempre acá, dándonos fuerza. Nos mira cuando...
3: Hablando de maestros, ¿no?
2: De maestros, exactamente.
3: Maestro Jorge Álvarez.
2: Que pasen buenos días.
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Muy bien, ahí estamos entonces escuchando Karol G y algunas otras que tienen que ver, bueno, con un poco también de cambios de dinámica, que tiene que ver, bueno, con escuchar otras músicas, otros sonidos, que bueno, de alguna manera todos tienen que ver con el arte y la cultura, que de hecho este programa Línea Cultural viene a ser representativamente de las culturas, de las etnias también, y recordamos muchas cosas que suceden en esto, en la sociedad, en este contexto. Una alegría que tuvimos es que ganamos Argentina, está la selección argentina en este momento. La idea que siga, que esto termine así, y bueno, ya lo más importante, ya lo logramos, algo muy simbólico, algo realmente muy muy importante, y la cultura y las acciones y todo lo que realmente puede ser una construcción social es lo que nos tiene que llamar a pensar en esto de ver cómo son las dimensiones de la cultura y cómo transitamos este día, siendo las 10 y 28, nos separan 28 minutos de las 10 de la mañana, en este programa donde decimos, bueno, vamos a seguir pensando en todo lo que tiene que ver, decimos, del arte y la cultura. Esto que algunos artistas vienen a contarnos sobre ellos, sobre lo que escriben, lo que hacen, lo que piensan, y esto sienta las bases que muchas veces pueden ser de una construcción de una sociedad sólida. Creo que los medios de comunicación y las instituciones y las personas en nuestras acciones tenemos que pensar cómo queremos tener y construir una sociedad sólida, y en eso abarca mucho lo que tiene que ver con nuestras acciones, que sean de equidad, que sean... ¿Y por qué lo digo? Porque pasó esto un 18 de julio, un día como hoy pasaba este atentado a la AMIA, y fue algo muy fuerte, algo que el 18 de julio de 1994 a las 9:53, aquella mañana, una camioneta cargada de cientos de kilos de explosivos estalló frente a la sede de Asociación Mundial Israelita Argentina en el barrio porteño de Once. Este ataque dejó 85 personas muertas y más de 300 heridas. Es un hecho terrorista más grave en la historia de nuestro país. 32 años, la causa sigue sin condenas. El reclamo de la memoria, verdad y justicia, vigente siempre, es una necesidad de la sociedad. Y eso también nos invita a pensar que a veces, que aunque hay personas que solo piensan en lo que a ellos les pasa y no piensan en el prójimo y no tienen empatía y viven dramatizando y quejándose de lo que le pasa a ellos y no ven el dolor de otros. Y yo creo que como cultura, en lo que tenemos que crecer es en eso. Necesitamos pensar en las cosas que realmente articulan nuestra vida, porque es difícil que lo que a otro le pasa no nos afecte, porque vivimos en una sociedad donde todos compartimos cosas, creencias. Vivimos en una sociedad que por eso es sociedad y nos invita a pensar en eso, en la empatía por el prójimo, algo que nos lleva a pensar muchas cosas en este contexto también que está jugando la selección argentina, y que este es el único momento que, como argentinos y como santafesinos y como en distintas regiones de Argentina, todos estamos haciendo fuerza para que la selección argentina gane, y algo bueno que sí nos pasa en tanta realidad, tanta profundidad de esta realidad, que lo que realmente siempre nos tiene que importar es el bien común, el bien por las personas, y no como un discurso de cuarta, sino como algo real, algo que realmente nos representa. Y suceden muchas cosas que son importantes. Pensaba el otro día, hablando de contextos y de sociedad, en un lugar una persona hacía un comentario de otra que estaba loca, adelante de otras personas. Y me miraba a mí para ver si yo también decía, según yo cuestionando la acción, que podía ser incoherente o no de esa otra persona en ese contexto de ese lugar. Y esto me llevó a pensar que siempre la violencia, que tiene una dimensión muy grande, justificar, desmerecer en esta dimensión del odio, desmerecer a alguien
porque era distinto, porque pensaba distinto o porque realmente quizás en ese momento actuó de una manera incoherente. Y esto para pensar, ¿no? En el bullying, en el acoso, ¿no? Porque esto de si vos no conocés a alguien, ponerlo, hacer un comentario, nos invita a pensar, ¿no? Como sociedad, que tenemos chicos que van a la escuela o que tenemos personas que van al súper y las cruzamos y las vemos y no podemos decir, una persona puede ser tantas cosas, un ser humano puede ser tan grande si quiere, y darle esa oportunidad de no hacer juicios de valores porque otros digan o porque otros, y no dar por sentado ciertas cosas, que eso tiene que ver con una sociedad sana, ¿eh? Una sociedad donde nos cuesta hablar de la salud mental. Realmente la salud mental es este contexto interpersonal, de lo que yo digo, pienso del otro, dónde lo pongo, qué digo, cómo actúo con esa persona, como si yo soy superior o yo soy un hermano o yo soy más allegada a mis pares. Y en eso pensaba, ¿no?, la dimensión de la violencia. Yo cómo voy a decir de esa persona que, bueno, de ese contexto, hacer, a sentir con la cabeza como hacían esas otras personas

0: control, el control de la percepción de otro, que otro diga que fulanito, sultanito está loco, es feo, es malo. Y me alegró ser en ese momento, en ese contexto, donde también yo pueda, muchos de nosotros podemos ser esta carnada de que tiene la culpa, es feo y es malo, no asentir con la cabeza de una cosa que yo no conozco, porque las personas van cambiando, y lo único que nunca cambia es el drama, y lo único que nunca cambia y no evoluciona es el odio y la bronca, porque no nos enseñaron en la escuela y no nos enseñan en nuestra casa. Bueno, a mí sí. Mi mamá me enseñaba a que sea empática, a que tenga respeto por lo que digo del otro. Si no lo quiero, no lo aprecio, no digo nada, pero no lo pongo en lugares, no lo cosifico, no hago abusos. Y en eso pensaba, en esto que tiene que ver con la dimensión del odio, en este atentado a la AMIA, en muchas cosas, en que seamos un país, que seamos personas, que pensemos en el bien común, porque es algo que nos activa, ¿no? El odio te mata celularmente. El odio es una dimensión que no solamente destruye a los otros, nos destruye a nosotros. Por eso muchas veces cuando personas nos han hecho cosas realmente graves, que han sido muy graves, decidimos soltar y decidimos vivir sin ese enojo, que obvio que es un trabajo. Pero yo ahí donde no le doy poder, no le doy articulación para ese odio que tiene tan dimensionado esa persona, crezco yo y de alguna manera también dejo tranquila a esa persona. Porque todo lo que uno hace en exceso, esas incoherencias del control y todas esas cosas nos destruyen a nosotros, porque vos tenés, estar preocupado por la vida de otro que hace todo el tiempo, te enfermás. Y esto pensaba en ese momento que hablaban mal de esa señora, de esa persona, en eso, ¿no? Que ¿cómo podemos no pensar la dimensión de las cosas, dejarnos llevar, que nuestro cerebro se apropien de nuestras propias convicciones y no sacar conclusiones comprobadas, decir cosas acertadas? Esas cosas son incoherencias y nos llevan a la destrucción. Entonces pensaba en esas cosas, ¿no? Que tienen, que lo vemos en distintos contextos, distintos lugares, y que son muy buenos que uno pueda sacar sus conclusiones, sanar, ¿no? Esto a veces veo que no hablan de salud mental en las escuelas, no hay. ¿Pero por qué? Porque si vos hablás y profundizás sobre la salud mental, vas a deslindar las incoherencias de ciertos patrones de conductas que suceden, ¿no? En la sociedad, en algunas personas. Y bueno, pensaba en eso. Estamos con 17 grados 6, esta sensación térmica que hace calor, hay humedad, y estamos, bueno, con las emociones cargadas y preparando para este fin de semana, este domingo, que bueno, que todo salga bien, que por lo menos esa felicidad tenga el argentino, la provincia, el argentino, la argentina en nuestro país, que bueno poder llevarnos esto y que sigamos pensando en que ganamos y que a pesar de los sacrificios sigue bien. En este día, 16 grados 9, no, 16, 17, ahí con mucho, mucho calor, mucha humedad que filtra de las paredes, presión atmosférica 997.8 hectopascales, viento sureste 15 kilómetros 6, visibilidad 16 kilómetros. Y bueno, seguimos, vamos al corte de las 10:30 que estamos pasados, ya venimos.
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0: Así es, y como teníamos pensado en este intercambio cultural que vamos a hacer con algunas provincias y algunos lugares cercanos y algunas personas que conocen cómo son sus costumbres, cómo son sus cosas diarias de la cultura cotidiana, de su día, de lo que comparten, de lo que piensan. Y eso nos lleva a pensar, por ejemplo, qué tradición o fiesta es en Santiago del Estero. Y también tenemos la oportunidad de estar con Leonardo, sociólogo de allá, y qué importante poder hacer este intercambio que nos da esta riqueza, que nos ayuda un poco a pensar en también en lo sólido, ¿no? Esto se ha perdido mucho y creo que lo sólido es una construcción, que lo vemos en las distintas cosas que compartimos con las personas. Lo sólido es ese cimiento que se construye cuando hay empatía, cuando hay solidaridad, cuando hay respeto. Y la única manera de construir eso es sacar los discursos de odio, las costumbres, las cosas que solamente lo reproducen personas que a lo mejor no se dan cuenta o que quizás no empatizan con el otro o no entienden la diferencia, la dimensión de la diferencia tan importante. Gracias, Leo, por estar ahí con nosotros del otro lado, compartir un rato este momento que queremos de alguna manera deslindar las costumbres de las culturas.
1: Hola, ¿qué tal, Ángeles? Buenos días y buenos días a la audiencia. La verdad, nos debíamos esta entrevista.
0: Sí. Tanto tiempo, Leo. Vos siempre fuiste socio activo de Línea Cultural en los otros nombres, en las otras iniciativas periodísticas que hemos tenido, que siempre han sido ese alcance, ¿no? De tratar de poder acercar las cosas, ¿no? Las costumbres y las costumbres que ayudan a construir. Y bueno, pensábamos en esto, que por ejemplo, qué importante pensar, por ejemplo, esto que comentábamos, la tradición de la fiesta de Santiago del Estero. ¿Qué sentís o qué te representa en eso tu identidad, ¿no? Qué lindo. ¿Cómo es esta fiesta?
1: Sí, sí, así es. Justamente, mirá el momento que has elegido para tocar el tema este cultural, ¿no? De los pueblos, que cada pueblo tan grande y rica es nuestra geografía de nuestro querido país, Argentina, que cada provincia tiene su tradición, sus festividades populares, religiosas, su música, la comida típica, bueno, en fin. Por ejemplo, de donde yo soy, de Santiago del Estero, justamente el mes de julio, y desde el año 2003, con motivo de conmemorarse los 450 años de la ciudad de Santiago del Estero, que como bien vos sabes y muchos sabrán, es madre de ciudades. Porque justamente desde Santiago salieron las primeras corrientes españolas colonizadoras, ¿no? Después siguió Córdoba, Salta, Jujuy, Tucumán, Catamarca, bueno, todo lo que es el no argentino, ¿no? Y nosotros justamente tenemos así el ícono cultural, digamos, últimamente la famosa Marcha de los Bongos, sí. ideada por un luthier famoso que tenemos ahí, que es el indio Froilán, que construye bongos.
0: ¡Qué lindo!
1: Y bueno, es una movida cultural con la gente se prende. Yo recuerdo en el año 2003, la propuesta era salir, que cada habitante tenga su bombo, unas guitarras, y salir por la avenida Belgrano y llegar en columnas hasta la Plaza Libertad y desembocar en la iglesia matriz, la iglesia catedral.
0: ¡Qué lindo!
1: Y
0: ¡qué lindo encuentro!
1: Y aplausos, sí, hermanado, de la gente emocionada, ¿no? Tocando su bombo, y que esta festividad se ha hecho muy masiva, ¿no? Y se ha exportado, digamos, entre comillas, nuestros, digamos, vecinos próximos, que son los tucumanos, la han adoptado también, ¿no? Así que, sí. La verdad, muy bonito, ¿no? Toda esa movida cultural de Santiago en el mes de julio, ¿no? Que ya empieza desde semanas antes, claro. Bueno, vacaciones de invierno, y bueno, doma y folclore, teatro callejero, comidas típicas, y bueno, todo lo que el visitante ocasional o el turista puede llegar a disfrutar, que en este caso es mucho para ofrecer, ¿no?
0: Sí, un montón. ¿Y vos cómo te juntás con tus amigos? ¿Qué haces ahí? ¿Ustedes van con otro bombo? ¿Cómo es eso?
1: Sí, uno se lo toma bien, ¿no? Y de manera simpática, ¿no? Yo, bueno, sé tocar la guitarra y por ahí sí, con mis amigos, sí. Suelo concurrir, ¿no? A la festividad de los bombos, o como participante o como observador, ¿no? Porque el tema del análisis cultural y antropológico, estas festividades son muy ricas en analizarla, ¿no? Y cada año la propuesta es por ahí ir variando, ¿no? Pero la mística yo veo que es siempre la misma, ¿no? En ese sentido, los gestores culturales a través de la municipalidad de allá y también de la provincia, últimamente al pueblo, o sea, le proponen varias alternativas callejeras, claro, y todo tipo de eventos, ¿no? Bueno, allá es conocida la chacarera, ¿no? Nosotros tenemos el Festival de la Chacarera,
0: y en eso,
1: de la Salamanca.
0: Qué hermoso. ¿Y cómo se diferencia eso en su identidad con la provincia de Santa Fe?
1: Tiene sus cuestiones típicas, ¿no? Porque allá la danza y el canto está muy arraigado en Santiago. No solamente en Santiago, sino en Salta, en todo el norte argentino, ¿no? En sí, la chacarera es algo que uno dice chacarera y es igual a Santiago del Estero, pero hay que reconocer que los salteños, los tucumanos también tienen sus...
0: Sí.
1: Sus grupos folclóricos que han dado para
0: muy acentuado, ¿no? Muy regional, cultura. Todo eso.
1: Sí. Llegaron a Cosquín, me hace acordar a los Carabajal, la familia Carabajal es muy famosa y reconocida, ¿no? Porque todos son músicos.
0: Claro.
1: De alguna manera nacen ya tocando la guitarra y recitando una poesía que le ponen música, y también la danza, ¿no? La danza típica. En la Plaza Libertad en estos días se ven talleres de chacareras a cielo abierto, y la gente y el turista se prende, ¿no? Y lo vive.
0: ¿Y qué comida o sabor típico de allá de Santiago les conmueve más a la gente, o vos preferís más, por ejemplo?
1: En Santiago tenemos ahí en la capital nuestro mercado de Armonía, ¿no? Que desde 1930 ofrece pescado, carnes, frutas, comida típica, los tamales, las empanadas.
0: ¿Qué son los tamales?
1: Es muy chico para rivalizar con los tucumanos, entre comillas, ¿no? Las empanadas, claro. Bueno, el asado, cada pueblo...
0: Esos son los tamales, ya.
1: Sí. Claro. Eso es algo típico, ¿no? Ahí en el Mercado Armonía, en Santiago, hay puestos de comida típica que bien valen la pena visitar, ¿no? Bueno, el asado, siempre eso está muy arraigado en Santiago, claro, ¿no?
0: Y muy argentino también, que sí.
1: Muy argentino, obviamente, tiene sus variantes, ¿no? Me pongo a recordar, una vez visité la ciudad de Bragado y ahí se conmemora el Festival del Asado con Cuero.
0: Ah, sí, sí.
1: También en Entre Ríos, en la ciudad de Viale, ahora me encuentro en Paraná justamente disfrutando unas merecidas vacaciones, se realiza también el Festival del Asado con Cuero.
0: Qué lindo. Bien propio ahí para las vacaciones, te viene justo.
1: Sí, la verdad que es un respiro. Y bueno, también toda la Argentina, nuestra Argentina es linda, ¿no? Hay gente que conocer, ciudades, nuevas festividades.
0: Y en eso, ¿qué lugar o historia o rincón de la ciudad o provincia sentís que el mundo o la gente debería conocer realmente?
1: Bueno, de lugares hay muchos, ¿no? Se me ocurre, por ejemplo, en mi provincia, visitar el mes de julio, ¿no? Porque ahí uno se encuentra con un menú amplio en cuanto a todo lo que es cultura, las visitas a las iglesias. Tenemos nuestra primera iglesia matriz, catedral, la iglesia San Francisco con su museo de artes sacros. Hay lugares después como las Termas de Riondo, Atamisqui. Atamisqui es conocido por una movida de teleras que suelen exhibir y producir sus productos en base a los hilos, ¿no? Eso recomiendo.
0: Mirá.
1: Salavina, hay lugares así donde sí, se canta, se baila, se amanece tocando la guitarra, la bohemia, en fin, ¿no?
0: Claro.
1: En realidad, sí, en eso somos muy ricos y el santiagueño lo valora, ¿no?
0: Sí.
1: Y cada vez más asumimos nuestra identidad, ¿no?
0: Sí, yo te he visto a vos ahí reunido con tus amigos, con la guitarra, haciendo payada y todo eso.
1: Sí, la verdad que sí, por ahí. eso es típico en el santiagueño, ¿no? La fraternidad.
0: Muy bien.
1: La hospitalidad, ¿no? Al turista.
0: Y lo más importante.
1: Sí, con varias provincias. He tenido la oportunidad de conocer, bueno, Santa Fe, Entre Ríos, Tucumán. Y cada pueblo tiene lo suyo, ¿no? Y uno va aprendiendo y de eso uno mama también, ¿no?
0: ¿Y qué cosa te llevarías, por ejemplo, de Santa Fe que decís, hoy no me voy a olvidar, qué sé yo, o qué bien que me trataron, no sé?
1: Bueno, de Santa Fe, la arquitectura, el patrimonio de las iglesias últimamente ha crecido mucho, ¿no? En cuanto a lo que es departamentos, edificios. Santa Fe creo que es conocido por la amable, la hospitalidad, ¿no? De
0: sí,
1: la gente.
0: Sí, dentro de todo, sí.
1: Sí, Rosario, bueno, tiene sus movidas, como que ahí también.
0: Aparte,
1: tiene...
0: si vos tenés amigos en todos lados, si venía acá a Santa Fe, también te tratan bien y eso.
1: Sí, bueno, uno se, en la medida de lo posible, sí, uno se da por ahí unas escapaditas, ¿no? Trabajo sí. En la docencia y,
0: claro.
1: Y sí, como vos dices, cada provincia tiene sus cosas para ofrecer y hay mucho que conocer, ¿no? En sí. Ese sentido, nosotros como argentinos, y más ahora, visto en estas instancias, de sentirnos orgullosos, ¿no? Con la instancia que ha llegado nuestro seleccionado, ¿no?
0: Sí.
1: Debemos estar todos unidos ahí, bueno, expectantes para mañana, ¿no? También.
0: Tal cual, con eso la ansiedad.
1: Y... el clima mundialista se nota, ¿no? La celeste y blanca en todos lados, el marketing, las promociones, sí, sí. La verdad que estamos viviendo unos lindos días, ¿no?
0: Y lo bueno también de que nosotros también podemos decir, por ejemplo, de gente de Santiago del Estero, que a veces uno también... como profe, como académico, como catedrático, qué bueno también en esta costumbre de la enseñanza, si nos ponemos en este lugar de alumno y profe, la verdad es que muy buena educación, o sea, muy buenas las formas, muy catedrático en esto de apropiarse y poder enseñar, y que no importa dónde estemos, que siempre podemos enseñar a otros y vos en tu rol como docente y reconocer también que hemos aprendido mucho de las enseñanzas tuyas como sociólogo, como antropólogo, que es lo que más nos importa y que creo que como sociedad tenemos que volver a preguntarnos para qué sirve la antropología, qué sentido le damos a ciertas cosas y este como fuera del guión, digamos, esto que te pregunto aparte, ¿crees también que como antropológicamente estamos en retroceso? Mira la pregunta que te hago.
1: Sí, sí. Bueno, la pregunta es como muy amplia, ¿no?
0: Muy amplia, sí.
1: Y distintas aristas y hay distintas teorías. Y también uno puede tener su ideología. Son los tiempos nuevos y modernos que uno...
0: terrible.
1: La tecnología, la inmediatez, todo es video, es meme, es morbo, es estoy ahora y mañana no sabemos dónde estamos, el mundo está cada vez más complejo, más rápido.
0: Claro.
1: Sí, la verdad que estamos viviendo en esta lo que se llama posmodernidad y justamente nosotros somos el testigo, ¿no? De ello, del cambio que tiene el hombre o no se desprende de los dispositivos celulares, ¿no? Tenemos que quizás, como vos decías, te estaba escuchando en tu preludio, en tu introducción, que todo hoy en día es líquido, todo pasa,
0: exacto.
1: Y los sólidos la gente no valora.
0: Claro.
1: Se me viene a la memoria...
0: los autores de la antropología que hablan de lo líquido y lo sólido, sí, ahora no me acuerdo los nombres, pero yo los adoro.
1: Hay una analogía, sí, justamente se llama Sigmund Bauman, que era anciano él, ¿no? Pero él hace una construcción... y una analogía entre lo sólido y lo líquido. Lo líquido pasa.
0: Claro.
1: Pasan las modas, pasan las tendencias, pero lo sólido es lo que el hombre, la cultura, hemos aprendido a construir paulatinamente, y eso es lo que queda.
0: Claro.
1: Por eso yo digo, hay que valorar la arquitectura, cómo es la arquitectura colonial, qué es lo que nos han dejado nuestros ancestros.
0: Y que el significado de eso es la unión también, porque... ya lo decíamos cuando, por ejemplo, vos te reunís con tus amigos o allá hacen la fiesta, acá también hacen la fiesta de la Fundación de Santa Fe y hay un montón de cosas que nos caracterizan y nos invitan a pensar, ¿no?, en esos héroes de la patria. Y ahí salen, qué sé yo, un montón de cosas que recordamos, por ejemplo, un día como hoy, como Nelson Mandela, que también hizo cosas que... creció los cimientos, digamos, acrecentó los cimientos de esto de la hermandad, ¿no? Que es algo que a pesar de lo diferentes que somos, y es esto, ¿no? Que pasan los años, yo no sé, Leo, cuántos años hace que nos conocemos, mira lo que es la hermandad que todavía seguimos
1: claro,
0: acá.
1: Es lo bueno de la tecnología, ¿no? Que nos acerca, aunque estemos distantes, estamos conectados, interconectados. Lo importante fue fortalecer los vínculos y la cohesión de la gente. Sí. Y como vos decías, lo nombras a Nelson Mandela, él ha sabido construir puentes sin rencores, porque acordémonos que él sufrió mucho, estuvo preso por el tema de la apartheid, bueno, de la raza blanca como superior, estuvo ahí picando piedras en la cárcel, ya al hecho que casi queda ciego. Sin embargo, él ha sabido reconstruirse sin rencores, como él decía, ¿no? Hasta que ganó la elección para presidente de la nación y supo tratar de cohesionar a lo que es la sociedad sudafricana, ¿no?
0: Tal cual. Y qué importante hablar de estas cosas y tenerlas en cuenta, ¿no? En esto que encontramos una forma de ver a las personas con sus valores, a pesar de los colores no importaban, ¿viste? Como en esta tradición de lo sólido, de lo que se termine un poco esto de estamos transitando esta modernidad líquida y que empecemos a ver las cosas desde otros estándares de la sociedad. Y
1: sí,
0: había visto...
1: por ahí creo que pasa, ¿no? Es entender al otro. La antropología es el estudio del otro, ¿no? Que comenzó con los viajes, con la colonización y con encontrarse con un sinfín de gente que nos enseñan.
0: Sí.
1: Y no de sobreponer una cultura como superior a la otra, sino de entenderla y entender y tomar conciencia que estamos en un mundo donde todos tenemos un espacio, todos tenemos una voz, una ideología, una religión, una manera de hacer, ¿no?
0: Y compartirla nos construye.
1: Y en esa construcción de todos está el bien común de toda una comunidad y de una sociedad. La solidaridad, los vínculos, o sea, eso, en este caso la cultura, bueno, las festividades, nos invitan a hermanarnos más y sentirnos orgullosos como argentinos, ¿no? De tener un lugar en el mundo y decir, aquí estamos.
0: Claro,
1: todas nuestras virtudes y defectos, pero como vos decías, ¿no? Es importante revalorizar las estructuras, lo sólido, no tanto lo líquido, lo que se va, lo light, digamos, ¿no?
0: Y yo he tenido otros profes, así catedráticos como vos, que me enseñaron la dimensión de esto, por eso yo insisto como sociedad que nosotros poder mostrarle esta importancia de esta construcción entre todos, que nos ayuda a todos a estar bien, no que algunos sean malos y otros sean feos, y todo eso que realmente produce mucha separación. Y es increíble cómo cuando estás en este camino de mostrarle esos valores a la sociedad que tienen que ver con la antropología filosófica, desde qué punto, desde qué lugar yo miro a esas personas que son como yo personas, increíble cómo uno se cruza o escucha discursos o ve cosas que tienen relación con la destrucción y el odio. Entonces es como una lucha, ¿viste?, que tenemos diaria de estar quizás
1: a boca. Yo pienso que el ser humano defiende intereses, ¿no? O sea, inconscientemente yo pienso que todos defendemos intereses desde una postura en la cual nos encontremos, ¿no? Según qué tipo de trabajo tengo. Siempre es como que defendemos intereses, pero yo pienso que en el respeto mutuo ahí están los cimientos sólidos para construir una sociedad
0: sana,
1: sociedad más seria, ¿no? De respetar al otro y respetar las leyes que tenemos, los vínculos, la cohesión. Yo pienso que está en la cohesión social, ¿no?
0: Y nos llevamos mucho de ellos. Yo me acuerdo el primer profe antropólogo que tuve, que todavía está, Roberto Nacimbera, que ya se jubiló, pero... Sí. Esto, viste, que ellos me ponían en el lugar, ¿y usted por qué piensa eso? ¿Y por qué de todo? Entonces ya era tanto el cuestionamiento que yo terminaba realmente dándome cuenta que había ciertos patrones de conducta o cosas que realmente no me ayudaban o que en un contexto no ayudaban. Entonces digo, eso también es la antropología y es la construcción social, ¿no? De salir un poco de esta modernidad líquida, y en eso... me hacía pensar, viste, que no sé si vos viste ese meme de la nueva humanidad que viene, la nueva era, que son todos humanos que tienen marcada la joroba atrás y están con el celular.
1: Claro, sí, seguro. La cultura de lo que es la automatización, el no pensar por nosotros mismos, sino aceptar todo lo que ya viene dado.
0: Claro.
1: Y todo es fugaz hoy en día, ¿no? Es fugaz. Como vos decías, el meme, es la risa, la ironía, pero no ponemos a pensar el por qué pasa esto, ¿no?
0: Y si no pensamos y no sentimos, somos raros. Ya somos... Sí. Es porque le dijo a... porque es raro, entonces eso es raro. Entonces ya ese racismo, discriminación, ya ahí ya le estamos errando.
1: Sí, la verdad que sí.
0: Tremendo.
1: Es como, ¿quién entiende al otro ser humano? Sería.
0: Claro. Tal cual. O por ahí, cuando uno ve en cierto contexto, qué sé yo, entras a algún lugar y justo ves en la fotocopiadora que uno entró y le dijo a otro, ¿cómo andas, rey? Dos vagos, sí. ¿Viste? Y si lo hacés sí. con una mina, porque sos torta, entonces, ¿ves? Pero pará, o sea, ¿viste? Yo digo, ahí estamos errando, ahí le estamos errando, claro. Porque ¿qué?
1: Sí, es
0: ¿a vos qué
1: hay...
0: pasa? Tus amigos te dicen, sí. che, rey, ¿cómo andado? No sé, flaco.
1: Sí, sí, es como que hay estanterías para todo, ¿no?
0: Claro,
1: los códigos, ¿entendés? Hay que entender los códigos, lo subyacente, como se dice, ¿qué quiere decir con esta frase, no? Pero por ahí no deja pensando, porque la verdad es que se manejan cada frase en esta... en estos tiempos modernos, ¿no? Que todo sí. viene por ahí de la cultura de, como te decía, de la inmediatez, de la gente que propone algo, con esto de los videitos cortos, de la cultura del TikTok, de los influencers,
0: tremendo.
1: ¿No?
0: Uh-huh.
1: Sería lindo analizar ahí, como puntapié un estudio sociológico, filosófico, ¿no? Que yo sé que a lo mejor hay gente que se está dedicando a esto, ¿no? Pero todos vamos dejando atrás, vamos dejando
0: ¿cómo
1: atrás.
0: ¿Cómo nos deshumaniza?
1: Vamos a...
0: Porque yo digo no, que no perdamos el valor. Yo tengo muchos libros de antropología que me cuentan, bueno, sí. las dimensiones nuestras como seres humanos. Que no perdamos los libros, los papeles. Porque esto de la IA, yo, por ejemplo, estoy en contra de la IA todo dar. Entonces yo busco, asiste 6 horas, busco, investigo todo por los libros. Algunas cosas sí. por Google, pero porque también quiero que recuperemos eso, el papel, la investigación,
1: claro. sí,
0: el archivo histórico. Dices,
1: acertada la idea, ¿no? Porque claro. hay que volver de alguna manera al libro, ¿no? Yo sé que la tecnología nos ayuda, el confort, pero por eso es un arma de doble filo, ¿no?
0: Sí.
1: Porque cualquiera puede poner y decir cualquier cosa, a lo mejor sin una fundamentación, ¿no? Tampoco, obviamente, tampoco todos somos, digamos, científicos o tenemos el espíritu científico. Pero hay que volver a la cultura del libro, hay que volver a los clásicos. ¿Por qué Marx no dice esto de la economía? ¿Por qué Emil Durkheim no dice esto acerca de la cohesión social?
0: ¿Y cómo nos transforma?
1: Claro. ¿Desde dónde ve el psicólogo? ¿Desde dónde ve el sociólogo?
0: Claro.
1: ¿Hasta qué punto o límite tiene el antropólogo y hasta qué punto llega un sociólogo, por ejemplo? ¿Cuál es el campo del abogado, el campo, como decía Bourdieu, ¿no? Es interesante por ahí, sí, volver al libro, al clásico.
0: Claro.
1: Sin descuidar, obviamente, las teorías modernas, ¿no? Porque mucha gente, acuérdate que sigue investigando, hace ciencia, y eso también lo tenemos que valorar.
0: Por supuesto, ¿no? La ciencia es eso. Y justamente es recuperar eso, ese encuentro con lo el terreno, ¿no? Apropiarse otra vez de ciertas cosas que hemos perdido y como dimensión de la antropología que nos explica tanto los valores, que yo, mucho de mi formación es eso, y quizás el día que me reciba, hoy la carrera de antropología no está acá, está en Rosario o está en otros lados, entonces digo, tenemos que luchar para que en todas las escuelas se dé un ratito, un módulo de antropología, porque es una manera de deslindar lo que nos destruye y volver a recuperar ciertos valores que como sociedad nos vuelven a crecer esos cimientos. Y me hizo, esto de la antropología me hizo crecer mucho, me hizo hace muchos años, me hizo descubrir nuestros valores. Entonces por eso insisto en encontrarme con personas como vos, que culturalmente ayudan mucho a la sociedad. Y estoy muy contenta de hacer este segmento con vos. Y
1: bueno,
0: la verdad es que vamos a estar en contacto para seguir haciendo más cosas.
1: Sí, la verdad que sí, no hay problema. Para mí también digo lo mismo, existe un programa, un espacio, ¿no?, en el éter, que se traten estos temas así de entrevistas con gente especializada, ¿no?, con actores culturales, músicos, deportistas, contribuyen de alguna manera con su granito de arena a lo que es la sociedad, ¿no?
0: Y sí, porque el deporte es compartir con el otro, aunque quizás no le hable, ponele, o la música es también compartir con el otro, así que también, obvio, eso también. La dimensión del acompañamiento, ¿no? Esto que descubre los valores
1: luego,
0: del otro.
1: Así es, desde luego.
0: Sí. Leo, muchas gracias por estar con nosotros y, bueno, seguimos en contacto para otras cosas. Un abrazo.
1: Bien, no hay por qué. Ha sido un gusto, Ángeles. Así que,
0: saluda,
1: bueno,
0: a nuestros hermanos santiagueños allá.
1: Ajá, sí, o como no, hasta cualquier otra oportunidad, entonces, ¿no?
0: Pues sabes que antes de irte te voy a decir algo gracioso que me compartió alguien de Francia, que se fue de acá, que se fue a vivir allá a Francia, hace mucho, muchos años, del 90 por ahí hasta hoy, está allá, pero hoy está de visita acá. Dice que una de las costumbres que tiene acá Argentina es el mate, ¿viste? Y dice que... que allá en Francia, si vos te veían con el mate, te miraban raro, como si era que estabas fumando porro, porque claro allá no. Entonces allá no te...
1: Me ha hecho reír. Pero ya lo están entendiendo al mate, como que es muy nuestro y se lo está exportando, ¿no? Claro. Fíjate vos, nuestros jugadores de la selección.
0: Sí.
1: Y cada vez más con el mate, ¿no? Así que.
0: Viste, bueno, hablando
1: cada
0: de eso.
1: La cultura tiene lo tuyo.
0: Tal
1: y no
0: cual.
1: Hay que, no hay que hacer prejuicios, ¿no?
0: No, y me ha hecho reír con eso, mira. Así que sí, eso de las costumbres. Descubrí también el valor del mate. Bueno, Leo, un abrazo y gracias por estar. Chau, chau.
1: Bien, igualmente, fue un gusto. Chau.
0: Chau. Bueno, así estuvimos entonces con el profe Leonardo Inamorato, de allí de Santiago del Estero. Un gusto poder compartir algunas cosas, algunos fragmentos de lo que tiene que ver la cultura allá y la cultura que es tan amplia, que en todos lados siempre nos llevamos algo para decir, si vamos a Paraná, si vamos por acá, digamos, pero también si vamos al mundo, vemos muchas costumbres, y ahí nos invita a pensar... Si en otros lados, porque también es que hemos averiguado y es que hemos preguntado que también en otros lados hay ciertas costumbres y ciertos patrones que están en esta modernidad líquida, y poder acercarnos a lo sólido es eso, es construir desde otros lugares, es ver. Y en esto me quedo con lo que decía Leo, si sos psicólogo, ¿desde qué lugar vos estás poniendo? ¿Desde qué lugar vos estás entendiendo ciertas dinámicas, ciertos patrones de conducta, ciertas enfermedades, teóricamente enfermedades, ciertas cosas? Si sos abogado, ¿desde qué lugar estás mirando ciertas cosas? ¿Estás haciendo actuaciones que realmente construyen una sociedad igualadora, una sociedad conquistadora de los derechos humanos, o estás haciendo cosas que realmente son patrones de destrucción de un patrimonio? Porque donde hay construcción, donde hay solidez, se construye el patrón humano, se construye todo lo que realmente nos edifica. Nosotros como sociedad necesitamos y queremos una sociedad edificante, y de distintas maneras y de distintas manifestaciones sociales desde tiempos anteriores también, donde quizás no teníamos la noción que hoy tenemos de muchas cosas, porque uno va creciendo y en eso entra también la antropología, vemos que la sociedad ha ido acentuando ciertos patrones, ciertas costumbres que no han sido edificantes. Entonces hoy este llamamiento desde la cultura, que siempre nos invita a compartir con los demás, Y a ver que en un lugar donde es chico, en una sociedad que somos todos semejantes, en algún momento nos vamos a cruzar con fulanito, sultanito que no nos gusta. Entonces, ¿cómo nosotros entendemos que ese está ahí y cómo hacemos para que haya costumbres que nos edifiquen y no nos destruyan? Y ahí dejamos de desnaturizar nada. Naturalizar las muertes, las distintas violencias, porque los sesgos de odio crecen en eso, en naturalizar que le pasó porque se lo merecía, que a qué lugares nos llevan ciertas conductas negativas, erróneas, con otros, otras. Y eso es la antropología, ¿no? Que podamos estudiar nuestras conductas también. Y a uno le han pasado particularmente cosas que le han hecho pensar en sus propias incoherencias que uno ha cometido. Y lo bueno de darse cuenta de las incoherencias que uno ha hecho es que lo importante es que hayan sido cosas que nos hayan ayudado a ser un poquito más afables, por lo menos a pesar del error que hayamos cometido, y ver que hay distintos niveles de la conciencia del ser humano. A veces hemos sido muy muy infantiles, a veces hemos sido muy adolescentes, y hoy quizás esto de ser adultos nos lleva a otro contexto, a tomarse las cosas con más responsabilidad, a tratar de no ser tan chiquilinos en algunas cosas, qué sé yo, ver esta construcción desde esos lados. Y vamos al corte de las 11, que estamos pasados, y ya venimos.
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0: Sí.
1: Veníamos escuchando recién a María Becerra con su nuevo tema, La Nena de Argentina. Como siempre, primero aquí en Radio Berraca.
0: Sí, estábamos escuchando a María Becerra, un poco de identificar ciertas, qué sé yo, patrones, conductas femeninas o esas cosas que, bueno, también puede ser escuchar un poco. Y vamos a, me olvidé de decir, pero lo voy a decir al aire, que vamos a buscar el de... el de feliz cumpleaños, porque en un ratito vamos a estar en comunicación con Rubén, que hoy es su cumpleaños y él es un gran participador de este programa, que siempre nos acompaña con distintas cosas, de sus alumnos, de la cultura en distintas formas, de los conciertos, de todo esto que nos invita a pensar en la cultura, en para qué nos sirve tocar la guitarra, cantar, qué sé yo, todas las cosas que... realmente nos acompañan y bueno, pensamos en esto de poder acompañarlo también, que tenga un saludo de cumpleaños y pensamos en eso. También muchas otras cosas que nos sirven para acompañar, y ahí le paso el teléfono para que en unos minutos, todavía no lo llamemos, pero todavía no, y si tenemos el del feliz cumple. Y así, con muchas cosas en la cabeza, muchas cosas que tengo pendientes, porque soy estudiante también, entonces tengo muchas cosas y seguramente los voy a dejar un rato antes, pero los voy a dejar con mucha música. Y bueno, atendiendo cosas cotidianas del día a día también, más seguir estudiando, seguir investigando nuestros valores como sociedad, como mundo, y estratégicamente entender la importancia y los valores culturales que nos representan, que nos ayudan a compartir con otras personas, que también nos enseñan, nos educan, porque nosotros cuando entendemos que a pesar de que nos pueden pasar muchas cosas y en la dimensión de esto, modificamos esto de odiar, de vivir enojados, hay que lograr esto de este pensamiento neutro que muchas veces, si nos cruzamos con alguien que nos hizo algo en la calle, nos acordamos de alguna manera, aunque tratamos de sacarlo de ese lugar, de ese enojo, y que bueno, que cada persona te da lo que puede, lo que es, y bueno, que muchas veces en esas diferencias también crecemos y entendemos las dinámicas o muchas cosas que realmente nos ayudan a crecer. Y en eso pensamos, en este lenguaje, ¿no? De lo que pensamos en esta construcción, que lo que reproducimos, que sea cosas que nos ayuden a materializar la empatía, en materializar, porque esto de, a pesar de que te pasen cosas como a Nelson Mandela, como a mucha gente que realmente fue importante, y ahí lo tenemos en cuenta a Pepe Mujica también, que fue un gran líder. Y esto de ser líder no es algo tan sencillo, porque ser líder también es acomodarte en esto de que no todos sean malos y sean feos y que vayamos al unísono. Y en esto abrimos una pregunta sencilla que nos hace ser lo que somos como pueblo, como sociedad, como cultura. Primero, en la dimensión simbólica de este lenguaje, creencias, canciones, historias que nos representan, y que esas son las cosas que reproducimos diariamente, con las cosas que vos te conectás todos los días, son las cosas que van moldeando tu personalidad de alguna manera, tus cosas. Entonces, poder pensar qué cosas son las que decimos y que son algo, si son algo que realmente construye, que hace que vivir en una hermandad o no. Y en esta dimensión simbólica del lenguaje, cada uno construye, digamos, decimos esto de esta construcción que nos ayuda a pensar esto. Y esto también te da una seguridad social, ¿no? Que vayas por la vida y que encuentres estas diferencias, pero que aprendas a moldear, ¿no? Esto. Y muchos líderes y grandes personas que hicieron mucho por la patria lo entendieron. Las diferencias son esta construcción, esta seguridad que se destaca y se nota cuando tenemos esa conducta neutra, ¿no? No estamos ni en el enojo ni... Y qué trabajo es, ¿no? Porque te vas a acordar o no de lo que... O lo vas a soltar, te vas a sanar, o porque sabés que si no, el odio nos mata celularmente. Ayer justamente ciertas cosas me hacían recordar esto. Si tenés pensamientos positivos, si vivís en esta sincronía, qué importante poder llevarlo a cabo, ¿no? Bueno, disfrutar de esto que realmente nos pasó en esto de la selección argentina, que es algo muy importante también, a pesar del contexto y de las crisis y de las cosas que suceden, tenemos para... ¿Cómo celebramos esto? Escuchamos qué dice el de Damas Gratis, a ver.
2: Otra vez.

0: Así estamos entonces, así dice Argentina. Sabes que soy el ganador y sí, porque Argentina, la selección argentina es el ganador y va a seguir siendo, y vamos a seguir sincronizando esa energía, esa buena energía de ganar en este momento, donde es el único momento que como sociedad y como argentinos todos queremos lo mismo. ¿Qué queremos? Que Argentina gane. Y eso nos invita a pensar qué lindo que es cuando todos estamos sincronizados en eso, a pesar de que de las diferencias, y todos queremos lo mismo, todos queremos que Argentina gane, y eso nos lleva a los mejores lugares, a los mejores pensamientos que se manifiestan en este amor por nuestra patria. También puede ser representativo, muy representativo, esto de la selección argentina que gane, y todas las cosas que nos ayudan a ver. Mucha gente que recién empieza, el funcionamiento de los clubes, qué importante que son los clubes en todo su contexto hoy. Muchos jugadores vienen de los clubes, muchos deportes, muchos grandes líderes. Líder es una palabra muy amplia, ojo con esto, que realmente transforman, vienen de los clubes. Y bueno, seguimos un poquito más con más música. Vamos a cambiar de eje, cambiemos. Y ya en un rato volvemos. No, pero ya que encima se nos juntó el corte y así pasa todo tan rápido, así que vamos al corte de las 11:30 y ya venimos.
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1: ¿Qué están esperando ahora?

Así es esto de la Mona Jiménez, estos cambios que hacemos porque tienen que ver con la cultura, esto de empezar con una música, seguir con otra, y quién sabe, en algún momento estamos con ópera, después estamos con cumbia, damas gratis, todas estas mezclas que hacemos que tienen que ver con lo cultural, porque realmente todo esto es lo que nos representa y nos hace pensar en esta línea cultural, que hay varias líneas culturales, no solamente hay una cosa.

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Gracias, Gabriel, por estar allá del otro lado escuchando, acompañando, siempre estando de distintas maneras, nuestro querido locutor nacional, Gabriel Facio. Gracias por estar ahí. La Mona Jiménez, éxito del año 1984. Sí, totalmente. En esta alegría que transmite escuchar músicas que nos sacan de contexto. Y bueno, poder pensar en esto, en este programa Línea Cultural, en esta emisora que tiene programas fantásticos y que todas estas cosas nos representan como argentinos, como sociedad, pensar en el emblema de la cultura, poder desdibujar ciertas cosas, poder investigar, nos llevan a muchas cosas. Hemos descubierto muchos próceres valiosos que nos han hecho pensar en las dinámicas sociales, en estas costumbres, y seguimos, por supuesto, escuchando la Mono. Tenemos que sigue también pensando más en los Palmeras, en cosas que son alegres, y vamos a seguir escuchando y ya venimos.

0: gusto de haber cantado hoy día en vivo en Córdoba con los Palmera, con el Cacho y su banda.
1: Gracias, Master.
0: Gracias, Cacho. Gracias por invitarme. Estoy feliz, contento.
1: Nosotros también. Más que contentos.
0: Felicidades, los Palmeras.

Porque diría ahí el compañero, calle boca y deje escuchar la música. Y en esto, bueno, me hace acordar que en realidad el que le, la sucesora, que Horacio Esteban Rodríguez, era mi papá, en paz descanse, y él tenía su programa de radio allá en Rincón, y él le ponía mucha cumbia y música también, que él también, como cumbiero que era, bailaba y los hacía bailar a todos, y qué sé yo, esta transmisión de la felicidad. Y que la cumbia también es eso, ese descubrimiento de acompañar y de hacer reír y de bailar, este contorno de felicidad. Y en esto, el anterior, este soy parrandero, esto de ir de fiesta, esta alegría encuentro, esta palabra que vive de parranda, dice, este ritmo invita a soltarse, algo pegadizo, algo que nos invita a bailar. Y seguimos escuchando un poquito más de los, en este caso, este tan lindo, tan tradicional tema de los Palmeras también, vamos.

0: Bueno, pensamos en las cosas importantes que nos suceden y pasan cumpleaños de personas que para nosotros son muy importantes, porque de hecho también creo que ahora termina Cáncer y empieza Leo, así que prepárense, vayan ahorrando para mi cumpleaños porque me tienen que saludar. Yo sí, cumplo 39 y me gusta cumplir años, porque hay gente que no le gusta, mucha gente que no le gusta, mi amiga Ludmila no le gusta cumplir años. Y bueno, lo importante de cumplir años es que vos te mires al espejo y que te ves cada vez mejor, más alegre, más feliz, qué sé yo, a lo mejor no te salieron tantas canas, depende de cómo es tu personalidad también, depende de, qué sé yo, de muchas cosas, depende si fumás también, muchas cosas que tienen que ver con eso. Esto de los cumpleaños, qué importante, qué representativo. Y bueno, tenemos el gusto de saludar a Rubén Raffo, nuestro querido profe, que siempre está acá compartiendo con nosotros todos temas culturales, música, trae sus alumnos. Feliz cumpleaños, Rubén, gracias por estar del otro lado.
1: Bueno, buenos días, Ángeles, un gusto que me llames de tu radio, que siempre hemos compartido esos momentos de sábado a la mañana en Radio Noticias. A veces que voy solo a tocar algo y a veces llevo a los alumnos que tan predisposición tenés vos para escucharlo. Así que acá hoy es justo el día de mi cumpleaños, así que estoy con alumnos que están tocando la guitarra acá al costado.
0: Y muchos saludos ahí. Y nosotros te deleitamos un poco, a ver. Quédate que te deleitamos, a ver.
1: Mi alumno va a tocar un poquito para que vos escuches.
0: Espera, todavía no, espera. Primero bueno, nosotros de acá para allá, a ver cómo va. Dale.
2: Que los

0: cumpla feliz. Que cumplas muchos más.
1: Bien, gracias, Ángeles. Sí, acá estamos, acá con Marcelo Cornuque.
0: Qué grande el profe Marcelo. ¿Cuándo me lo vas a traer acá?
1: ¿Cuándo te lo voy a traer? Cuando él tenga un tiempito, porque sí, está seguro, muy ocupado. Pero seguro. Bueno, viste que vos siempre sos atenta y me lo nombrás a los maestros acá. Ahí va a tocar un poquito a Marcelo, escuchá, ahí va.
0: A ver, vamos a escuchar ese grande ahí.

0: Eso. ¿Qué hora es esta?
1: La tarantela de Castelnuovo TV.
0: Ah, bueno, ahí está, viste.
2: Qué grande, gracias.
0: De la obra y todo, obra clásica de mucha dificultad.
2: Buenísimo, ahí compartiendo con estos grandes artistas que tiene Santa Fe, que Santa Fe tiene muchos grandes, que poder deslindar, poder mostrar los valores de estos grandes artistas nos lleva mucho tiempo, y gracias por compartir esa arpegiada, esa rápida y con una eléctrica, no sé si una eléctrica
0: es una obra de mucha dificultad técnica, sí.
2: Uh-huh. En este línea cultural por FM 90.1 Radio de Noticias nos abocamos a eso, que la gente descubra los artistas, y saludar, un saludo muy especial, muy muy con el corazón, a Rubén Raffo, que siempre está ahí enseñando, educando y compartiendo con otros profes también. Y en esto justamente habíamos estado hablando de la hermandad, así que qué propio poder tener este segmento que tiene que ver con eso. Qué lindo. Y bueno, también...
0: Voy a ir el sábado que viene, te voy a ir a visitar.
2: Dale,
0: a tocar
2: sí,
0: algo.
2: Te esperamos acá para hacer ruido con las guitarras y todo eso.
0: Bueno, querida. Un abrazo a todos
2: abrazo.
0: Tus oyentes de la 90.1.
2: Gracias,
0: Radio,
2: que disfruten.
0: Noticias. Sí.
2: Besote, feliz cumple. Chao.
0: Bueno, querida.
2: Chao, gracias.
0: Gracias por el feliz cumple. Chao.
2: Así estuvimos entonces con esa demostración del arte, la cultura, y bueno, seguir compartiendo un ratito más esta jornada. Vamos ahí.

Che, gracias. Ahí acabo de leer el mensaje de Gabriel. Dice, aguante la gente de Leo. El fuego del zodíaco. Ah, gracias, querido. No, igual están nosotros. Está Aries, Sagitario, también son signos de Leo. Y bueno, qué sé yo. Quizás esto de estar regido por el sol nos ayuda a que no nos apaguen tanto. Ponele, qué sé yo, no sé. Igual a mí no me preocupa, o sea, qué sé yo. Bueno, pero en esto es verdad. Empieza esta era. No puedo leer, no puedo mandar audio, no puedo escuchar audio, no me manden audio porque no puedo escuchar. Escríbanme, escribir, a ver, espera, escribir. ¿Viste las dos cosas? Haciéndola, a ver. No puedo escribir, pone. No, ¿viste? No se puede hacer las dos cosas a la vez. No puedo. Porfa, escribir, porfa. O sea, bueno, cosas así que pasan en esto. Bueno, la verdad es que no quisiera cumplir más años. Uno no quiere cumplir años, pero los cumple. Y bueno, la vida te da esa oportunidad de seguir transitando un año más y poder descubrir este año más en esta madurez o qué sé yo. O poder, qué sé yo, disfrutar con tus seres queridos o poder, qué sé yo. O poder cumplir un año más, aunque quizás a veces no le prestamos tanta atención, pero sí, bueno, encontrar ese momento de celebración con la familia, poder estar pensando que bueno, hacemos ese balance, ¿no?, de cumplir un año más y que ciertas cosas sean eso que realmente nos hace bien, qué sé yo, leer, escribir, tocar la guitarra, esas cosas tan lindas, tan propias de poder profundizar nuestros valores, nuestra cultura. Y ya seguimos más, escuchando un poquito más de música, sabiendo que ya transitamos 52 minutos de las 11 de la mañana con 18 grados 7, una sensación térmica que hace calor prácticamente, hay muchísima humedad, mucha, y eso hace que la ropa no se seque. Y bueno, tener en cuenta a nuestros hermanos de Venezuela que sufrieron esta catástrofe. Hablando de las catástrofes, esto nos invita a pensar en la solidaridad entre países hermanos, entre la sensibilidad que tenemos por el dolor real del otro en esta catástrofe justo que pasaba este 18 de julio, también transitando esto que tenía que ver con el atentado a la AMIA y todas las cosas que tienen que ver con las catástrofes, pero que también después de eso siempre vienen cosas buenas, suceden cosas buenas. Seguimos escuchando antes de ir al corte y ya venimos.

Ahí me han llegado algunos mensajitos, el de Gabriel y de otra gente más que quiere saber cuándo es mi cumpleaños. El 28 de julio, falta martes, cae. Así que, bueno, ese día no estoy, no existo para nadie. Bueno, si quieren escribir, mandar mensaje, manden. Y si no, igual, no existo. Ah. Bueno, gracias, Gabriel. Gracias, Ludmi. Gracias, Rubén. Gracias, Marcos. Gracias por, bueno, por preguntar, por la curiosidad. Y bueno, sí, poder cumplir año, bueno, que va a ser un poquito agendado, dice el 28 de julio, buenísimo. Bueno, ¿cuánto ahorraste? ¿Qué me va a regalar? No, mentira. Sigo escuchando, ya venimos.

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1: Así es, entonces seguimos esta jornada donde ya transitamos, bueno, las 12 del mediodía, en este momento donde la gente está preparando su comida, este almuerzo tan rico que seguramente van a estar compartiendo en familia, o quizás en un momento que salimos de trabajar y escuchamos la radio 90.1, la radio, este fenómeno cultural que pasan los años, la vida, y le damos significado siempre a la radio, esta importancia que muchas veces nos hace sentir muy bien, nos saca de contexto. Y ahí donde la radio están los trovadores, los poetas, los músicos, los medievales, esta nobleza que tiene la radio de poder acercarnos a la gente, que nos podamos escuchar, que podamos compartir, hablando de lo que tiene que ver con la solidez de los seres humanos, algo que es muy importante y que hay que cada vez más poder acrecentar, esto que tiene que ver con la cultura. No es solo un canto, un baile, una poesía escrita. Son muchas cosas, este pan que se comparte en la mesa, este silencio que se respeta, en esto que transitamos también, este momento donde todos estamos esperando ver este partido de mañana, y las cosas lindas que sí nos pasan, que hay muchas cosas lindas que nos pasan a pesar de las tragedias. La cultura es eso que está afuera, que no ves, esos lugares que no ves, que no escuchás. La cultura es esta dimensión tan, tan grande que nos llama a pensar en todas esas cosas edificantes. Y hablando y acordándome de que soy sucesora de mi papá, que le gustaba mucho la cumbia, y que esto tan significativo nos acompaña como santafesinos, también muchas veces como mundo, cuando en otros lados también escuchan la cumbia y este valor de la cumbia. Escuchamos este mix variado que hacemos honor un poco a la cultura en esta línea cultural.

No, cualquiera. Bueno, escuchando un poco de música, de cumbia, que también tiene que ver con la cultura. Ahí seguimos con Corazón Mentiroso. A ver ahí. Cuando esté con otro mentiroso, corazón mentiroso. Horrible. Vamos, mejor canta ella. Dejémosla que cante ella, porque ella, a ella le sale bien.

A ver el drama de esta letra, vamos a escuchar el drama de esta letra de Gilda. Esta dulce, emblemático recuerdo de Gilda y todo lo que ella dejó, pero también hay otras, por supuesto, otras cantantes de cumbia que son muy buenas. Y también de alguna manera reivindicar la memoria de mi papá, que es el que siempre me está acompañando desde allá arriba, me está viendo, me está acompañando cada vez que yo hago programa, y con la diferencia de la dinámica, que no tiene nada parecido, pero hoy sí se acerca un poquito más a eso. Siento su abrazo desde allá, y yo lo abrazo, a mi alma abraza a esa alma que es mi papá, y poder seguir acompañando todo lo cultural y la cumbia y todo lo que tiene que ver con las dinámicas sociales es también este acercamiento a la gente. Y recordarle a la gente que siempre se puede salir adelante, que el sol está adentro y que no importa lo externo, sino sí lo que está adentro. Cuando tu sol brilla más que todo eso, no importa lo que pase alrededor, siempre hay que confiar en nuestras propias habilidades sociales, en nuestras ganas de salir adelante, que tienen que ver con muchas cosas, y enseñarle a la gente ese sol que tiene adentro y que muchos lo tenemos y podemos compartir. Y podemos pensar en la hermandad, en el respeto a las personas, en esto tan amplio, que no nos olvidemos que el sol está dentro, y ese sol es el que reproduce todas esas ideas, esas ganas de salir adelante, esa lucidez que entendemos cuando entendemos la diferencia y respetamos a nuestro prójimo. Esa lucidez que tenemos cuando llevamos adelante nuestras metas, manifestamos el amor, la compasión. En esto de la solidez nos lleva a todas esas cosas, ¿no? Que tienen que ver con esa construcción, que cómo se construye con las palabras de bondad, de acercamiento hacia las personas, a pesar de lo diferentes que somos y que no todos sentimos igual. Pero como la vida es sabia, el universo es sabio, hay que saber responder con amor al prójimo, a la vida, con respeto a la vida. Por eso recordarle siempre a todas las personas que el sol está dentro y que no importa lo que te pase, siempre vas a poder florecer, siempre vas a poder salir adelante. Porque es eso, es ser humano también, eso es salir adelante, de recordar que podés. Y que a veces cuando creas que no tenés ningún empujoncito, sos vos mismo, vos misma, que te ubicás en esta situación de salir adelante. Y es eso siempre, estar en este rol de crecimiento, de salir adelante, y no estar en un rol de ser siempre víctima o ser siempre abusador, porque no es sano, no es sano mentalmente. Ninguna de esas cosas, pero sí es sano recordar ese sol que está ahí naciendo, que todos los días sale y se acuerda que puede salir adelante, que puede mirar la vida con todas las cosas, con todas las construcciones que sean posibles. Eso también es una forma de amor y compasión, no solo por nosotros mismos, sino por el resto. Y tenemos los charros, tenemos Gilda, tenemos estos emblemáticos de la cumbia que nos recuerdan la alegría, las ganas de bailar, de dignificar la vida. La vida es digna cuando recordás las manifestaciones de amor y de respeto hacia las culturas, hacia las costumbres, hacia todo eso tan representativo que construye nuevas ideas, nuevas dinámicas, nuevas maneras de acercarse a las personas, al prójimo, que no solamente quede en un discurso, sino en hechos, y es que desafiantemente siempre estamos pensando en ese camino, ¿cierto? Escuchamos un poquito más y ya venimos.

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Así es, en esto del amor por la cultura, y la cultura organizacional puede ser... todas las organizaciones y todas las culturas, los pensamientos, vienen como ligados a un ADN. Todo lo que producimos, pensamos, establece un conjunto de valores, normas, creencias, comportamientos que guían cómo se hacen las cosas. En función principal es alinear, por ejemplo, podría ser un equipo humano, objetivos de negocio, funcionando como una ventaja que ayuda a la dinámica de esa empresa, de ese legado, de ese lugar que establece este conjunto de cuando esta comunicación va al unísono, empatiza con el resto de los pares y a pesar de las diferencias.

este ADN de las empresas o de los lugares sea sólido es que haya empatía. Porque cuando vos sentís al otro, sentís a las personas, sentís a las cosas, hay cosas y hay acciones que no las decís, no haces, no cometés injusticias, no haces ciertos actos. Entonces, en un mundo y en una sociedad donde esas cosas son importantes, poder establecer en esto de la cultura dónde se encaja, dónde se pone ese valor saludable que ayuda a mantener mejores relaciones, mejores personas, mejor equipo, qué sé yo, fomentar esta cohesión, algo que habíamos también dicho más atrás en unos momentos del programa, impulsar esto, que tiene que ver con esta solidez de seres humanos que no tiene que ver con los defectos del otro, sí, sino sí con lo que el sol que tiene cada persona, y hay que poder lograr eso, y en eso nos recuerda a la selección argentina, en este conjunto de valores y formas de empatizar, ¿no? Cómo en esta sincronía que hay entre los jugadores, cómo esta pasión que los traspasa, que si otro hace el gol, y bueno, la verdad es que este partido que pasó dejó mucho, si querés dejarle de fondo a la musiquita, dejó mucho, marcó mucho esto de la empatía, de la solidaridad en equipo y cómo proteger, ¿no? Este patrimonio. Y ahí está esto, cómo protegemos para que otro no venga y nos ponga el gol, cómo protegemos para estos valores de la organización. Tiene mucho que ver con, y eso es ser líder, entender ciertos patrones que realmente transforman un equipo, una sociedad, y pensar esas cosas son las que realmente van a transformar a una sociedad, y ciertos patrones de conducta que son negativas y que no realmente no colaboran con el funcionamiento adecuado de una empresa o de, qué sé yo, de determinado lugar, tiene mucho que ver con lo que sentimos, en qué lugar acrecentamos, acentuamos esa construcción con los demás, ese talento que siempre está, pero que si esa persona no se da cuenta que tiene talentos, cuando uno va al unísono también ayuda a que esa persona encuentre el talento, y ahí pasó este gol de Messi y Lautaro, este gol que también nos salvó, que fue glorioso y que fue fenomenal, porque hacer un gol con la cabeza. En este relato, yo no soy periodista deportiva, pero no, me lleva a muchas cosas esto. La verdad es que me despertó el interés por relatar también lo que hacen los jugadores, entender esa dinámica que hay entre ellos y entre un juego. Y como la vida misma es como este juego, que si vos actuás con equidad, con solidez, con empatía, que es eso lo que hay que poder lograr, y es lo más importante, y como sociedad, como mundo, como en los distintos lugares, hay que poder lograr esa coherencia, porque eso es una coherencia donde transforma muchas cosas. Muchos, cuando éramos chicos, lo que nos ayudaba a crecer es esa confianza que nos mandaban a la escuela, y vos te va a ir bien. El otro día encontré una tarjetita que me había escrito mi hermana la mayor, que ahora no me hablo, pero una tarjetita que decía: vos siempre podés, nunca te olvides que vos podés. Y era una tarjetita escrita así como cuando vos le dedicás amor a alguien, y digo, qué profundo, que cómo hay cosas que pueden tocar nuestras entrañas, nuestra vida, nuestro ser, y tenemos que ser capaces de tocar a las personas de esa forma, de tocarlas con compasión, con amor, con respeto. Más allá de que eso es algo que se cultiva, y enseñar eso en una sociedad es muy importante, porque si otros tienen otro potencial y uno no lo tiene, a mí me pasa, por ejemplo, en mi caso, voy a hablar de mí, que yo siempre admiré los profes de filosofía, de antropología, y yo quería ser como ellos. Yo no quería tapar ese sol, yo quería que ese sol reluzca, y eso me llevó a ser

este programa y hacer otros programas y tener otras acciones que en definitiva siempre han sido para que las personas se acuerden que podían, que son valiosas y que eso no está mal, hay que hacerlo, hay que poder hacerlo y tiene que ir al unísono, tiene que estar conectado con nuestros sentimientos, pese a lo diferentes que somos y que hay personas que no nos gustan. Me refiero a que, por ejemplo, te tomás un mate, te gusta o no te gusta, está amargo, qué sé yo, no sé, un ejemplo. Pero digo, eso es muy importante, es el rendimiento diario de nuestra vida, que son las cosas que realmente nos alimentan. Si hay algo que te debilita siempre es centrarte en las cosas negativas de alguien o que las cosas negativas te horaden y no ver las cosas buenas que sí tenés, que sí te pasan. Y algo que yo siempre traigo a colación a esto mismo, que yo creo que siempre somos felices, solamente que estamos distraídos. Pero en eso que estás haciendo ahora, ahora estás haciendo eso que estás en este momento, qué sé yo, no sé. Estás haciendo una ensalada, poniendo el horno, si te gustan las milanesas al horno. Qué sé yo, lo que estás haciendo, hacelo con amor. Ponele corazón a la vida, ponele corazón a eso que estás haciendo, porque la digestión de esas personas que vos les servís la comida, que le das un plato de comida, va a ser mejor. Si el mundo le ponemos amor, le ponemos corazón, siempre va a ser mejor. Y aunque no lo sientas, y aunque sea algo que no tenga esa profundidad de cuando abrazás a alguien, que sentís muchas cosas, hay cosas que nos tocan el alma, y en eso me acordaba de esa tarjetita que me hizo mi hermana, y la vida es esa profundidad tan grande que hay que recuperar eso, apropiarse de volver a hacer las cosas con amor y que ese amor trascienda, porque te aseguro que no vas a tener enemigos. No va a haber ni Jason ni Jack el Destripador cuando empieces a ver la vida y las cosas de otra manera. Y también, no sé si mi hermana la mayor escuchará la radio, si me estará escuchando. No tengo intenciones de volverle a hablar, pero que sepa que no estoy enojada con ella. Que no me enojo, suelto. Pero entiendo que hay cosas que bueno, tienen que estar ahí, están, está todo bien, pero cada uno por su lado, porque a veces es eso, seguramente no perdonamos, pero siempre estamos ahí, ¿no? Y recordar siempre las cosas buenas de las personas, siempre va a haber cosas más buenas que malas, siempre en la vida hay más cosas buenas que malas, y algo que trascienda en nuestra mente y en nuestro corazón, que podamos recordar las cosas con ese amor, con esa compasión, más allá de que no podamos cambiar ciertas situaciones, no podamos, las personas no las cambiamos, cada uno es como es. Y como no los cambiamos y las cosas son como son, sí podemos acrecentar ese sentimiento de sí, las cosas son buenas. Sí, no es falso, no es malo, es bueno. No es mala, es buena, no es falsa. Qué sé yo, cada uno es como puede y no todos nos tiene que gustar el mate amargo, a algunos nos gusta el mate dulce. Pero bueno, qué lindo poder recordar esas cosas que nos construyen. Y en esto siempre me voy a acordar de mi papá porque me quedó este legado que es la radio. Y quizás en algún momento le cambie el nombre y cambie la dinámica de este programa y no sea más cultural, como siempre ha sido en distintas maneras, y ya me aboque a hacer programas de cumbia, bien cumbiero, porque todo es posible, digamos, en esta función periodística, más allá del título, que sí, que uno se va a recibir y eso, lo importante es los valores que le pones, el cariño que le pones a la vida, las cosas que haces. Entonces, si estás haciendo esa ensalada, decís, qué rica esta ensalada que va a comer mi familia, le va a hacer bien a su vida, a su corazón, a su estadía en este mundo. Que la estadía de las personas en este mundo sea
la más maravillosa también depende de lo que uno piensa de esas personas, que uno cómo manifiesta eso que siente. Y como una invitación, porque es algo que también nos sana a nosotros, nos sana como personas, como seres humanos, y también, no sé si me está escuchando mi mamá, también le mando un abrazo a mi mamá, que siempre, en todas las formas que ella puede, siempre está, y a mi otra hermana también. No sé si me estará escuchando, capaz que sí, o capaz que están durmiendo, no sé, o capaz que están cocinando, pero les acompaño en eso que están haciendo, a ver cómo hierve el aceite de las milanesas. Así que bueno, eso, gente, llevémonos lo mejor de las cosas, de las personas, porque al fin y al cabo, un maestro para bien o para mal, cada cosa es, así que eso seguro. Seguimos escuchando a los charros, que ya en unos anadas ya nos vamos, en unos anadas.

Resulta que sorpresivamente mi mamá está escuchando, así que buen provecho. Gracias a mi hermano también por estar ahí. No me mandes audio porque no te puedo escuchar. Así que bueno, gracias por estar escuchando a mi mamá, que es la más grosa del mundo y la mejor de todas. Yo siempre la abrazo con todo mi corazón a mi mamá, tan bella. Buen provecho, que disfrute los ravioles, que disfrute esta hermosa tarde, que está hermoso para escuchar la radio o para hacer distintas cosas o pensar cosas positivas o cosas hermosas de la vida. Porque es eso también, cómo logramos esa transformación social y lo que vos decís diariamente, con lo que vos interactuás diariamente, cuanto más positivo, más al unísono, más enamoradizo sea de la vida misma, ni empezado, mejor. Así que bueno, nos queda este tramo ya terminando, esta jornada de Línea Cultural, este programa Línea Cultural por FM 90.1 Radio de Noticias. Gracias por estar escuchando a los oyentes y bueno, preparando el corazón para mañana, para la selección argentina, que algo bueno que sí nos pasa es que Argentina gana y gana siempre, o por lo menos la selección argentina, y que siempre hay tiempos de que nos pasen cosas lindas, cosas buenas. Y bueno, también pensarlo es lo que reivindica mucho la cultura, ¿no? La cultura en las distintas manifestaciones y muchas cosas que tenían que ver con lo que le sucede en este momento a la sociedad, también en la ONU, nos hace recordar muchas cosas que tienen que ver con eso, en esta manifestación social cotidiana de escuchar música, de pensar en todas las cosas lindas que sí nos pasan. Y algo que pasa, por ejemplo, un día como hoy en América Latina, el derecho de las mujeres al voto ya tiene 100 años, más o menos. Matilde Hidalgo fue la primera mujer de América Latina en votar una elección nacional en Ecuador el año 1924. Y Julieta Lanteri fue la primera mujer en votar en unas elecciones municipales en Argentina el 26 de noviembre de 1911. Así que viene ahí por Julieta Lanteri. Este voto femenino no estaba explícitamente prohibido, pero en la práctica las mujeres no tenían derechos políticos reconocidos. Y eso nos invita a pensar mucho en los contextos sociales, en los descubrimientos, en las cosas buenas que sí nos pasan, y que esas cosas buenas puedan acrecentar cada vez más, que cada vez más haya líderes y personas que nos representen en nuestras necesidades, porque donde nace una necesidad nace un derecho, y no nos olvidemos de eso, porque es muy importante en un mundo muy diverso, muy cambiante, tipo así como los cambios climáticos. Hoy las mujeres ocupan alrededor del 30% de los parlamentos. Casi no llegan a jefaturas de Estado. No están representados de forma paritaria en ningún poder de Estado. Y hay muchas cosas que tienen que ver con las actuaciones propias y las dinámicas sociales, un contexto social que nos acompaña en pensar estas cosas que representan a la sociedad, al mundo. El ejercicio pleno de derecho al voto sigue siendo una realidad lejana, y especialmente para algunos grupos de mujeres. Y por eso la educación es muy importante, la educación muy amplia, que muchas veces no alcanza con la escuela, sino, como decía mi mamá, en seguir leyendo, siempre haciendo, siempre pensando en crecer. Se lo debo a ella, que siempre tenía que hacer todo y más. Y en honor a ella también, que está escuchando este programa. Y decir también que estamos transitando este último tramo, ya yéndonos, retirándonos con 19 grados 5, una sensación térmica que hay mucha humedad, está muy pesado, y está bueno, lindo para comer una rica raviolada, unas ricas bebidas, una cervecita, ¿por qué no? Agüita mineral o algún juguito. Y bueno, gracias por estar ahí del otro lado, a los oyentes, gracias a todas las personas que interactúan con nosotros en Radio Noticias 90.1, Línea Cultural,
FM Radio Noticias Continental. Y bueno, si Dios quiere, nos vemos y nos escuchamos haciendo honor a todo lo que es cultura. Cultura no solamente de Santa Fe, sino de la sociedad, del mundo. Hoy estuvimos con este segmento, este micro que fue de Santiago del Estero, así que gracias también a Leonardo Enamorato por estar allá. Chau, chau, buen fin de semana, gente. Vamos Argentina, carajo.

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0: Buenos días. Estamos comenzando una nueva emisión del Radar Encendido, acá en el 90.1 Radio de Noticias, con, como siempre, Elías Silva en el control de todo, los sonidos y demás, y Alberto Luján, ¿estás?
1: Buenos días.
0: Buenos días, Nero, querido, ¿cómo anda todo?
1: Bien, por lo menos.
0: Bueno, que uno sepa, ¿no es cierto?
1: Que pegamos,
0: claro,
1: que,
0: no, mejor no preguntar tanto,
1: que
0: estén, no preguntarse tanto.
1: Que,
0: sí, bueno,
1: que estemos.
0: Hacíamos una apertura con una negra fantástica, para mi gusto, al menos Aretha Franklin, una mujer nacida en Memphis en 1942, y que, bueno, superó décadas, pasó todos los géneros musicales, desde el soul, que fue, creo, lo mejor de ella, pero hizo jazz, blues, de todo un poco, y ya grande, más de 70 años, muy cerca de su fallecimiento también, nos dejó un poco como acervo hereditario este versionado de interpretando a grandes voces femeninas de la historia, y nosotros, bueno, seleccionamos este tema de Adele, que hace una tocando fondo, o tocar fondo, más o menos para ir a la traducción, que hace una versión sensacional. No sé, ¿vos qué opinás, querido Alberto?
1: No, muy bueno, muy buena. Inclusive es una versión muy linda, que, por supuesto, la voz de Aretha Franklin le da un toque mucho más personal y puntual y excepcional a la
0: sí,
1: a
0: le da una fuerza diferente, ¿no?
1: Claro,
0: mira que el tema de Adele tiene su fuerza en la versión de Adele, pero,
1: claro,
0: le da
1: pero
0: algo distinto.
1: Le da el toque negro a la canción.
0: Negro, tal cual. Es como dijo una vez Papo, ¿querés que toque como B.B. King? Y tengo que ser negro, dijo.
1: Claro,
0: y
1: claro,
0: claro.
1: Hay particularidades, bueno, que no se pueden tener. Si uno no
0: sí,
1: es.
0: Sí, hay cosas que... Bueno, pero... en verdad es una vocalista que, una intérprete que me ha gustado mucho y que bueno, que insisto, bueno, hizo temas hizo duetos con los más grandes también de la música, ¿no?
1: Bueno,
0: recorriendo décadas, sí.
1: Te voy a decir, yo en mi último bloque voy a presentar una blanca que realmente canta como negra. Así que bueno,
0: bueno, quedarse. 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Nos acompañan, nos quedamos hasta las 15 acá en la 90.1.
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En el especial de hoy vamos a hacer algo, ay, medio fuerte, che, pero bueno, que nos ha ocurrido a todos. ¿Y qué dice que no lo vivió? Que está mintiendo. Los desamores, los desencuentros amorosos. Y en ello vamos a hacer el primer bloque, una dupla de autores de los más enriquecedores de lo que fue nuestra, ha sido nuestra música en el siglo XX, Cobián Cadícamo, El Último Café, y la versión que elegimos es una de esta mexicana, Carmina Cannavino. Yo a Carmina Cannavino la conocí viniendo acá a Santa Fe en las muy lindas épocas de Paraninfo. Y claro, quedé ahí viéndola, mujer mexicana, y después con el tiempo, claro, pasan los años, y bueno, Carmina falleció hace poco tiempo, en 2022. Y la acompañante, que tema que vamos a escuchar, El Último Café, falleció en marzo de este año, que hablamos de Lucho González, el gran guitarrista peruano. El disco de Carmina Cannavino y Lucho González se llama Encuentros y Despedidas. Elegimos de ahí, por supuesto, El Último Café. Y el bloque lo vamos a completar con un disco cercano. Este fue de 1999, fue grabado en 1994 por Joan Manuel Serrat, Nadie es Perfecto, qué gran verdad, ¿no? Pero bueno, así se llama el disco, y de ese disco vamos a escuchar precisamente Desamor. Son dos encuentros, desencuentros amorosos generados en bares. Escuchamos Cannavino, González, Joan Manuel Serrat.

Hola, buen día. En el primer bloque del Radar Encendido, te vamos a invitar a escuchar a tres grandes de la música no muy difundidos. Ellos son Marcus Miller y Tick Six, Maisa, la cantante del grupo Incógnito en algunas veces, en algunos momentos, y el señor Pete Escobedo.

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mucho se ha hablado acerca de que, bueno, las letras en los temas musicales son poemas o no son poemas. También se han musicalizado muchos poemas, recuerdan en el caso, escuchamos un rato a Serrat, bueno, pero Serrat ha musicalizado Machado, Hernández, Benedetti, más acá, bueno, lo hizo anteriormente a Serrat, Paco Ibáñez, Alberto Cortés, bueno, entre nosotros también se ha musicalizado, poemas de Borges, de Cortázar, pero bueno, che, la letra, ¿es un poema o es una letra musical? La cuestión lleva una conversación bastante larga, un debate, digamos, bastante largo. Pero lo que vamos a hacer es disfrutar de las grandes letras que tienen una carga poética muy alta, ¿no? Cargadas con música. Uno de los grandes, sin lugar a dudas, es Luis Eduardo Aute. Y hoy vamos a escuchar aquí, en el radar encendido, a Luis Eduardo Aute interpretando La Belleza. No propuse otra.

El radar encendido se toma el derecho de rendir tributo al señor Glenn Frey, músico nacido en 1968 en Detroit y cofundador de la banda, de la conocida banda, mejor dicho, Eagles, junto con Don Henley. Glenn Frey, en los años que estuvo con Eagles, cosechó innumerables y creó innumerables éxitos musicales con la banda en sí. Ahora bien, luego de su tiempo en Eagles, él hizo una carrera solista, la cual estuvo integrada con 7 álbumes de estudio y uno en forma de recopilación. De esos 7 álbumes, más, bueno, la recopilación por supuesto ya también formaban parte, él pudo colocar 12 canciones en el top 100 del chart americano, que no es poco. Glenn Frey, un músico realmente polifacético musicalmente hablando, porque era cantante, guitarrista, pianista, armoniquista, y aparte también hizo una carrera como actor, participando en películas y participando en series televisivas como División Miami, películas como la película de Tom Cruise, Jerry Maguire, donde hacía de dueño de un equipo de fútbol americano. Vamos a escuchar en 3 tiempos históricos de su carrera solista al señor Glenn Frey.

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Edison, Buena Vida, Buen Café, en la esquina de 9 de Julio y Santiago del Estero, se complace en presentar acá, en el Radar Encendido, la doble versión. Y hoy la doble versión va a ser un vals, un valsecito peruano, bastante antiguo ya en su generación, pero que que pasó desapercibido durante muchos años y fue rescatado en 1997 por la muy buena versión que hicieron este notable trío Vitali Cerrualde González en el disco Cuando el río suena. Vitali y Cerrualde González, como la mayoría de los tríos que formó, o composiciones que formó Vitali, se mantiene en gran parte de la música instrumental. Pero acá el Amarradito está cantado precisamente por, hablábamos hace un rato, de Lucho González. Lamentable su pérdida hace poco tiempo, ¿no? En marzo de este año, de tremendo Lucho, el Negro González, guitarrista y vocalista, bueno, acá canta Amarraditos. La otra versión es de Motivos, es grabado en el 2007 por el Tano Marcelli y Hugo Romero. Marcelli es un violinista que siempre estuvo dando vuelta por las grandes orquestas y, bueno, tiene algunos discos como individualmente, pero en este dúo que hace con Hugo Romero, violín y guitarra, Motivos, son todos motivos para escucharlo. Un disco absolutamente recomendable. Entonces, vamos a escuchar Amarraditos, Vitali Cerrualde González con la voz de Lucho González, y después Marcelli Romero, violín, guitarra, Amarraditos.

En los encuentros y desencuentros, hoy son desencuentros realmente, amorosos, vamos a escuchar, primero lo escuchamos en bares, ¿no? Y ahora lo vamos a escuchar en la vida. Para ello rápidamente vamos con dos temazos. Uno pertenece justamente a Luis Eduardo Aute, que hace un tiempo, instantes atrás escuchábamos en letra y música, y ahora lo vamos a escuchar interpretado por Ana Belén. Siento que te estoy perdiendo. Y después, otro de los grandes letristas en la historia de nuestra música, Pablo Milanés, Para Vivir. Siento que te estoy perdiendo, Ana Belén, Para Vivir, Pablo Milanés, acá, en el Radar Encendido.

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0: Empezamos a despedirnos, Nero.
1: Acá estamos listos para
0: escuchame,
1: partir,
0: dijo un amigo. Cumplida la promesa.
1: Diane Jur,
0: ¿no? Cumplida la promesa. Una blanca que canta como negra.
1: Exactamente, Diane Jur.
0: Pelirroja y ciega.
1: Ay, por Dios, pero es
0: mujer de Estados Unidos, enorme cantante.
1: Ese álbum de blues que tiene es una cosa que del primero al último es increíble.
0: Y tiene uno muy lindo también, a dúo con B.B. King.
1: Por supuesto.
0: Fantástico.
1: Sí.
0: Lo que de los blues es fuera de serie. Realmente es una brillante intérprete la pelirroja.
1: Y hay un espectáculo en YouTube de ella con Ray Charles.
0: Sí, está espectacular. Sí. Que hasta se mofan de su seriedad.
1: Sí, siempre. Igual que
0: ella apoyada sobre el piano.
1: Claro, igual que Steve Wonder.
0: Es realmente recomendable. Pero muy lindo eso.
1: Y bueno.
0: Bueno, escúchame.
1: Sí,
0: para Nacho Fogliatti, toda su familia, que está, como siempre, muchos cariños para la padre, para los chicos, para la hermana de Nacho, para la mamá, Frutas Puesto 88. Pero para Eduardo Mazón le mandamos un abrazo, está en Italia paseando con Susana, pero le mandamos un abrazo igual. Y también para Paula, que bueno, que debe estar seguramente en Edison, escuchándonos. Muchos cariños, son los que nos auspician, que nos mantienen entre las 3 y las 15, y hablar de Elías, que hace malabares con todo. Y bueno, y nos va quedando para el final, Areta.
1: Exacto. Otro toque negro.
0: Este toque negro. Y este tema, enséñame esta noche, o algo más o menos por el estilo, estaba cantado también por otra negra enorme. Otro día lo vamos a charlar, ¿no? Porque dicen que son cantantes de segunda línea. ¡Nam! ¿Qué lo tiró? Selena Washington es de segunda línea. ¿Qué quedan para el resto,
1: y
0: ¿no?
1: Lo que pasa es que se dio en tiempos previos. Entonces quedó de segunda línea por ese motivo.
0: Ella Fitzgerald, Bill Holly, entonces yo che, mirá vos. Pero Dina Washington, qué bien que cantaba también.
1: Por supuesto. Toda gente nacida en las iglesias.
0: Toda gente.
1: Claro, toda gente que aprendió a cantar en las iglesias con el gospel, que era, digamos, era parte de la educación de los negros americanos, y bueno, y ahí de ahora tenemos las voces que tenemos.
0: El padre de Areta era pastor.
1: Claro. El Dioleta Adams, la cantante que después se hizo famosa, que era la vocalista que acompañaba a los Tears for Fears, también era pastor el padre y no quería que cantara. Y ella se escapaba a la noche a cantar a los bares, y ahí fue donde la descubrió uno de los Tears for Fears, Ronald Lazabal, y la convocó para la gira, y a partir de ahí con Mujer Encadenada sacó 6 álbumes solistas, increíble, uno mejor que el otro. Y bueno,
0: pero negro querido, si nos ponemos a hablar de esto no terminamos más.
1: No, necesitamos otras 2 horas, necesitamos.
0: Muchos cariños para todos. Gracias. Nos reencontramos.
1: Chao, hasta luego.
0: El sábado que viene a las 13 acá en la 90.1. Por supuesto, cierre del programa. ¿Quién hizo la apertura de hoy? Areta Franklin.

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1: 5 años, 6 años que pudimos conformar el Ente Mixto de Promoción Turística, estamos haciendo una apuesta bastante fuerte por el turismo en una ciudad que, bueno, no era conocida desde el punto de vista turística, bueno, todavía no es, pero bueno, no es muy conocida, pero ya estamos poco a poco posicionando la marca Viedma en el mercado, estamos trabajando, esto es un proceso que vos sabés, hace muchos años, Ricardo, que trabajás en el, sos un comunicador del turismo muy reconocido y sabés que estos procesos llevan su tiempo. Nosotros estamos trabajando para eso, estamos posicionando a Viedma como una ciudad que quizá mucha gente conoce Viedma porque es una capital de provincia y porque en algún momento un expresidente...
2: La capital nacional.
1: Exactamente, la designó como que iba a ser la capital y de hecho existió una ley nacional que la transformaba a Viedma en capital de la nación, que nunca se llegó a concretar ese proyecto, pero bueno, fue muy conocido por eso. Hoy calculo que si le preguntas a alguien de 40 años para arriba, sabe de qué se trata. Los más jóvenes no, porque ya pasaron muchos años.
2: Yo, por ejemplo, no sé de qué se trata, contame.
1: Claro, me imagino.
3: Estamos igual. Oye,
2: Natalia, pero los que tenemos menos de 30...
1: Claro. Bueno, después les cuento, es una historia muy linda. Pero bueno...
3: Perdón, una pregunta. ¿Fue algo que ustedes querían que suceda o en Viedma? ¿Cómo se sintió eso?
1: También ahí había una grieta.
3: Había una grieta también.
1: Bueno. Estaban los que querían y los que no querían.
2: Exacto. Muchos dicen que era un gran negocio inmobiliario también.
1: No. Algunos quisieron aprovechar la oportunidad de hacer un gran negocio inmobiliario. Eso, pobre, le fue muy mal, ¿no? Pero bueno, porque sí, se compraron. Hubo gente que compró muchas tierras y demás. Y después, cuando este proyecto se frustró, claro. Pero bueno, más allá de eso, nosotros queremos, nuestra misión desde turismo es que Viedma se conozca por los recursos turísticos que tiene. Como vos bien decías, Viedma cuenta con muchos recursos turísticos, además de, bueno, lo del turismo religioso es muy importante porque de alguna manera tiene, en este sentido, tiene mucha historia. En Viedma comienza de alguna manera todo lo que fue la evangelización salesiana. Allá por el año 1880, hacia toda la Patagonia, comienza ahí. En Viedma tuvo un vicariato directamente, un cardenal, que era el cardenal Cagrío, designado directamente por el Vaticano. Y hoy tenemos, además de los vestigios arquitectónicos que se pueden ver manifestados a través de sus edificios, iglesias, colegios, toda la arquitectura salesiana que es muy típica, tenemos los restos de un santo, de un santo desde hace 4 años que lo canonizó el Papa Francisco, que es Don Artemide Sati, que desarrolló toda su vida y su profesión de enfermero en la ciudad de Viedma. Y hoy es uno de los 3 santos que tiene Argentina, o 4 creo, ¿no? Porque está Mamantula también, que fue
2: Mamantula,
1: la última.
2: Mamantula, claro.
1: Sí. Valdivieso el primero. Valdivieso, sí, sí. El cura Brochero, Sati y Mamantula.
2: Claro, son 4.
1: Bueno, es uno de los 4 santos que tiene Argentina. Sus restos descansan en la ciudad de Viedma. Y así que, bueno, el turismo religioso es un producto del que nosotros estamos poniéndolo en valor. Y después, bueno, Viedma es una de las pocas ciudades del país que tenemos el recurso de las playas en verano, de río y de mar. O sea, no hay muchas ciudades en el país donde la gente se pueda bañar en el río y a 15 minutos se pueda bañar en el mar. Y nosotros, esa es una característica distintiva que tenemos. Bueno, y toda la naturaleza.
2: Claro, y toda esa ruta escénica que tienen ustedes.
1: El camino de la costa, hasta la que llega hasta las grutas, que es hermosa, realmente vale la pena conocer. Uno va pasando, recorriendo ese camino, que va bordeando el mar y va enhebrando 8 o 9 playas que son realmente, tienen cada una sus características, reservas naturales.
2: Vos hablabas de las grutas, Sergio, y se están trabajando para que sean un complemento en los destinos de San Antonio Oeste, las grutas, Viedma, bueno, todas las playas de la costa, están trabajando en conjunto para que el visitante, si bien se puede alojar en un lado u otro, pueda hacer todo ese circuito.
1: Sí, hace 1 año y medio hicimos una alianza entre los municipios de Viedma, Patagones, que está enfrente nuestro, digamos, es el último municipio de la provincia de Buenos Aires, el partido Patagones, y nosotros tenemos enfrente, digamos, si vos te parás en la costanera de Viedma, mirás el casco histórico de Patagones, que está del otro lado del río, que realmente es muy bonito, tiene toda una arquitectura colonial. Hermosa, se ve en su, como es, Patagones un poco más alto, digamos, está edificado arriba de una zona de barda, se ve la iglesia sobre
2: la iglesia, sí,
1: hermosa,
2: se realza,
1: exacto,
2: es una gran foto
1: que en esa iglesia aún hoy están las 2 banderas del Imperio de Brasil que se conquistan en la batalla del 7 de marzo, que fue una batalla muy importante para la historia argentina, no reconocida o no debidamente reconocida por cómo está, digamos, tiene una significancia histórica parecida a la batalla de la Vuelta de Obligado, porque fue una batalla donde se defendió la soberanía nacional. Ahí el Imperio de Brasil quería conquistar a través de la conquista del puerto de Carmen de Patagones, que en ese momento era uno de los puertos más importantes que tenía el sur del país, quería conquistar a toda la Patagonia, cuando todavía, obviamente, no estaba organizada como región. Y las Provincias Unidas del Río de la Plata la miraban así como, ¿qué hacemos con esto? Entonces, bueno, ahí se defendió nuestra tierra, se defendió la Patagonia, y hoy se le rescataron esas dos banderas, que son trofeos de guerra, que aún hoy reclamado por la diplomacia brasilera, y por supuesto que eso no se devuelve.
2: Es decir, que de naturaleza, playa, de mar, de río, y también mucha historia.
1: Y mucha historia, muchísima historia. Historia.
2: No lo sabemos muchos de los argentinos.
1: Por eso, realmente. Eso debería saber.
2: ¿Cómo
1: saber
2: la están plasmando, cómo la están vinculando con el turismo?
1: Bueno, lo estamos justamente poniendo en valor, el recurso histórico, tratando de difundir lo que significa Viedma desde su nacimiento, la historia que ha tenido, que es realmente muy importante para el país, y lo estamos haciendo del turismo porque de alguna manera es desde donde difundimos nuestro potencial, ¿no? Claro. Y también los recursos naturales, de las playas, lo lindo que es la ciudad, recorrerla, su costanera, sus paseos gastronómicos, vale la pena, o sea, no es solamente una ciudad del sur argentino que es capital de provincia, es una ciudad que tiene muchísimos recursos turísticos y vale la pena conocer.
2: Claro. Sergio, antes de ir al corte y después te va a preguntar Natacha, también te va a preguntar Norma Federal en el estudio, ¿cómo trabajan ustedes para que se concientice la comunidad de que Viedma puede ser un destino turístico? Viste que a veces uno tiene todos los recursos, pero hay que concientizar a la comunidad para que la comunidad se exprese de esa forma y pueda a todo el mundo trabajar en un destino turístico.
1: Tal cual, Ricardo, es totalmente cierto lo que decís. A veces es también lleva tiempo, digamos, concientizar a la comunidad de una ciudad que no es no está concebida como turística, quizá porque es una ciudad que de alguna manera nació con otros objetivos y vivió muchas décadas de otras industrias, y hoy tratar de imponer un sector económico nuevo, un sector que puede contribuir, digamos, no que sea el único, pero que puede contribuir a su matriz productiva, por ahí es difícil. Pero bueno, hacemos campañas, damos charlas. Trabaja,
2: porque no es lo mismo tener una ciudad que recibe turistas a otra que es turística, por eso era la pregunta.
1: Exacto.
2: Y eso es lo importante,
1: y eso se
2: hace de abajo.
1: El concepto, además, de anfitrión es muy importante, es un capital que para que una ciudad se precie de una ciudad turística tiene que tener eso. O sea, el habitante debe ser anfitrión.
2: Vos lo sabes muy bien, Sergio ha sido secretario, ministro de turismo de la provincia de Río Negro, y sabes lo que significa el trabajo que hay de conciencia, de trabajo, de respeto, porque no solamente es traer un puñado de turistas, más aviones, más trenes, sino también todo lo que conlleva a un destino ser turístico.
1: Sí, tal cual, pero bueno, es un proceso que hay que iniciarlo, es algo continuo, sistemático, no se debe interrumpir, porque eso va sumando poco a poco, todos los días se va sumando más, se va dando un pasito más, y hacemos esos dos trabajos en forma paralela, ¿no? Por un lado, concientizar a la gente, a la población residente, y por otro lado, difundir a Viedma en el resto del país, para que la gente la tenga como una opción.
2: Claro. Sergio, ¿te puedes quedar un ratito más con nosotros?
1: Sí,
2: en el móvil vamos a hablar de los nuevos vuelos, de más vuelos.
1: Sí.
2: Para Viedma, eso es muy bueno, es
1: importantísimo.
2: Una noticia. Nos acompaña Natacha Méndez también, que va a hablar sobre su obra, reponiendo su obra nuevamente aquí en la ciudad de Buenos Aires para el mes de agosto, mes de vacaciones, el mes de invierno. Está en Estudios Centrales Norma Folgueral, que tiene mucho más noticias también de la ciudad de Buenos Aires. Tiene mensaje que la gente se comunica al 1144-000590, pero también están nuestros auspiciantes que hacen posible cada sábado y la radio también salga al aire, así que nos debemos a ellos. Vamos a un corte y enseguida volvemos. Ya va a estar Liliana Podestá hablando de series y pelis en plataformas digitales, va a hablar Héctor Viñuales, presidente de la Cámara de Turismo de Tucumán, va a seguir Sergio Rodríguez, Natacha Méndez, Amalia va a hablar de Perú. Tenemos mucho, pero mucho todavía hasta las 4 de la tarde aquí en vivo en AM 590 Radio Continental, gente de radio. Ya volvemos.
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0: nublado, pero con mucho calor aquí en la sociedad rural. La música también viaja con nosotros en la tarde de Sentí Argentina, recta final de estas 4 horas que estamos haciendo aquí en vivo desde la Expo. Volvemos a estudios donde está Norma. Norma, mensajes de la gente, por favor.
1: Por supuesto. Hola, buenas tardes, equipo. Norma, Ricardo. Me encanta el programa y me gustaría participar por estos premios que están diciendo, que son 2 camisetas, un termo y una botella de vino para destapar mañana. Ella es Julia desde La Plata y nos deja sus datos. Hola chicos, estoy trabajando y me encanta escucharlos. Ojalá tenga suerte de ganarme algo como, no sé, algo para mañana seguir sufriendo. Dice, los amo, como siempre, Pablito de Espeleta. Y deja un correo electrónico. Hola chicos, ¿cómo les va? Cualquiera de los regalos es bienvenido, así es que no importa, mándenme lo que quieran. Bueno, hola Sentí Argentina. ¿Y cómo la sentimos? Pues es que la estamos disfrutando, Ricardo. Vamos, Argentina, mañana
0: vamos
1: a ganar. Dice, participo por los premios. Karina desde La Plata. Hola Ricardo, Norma, éxitos en la rural. Me llamo Javier, soy de José C. Paz. Mañana veré la final en un fanfest de Terrazas de Mayo en Malvinas Argentinas. Y de paso, bueno, quiero participar por los sorteos. Vamos por la selección. Los últimos tres nos manda. Yo dije 3-0, no. Bueno. No, nos manda los últimos 3 del DNI. Hola, Sentí Argentina, estoy viajando de la mano de ustedes, conociendo el país. Vamos a Argentina mañana, aquí estamos escuchando en Madariaga, con un día precioso después del temporal de ayer a pleno.
0: Sí, lo dice... terrible. Sí, yo pasé por, sí. Me agarró el temporal justo por Madariaga. Venía de Villa Gesell, sí. Ayer tipo el mediodía, fue terrible. No se veía ni a 2 metros, sí. Muchos relámpagos, negro, pero negro total, una lluvia diluviaba, el auto no se podía manejar, más de 20 kilómetros, fue terrible, mucha gente al costado de la ruta, no, fue un temporal, pero un temporal de aquellos, un diluvio realmente. Bueno, la
1: José
0: gente se comunica al 11, sí,
1: te escucho. Quien lo manda desde Madariaga es Jorge Basabe. ¿Sí?
0: Jorge va a saber. Muy bien. ¿También hay mensaje de audio, Norma?
1: Por supuesto.
2: Hola, Ricardo. Hola, Normita.
1: Hola.
2: ¿Cómo te va? Carla Yoli de San Martín, 971. Yolanda, 971. Quiero participar.
1: Sí.
2: Yo lo miro solita. Arrodillada en una mesita con la radio.
1: No.
2: Yo escucho la radio porque como no veo, no puedo ver la televisión. Así que vamos a Argentina mañana. Estoy arrodillada escuchando y haciendo fuerza por mi selección. Esa es mi cábala. Chao, chao. Espero que participar por los premios. Chao.
1: Esa tiene disminución visual, creo que tiene el bastoncito verde. Bueno, y nos ha visitado muchas veces en la radio.
0: Qué bueno, un fuerte abrazo, un gran abrazo para nuestra oyente, fiel oyente. Vamos, uno, dos más. Y ya vamos con nuestros invitados, por favor.
3: Hola amigos de Continental, buenos días, ¿cómo están? Gustavo de Rauch, provincia de Buenos Aires.
4: El auditorio central.
3: Hermoso, hermoso programa. Y mis últimos 3 números son 311. Abrazo para todos. Y vamos, carajo, Argentina.
0: Muchas gracias. Bueno, la gente de Rauch que tienen ahí la fiesta nacional del ave de raza, fuimos una vez realmente increíble. Bueno, hay tantas fiestas en la República Argentina, tanto movimiento productivo, con mucho entusiasmo. La semana pasada estuvimos en vivo desde Saladillo, en las fiestas patrias de Saladillo, y la gente que había más de 10.000 personas de toda la región. No había hotel en toda la región realmente, la fiesta que nos decían los hoteleros que 3 meses antes ya está todo ocupado.
1: Wow.
0: Escuchamos todo más. Vendido, realmente increíble. Bueno, Normita, dame una alternativa de dónde ver los partidos mañana para la gente. Hay mucha gente que viene de distintos puntos del país que está en esta rural, que son cuidadores, que son gente de la organización también, que vienen de otros lados y quieren ver el partido. Hay una alternativa dentro de la rural y además también el FanFest.
1: Exactamente, tenemos el FanFest ahí en la Plaza Ciber, que está en la Avenida de Libertador y Sarmiento, con un acceso libre, gratuito. Acuérdense que mañana domingo van a incluir, además de la transmisión de Argentina, España, en pantalla enorme, gigante, preciosa. Van a haber shows musicales, va a haber un patio gastronómico hermoso con sabores locales, de todo, para chicos, para grandes. Y ahí en la rural, en la pista central, también van a poner una pantalla gigante. Los stands van a cerrar a las 3 de la tarde para ver el partido, todo el mundo, que tengan la oportunidad, y después se reanudará cuando, bueno, termine el partido. Así que bueno, claro, no sé totalmente. Si más alegre, más triste, pero bueno, va a estar
0: más alegre.
1: Sí, vamos. Bueno, tengo muchos, pero muchísimos mensajes también. Berenice tiene ya un montón de mensajes, cuando vos quieras y como vos quieras.
0: No, vamos a
1: hacer cuenta que es tu programa, Ricardo.
0: Vamos a despedir a nuestro invitado. De todos modos, también la gente de Aerolíneas Argentinas ha mandado un comunicado. Aerolíneas Argentinas informa que va a sumar un tercer vuelo especial a Nueva York con salida desde 6 al sábado 18, hoy a las 22 horas, esta noche a las 22 horas, para todos aquellos que quieran viajar, alentar a la selección de cara a la final de la Copa Mundial de la FIFA 2026. El nuevo vuelo contará con una tarifa por tramo de $2,200 más impuestos y permitirá ampliar la oferta disponible para quienes buscan viajar a la selección o apoyar a la selección argentina en esta final. La decisión se tomó luego de que los dos vuelos especiales anunciados previamente se completaran en menos de 12 horas, totalmente. Reflejando la fuerte demanda de pasajeros para acompañar al equipo nacional en esta instancia decisiva del torneo mundial que se está jugando y que se va a disputar mañana la final en la ciudad de Nueva York. Todavía dice que hay algunos poquititos lugares que se van a completar. Yo creo que ya se debe completar porque sí. Este mensaje tiene hace 20 minutos, yo creo que en estos próximos 20 minutos se van a complementar. Totalmente. Así que bueno.
1: Te cuento algo de último momento.
0: Sí, por favor,
1: viste,
0: Norma,
1: que el banderazo se hace como una cábala, como una tradición en cada ciudad donde va a jugar la Argentina. En España, en Madrid, los argentinos van a hacer un banderazo también hoy. Así que van a vivir la final de visitante.
4: Distintos banderazos en distintos lugares del mundo de argentinos que viven
0: en Bangladesh,
4: en el exterior. India, absolutamente. Y los fanáticos de Messi también, ¿no?
0: Claro. No sé cómo, a qué hora juega hoy. Viste que, bueno, varias ilusiones.
5: 18 horas.
0: Hubo varias ilusiones. Dice, primero, pasar a la final. Segundo, ganarlo a los ingleses. Tercero, cuarto, Francia.
5: Sí. Bueno, está muy bueno.
0: Dice que era segundo, tercero, cuarto, Francia. Muy bien. Sergio, para completar, y gracias por haberte acercado aquí al móvil, una gran noticia hace unos días de que Aerolíneas Argentina ha duplicado los vuelos a Viedma.
5: Sí, la verdad que fue una gran noticia. Es una gestión que venimos haciendo desde hace ya un tiempo largo. Y gracias a la colaboración del gobierno de la provincia de Río Negro, concretamente de la Agencia de Turismo de la provincia de Río Negro, se logró que Aerolíneas incrementara la cantidad de vuelos y tengamos ya prácticamente todos los días. Solamente el sábado no va a haber vuelos, pero después tenemos todos los días de domingo a viernes los vuelos. Teníamos 4 hasta ahora, así que se incrementaron en 2 vuelos más. Y esto realmente nos da una gran posibilidad de seguir desarrollando el turismo, porque sin accesibilidad es muy difícil desarrollar una ciudad desde el punto de vista turístico, sobre todo porque además estamos también potenciando mucho y poniendo en valor el tema de turismo de congresos, eventos y reuniones. Vos lo decías al principio, de que nosotros tenemos una gran capacidad para, sobre todo por las instalaciones deportivas, para tener eventos deportivos, es verdad, es así. Pero ahora hace un año y medio se hizo una inversión muy importante, de aproximadamente, dicen que $20 millones, se hizo todo el complejo del casino nuevo, y eso tiene además un hotel 5 estrellas con salones para capacidad para 700 personas, para congresos y turismo de reuniones. Pero bueno, para eso había que complementarlo con los vuelos, para que si se hace un congreso la gente pueda tener la disponibilidad de llegar vía aérea y tener esa comodidad. Y así que bueno, ahora lo hemos logrado a partir del 10 de agosto. Así que bueno, muy, muy contento por eso.
0: ¿Cómo se está dando? Bueno, ustedes tienen un hotel 5 estrellas para desarrollar el tema de turismo de eventos y convenciones, muy importante. El uh-huh. sector privado ha invertido mucho dinero en ese hotel, ¿no?
5: Exactamente, sí, es lo que te decía. Okay. Se habla de una inversión aproximada en total, ¿no? Junto con el complejo nuevo del casino, de 20 millones de dólares.
0: Claro.
5: Y la verdad que es posible, porque fue un acuerdo que se hizo anexo a Cluson de Mayo, que además en ese acuerdo las tierras eran de Cluson de Mayo, y en ese acuerdo incluyó también la mejora de las instalaciones deportivas del club, la mejora de la cancha. El Cluson de Mayo es el club de Viedma que milita hoy en el torneo Federal A. Uh-huh. Así que bueno, también es importante por eso.
0: ¿Cómo viene la reserva para la temporada de invierno en general?
5: No, en general bien. Nosotros no es la temporada más uh-huh. Más fuerte. La temporada más fuerte nuestra es la temporada de verano, pero desde hace unos años que ya estamos promocionando las vacaciones de invierno, sobre todo basándonos en este tema de que hablábamos de la historia, el turismo religioso, y están digamos con niveles más que aceptables para estas vacaciones, y vienen increciendo, ¿no? desde hace unos 12 o 3 años a esta parte.
0: Sergio, muchísimas gracias por estar aquí del móvil.
5: Gracias a vos, Ricardo, por darnos la oportunidad siempre de estar hablando de Viedma.
0: Bien, Sergio Rodríguez, secretario de Turismo y también presidente del Ente de Turismo de la ciudad de Viedma en la provincia de Río Negro. Saludamos también, gracias Natacha por estar aquí en el móvil.
1: No,
0: repetimos, repetimos los días de tu obra, dónde, cómo
4: la
0: y cuándo.
4: La obra se va a dar el primero y el 8 de agosto a las 21 horas en el espacio cultural Alquimia, que es en Rabiñani y Niceto Vega. Las entradas están a la venta por Alternativa Teatral, ahora están con un precio de preventa súper accesibles y hay distintas promos, así que bueno, de Dalmiro Sáenz, 70x7, ya con excelentes críticas y devoluciones del público, así que los esperamos. La obra es hermosa.

0: Tarde a la obra, porque son dos días, pero son dos días a full, el 1 de agosto y el 8 de agosto, ¿por dónde las podemos conseguir?
1: Sí, las pueden conseguir a través de Alternativa Teatral,
0: que está.
1: Es la plataforma donde, bueno, se compran la mayor cantidad de entradas del teatro independiente. Así que súper accesible, como decía recién, y nosotros tenemos un Instagram que es @70veces7teatro, que ahí también estamos subiendo toda la info, o @NatachaMéndez, ok, es el mío, estoy todo el tiempo ahí arengando, casi como a la selección argentina, estamos ahí.
2: Bueno, muchas gracias, Natacha. Bueno, Natacha Méndez, también aquí en Sentía Argentina. Dame tres mensajes de Norma y ya vamos con Liliana Podestá.
0: Cómo no, qué lindo escucharlo siempre. Vamos a Argentina, que se puede, tenemos equipo y mucho sentimiento. Me gustan todos los premios, Mariana, desde Exaltación de la Cruz. Hola, querido amigo, los escucho eventualmente cada sábado que me toca viajar. Mi cábala es una Copa del Mundo de confites que tengo desde el 90 y va en la mesa familiar. Bueno, saludos, me anoto para los premios, deja todos los datos. Hola, querido Ricardo, Norma, quiero participar por esa camiseta. El partido lo voy a ver con mi familia. Me llamo Damián Genta. Mi terminación de los tres DNI, bueno, la cábala es verlo en nuestra casa, el partido, con delay, pero con el volumen fuerte. Así no escuchamos a los vecinos. Claro, porque les pasa como a vos, Ricardo, que escuchás a los que están en el balcón de al lado, sí, sí, antes que la radio.
2: Sí, viste, no, que te grita el ignorante.
0: No, qué feo. Bueno, hola Argentina, excelente programa. Gracias por informarnos siempre todo nuestro amor, nuestro hermoso país al que amamos y queremos mucho. Gustavo desde Floresta. Tenemos audios muchísimos, si querés pasamos algunos.
2: Sí, pasamos unos dos y ya vamos con Liliana Podestá, que dijo que nos va a traer recomendaciones de series y pilis en plataformas.
3: Hola, ¿cómo andan?
0: Bien.
3: Soy Julián de Bahía Blanca, fiel oyente de ustedes. Vamos a ganar mañana 1-0 con gol de Messi, como debe ser. Y bueno, quiero participar por los premios. Mi documento termina en 3-3-1.
4: Hola, yo soy Miranda de Bahía Blanca y lo voy a ir a ver en Buenos Aires para ir a festejarlo en el Obelisco, y para mí Argentina queda 2-1 y mis últimos números del DNI son 473.
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2: Seguimos a Sentir Argentina. Bueno, Lili nos prometió una serie y una peli. ¿Con cuál empezamos, Lili?
6: Bueno, si quieren empezamos con la serie, que se llama Cómo Llegar al Cielo de Spaz, irlandesa, de 8 capítulos, que está en Netflix, y cuenta la historia de 3 amigas que se reúnen en su pueblo natal luego de que se enteran de la muerte de una 4ª amiga a la que no veían desde que eran adolescentes. Porque algo pasó cuando ellas eran adolescentes que les cambió la vida a todos. Una de ellas es lesbiana, pero está en el closet, no se anima, sobre todo por su familia, por una mamá muy represiva, a mostrarse como es, y es un personaje que está siempre muy nerviosa y qué sé yo. Otra es una

0: visita de ellas a este lugar para darle, mostrarle el respeto a la familia de esta amiga muerta, descubren que la que no está en el cajón no es la amiga muerta, sino que es otra persona. Y esta escritora que quiere, que es así muy curiosa, quiere saber realmente qué pasó, quién está ahí en el cajón, por qué la familia les mintió, qué hay detrás de todo eso. Y bueno, empiezan a tirar del hilo y bueno, van descubriendo un montón de cosas a lo largo de estos 8 capítulos. Es irlandesa, pero de estilo de humor de Gran Bretaña.
1: Claro.
0: Muy graciosa, muy interesante.
1: Es decir, que por un lado tiene parte de comedia y por el otro lado un gran suspenso.
0: Sí, tiene mucho suspenso y tiene comedia, exactamente. Está, de verdad que es una serie fuera de lo común. Viste que a mí me gusta encontrar así como algunas cositas distintas a lo que siempre se propone. Y bueno, va pasando de todo, va pasando de todo ahí por los caminos de Irlanda, porque van y vienen de Belfast a este pueblito en el que estas chicas crecieron, y va también con flashback contando cómo fue la vida de ellas, qué pasó en ese momento, aparecen personajes que las descolocan. Está muy interesante, la verdad. Son 8 capítulos que se ven rapidísimo porque son muy entretenidos, y ahí está, ahí en Netflix.
1: Perfecto, entonces, ¿cómo llegar al cielo desde Belfast? Bueno, y la peli, mensaje de voz para Isabel, ¿es así?
0: Sí, también es una película que está en esta plataforma, en Netflix. Esta es una película romántica. Podría rememorar esas películas del estilo de Tienes un email, de Meg Ryan, Hanks. Bueno, esta es la historia de una chica que es aspirante a pastelera y tiene una hermana que falleció de fibrosis quística. También es una película, una historia que va y viene en el tiempo, porque cuenta la historia de estas hermanas y cómo esta pastelera, que amaba a su hermana, todo lo que vivía en la escuela, en su primer baile, en su primer beso, todo lo compartía después con su hermana, que bueno, no podía tener una vida normal, común, como todas las adolescentes, sino que estaba siempre o en la cama, o en su habitación, en el hospital, etcétera. Bueno, la hermana se muere, pasa el tiempo y ella se muda a otra ciudad para trabajar con un pastelero de mucho renombre. La cosa es que, como extraña tanto a la hermana, ella continúa teniendo esta relación a través de mensajes de voz que le deja en el teléfono, en el antiguo teléfono de Isabel. Lo que no sabe es que la compañía telefónica le asignó ese número a otra persona. Y esa otra persona es un chico que es que trabaja en el mundo inmobiliario y que primero se divierte, porque son relatos como si estuviera viva, le está contando, y me pasó esto, lo otro, qué sé yo, no sé qué, se ríe, bueno. Este tipo primero le da ternura y le da curiosidad, hasta que bueno, empieza a investigar. En realidad se va enamorando a través de los mensajes y empieza a investigar, bueno, ahora con Instagram, con redes sociales y
1: claro,
0: todo.
1: Claro, ¿quién era el que mandaba mensajes? Claro, interesante, claro. Entonces, interesantísima.
0: Provoca un encuentro, viaja a la ciudad donde vive esta chica, provoca un encuentro y bueno, se hacen íntimos amigos. Lo que no le dice es que él era el que escuchaba esos mensajes a Isabel. Y cuando ella se entera, se arma flor de lío.
1: Claro, me traicionaste.
0: La verdad que es una comedia romántica, es entretenida, es perfecta para ver después del partido. Y
1: claro, me dijeron, Lili, que tiene una banda sonora muy interesante. Me dijeron que tiene una banda sonora muy interesante, así con muy buena música.
0: Sí. Tiene buena música, tiene buenos diálogos también, no es así tonta.
1: Claro, claro.
0: La verdad es muy linda.
1: La trama, por lo que usted cuenta, yo no la vi, por lo que usted cuenta y la gente debe estar, me atrapó. Así que creo que también a la gente de nuestros oyentes le va a atrapar esto, los mensajes de voz de Isabel, esta peli que está en la plataforma de film. Entonces, a ver.

0: ni tomé bien datos como siempre. El teatro, usted recomienda el Teatro Coliseo con Betular, Herpride. En series, ¿cómo llegar al cielo desde Belfast? En la plataforma Netflix. Y Mensaje de voz para Isabel, que es una comedia romántica y drama, que es lo que plantea para hoy. Anote bien.
1: Anotó muy bien, como siempre. Qué es un gran alumno.
0: Qué grande.
1: Espero que después vea esa, todo eso que cuento.
0: Sí, siempre la veo. Pero de verdad, le digo de verdad, Lili, las anoto y las dejo en un cuadernillo que tengo aquí de producción, porque después digo, bueno, a ver, el domingo a la noche, ¿qué voy a ver? Me quedo un rato porque me gusta mirar en plataformas. Digo, bueno, Lili dijo esto, listo, vamos a ver esto. En el teatro le estoy fallando un poco, no estoy yendo mucho al teatro, es verdad, y tenemos que ir más al teatro, tenemos que fomentar y apoyar la industria argentina, la industria cultural argentina. Pero en series y pelis estoy a la orden del día, ¿eh? De verdad, con todas sus recomendaciones.
1: Bueno, me alegro.
0: Bueno, Lili, ha sido un placer. Que gane el mejor mañana, tranquilo.
1: No, que vamos gane Argentina.
0: Que gane Argentina, mejor, pues es el mejor, por supuesto. Vamos a traer la cuarta. Y bueno, y vamos a Argentina. Lili, un placer como siempre.
1: Vamos a Argentina.
0: Cuídese un poquito la voz para mañana. Déjese un pedacito de voz que no quede ronca ya de tanta emoción en estos días.
1: Exacto. Vamos a ponerle toda la buena onda y bueno, claro, a ganar.
0: Sin ninguna duda. Mire, la gente de Cañuelas me trajo unas picadas acá hoy en la tarde continental. Mañana me las llevo picada, cerveza, vino y que bueno, y hasta que las velas no ardan, como decía un cantante de la banda de Santiago del Estero. Lili, un placer como siempre. Gracias y bueno, vamos a Argentina. Hasta la semana que viene.
1: Chao, buena semana para todos.
0: Gracias.
1: Va a ser buenísima.
0: Sí, va a ser buenísima. No vamos a ir a trabajar lunes, martes, miércoles, vamos a festejar todos estos días. Lidia La Podestá pasó aquí en la tarde de Sentir Argentina en Continental. Gracias, Lili. 15:45, vamos a la última tanda del programa. Cuando regresemos, tendremos a Maya que va a hablar de Perú y también Domingo Amaya que va a hablar de las vacaciones de invierno en la provincia de Tucumán. Y ya venimos para el cierre con los ganadores del programa de hoy. Tanda y ya venimos.
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0: Como siempre, nuestro bloque internacional llega de la mano de Amalia, hoy Perú. Amalia.

0: Hola Ricardo, hoy te voy a presentar algunos destinos que despiertan curiosidad y que permiten descubrir un Perú diferente. ¿Por qué se dice que Lima es una de las grandes capitales gastronómicas del mundo? Gran parte de la respuesta está en la fusión entre la comida peruana y la japonesa. Este encuentro cultural comenzó de manera natural con la llegada de los inmigrantes japoneses a fines del siglo XIX. Al no encontrar muchos de sus ingredientes tradicionales, adaptaron sus recetas a los productos locales, mientras que los peruanos incorporaron técnicas y conceptos de la cocina nipona. Así, por ejemplo, el largo marinado del ceviche evolucionó hacia preparaciones más rápidas, similares al sashimi. El sillao o salsa de soja se incorporó a los guisos criollos y surgieron platos que hoy son emblema de la gastronomía peruana, como los maquis acevichados, el tiradito o el pulpo al olivo. La gastronomía de Perú hoy es premiada en todo el mundo. Pero en pleno siglo XXI también vale la pena salir de la capital y descubrir otras culturas, incluso anteriores a los incas. Para eso recomiendo mirar hacia el norte, donde ciudades como Trujillo y Chiclayo permiten acercarse al legado de la cultura moche o mochica. Desde Lima se puede volar a Trujillo en apenas una hora aproximadamente y luego continuar en ómnibus hacia Chiclayo, un recorrido de aproximadamente 4 horas. Ambas ciudades ofrecen numerosos atractivos históricos, arqueológicos y naturales. En Trujillo sobresale el complejo arqueológico de Chan Chan, la impresionante capital del reino Chimú, construida íntegramente en adobe. Se trata de una enorme ciudadela que llegó a albergar más de 200.000 habitantes en su momento. También se puede visitar las Huascas del Sol y de la Luna, magníficos templos preincaicos que recuerdan que la historia del Perú comenzó mucho antes del Imperio Inca. Y cuando cae la tarde, nada mejor que acercarse al balneario de Huanchaco para disfrutar de una puesta de sol invalorable frente al Océano Pacífico. Ya en Chiclayo, la catedral ubicada frente a la playa principal merece una visita tanto de día como de noche, un lugar religioso para vivir la presencia del Papa León. También es muy recomendable recorrer el Muelle Pimentel, otro sitio privilegiado para contemplar el atardecer. Y para quienes disfrutan de la naturaleza, están los Jagüeyes de Mayascón, donde una caminata de unos 30 minutos permite descubrir petroglifos y llegar a espectaculares piscinas naturales ideales para refrescarse y disfrutar de las visitas. Por supuesto, la cultura preincaica tiene su gran protagonista en el Museo Tumbas Reales de Sipán, uno de los más importantes de todo Latinoamérica. Audiencia, Ricardo, ármate un grupito, busquen una agencia y anímese a recorrer Lima, Trujillo y Chiclayo. Gastronomía, historia, arqueología, paisajes y cultura se combinan en un viaje diferente que estoy segura no los va a decepcionar. Les mando un abrazo grande, Amalia.
1: De esta forma pasaba nuestro bloque internacional que los trae Amalia permanentemente. Oportunidad fue Perú. Bien, para ir cerrando y vamos después con los ganadores, Tucumán consolidó un fin de semana histórico y fortalece su oferta turística. La provincia registró una importante afluencia de visitantes durante el fin de semana largo y destacó el impacto de las propuestas culturales, deportivas y turísticas en todo el territorio tucumano. Habla Domingo Amaya, presidente del ente Tucumán Turismo.
2: Domingo Amaya, presidente del ente Tucumán Turismo. Bueno, balance de un fin de semana muy exitoso para la provincia y lo que se viene en materia turística.
3: Hoy nos acompaña el ministro de Gobierno, Regino Amado, y casualmente hoy teníamos la reunión con el Consejo Asesor, que integran todos los presidentes de las instituciones que integran la Cámara de Turismo, así que encabeza el contador Héctor Viñuales, que también es presidente de la Federación Económica. Así que bueno, la verdad que agradecido a ustedes que puedan difundir, acompañar todo este trabajo que se está haciendo en forma conjunta en la provincia, porque el ente de turismo promociona, apoya, difunde, pero esto la verdad que no sería posible sin el apoyo de todos los intendentes, comisionados comunal y fundamentalmente la decisión política del gobernador Waldo Haldo, de que ha logrado que todos trabajemos como una gran unidad, que en este gobierno no haya departamentos estancos, y eso hace de que Tucumán haya tenido uno de los destinos de mayor ocupación en este fin de semana largo, más allá de la fiesta que fue importantísima, la fiesta del fin de semana largo, que fue la fiesta de nuestra patria, de nuestra independencia, que vinieron gente de todos lados, las distintas, y además todas las actividades que hubo en San Javier, en Tafí del Valle, en Amacha, en Colalao, en la Ciudad Sagrada de Quilmes, que la verdad que impresionante la cantidad de gente que llegó. Tengo información que la Casa Histórica entraron más de 3.000 personas a conocer y a vivir el espectáculo de luz y sonido. Esto es importante. Todo lo que hizo el municipio también de San Miguel de Tucumán en esta ornamentación, en lo que es el Paseo de la Independencia, estaba muy lindo. Eso también atrae mucha gente. Y Simoca fue algo extraordinario, que comenzó con la fiesta de la feria, el festival de la feria que se hace todos los meses de julio, todos los sábados. Hubo gente de otros lados, gente de Costa Rica, gente de otras provincias, así que bueno, vamos a seguir trabajando junto al sector privado que nos pidió el gobernador, porque sabemos que el sector privado es aquel que genera el trabajo, aquel que invierte y aquel que arriesga también el capital, por lo tanto la consigna es trabajar en forma conjunta para que Tucumán siga creciendo y que sigamos trabajando. Y no se olvide de consultar la página Tucumán Turismo, ahí está toda la actividad de invierno que se viene, todas las actividades que se en cada uno de los pueblos, en cada uno de los lugares, que la verdad el fin de semana a largo ha sido extraordinario con la presencia de deportistas, en el caso de la regata Independencia en el Cadillal, después el primer campeonato, la primera vez que se hace el campeonato nacional de la bajada en lo que es la área de la Aerosilla, más de 12 provincias presentes. Bueno, esto creo que habla a las claras el apoyo incondicional que tiene el gobierno, porque no es solo turismo, no es solo deporte, no es solo el ministerio, es todo el gobierno, porque cuando hay una ambulancia está el Ministerio de Salud, cuando hay los policías está el Ministerio de Seguridad, y algo que resaltaron los turistas es la seguridad que tiene la provincia y que la tranquilidad que ellos han sentido. Así que bueno, sigamos trabajando en eso. Creo que hoy la presencia del ministro de gobierno garantiza que sigamos trabajando en forma conjunta.
2: Han comenzado también las obras en el aeropuerto, algo muy importante para los turistas.
3: Informar al ministro de gobierno eso, porque él estuvo visitando, eso es muy importante para nosotros. Cuando hablamos de Tucumán tiene todo, no solo en lo que es la faz turística de los circuitos, de los productos que fuimos creando y de la promoción que estamos haciendo. Tucumán tiene todo, significa que tiene seguridad. Hoy Tucumán es la provincia más segura del país, como lo destacó la doctora Burris, como la doctora Monteoliva. Tucumán tiene una de las mejores salud, sistema de salud público. Ustedes vieron, es muy pocas provincias que lograron lo que hoy Tucumán ha logrado, con la tecnología, con todo lo que se ha invertido, con operaciones de trasplante de órganos, todo ese tipo de cosas que lleva Tucumán. Tucumán tiene educación, tiene inversión, las inversiones de bienes de capital que viene llevando a cabo el gobierno de la provincia en rutas, en caminos, en alumbrado público. Hoy INE me informaba que ya está iluminada todo lo que es el tramo desde la YPF del Boyar hasta el ingreso a Tafí del Valle. Esto significa seguridad, significa tranquilidad. Y esa ruta 307 que hoy la gente lo puede disfrutar, y se está terminando también la ruta que va ingresando a la Ciudad Sagrada de Quilmes. Todo esto es inversiones de bienes capitales. Esto significa trabajo, significa mejora y significa también que el turista pueda disfrutar el paisaje, no estar pendiente de los baches como era antes. Así que todo esto queremos destacar. Hoy San Javier tiene iluminación, Villa Nogué tiene iluminación, el Timbó también tiene iluminación, el Cadillal, es decir, San Pedro de Colalao, todo, hay inversiones en cada uno de los lugares turísticos. Así que esto, la verdad que son decisiones muy fuertes del gobernador Waldo Haldo de que se lleve a cabo inversiones reales para el desarrollo y el crecimiento, no solo del turismo, sino de la producción, el comercio.
4: ¿Podrían nombrar algunas de las actividades que se vienen de aquí en adelante?
3: Son más de 250 que están en la página, por eso le digo, consulten a la página, porque no lo tengo todo en la mente. Consulte toda la página, todas las actividades que hay. Le fui contando, mire, el fin de semana hubo 16 actividades, hasta la festival del mate cocido hubo acá cerca del Ranchillo. Así que bueno, todo ese tipo de actividades, hubo también encuentro de caballos peruanos, es decir, todo este, en San Pedro hubo un encuentro de moto, bueno, es decir, todo ese tipo de actividades, pero en la página de Tucumán Turismo están todas las actividades de invierno que va a haber.
1: Muy bien, muchas gracias a Domingo Amaya. Bueno, para cerrar, Norma, los ganadores, por favor.
5: Con la camiseta, entonces, se la lleva Ezequiel López, que es de Junín, pero que vive acá en Palermo. Mauri y Sofi, que están viajando para La Rural y que quieren conocer Radio Continental, bueno, se llevan la otra camiseta. El termo se lo lleva Cristina Martínez. Ay, perdón, los DNI me faltaron. Bueno, 860, que nos dejó su mail también. Y Javier Báez, que es de José C. Paz. Y es de, él es de Malvinas Argentinas. Todos tienen que venir a retirar los premios a Conde 51, Conde Dorrego.
1: A partir de mañana, a partir de mañana en Conde 51. Gracias, Norma Folgueral. Gracias,
5: 9.
1: Norma Folgueral. Gracias, Rafael Fredes. Gracias, Amparo y Aixa en producción. Gracias a Eduardo Gutiérrez, Berenice Vieto en estudios de Radio Continental. Gracias a Matías Barrio aquí en el Bobby. Soy Ricardo Cerolero y nos volvemos a encontrar, si Dios quiere, el próximo sábado de 12 a 16 horas acá en la Expo Rural. Y vamos, vamos a Argentina mañana. Chau, chau. Gracias, ya llega Campeones a Radio Continental.

0: 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Hoy les ofrecemos Turismo Pista desde Río Cuarto, Córdoba. Y acompañamos a Franco Colapinto en el Gran Premio de Bélgica de Fórmula 1. Ya queda con todos ustedes nuestro relator y conductor, Andrés Galazo.
1: Gracias, Oscar Choy. Muy buenas tardes para todo el mundo. Hay plena actividad en Río Cuarto, provincia de Córdoba. Se está disputando la tercera y última serie de la clase 2 del turismo pista. En la primera venció Alejo Cravero, la segunda tuvo auto de seguridad, será la más lenta. Se impuso Felipe Rey y aquí va ganando el campeón de la categoría, uno de los tantos cordobeses que corren en el turismo pista, y se llama Nicolás Herrera. Un rato antes se produjeron series también para la clase 1, con los nombres vencedores de Maximiliano Pérez, Lucio Rodríguez y Esteban Monge. La de Lucio Rodríguez fue la más veloz de la división menor. También en Río Cuarto se disputó la primera tanda de clasificación de la clase 3 del turismo pista. Y vamos a ver en un ratito cómo clasifican en la definitiva. Pero hasta el momento, Sebastián Di Vela es el piloto que tiene el número 1. También ha corrido con bioetanol como combustible la categoría Turismo Carretera 2000. Y en la primera competencia del fin de semana ganó Andrés Jacos. Le vamos dando la bienvenida junto a Mariano Riviere, a Leo Moreno, a Pablo Curela, que está en los estudios de Continental, la distinguida voz de Oscar Choy. Aquí la operación técnica en el estudio móvil a cargo de Claudio Nanetti, y la bandera de cuadros en la clase 2, que indica no más que Nicolás Herrera se ha quedado con la serie más rápida de la tarde y mañana en su provincia largará adelante. Segundo Clapier, tercero Yerovi, cuarto Martín, quinto Spinella, sexto Marcilla, séptimo Evan Weiss, octavo Raspanti, noveno Melián, décimo Zaraco, luego Emiliano González, Fracaro, Lautaro Sánchez y Jerónimo Carrión, que solo dio una vuelta, quedó despistado, fueron protagonistas de este último parcial para la clase 2. Ya estaremos con Pablo, con mucha precisión de nivel internacional, la Fórmula 1, el World Rally Car, pero ahora presentamos a los boxes en Río Cuarto.
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1: Hola Mariano Riviere, buenas tardes.
2: ¿Cómo te va, Andy? Buenas tardes. Una jornada muy inestable, por momentos con llovizna, en otras un poquito de lluvia, luego piso seco, ahora ni siquiera una gotita para todos los preparativos de la clase 3 que irá, luego de la pole provisoria de Sebastián Dibela, a definir la tanda de clasificación. Y arranco con uno de los ganadores del año, Francisco Martínez. ¿Cómo va? Buenas tardes. ¿Cómo se espera la clasificación en un rato para cerrar la tarde?
3: Buenas tardes. Ahí me parece que mejoró un poquito, viene mejorando un poco la clase 2, ya terminó la serie. Vamos a ver, sale el grupo C primero y nosotros salimos segundo. Salimos con una nueva, por supuesto, pero creo que si la pista no va mejorando, no es necesario gastarla.
2: ¿Cómo fue lo de hoy?
3: Bien, terminamos puesto 5, por ahí faltó un pelín, pero bien. Ahora hicimos algunos cambios pensando en que la pista va a estar en seco, pero bueno, si es lo que te digo, si sigue así un poco húmeda y que no mejora, por ahí no vale la pena gastar la goma nueva.
2: La referencia que tenés es muy interesante. Aguardamos qué pasa con el clima, a lo mejor.
3: Dale, muchísimas gracias. Sí, estamos puestos 5, así que estamos bien. Muchísimas gracias y un saludo para todos.
2: El testimonio de Francisco Martínez.
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1: Hola, Leo Moreno, buenas tardes.
4: Sí, compañeros, audiencia de Campeones y Continental, aquí estamos en Río Cuarto. Buen marco de espectadores, a pesar de lo que tiene este fin de semana, la final de la Copa del Mundo de mañana, esta situación climática complicada. Pero un dato, la entrada es libre y gratuita, la general. Y ahí, de los 120 que se dieron cita para esta sexta fecha del año del Turismo Pista, 20 son cordobeses. Acaba de ganar uno, el de Las Peñas, Nicolás Herrera, el campeón de la categoría. Primera batería para él dentro de la clase intermedia en lo que va del año y luciendo el número uno, Andy.
1: Sí, señor. Luego de la pausa, ya estamos con Pablo y los títulos principales del ámbito internacional. El beso para Berenice Vieto, el abrazo para Juan Sala, quienes operan en Continental. La producción periodística a cargo de Hernán Colo Méndez y Oscar Choi, que nos dice lo siguiente.
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1: Hola Pablo Culela, buenas tardes.
5: Andy, ¿cómo te va? Un muy fuerte abrazo. Mañana la Fórmula 1 corre en Spa, la décima fecha de la temporada, y Franco Colapinto, el argentino, estará largando desde el puesto 11. Un lugar justo detrás de su compañero Pierre Gasly, que lo hará desde la décima colocación. Colapinto quedó 13º en las pruebas de clasificación. Si se quiere, y analizando todo, la posición real hoy, más allá de que ayer nos había entusiasmado con una vuelta fenomenal en el segundo entrenamiento, pero la realidad que queda nuevamente de manifiesto es que Racing Bull está superior al equipo donde se encuentra el piloto argentino, y hasta Audi también parece un escalón por arriba, por lo menos en el momento de clasificar, porque en definitiva dejó atrás a los Alpine Bortoleto y Hülkenberg no pudo, pero por un problema mecánico. Adelante otra vez Antonelli, la sexta pole de la temporada. Mercedes, que mantiene el invicto de los días sábados, porque el resto quedaron en manos de Russell. Excelente Verstappen, gracias también a la ayuda como para conseguir una succión en la parte rápida en el opuesto de su compañero Hatcher. Muy bien Norris, que quedó 3º, aunque ya sabía de antemano que iba a penalizar. Y el 4º lugar de Russell no deja de ser malo para el británico, pero a medio segundo de un Antonelli que sigue dominando esa clara interna que hay en el equipo dominador de la temporada. Oscar, seguimos presentando y vamos con los números de la Fórmula 1. Repetimos con Colapinto, largando mañana en puesto 11 en el Gran Premio de Bélgica.
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5: La pole para Kimi Antonelli, minuto 44 segundos, 36 centésimos, promedio de 242 kilómetros por hora. Quedó segundo Verstappen a 32, tercero Norris a 44, cuarto Russell a 51, quinto en la clasificación Leclerc a 53 centésimos, solo dos milésimos detrás de su compañero en Ferrari. Se ubicó sexto Lewis Hamilton, séptimo Piastri a 65 centésimos, octavo buena clasificación de Arvid Lindblad a 78, noveno fue Bortoleto a más de un segundo, décimo sin tiempos en esa Q3 Adhar. Mañana, al igual que Norris, está penalizando y largando retrasado. Puesto 11 para Lobson. Lugar 12, Gasly. 13, la posición en clasificación de Colapinto, que quedó a 6 centésimos de su compañero. 14, Hulkenberg. 15, Sainz. 16, Birman. 17, Albon. 18 con 19 botas. Puesto 20, Pérez. 21, Alonso. 22, Stroll. Los Aston Martin a 4 segundos de la punta y a 2 segundos de quienes los precedieron. Los Cadillac, evidentemente, ya parecen de otra categoría. Kimi Antonelli el más rápido, decimotercero Colapinto, pero largarán puesto 11 y ya vamos a dar a conocer, Andrés, todo el detalle de lo que será la grilla de partida luego de las sanciones y penalizaciones.
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1: Y ya comenzó la segunda tanda de clasificación para la clase 3, el grupo C, el A y el B en ese orden irán saliendo a la pista, Mariano. O Leo, ¿quién está?
4: Muy bien, me voy acercando Leo. A Nicolás Herrera, que acaba de ganar la tercera y última batería de la clase intermedia, el campeón de la categoría. Como bien marcaste, salieron los autos de la segunda y última tanda clasificatoria para la clase 3, que mañana corre las series una hora más temprano que lo habitual. Normalmente a las 10 se adelantó todo el cronograma en una hora, a las 9 comenzará la actividad de series mañana para las baterías clasificatorias y la última final va a terminar a eso de las 2 de la tarde. Y esto tiene que ver con la final de la Copa del Mundo. A ver, más cerca el campeón. Bien, Nico, Entonces, bien, campeón, felicitaciones, Herrera.
6: ¿Cómo vas? ¿Todo bien? Muchas
4: mejor,
6: gracias.
4: ¿Mejor que vos, no?
6: No, bueno, estamos bien. La verdad que feliz de poder demostrar el andar del auto. Se nos escapó el Rosario el podio. Hoy estamos firmes, vamos a largar en primer puesto, así que feliz por eso.
4: Necesario, porque si bien celebraste con el 1 el año pasado, no se quería dar esta temporada.
6: Sí, tuvimos mucha rotura en realidad. Cuando hemos funcionado, que no ha dejado terminada, siempre hemos estado entre los 6. Pero bueno, sabemos que para poder pelear el campeonato necesitamos la regularidad. Y este año nos costó por ahí encontrarla. Lo bueno es que el auto funciona, así que y viene en toda fecha de puntaje y medio.
4: Claro.
6: Entonces, bueno, hay que aprovechar toda la fecha, no nos podemos relajar si queremos llegar con chance nuevamente de campeonato.
4: Gracias, aprovechar la localidad, Nico.
6: Dale, muchas gracias, saludos a todos los cordobeses.
4: Nico Herrera, el campeón de la categoría, acaba de ganar la tercera y última serie de la clase intermedia.
2: Me llevo un concepto, Andy, de los protagonistas principales de clase 3, espera ya su parte clasificatoria. Nico Pesucci, buenas tardes, ¿cómo esperas la definición del sábado?
7: Bueno, ¿qué tal? Buenas tardes. Complicado, parece que la pista no va a secar, que va a estar complicado mejorar, así que nada, esperando, todavía tenemos un ratito para salir nosotros, pero pareciera que no va a mejorar.
2: Resultado que no era el esperado, el de hoy, ¿cómo fue la tanda?
7: No, enredada también, justamente por la condición de pista, estaba un poco húmeda. No pudimos hacer una vuelta prolija, no pudimos hacer una buena clasificación. Y bueno, esta tanda aparentemente está más lenta, así que vamos a, a quedar lejos, pero bueno, sabemos cómo es la categoría, mañana se puede avanzar, así que vamos con la cabeza puesta mañana a tratar de avanzar.
2: Lo mejor, Nico.
7: Dale, gracias, cariño, para todos.
2: Testimonio de Pesucci, ya dejando alguna referencia, Andy, mientras mira el monitor de tiempo de los que va haciendo este primer grupo en la segunda clasificación.
8: Claro que sí, en recordar que Sebastián Di Vela tiene de la primera tanda, de ahí proviene el 1 con minuto 14 segundos 48 centésimos, pero Leo en entrenamientos, Felipe Martini bajó ese tiempo en 10 centésimos.
4: Claro, pero está lloviendo ahora.
8: ¿Ahora de vuelta?
4: Sí, está lloviendo, sí, sí. Por eso me parece que Pesucci hacía, además de mirar la ampolleta, mirar los tiempos, sí, hacía esa observación. Por lo menos aquí en Parque Cerrado, no te digo que con intensidad, pero está lloviendo.
2: Y el monitor es el que va mirando también Sebastián Di Vela, Andy, con cada uno de los integrantes del equipo. Uno de ellos salía afuera, veía que caían gotitas cada vez más intensas y por supuesto que sonreía. A ver si puedo llevarme un concepto mientras espera su grupo, quien dominó la primera parte del sábado. Se va esperando ahora el cierre de jornada, pero está en este momento, volvió a gotear, a caer las primeras gotitas otra vez.
9: ¿Qué tal? Buenas tardes. Sí, sí, tal cual. Está apareciendo una leve garúa de nuevo, pero nada, hay que esperar. Nosotros ya hicimos un buen trabajo en la primera clasificación, veremos a ver lo que pasa ahora con el grupo A, pero tengo esperanza que quedar así.
2: Excelente lo de hoy, ¿cómo fue esa vuelta?
9: Sí, sí, sin duda. La realidad es que se trabaja un montón para estar competitivo, viene costando mucho, la categoría hoy en día está muy profesional, hay pilotos muy buenos, hay categoría de equipos muy buenos, eso le da mucho la vara de la categoría, y bueno, nada, la verdad que para nosotros, con un equipo chico, haciendo todas las cosas nosotros, estar ahí adelante peleando por la pole, una satisfacción enorme.
2: Esperamos la definición, gracias.
9: Dale, muchísimas gracias.
2: El testimonio de Di Vela, el 1 hoy en la primera clasificación, y veremos si definitivamente se queda con esa pole position en un ratito.
8: Claro, y Nicolás Pesucci, que recién hablaba con Mariano, está 18º, se le han quitado un par de vueltas por exceder los límites de la pista en la primera tanda, necesita de un asfalto que en este momento no se está presentando. Los 10 de adelante, luego de aquella primera tanda, Sebastián Di Vela, Felipe Martini, Franco de Benedicti, Federico Stieglitz, Francisco Martínez, luego Alan Buchol, Luciano González, Marcos Coniu, Franco Fauret y Matías Cravero. Veremos si hay variantes a medida que avance la clasificación. Vivimos el automovilismo continental, aquí estamos hasta la hora 17.
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8: Destacarlo de este grupo, hablamos de la clase 3 del Turismo Pista, al tiempo de Andrés Calderón, que marca un registro que lo deja a 78 centésimos de la vanguardia, que mantiene Sebastián Di Vela, que todavía tiene que girar. Pero Mariano, Leo, por las condiciones como está la pista, Calderón con el 13º lugar se va destacando. ¿Y qué hablamos, Mariano, Leo, del puntero del campeonato, Federico Hermida, que está 14º, de Matías Canapino, que está 15º, y todavía tienen que salir a la pista los que pelean el torneo?
2: Que van en el próximo grupo, Matías Canapino y Andy, que terminó remolcado. Recordemos esto en el entrenamiento que se realizó tras la primera clasificación, producto de un desfiste y cuando la pista ya se estaba complicando por la humedad. Por aquí está Andrés Jacos, a quien voy a saludar y felicitar, mirando todo con Cristian Kisling y con Vicky Jacos. Andy, ¿qué dice el ganador de este mediodía del Turismo Carretera 2000? Felicitaciones, buenas tardes.
18: ¿Cómo estás? Buenas tardes, Mariano, todos los campeones. La verdad que contento, gran trabajo de todo el cuero competición. Buen día sábado, ayer habíamos arrancado un poco más complicado, así que contento. Contento porque trabajamos, mejoramos y bueno, llegamos a la victoria, que es muy buena.
2: ¿Cómo fue la carrera hasta, bueno, cruzar la meta en el primer lugar?
18: Sí, bien, una carrera donde tuvimos que imponer un ritmo fuerte, venía el Renault muy fuerte y bueno, tuvimos que poder imponer, hacernos fuerte donde lo éramos, que era en el sector rápido, sector 4 y 5, y bueno, ahí poder hacer una pequeña luz que me permitía frenar bien en la 1 y bueno, poder mantener el primer puesto.
2: Es la primera del fin de semana, pero siempre viene bien, en un envío anímico.
18: Sí, ni que hablar, lo que decía, ¿no? Viene siendo un año difícil en el turismo carretera, muchas roturas, y bueno, esto viene bien anímicamente. Te da un poco de tranquilidad y te da más ganas de seguir trabajando.
2: A ratificarlo todo mañana, a lo mejor, Andy.
18: Muchas gracias, vamos a trabajar para eso, está difícil, pero bueno, vamos a ver qué es lo que podemos hacer.
2: El testimonio de Andrés Jacos, el ganador, Andy, hoy al mediodía de la primera carrera del Turismo Carretera 2000.
8: 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Ganó Andrés Jacos, segundo Lucas Bodanovich, tercero Bernardo Javert, cuarto Luis José Di Palma, quinto Blas Sefcik, sexto arribó Benjamín Conti, séptimo Maximiliano Valle, octavo Cristian 12, noveno Darío 12, décima ubicación José Alfonso, quedó a 4 vueltas Mario Valle, a 1 Juan Manuel 12 y no registró paso Juan Ignacio Consigna. 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
4: Ingresando al sector de parque cerrado los protagonistas de esta tanda clasificatoria. A ver qué dice Nicolás Benito después de la clasifica. Nico, ¿cómo está la pista? ¿Qué tal, Benito? Buenas tardes.
19: Hola, Leo, buenas tardes. La verdad que complicada. Estaba húmeda en el sector 1. En el resto del circuito como que no estaba buena, así que bueno, no pudimos hacer un buen tiempo
4: de
19: vuelta.
4: ¿Y qué referencia te queda vos del auto a lo largo del día sábado?
19: En piso seco, la de la segunda tanda nomás, porque después tuvimos falla en la primera tanda, falla en la clasifica, la primera que fue la buena, estuvimos fallando ahí, así que bueno, nada, pensar en mañana, en tratar de remontar alguna posición y nada, mucho más.
4: Gracias.
19: Dale, gracias, Borio.
4: El campeón de la clase 1, dentro de la clase 3 hablamos de Nicolás Benito. Martín, ¿cómo fue tu clasifica? Complicada la pista, ¿no? Alessi, ¿cómo estás?
20: ¿Qué tal? Sí, una lástima. En el segundo entrenamiento pudimos girar con condición de pista normal. Habíamos quedado sexto,
3: Claro.
7: A 3 o 4 décimas, lo que nos perfilaba para una buena segunda clasifica, pero bueno, está muy mojado y empezó a llovinar, así que bueno, una pena. Pero tenemos buen auto para mañana.
3: Gracias.
7: A ustedes.
3: Ahí está Martín Alessi, el de Neuquén, también otro de los protagonistas de esta tanda clasificatoria.
8: Ya se van acomodando los pilotos del grupo A y por ende, por posición de campeonato, candidatos a la corona, aunque falta mucho. Hermida Alonso, Canapino, Martínez, Tieglic, Francisco Martínez, Luciano González, Chialbo, Brillaville Neira, Farroni, Pesucci, Fauret. En instantes salen a la pista a ver si alguno puede realizar la proeza de mejorar los tiempos en la primera tanda con aquella referencia de minuto 14 segundos 48 centésimos que establecía Sebastián Di Vela. Ya volvemos a los boxes de Río Cuarto. 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
5: A las 10 de la mañana, hora de nuestro país, se pondrá en marcha en Spa-Francorchamps el Gran Premio de Bélgica. Largará en puesto 11 Franco Colapinto. Y esto decía, una vez concluida hoy las pruebas de clasificación, el piloto argentino que va por su carrera número 37 en la Fórmula 1.
22: No mejoramos nada, empeoramos en la mañana, así que nada, no fueron buenos cambios. Creo que es un auto que está siendo bastante difícil de manejar y difícil de poner a punto porque tiene una ventana muy, muy pequeña. Y nada, apenas tenés algo en la entrada de la curva, ya como que lo llevás y es muy difícil corregirlo, ¿no? Y creo que eso es lo que genera mucha inconsistencia y un auto impredecible de manejar. Así que nada, ayer estábamos un poco mejor, creo que por alguna razón la pista mejoró, nosotros no mejoramos, todos mejoraron. En las rectas voy bastante lento, llegando por el último sector, llegando al basto voy muy lento, pierdo mucho tiempo, así que nada, hay que tratar de entender un poco la razón de todos, de esos momentos que el auto pierde performance y está costando un poco, y mejorar, pero bueno, mañana va a ser una carrera larga, ojalá que podamos sumar o intentarlo.
5: Así estaba Franco Colapinto con nuestro colega Juan Fossaroli. Los cambios no cayeron bien, ayer estaba sólido en los entrenamientos, hoy no tan competitivo, pero mañana abrigamos esperanza porque larga allí a la puerta de la zona de puntos, que ya ha logrado 5 ocasiones este año en ese top 10 que te da unidades para el campeonato. 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
5: Larga primero Antonelli mañana, segundo Verstappen, tercero Russell, cuarto Leclerc, quinto Hamilton, sexto Piastri, séptimo Limblad, octavo Bortoleto, noveno Lobson, décimo Gasly, undécimo, lo dicho, Colapinto, duodécimo Hülkenberg, décimo tercero Norris, que tuvo que retroceder 10 lugares en la grilla porque llegó al cuarto juego de control de electrónica en la unidad de potencia. Puesto 14 Sainz, 15 Birman, 16 Albon, 17 Ocon, 18 Bottas, lugar 19 de largada Pérez, 20 Stroll, otro que tenía sanción de 10 lugares por el cuarto cambio de la unidad de potencia, 21 Adjar, que reemplazó motor de combustión interna, el quinto turbo y el quinto sistema de escape, ¿no? Por eso la sanción era de 30 lugares, pero no hay tantos autos en la Fórmula 1 y larga 21. Y 22 lo hará Fernando Alonso, que fue sancionado con 20 posiciones en este caso por una nueva batería y un nuevo conjunto de control de electrónica. La grilla de partida mañana a 10 de la mañana, el Gran Premio de Bélgica.
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8: Avanza la clasificación, es el grupo A, los más avanzados en el torneo de la clase 3 del turismo pista. No hay novedades en el frente. Sebastián Di Vela todavía tiene que actuar y defiende desde abajo del auto, Leo, que ninguno de los candidatos a la corona le virle ese número uno.
3: Mirando la pantalla, le pregunto a Di Palma, ¿cómo ha sido esta clasifica, Maxi? Buenas tardes.
23: ¿Cómo va? Buenas tardes. Bastante bien, lógico, primera clasifica de nuestro grupo, estuvimos primero, ahora segundo. El tema, bueno, es que se secó la pista para los demás, no contamos con esa suerte, pero bueno, ahí vamos mejorando a poquito.
4: ¿Venís confiado siempre acá en Río Cuarto?
23: Sí, y Dios quiera que mañana llueva y vamos, yo me tengo fe en la lluvia, así que vamos a ver qué pasa. Y en lo seco también, pero un poco más del apoyo en la lluvia.
4: Gracias, Maxi.
23: Gracias, a vos. Gracias.
4: Di Palma, después de su clasificación en la 3.
2: El que ya terminó la clasificación es Franco Faurit. Se desprendió el soporte que sujeta el capote en la parte delantera. Se embolsó, fue contra el parabrisas. Sin visibilidad, el de Benito Juárez ya dio por terminada la clasificación del sábado.
8: Y la referencia, Mariano, de cómo está la pista, Felipe Martini, con el tiempo logrado ahora, está a 1:60 de lo obtenido con pista normal por Sebastián Divela, ¿verdad? Esto da la pauta de que será muy difícil que alguien produzca un milagro.
2: Sí, no, ahora no es ni llovizna, pero está húmeda el asfalto, así que me parece que los tiempos, tal vez alguno que haya quedado muy relegado pueda progresar un poquito, pero el resto no se va a mover. Ya está en el box de la familia Antolín. Se ha terminado ahí en el grupo de los 10, una pena ahora antes, Franco, pero la condición de pista me parece que tampoco acompañaba para mejorar.
23: No sé si iba a mejorar, pero bueno, un error grave.
2: Se desprendió ahí el soporte que sujeta el capote, una pena.
23: Sí, se rompió el parabrisas, así que bueno, finalizado el sábado.
2: La bronca, ¿lo doy cómo había sido?
23: Había sido bueno, lógico, metimos la vuelta hoy en la primera clasificación y bueno, ahora a esperar que no nos bajen. Yo creo que, no sé, la pista estaba muy complicada, lo poco que pude ver, pero bueno, vamos a esperar.
2: Gracias. Ahí está la desazón, la bronca de Faurit. Se terminó antes para él la clasificación, más allá de que sigue Andy en el grupo de los 10 de adelante.
8: Claro, precisamente.
4: ¿Qué sí. Dice el lleno Marchese? Marce, un segundito, contame la clasifica.
0: Bueno, una clasificación que creo que volvimos a ser protagonistas hoy en todo el día. Lo que pasa que, lamentablemente, la condición de pista cada vez que nos toca a nuestro grupo es la peor. Y bueno, nada, pero hay que afrontarlo. Y como recién le decía a un colega, me queda la tranquilidad que el auto está funcionando bien. Y bueno, esperemos mañana que en igualdad de condiciones podamos avanzar en la serie y tener una buena final.
4: Que así sea, gracias.
0: Gracias, saludos a todos campeones.
4: Marcelo Marchese.
8: Bien, para destacar, reafirmar lo comentado hace un ratito, el puntero del campeonato, Federico Hermida, está en el puesto 14º, Matías Canapino un puesto por detrás, y mañana deberán remar para adherirse a posiciones más avanzadas y defender lo que es la lucha que mantienen con Felipe Martini, que de entre los tres de adelante, Leo, es el más favorecido con lo que ha logrado en la primera tanda y un registro razonable durante esta segunda, Felipe.
4: Correcto, cuando hay un despiste de Franco Villabril en Neira, Martini tiene la necesidad de ganar. Uh-huh. En esta clase 3, que de 5 carreras tiene 5 vencedores distintos, Martini, que tiene sus pretensiones como varios al campeonato, tiene que lograr la victoria que aún no ha alcanzado, pero tampoco en cantidad de baterías. Ajá. Las tres que le permiten empardar ese logro para el reglamento de campeonato.
8: Es difícil pensar que Felipe Martini no gane 3 series durante la temporada.
4: Total.
8: Pero bueno, hay que lograrlas. Después contabilizar. Nada se produce antes que la propia disputa, sea cual fuere la actividad deportiva y mucho menos en el automovilismo. Divela todavía tiene que salir a la pista. Martini está girando en este momento. De Benedictis es otro de los pilotos que todavía tiene que clasificar, está tercero y estará integrando el último grupo. Stieglik lo está haciendo en este momento, al igual que Francisco Martínez, que están actuando precisamente durante esta tanda. Va finalizando, quedan 1:25, no hay proyección tan importante para una variante, al menos en la vanguardia y en las posiciones de relevancia, con miras a las series de mañana de la clase 3 del turismo pista.
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5: Junto a la Fórmula 1 en Bélgica está la Fórmula 2 y la Fórmula 3. En la categoría Fórmula 2, hoy Nicolás Barrone debió abandonar, en realidad se retrasó por inconvenientes mecánicos en el sprint. Cuando peleaba por el 10º lugar, tuvo una merma de rendimiento, se fue a boxes, volvió a la pista vuelta, es cierto, pero ya había perdido cuatro giros y recibió el banderazo muy, muy lejos. El ganador fue el paraguayo Durks, que en el segundo fue Stenshorn y tercero Veganovic. Mañana a las 5, hora argentina, la carrera principal sobre 25 vueltas de la Fórmula 2 con Barrone.
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5: En la Fórmula 3, un buen cuarto lugar de Mattia Colnaghi. Quedó en el sprint de la Fórmula 3, consiguiendo su mejor resultado del año. El ítalo-argentino largó tercero, se vio superado por el japonés Nakamura, que a la postre fue el vencedor, y si bien llegó cerca del lote de arriba, no pudo recuperar ese lugar de podio. Ganó justamente Nakamura, segundo fue Badoer, el hijo de aquel que corriese oportunamente en la Fórmula 1, y tercero Clerot.
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8: Luca Badoer, precisamente, su papá, Pablo, ¿no?
5: Exactamente, Andrés, y el chiquito que va creciendo, bien, bien.
8: En el automovilismo internacional también se da la proyección del apellido, como aquí en el turismo pista, por ejemplo, tenemos tres generaciones que ya hemos destacado oportunamente y que mañana, lógicamente, estaremos ampliando. Es importante la herencia que reciben muchos pilotos por parte de abuelos y de padres. Ha habido un buen tiempo de Felipe Martini, lo deja igualmente en el segundo lugar, pero estuvo solamente a 0,09 de su propio registro en la tanda con mejor pista, Por eso es que de destacar, y esto abre expectativas tal vez para el último grupo de clasificación, serán los que están en la parte intermedia del campeonato, a ver de cómo puedan llegar a clasificar. Mientras tanto, Federico Hermida, ¿qué es lo que va celebrando? Que asciende al quinto puesto, el puntero del campeonato.
2: Mira, cuando más lo necesitaba, Andy.
8: Ganó 9 posiciones, nada menos, en esta clasificación, Federico Hermida. Mientras tanto, Matías Canapino no solo no pudo mejorar,

0: perjudicado en el orden de los grupos y se iba acercando vuelta tras vuelta. El último me parece que se volvió a mojar, la verdad que está muy, muy cambiante la pista. Pero bueno, era lo que había, lo que tocaba, y estamos contentos por cómo funciona el auto, porque no, ni siquiera habíamos girado, y bueno, estamos andando muy bien desde temprano, así que bueno, de donde nos toque larga creo que vamos a estar muy firmes.
1: Que se vaya para adelante mañana, a lo mejor.
0: Muchísimas gracias, dale.
1: Testimonio de Calderón, que con el equipo de Antolín se está sumando.
2: A ver qué dice Farrón y Lucho, ¿cómo fue la clasificada? Buenas tardes.
3: ¿Qué tal? Buenas tardes. Nada, muy enredado, yo tenía que sí o sí girar una vuelta porque no tenía tiempo en la primera tanda, así que nada, una lástima porque en la vuelta que veníamos un poco mejor... Nos taparon la vuelta, pero bueno, es una clasificación enredada por la condición de pista.
2: ¿Sabes qué auto tenés?
3: La verdad que todavía no lo podemos terminar de dilucidar eso, porque en el entrenamiento no fuimos rápido. La clasificación del tiempo no es malo, pero bueno, la pista está muy húmeda, no está rápida, así que nada, tenemos que trabajar para mañana.
2: Nos vemos, gracias.
3: Muchas gracias, saludos.
2: Ahí está Farroni, uno de los usuarios de Peugeot dentro de la clase mayor.
4: Seguimos viviendo el automovilismo continental y se viene la definición, mientras auto de Franco Villabrilla Neila, el de Lobería, está siendo remolcado rumbo al Parque Cerrado.
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18: Bien, podemos, Andy, con Matías Canapino.
19: Ya recordaremos qué pasó con cada una de las otras clases, sí.
18: Bárbaro, para ver qué dice uno de los siempre destacados ahí de clase 3, que hoy no ha estado peleando adelante en la clasificación. Mati, buenas tardes de nuevo. ¿Cómo termina el sábado?
20: ¿Cómo va? Mal, la verdad que mal, porque no estamos donde queremos estar. Venía para cerrar una vuelta y por lo menos mejorar un poco el tiempo y un auto adelante me molestó y se fue afuera. Así que nada, mañana va a haber que remontar.
18: Un sábado difícil, enredado.
20: Sí, estuvimos enredados, complicado desde que caímos a Río Cuarto, así que... nada, por lo menos si podía cerrar esa vueltita podía mejorar algo, pero no fue.
18: ¿Qué notas del rendimiento y qué tal vez trabajar para más?

0: mañana. Estamos faltos de gripe, es la realidad. Estamos faltos de gripe general, pasamos una tendencia a la otra, pero siempre estamos lejos, así que hay que trabajar en eso.
1: ¿Cambios los acusa o no, pero tampoco mejora?
0: Tal cual, es como que nos falta gripe. Nos falta gripe y no podemos mejorar eso.
1: Matías.
0: Gracias a ustedes.
1: Testimonio de Matías Canapino.
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3: Acompañado por el Johnny, Juan Antonio de Benedicti, su hijo Franco, está elaborando la vuelta a la sierra y vamos contigo, Leo. A ver si en algún momento puede llegar precisamente a mejorar el gran tercer puesto que tiene. Lo propio atendemos a lo de Emanuel Aló, que está cerrando la vuelta en este instante. Presenta a Leo Moreno.
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4: ¿Qué vuelta sacás con esta situación climática? Hermida Alonso, felicitaciones.
5: Bueno, muchas gracias. La verdad que sí, contento. Se dio una linda vuelta sobre el final, así que... Nada, no quería clasificar... En la posición que estaba no nos servía y bueno, seguí girando hasta el final y en esta última vuelta cuando vi que venía también comparándome contra la vuelta de hoy a la mañana venía idéntico hasta los últimos dos parciales y bueno, ahí obviamente donde estaba más crítico con la llovizna perdí un poco, pero nada, había que cerrar la vuelta y tratar de meterse y nos metimos, así que súper contento.
4: Pero eso es no entregarse, porque ya estaba.
5: Sin ni hablar. Justo faltando dos vueltas a Ale Borsioni por la radio, le digo, bueno, amigo, nos vamos a tener que conformar. Enfriamos una vuelta y me dice, colocate acá con los chicos que vienen tirando y bueno, me mandé y por ahí un poquito lejos de la succión, pero me sirvió porque los tenía cortando un poco el viento y bueno, después se dio esa linda vuelta, así que lindo porque no bajamos los brazos y bueno, nos colocamos en una posición que la verdad nos gusta.
4: La seguimos mañana, gracias.
5: Dale, gracias y ojalá que sigamos.
4: Hermida Alonso, líder del campeonato, el que mejor se posicionó en esta situación de pista.
3: Ha quedado quinto hasta el momento a solo 38 centésimos de la vanguardia que sostiene Sebastián Di Vela, que está girando ahora.
6: Y ya te digo, Andy, que nada va a cambiar porque llueve ya con mayor intensidad, casi la intensidad que no se había visto a lo largo de la tarde, al menos es la que cae la lluvia en este momento en Río Cuarto, así que ya los protagonistas de este grupo de a poquito empiezan a venir para la técnica.
3: Y más allá de que faltan 4 minutos y medio, será imposible que modifique la tabla, que luego de Oscar estaremos detallando.
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7: Más argentinos por el mundo, corrió Gino Trapa en la Euro Fórmula Open, remontó desde atrás, culminó séptimo en Paul Ricard, inclusive haciendo una maniobra muy linda, un 2-1 sobre el final de la carrera que ganó el mexicano Carrasquedo. Mañana, 5 de la mañana, corre la segunda competencia, 10:25, la tercera y última de la Euro Fórmula Open, allí en Francia, Gino Trapa. Y en Japón, aceleró Sacha Fenestras en la Super Fórmula en Fuji, quedó un décimo a las puertas de la zona de puntos, largó 16º, avanzó algo, se le hizo difícil, sin sumar, en esta ocasión sigue quinto en el campeonato. Hoy a las 10 de la noche de la Argentina corre la segunda carrera donde Sacha Fenestras estará largando 14º.
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3: Lo que ya técnicamente es la tabla definitiva de la clase 3 del turismo pista, más allá de que falten 3 minutos y medio, la lluvia impide que puedan mejorar y Sebastián Di Vela, el piloto de Banfield, con el Renault Clio celebra el número 1. Lo lograba en la primera tanda. Minuto 14 segundos 48 centésimos. Segundo Felipe Martini, que le peleó hasta donde pudo, inclusive en esta segunda tanda, ha quedado con aquellos 14 centésimos de la mañana. Tercero Franco de Benedictis a 17. Cuarto Federico Stieglitz a 26. El destacado que recién hablaba con Leo, Federico Hermida, antes de que cayeran estas gotitas, se ubicó quinto. Además es el líder del campeonato a 38 centésimos. Sexto Francisco Martínez, séptimo Nicolás Pesucci, uno de los que avanzó, necesitaba hacerlo por la quita de tiempos en la primera tanda. Octavo Alan Buchholz, noveno Luciano González y décimo Marcos Coniu. Undécimo Franco Foret, duodécimo Matías Cravero, décimo tercero Jonathan Baldinelli, décimo cuarto Martín Chico, décimo quinto Andrés Calderón. Leo, ¿Con qué auto está corriendo el cordobés Calderón debutando en la categoría?
4: Con el que dejó Jorge Posiel, el misionero ausente en esta fecha y en principio por todo lo que queda de la temporada.
3: 16º Matías Canapino, 17º Dino Casiano, 18º Franco Villabrilla Neila, 19º Embaluera Ló, 20º Martín Chialbo, puesto 21 Luciano Farroni, 22 Máximo Di Palma, 23 Marcelo Marchese, puesto 24 Ramiro Goenaga, 25 Marco Flores, 26 Martín Alessi, 27 Nicolás Benito, puesto 28 Mariano Lavallén en la clasificación que ha quedado en manos del banfileño Sebastián Di Vela.
1: Y a ver qué cuenta uno ya de los destacadísimos entonces en el cierre de la tarde por aquí Felipe Martini. Y se terminó el sábado bien, otra vez con protagonismo, Felipe.
8: Bueno, buenas tardes, sí. Siendo protagonista en otra salida a pista, es muy bueno, me deja muy tranquilo. No se dio por ahí para la pole porque fue una situación de pista, que hoy se largó a llover en la primera clasificación, tenía sectores de la pista mojada y bueno. Pero bueno, nada, de igual manera muy contento por el segundo puesto, fuimos los más rápidos en esta clasificación también, que no es poca cosa, así que nada, trabajar para lo que va a ser mañana.
1: Claro, rápido en esta última parte también.
8: Sí, fuimos una décima más lento que el tiempo que hice yo, sabía que la última vuelta era, pero bueno, el frenaje donde más rápido fui hoy, que era parcial 2, bueno, ahora también estaba un poco mojado, así que no podía arriesgar mucho. Y después cerrando la vuelta, en la última vuelta me fui. Pero nada, de igual manera muy contento por este resultado.
1: Rápido cuando giró hace seco, con algo de humedad también. Bueno, y mañana con el pronóstico que anuncia la probabilidad de lluvia. No de firme, así que cualquier alternativa creo que te cae bien.
8: Sí, cualquier alternativa nos cae bien. Obviamente que uno prefiere correr con piso seco, pero bueno. Vamos a pelear para que sea un gran domingo mañana.
1: Así sea, lo mejor.
8: Dale, muchas gracias.
1: El testimonio de Martini, segundo en la clasificación.
4: Franco, bien, te salió bien bailar para el bicitún, para que llueva. De Benedictis, felicitaciones.
9: Bueno, gracias. La verdad que sí salió bien. Por poquito cortamos clavo porque casi bajan los tiempos los rápidos. Y después cuando estábamos por salir nosotros, parecía que nos daba la posibilidad de hacer una vuelta más, que era para pelear la pole, o sea, podíamos pelearla, pero bueno, ahí también se largó a llover. Pero tenía ganas de hacer una vueltita para salir a buscar el uno, que estábamos cerquita.
4: Bien. Mañana ratificarlo en la serie esto.
9: Sí, tal cual, mañana largamos en la primera fila, eso es importante. Así que bueno, agradecerle a todo el equipo y bueno, va a ser, si Dios quiere, una linda carrera como nos da siempre el Turismo Pista.
4: Gracias.
9: Dale, muchas gracias.
4: Franco de Benedictis, el de Necochea, que termina en el tercer lugar. Nico, un segundito, mejoraste mucho, Pesucci, bien,
10: ¿Qué tal, Leo? Buenas tardes. Sí, la verdad que sí, zafamos justito, ¿no?
4: Total.
10: Agarramos justo el momento que la pista se había alcanzado a secar.
4: Y a veces tiene que caerla.
10: Sí, a veces sí, porque la primera tanda nos jugó en contra, ¿no? Porque no pude cerrar una vuelta, me pasé largo, después chipió y nos perjudicó. Y en esta, bueno, nos jugó a favor y mejoramos bastante.
4: Bien, ¿para mañana tocas algo más?
10: A esperar a ver cómo amanece. Ojalá que sea con piso seco, ¿no? Para todos, siempre mucho mejor. Pero bueno, esperar, hay que ver cómo amanece mañana y en base a eso a ver en qué se trabaja.
4: Gracias.
10: Dale, gracias, cariño, para todos.
4: Pesucci.
3: Y aquí la lluvia esperó que terminase el espectáculo. 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
7: Sami Pajari lidera el rally de Estonia, la novena fecha de 14 que tiene el calendario del Mundial completado el sábado y con solo dos tramos mañana domingo por delante. El finlandés de 24 años del equipo Toyota aventaja a su compañero Oliver Solberg por 25 segundos. El tercero es Furma a 52-1 con el Hyundai. Cuarto está Neuville, quinto Xie y sexto Evans.
2: 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Andrés Galazo.
3: Rápido repaso lo que acontecía con las series de la clase 2 del Turismo Pista en Río Cuarto. En la primera ganaba Alejo Cravero, segundo Paulides. Notable, fantástica serie de quien largaba noveno y llegó ahí paladeando luchar por la punta, es el puntero del campeonato Paulides. Tercero quedó Francisco Calo. En la segunda serie hubo auto de seguridad. Allí venció Felipe Rey. Segundo, Matías Cantarini. Tercero, Tomás Bosque. En la tercera ganó el campeón Nicolás Herrera. Segundo, Matías Clapier. Tercero, Lucas Yerovi. Pasamos por los puestos móviles de Mariano y de Leo.
1: Bien, aquí está el uno del sábado en la clase 3. Llegó finalmente Di Vela, excelente jornada y con la pole en la principal división del turismo pista. Felicitaciones.
10: Muchísimas gracias, la verdad que muy contento, feliz de estar otra vez competitivo, peleando la punta de la clase 3. Y nada, muy contento, un fin de semana medio típico por el clima. Ahora está lloviendo, hay que esperar a ver cómo continúa para mañana, a ver si mañana amanece lloviendo o no. Pero bueno, nada, mañana ya va a ser igual para todos. Hoy por ahí fue un poco cambiante la situación, que en los entrenamientos llovió en la tanda nuestra, en la otra no, y eso no nos permitió por ahí poner algo más nuevo para ahí, lo guardamos para la clasificación y tuvimos una muy buena vuelta en la primera clasificación y en la segunda llovió, así que nada, eso nos benefició un poquito.
1: ¿Fue esa vuelta rápida y qué significado tiene esa pole?
10: No, la verdad que la vuelta fue muy buena. En la succión por derecho en el parcial 1 por ahí no fue perfecta, pero fue buena con Coñú y me permitió por ahí achicarle mucho el frenaje de la 1 y hacer una vuelta muy cerca de él, entonces también me sirvió la vuelta de él, toda la succión de él toda la vuelta, ¿no? El auto funcionó muy bien, adentro no cometí ningún error y eso nos permitió tener esa vuelta para quedarnos con la pole.
1: Ganarle al equipo referencia de estos momentos como es el Tigre, creo que para tu escuadra es un gran mérito.
10: Sí, sin duda, la realidad es que hoy en día mirá la clasificación y en los 5 primeros lugares hay 4 autos del Tigre. La verdad es que es un trabajo increíble. Nosotros tenemos un equipo chico, lo hacemos todos nosotros, el motor de Jorge Caruso, pero la realidad es que todo el auto lo atendemos nosotros en el taller. Y cuesta mucho a veces hacerle pelea a los equipos grandes, hay cada vez más equipos más profesionales. Así que nada, para nosotros muy gratificante estar peleando mano a mano con ellos y de igual, ¿no?
1: Felicitaciones por un gran domingo.
10: Dale, muchísimas gracias, déjame agradecer a todo el Vela Sport, a Jorge Caruso por el motor, como lo mencioné anteriormente, y bueno, obviamente a todos los sponsors que dan una mano enorme para estar acá presente, y ojalá que estemos bien el fin de semana.
1: Di Vela se ha quedado con el 1 en la clase 3.
3: Y en la clase 1 del turismo pista, hoy en las series ganaron, en la primera en Maximiliano Pérez, segundo Ignacio Espíndola, tercero Pablo Matich. En la segunda se impuso Lucio Rodríguez, escoltado por Adrián Oviña y Lucas Vallala. En la tercera ganó Esteban Monge, segundo Emiliano Puerto, tercero Agustín Orellana. Pablo, hemos tomado conocimiento de un fortísimo temporal que afectó a las instalaciones del Autódromo de Concordia. Hay destrozos varios, tenemos documentación gráfica que seguramente en nuestras redes se estará difundiendo para apoyar lo que será la recuperación de las instalaciones. Un fuerte temporal, como ocurriera con muchos escenarios, ¿verdad, Pablo? Le ha tocado a Concordia anoche, ¿eh?
11: Sí, una verdadera pena. Hoy lo estaba observando justamente en nuestras redes sociales de campeones. Y bueno, lo reforzaba con algunas fotografías que recién también vos enviabas, Andrés. Bueno, la gente del automovilismo sabe trabajar, poner el hombro, ir siempre para adelante, así que lo será en otra ocasión, en este caso para la gente de Concordia, ¿no? Y poder solucionar todos los daños que sufrieron en el autódromo con semejante temporal.
3: Claro que sí, ya se van preparando Lucho Marcel y Adrián Piedrabuena, ¿verdad? Porque viene fútbol continental y nos imaginamos, Pablo, con qué contenido a partir de la hora 17.
11: Y no se habla de otra cosa, Andrés.
3: Tremendo.
11: El cosquilleo, el nerviosismo que todos tenemos, ¿no? Ya la selección cumplió con su último entrenamiento en el día de hoy, allí con tormentas en Nueva York. Por tormentas eléctricas, por ejemplo, en un lugar no tan alejado de donde hacía la práctica la selección argentina, debió suspender su último ensayo la selección española. No influye en nada esto, ¿no? La verdad que un día del partido será un entrenamiento livianito para los muchachos. Ellos llegarán con un día más de descanso, Argentina con el corazón y la garra intacta, por supuesto.
3: Y seguro que a la hora 18 mañana estaremos orgullosos de lo que produzca nuestra selección. El último tramo lo tienen Mariano y Leo, ahora bien, lloviendo en Río Cuarto.
4: Por ahí también hablan de los partidos de la Copa Argentina de ayer, ¿no? Más allá de la Copa del Mundo, en lo que se viene ahora.
3: Picante,
4: Marcos, ¿cómo fue tu clasificación con Yu? Buenas tardes.
12: Buenas tardes para vos, para toda la audiencia. Una lástima, la segunda clasifica se nos largó justo a llover, así que ninguno de nuestro grupo pudo mejorar. Estamos entre los 10, eso es bueno, pero estábamos un poquito mejor en el entrenamiento, así que, bueno, hay que ver mañana a ver qué pasa.
4: ¿Te queda la tranquilidad mañana si no llueve de la herramienta para avanzar?
12: Estamos bien, ya tenemos un buen auto lógico, así que bueno, esperemos que no llueva, así salen buenas carreras.
4: Bien, compartimos el domingo, gracias Marcos.
12: Gracias, un saludo a todos.
4: Marcos con you.
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3: Señor Riviere, en el tramo final, en esta tarde, como nunca se ha dicho, es para mate y tortas fritas. ¿Eh?
1: Sin duda que sí. Mañana vamos a ir ampliando también, porque ya tenemos ahí en el trabajo de producción todos o la mayoría de los binomios para la carrera que se viene, la de San Nicolás. Si tomamos los seis primeros de esta clasificación, Sebastián Divela tendrá de invitado a Martín Leston, Felipe Martini a Germán Todino, Franquito de Benedictis, obvio, a su hermano Juan Bautista, Stieglitz Otto Frisler, Francisco Martínez Damiani y Alan Bujol a Ignacio Faín. Mañana ampliamos al menos a los más destacados de cada categoría en cuanto a campeonatos, Andy.
3: Claro que sí, gracias por todo. Mañana a las 8 el equipo que dirige Carlos Alberto Leriani los espera. Como siempre, ya viene Fútbol Continental. Pablo Cariño para todos allí en los estudios de AM 590. Gracias.
11: Gracias, Andy. Un abrazo para todos. Mañana nos reencontramos y a partir de las 10 estamos minuto a minuto con Franco Colapinto, ¿no? Lo tenemos en Fórmula 1. Es otra linda cuestión deportiva para la Argentina antes de la gran final del Mundial de Fútbol.
3: Hasta luego.
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0: gusto saludarlos, amigos y amigas de Radio Continental. Arrancamos Fútbol Continental hasta las 9 de la noche. A partir de este momento, las 5 de la tarde y 5 minutos en la República Argentina. Y qué manija estamos todos por el partido de mañana, por la gran final que mañana va a jugar la Argentina frente a España. Y por supuesto, en este día de hoy vamos a estar compartiendo todo lo que sea necesario para meternos de lleno en esa gran final que mañana se va a llevar adelante en New Jersey, donde además están Federico Bulos y el Cholo Sotile. En un rato vamos a tomar contacto con ellos, allí ahora en Nueva York, para después salir de Manhattan, cruzar uno de los ríos que bordean la isla de ese sector de New York y cruzar a New Jersey, donde se va a jugar el partido en el día de mañana. Hoy va a haber banderazo, hoy va a haber todo lo que tiene que ver siempre en la previa de cada una de las presentaciones del equipo argentino. Ayer, por una cuestión de logística y porque estaba el partido del tercer y cuarto puesto que se juega hoy entre Francia y el equipo inglés, se dieron las conferencias de prensa y entonces por eso hablaron todos los protagonistas que en un rato también vamos a repasar. Pero aquí estoy en la mesa de trabajo, en la mesa de Fútbol Continental, por ejemplo, a mi derecha, el señor Adrián Piedrabuena. ¿Cómo andas, Adrián?
1: Hola, Lucho, querido, ¿cómo estás? Buenas tardes para vos, para todos los compañeros, para la enorme audiencia de Radio Continental. Conmovido, conmocionado por lo que estamos viviendo. Después les quería preguntar, ¿qué fue lo que más justamente los conmovió de lo que estamos viviendo desde que comenzó el Mundial hasta hoy, que es el día, famoso día menos uno?
0: El Mundial tiene tantas cosas para desmenuzar, para empezar a palpitar. Hola, Matías Pena, ¿cómo estás?
2: Lucho, Adrián, muchachos, ¿cómo andan? Buenas tardes para todos. Yo estoy como esa publicidad, yo estoy hecho, pero ahora que llega la final, que tenemos a tan pocas horas, digamos, esta nueva final frente a España, quiero un poquito más y bueno, nada, ilusionado también.
0: Estoy también con José Vitale, aquí en la mesa de trabajo, a nuestra derecha. ¿Cómo andas, José?
3: ¿Cómo andan? ¿Todo bien, Lucho? Compañeros, oyentes.
0: Muy bien, está mejor.
3: Dejó de ser impecable. Yo estoy, además de impecable de la garganta, estoy triste, estoy angustiado.
0: ¿Por?
3: Porque es la última de Leo. Mañana es la última sinfonía de Leo.
0: Sí. No habrá partido, no habrá en Buenos Aires en el 2030, aunque sea unos minutos.
1: Tipo partido.
0: Pero está bien que lo tomemos así como el último tango, la última sinfonía, el último acorde, la última nota, el último baile, o como más les guste, porque
3: ojalá sea con un final.
0: Ojalá sea con el final que todos nos esperamos.
1: Ahora, perdón, Lucho, yo les quiero preguntar, obviamente que no hay una respuesta, pero a ver qué les parece. ¿Ustedes creen que si Argentina no clasificaba a la final, Messi hubiera jugado este partido que se va a jugar ahora dentro de un rato entre Inglaterra y Francia por el tercer y cuarto puesto?
0: Mira,
1: o sea, ¿la última imagen de Messi hubiera sido jugando un partido que no le importa a nadie?
0: Desde el punto de vista deportivo, desde el punto de vista de su figura, de todo lo que significa, yo creo que sí. Es más, en la Copa América, en una de las Copa América anteriores, le tocó jugar un partido por tercer y cuarto puesto y lo jugó. Pero bueno, me parece que Messi está mucho más allá de lo que nosotros a veces tenemos ya como límite, ¿no? Como que si no se gana, que no vuelva. Me parece que él está mucho más allá, está mucho más desde el plano, de punto de vista deportivo y de lo competencia, en lo de dejar un mensaje también, sobre todo con todo lo que ha recorrido, ¿no? Y sigue dando todavía muestras de lo del otro día, por ejemplo, contra Inglaterra en el minuto 90 y pico, escapando como si fuera un punta derecho y llevando hasta la línea de fondo y mandando un centro, fue notable. Y una clara muestra, yo siempre digo, el otro día me preguntaba, está Juan Sala en la operación y puesta en el aire, además que no lo había mencionado todavía. También manija, ¿no? Por mañana. Sí, por supuesto. Digo, el otro día me preguntaba. El otro día, mañana estamos desde las 3 de la tarde y hasta las 9 de la noche, obviamente, compartiendo la gran final, la previa y todo lo que tiene que ver con el partido de mañana de la Argentina. El otro día me preguntaban y me decían, ¿por qué, por ejemplo, tenía la camiseta de Messi yo? ¿Por qué tenía la camiseta número 10 del Mundial pasado? Y yo decía, porque me parece que en esa camiseta, en ese 10 de Messi del último Mundial, por ejemplo, que tranquilamente podría ser la de este, independientemente de cuál fuera el resultado del día de mañana, está la síntesis de lo que es luchar por lo que uno sueña, pelear por tratar de conseguir lo que uno tanto añora. Porque si hay un tipo que ha tenido frustraciones con la selección argentina, ese futbolista es Lionel Messi. Totalmente. Y sin embargo, después de haber renunciado, por ejemplo, como le pasó hace unos cuantos años también,
1: 10 años justo,
0: en los Estados Unidos, el tipo volvió y el tipo se reconvirtió y el tipo ganó la Copa América y fue figura y salió campeón del mundo. Y la película terminó como terminan generalmente las películas, con un final feliz. Y así fue la vida de Messi. Y es la síntesis de la lucha, del no abandonar, de no darse por vencido, de estar permanentemente en la pelea y que nadie te haga bajar los brazos. Y me parece que para los argentinos eso está bueno. Es una clara muestra de cómo hay que caminar en la vida, ¿no?
1: No, y aparte más en estos momentos, ¿no? Más en estos momentos donde hay tanta falta de empatía con el otro, ¿no? Falta de solidaridad, tanto individualismo. No solamente el mensaje de Messi es el que envía algo reconfortante esta selección, sino todo el grupo, su entrenador, el liderazgo. Pero claramente en la imagen de Messi se resume esto que bien decís, Lucho, de no bajar nunca los brazos. Y a ver, esto siempre se le dice a los jugadores jóvenes, ¿no? A los futbolistas juveniles. El fútbol no tiene límite. El fútbol no tiene límite. Entonces, hay que dejarse llevar, pero dejarse llevar poniendo todo lo que uno tiene para que ese viaje desemboque donde tenga que desembocar.
0: No, por supuesto que las cosas no te van a caer por sí solas. Claro. Uno tiene que buscarlas para que las cosas ocurran. Uno tiene que seguir, tiene que pedir, tiene que pedir una mano, seguir con el esfuerzo para que los demás noten el progreso o el esfuerzo o el sacrificio. Y en este caso me parece que Messi hizo todo lo necesario como para tener las alegrías que... Porque en el plano local, en el Barcelona, había conseguido todo.
1: Sí, sí.
0: Todo. Le iba fenomenal. Pero claro, ¿cuántos de nosotros le hemos dicho pecho frío o qué le pasa en la selección argentina, que no vuelva más, que esto que el otro, y fue receptivo también en ese tipo de cuestiones, y sin embargo, no, volvió, ganó, se reconvirtió, y logró lo que todos queríamos.
2: ¿Y sabés qué es destacable en línea con lo que vos decís, Lucho, Adrián, José? Porque se cayó y se levantó, pero también ganó y volvió a ganar, y eso es muy difícil, y eso sabés quién lo destaca. Los máximos ídolos de cada deporte. Lo destacó Federer, que dijo, yo gané, yo perdí más de lo que gané. Lo destacó también LeBron James, perdí más de lo que gané. Michael Jordan lo mismo, Tom Brady lo mismo. Y Messi ganó y volvió a ganar. Ganó y volvió a ganar. Y no solamente Messi, esta selección argentina, con lo difícil que es, con la parte mental y toda la importancia que tiene. Porque, entre comillas, yo hablaba con un grupo de amigos, se relajaron, pero cuando tuvo que aparecer el equipo, que fue contra Inglaterra, apareció.
0: Sí, y por sobre todas las cosas, uno ve que además en la curva descendente de su carrera, Lionel Messi, porque esto es natural, es lógico, está en la curva descendente de su carrera, aunque todos seguimos destacándolo, señalándolo y viéndolo como un referente, el tipo va y te mete un pique en el minuto 92 para levantar un centro y ponérsela como con la mano en la cabeza al centro delantero, o te mete tres goles en el partido, o es el goleador del Mundial.
1: Totalmente, totalmente. Mirá, Lucho, es nosotros que somos de estas contemporáneos, tuvimos el privilegio de ser contemporáneos de Diego y de Messi, obviamente que es inevitable que Messi nos lleve a Diego, y no se trata de comparar ni quién es más, quién es menos, no, cada uno, eso es muy personal, cada uno sabrá con qué momento de la vida de uno se queda, porque ese tipo de figuras no solamente es lo que hicieron con su vida, sino lo que hicieron con la nuestra.
0: Claro, además en el momento de tu propia vida, exacto, cómo te encontró, con quién, qué sé yo. No es lo mismo para nosotros hoy lo que pueda generar Messi en nosotros que somos más grandes que lo que nos generaba Diego cuando nosotros éramos más chicos.
1: Que no éramos padres.
0: Claro, que además lo veíamos como un ídolo a Diego, claro, inalcanzable. Sí. Hoy eso le pasa a los más jóvenes.
1: Totalmente.
0: Que lo ven. Entonces, pero también es importante que los más grandes seamos receptivos y darnos cuenta de lo que significa.
1: No, y a ver, y yo no dejo de sorprenderme, y a lo mejor es una incapacidad de dimensionar. Yo siempre digo, cuando con mis amigos, con mi gente, estamos siendo testigos de que se están construyendo recuerdos. Hoy se están construyendo recuerdos. Nuestros pibes, nuestros chicos, que se emocionan incluso hasta las lágrimas por un triunfo de la selección, el día de mañana esto no se lo olvidan nunca más.
0: No, no tenga
1: duda.
0: Y
1: lo van a tener tan presente como tuvimos nosotros presentes, como adolescentes, lo de Diego.
0: Yo me acuerdo estar sentado frente a la tele, sentado como chinito abajo del televisor, mirando la carrera de Burruchaga para la definición del
2: mundo. Claro, totalmente.
1: Y Briegel, que no llegaba nunca.
0: Viste, esas cosas que te quedan marcadas a fuego. Bueno, los pibes, lo que pasó en el 2022, lo que pasó con la Copa América, lo que está pasando con este Mundial, también es una situación imborrable y que va a quedar para el correr del tiempo. Independientemente de lo que cada uno sienta de cada una de las figuras, y si Maradona. Yo lo que siempre digo es que por suerte tuvimos a los dos, por suerte tuvimos aquella gran historia del año 78, que tiene por supuesto el atenuante y la lamentable historia de la Argentina que acompañó también ese momento y que enchastra un poco lo que eran los festejos de aquel entonces, porque había mucha gente que estaba sufriendo en serio de lo que pasaba en el país. Después vino lo del 86, que fue maravilloso, y luego apareció lo del 2022, que también fue majestuoso. Entonces, digo, atravesamos por momentos, desde el punto de vista futbolístico, muy bueno. Y cada uno puede quedarse con el que prefiera. Yo particularmente me voy a quedar con este momento de la selección argentina, porque para mí esta es la selección más importante de todos los tiempos, y porque me parece que Messi ha alcanzado un nivel de futbolista exorbitante, inalcanzable, sobre todo por la cantidad de tiempo en el que ha estado en la cumbre desde el punto de vista futbolístico. Diego tenía otras cosas, Diego era también inalcanzable, fue un lapso muchísimo más breve, yo creo que el periodo de Diego como figura mundial fue muy cortito, pero en aquel entonces era tan emblemático y tan llamativo que algunos ni siquiera sin verle la cara, el nombre Maradona ya era un dios inalcanzable para muchas personas. Más vos decías que venía de la Argentina, cualquier país del mundo, y Maradona eso, te salvaba la vida.
2: Eso te quería decir, que Maradona era Argentina, creo que Messi es del fútbol mundial.
0: Exactamente, hay una globalización y otra manera, porque además, como siempre digo, el fútbol tal cual nosotros lo conocimos no existe más.
1: No.
0: Este es otro deporte, esta es otra disciplina, tiene otros condimentos, hay shows en el medio, se para que pasen publicidades, no existe más. Lo que nosotros mamamos de chiquitos no existe más. Hoy las cosas cambian, pero me parece que en Messi todavía está todo eso que necesitamos para seguir adelante. Y eso es lo más importante.
1: ¿Sabés lo que a mí me, más allá de Diego y de Messi, lo que a mí más me conmueve, por eso les preguntaba, es que, y para mí el valor más importante que tiene este lapso de la selección, que es del 2022, un poquito más antes hasta hoy, y más allá de lo que pase mañana, es justamente ese poder sanador que tiene este grupo, esta selección, de en momentos tan duros, tan difíciles del país, lograr que todos estemos contentos por lo mismo.
0: La selección une.
1: Exactamente. Y que, a ver, lo que vimos en el 2022, esas 4 o 5 millones de personas volcadas a la calle, es en cuotas lo que estamos viendo ahora. Uh-huh. Una plaza llena, el obelisco.
0: La felicidad que se percibió el otro día cuando la Argentina le ganó a Inglaterra en las calles de las distintas ciudades de la Argentina fue increíble.
1: Impresionante.
0: Y eso, yo siempre me acuerdo lo mismo, esa felicidad que solo describe el... Bueno, yo creo que en otras partes del mundo debe pasar también, pero yo no sé si en el mismo nivel que en la Argentina. Me parece que en la Argentina vivimos el fútbol de una manera diferente, y eso es indiscutible, por más de que pueda haber otros países también muy futboleros y que perciban con fanatismo este deporte. Me parece que la Argentina tiene un poquito más. El argentino, el uruguayo, también el brasileño, pero en ese orden, en esa escala. Me parece que el primero, el más fanático, los más cabeza de fútbol somos nosotros.
2: Sí, sí,
0: y,
2: no,
0: yo
2: no,
0: lo digo, duda, y yo lo digo sí, orgulloso.
2: Hay un análisis de un periodista inglés, no sé si lo vieron. ¿Cómo no van a ser tan fanáticos los argentinos si desde muy chiquitos juegan en los potreros, juegan en la calle? ¿Cómo no van a festejar con esos momentos? Viven en un contexto...
0: En ese video que le dicen, de chiquitos te quieren ganar y ese
1: claro,
0: tipo de...
1: Sí. Claro.
2: Exactamente.
1: ¿Y sabés lo que yo noto? Esto, a ver, estamos en una charla de café, ¿no? Con nuestros amigos oyentes de Radio Continental. Yo lo que noto que, a ver, tengo el recuerdo del 86, de que obviamente el pueblo estaba feliz, la gente salió de la calle, pero... En algún sector, el fútbol en esos momentos todavía era combatido. Todavía era el deporte de los que, de los livianos, la pasión de los, a ver, entre comillas, de los vacíos. O sea, a ver, había cierta, no quiero decir ni casta, ni no quiero usar esa palabra, pero había cierta gente que... medio como que peyorativamente hablaba del fútbol, ¿sí? Como que eran, ellos, los que corren atrás de una pelota, son 11 que corren atrás de una pelota. O sea que para algún sector de la sociedad el fútbol estaba mal visto.
0: Sí.
1: este tiempo cambió.
0: Y mirá, sabés que yo tengo ejemplos de gente que conozco que veía esto del fútbol o del fanático del fútbol, pero que esta selección hizo que también se prenda.
2: Totalmente. Es buenísimo el análisis que haces, Adrián. Y yo también le quiero agregar, porque soy de la ciudad de La Plata, había también cierta oposición a Bilardo, claro, en aquel entonces, ¿no? De la banda de gimnasia. Yo tengo muchos familiares de gimnasia y... Sí. Lo festejaron, se pusieron contentos, hubo alegría interna en la casa, lógicamente, pero tenían como cierta, che, nos hubiese gustado que el entrenador no sea un emblema del equipo contrario. Yo creo que el Lionel Scaloni y esta selección hay unión total.
1: Y sabés que eso, ahora que traes esto de gimnasia y de estudiantes, también lo sumo ahora, se me ocurre, lo que pasa con los hinchas de Rosario Central con Messi. O sea, Messi, si bien no jugó a Newell's y no sabemos si alguna vez jugará a Newell's,
2: sí,
1: obviamente está identificado, es hincha de Newell's, igual que Scaloni, que jugó a Newell's, pero superó todas esas barreras. O sea, vos ves los hinchas de Central hoy hablando apasionadamente también de la selección, y no importa que el técnico tenga que ver con Newell's, no importa que su figura máxima tenga que ver con Newell's. Y eso de superar barreras es realmente maravilloso.
0: Bueno, hicimos esta introducción porque, claro, estamos en la previa de lo que es la final de la Copa del Mundo, por supuesto, y cómo no vamos a estar así de manija. Y como estamos manija con la Copa del Mundo,
1: a ver, ¿qué pasa?
0: Tengo un regalo para los oyentes de Radio Continental.
2: Mira.
0: Ya lo adelantamos en las redes sociales, ya lo adelantamos en nuestro canal de Instagram.
1: Sos famoso, Lucho, sos famoso.
0: No, ya lo tenemos, yo vi que lo puso el negro también, que lo pusiste vos, Adrián.
3: Sí,
0: sí, sí, por supuesto, todos pueden participar. Por supuesto que ustedes no van a ganar, quédense tranquilos, que de alguna manera lo vamos a hacer. Ya llegó Manuel Chasco también, que no lo había mencionado hace rato, que está allí y ya empezó.
2: Es un regalazo, justo hablaba con José, es un regalazo.
1: ¿Quién? ¿Chasco? ¿Chasco regalado? No.
3: Sí, está regalado. Sí.
0: No, lo que tengo acá para darle.
2: No, pero yo hablaba con José, es una cosa...
0: Mira, yo lo adelanté ayer en la transmisión de River. Lo de River ayer fue un papelón, ¿no? Coincidimos.
1: Como dijo su técnico
0: ayer. En un rato vamos a hablar también de River, porque ayer quedó eliminado de la Copa Argentina. Lo sacó Aldo Civi, le ganó por 3-1, pero además le ganó por mucho más.
2: Sí.
0: Le hizo mucho más daño que el mismo resultado. Aldo Civi a River en el día de ayer. Quedó afuera San Lorenzo también, Riestra. Le ganó por penales finalmente después de igualar 1-1 y se quedó afuera del Ciclón. Había ganado Boca, había ganado Racing. Bueno, todo eso de lo que quedó de la Copa Argentina también le vamos a dedicar un espacio para meternos en lo que va a ser la primera fecha del campeonato o no, porque está todo postergado, ¿eh?
3: No sé si se va a jugar.
0: Está todo postergado. Me parece que no va a haber fútbol el próximo fin de semana.
3: Por ahora, lunes y martes. ¿No?
0: Por ahora, los partidos del ascenso del lunes. Y la final de Estudiantes con Independiente Rivadavia y Mendoza, que se iba a jugar en Córdoba el martes, no se van a jugar.
1: Partidos de reserva que estaban programados para el martes.
0: No hay actividad futbolística ni lunes ni martes. Claro. Después, me parece que vamos a terminar también con la información de que el próximo fin de semana tampoco va a haber fecha del
3: fútbol. Según el resultado.
4: También. Buenas tardes.
0: ¿Qué tal, Chasco?
4: La comunicación oficial de que ya salió hace un rato, no habla de la primera división, sí de los partidos del femenino, ascenso y demás. Lo único que suspende son los encuentros lunes y martes, el resto se juega todo. Se juega la primera fecha.
0: Hasta ahora.
2: Y la Supercopa.
4: El comunicado oficial ya salió.
0: Perfecto.
4: Y la Supercopa de Estudiantes Independiente de Rivadavia se postergó.
0: Es decir, que podemos pensar en la organización de la primera fecha del campeonato, ¿sí? Podemos seguir con ese.
3: Porque todavía se jugó el partido de mañana.
0: Vos que sos de los clásicos, me lo confirmás.
4: Yo digo de que lo que se suspendió es los partidos de ascenso y el femenino, futsal y lo que sea de actividad lunes y martes que se postergó. Primera división, salvo el partido que acaba de decir Matías Pena de Estudiantes Independientes de Rivadavia, el resto de primera división.
0: Escuchame una cosa, yo ayer pedí a la producción, le pedí los cortes de Scaloni con los periodistas argentinos. Vos me decís que no está eso.
4: No. Yo digo que los pósters de Scaloni, no sé quién es la producción. No,
0: vos te vas a encargar de decirle a la gente. Que lo que yo estoy pidiendo no va a estar.
4: Yo me estoy.
0: Porque
4: yo
0: mí,
4: estoy diciendo al aire que
0: para mí
4: la palabra de Lionel Scaloni, que sí. El cual habló en conferencia de prensa y por lo menos cuatro cortes que son muy buenos.
0: Espera, dame, ¿qué tenés ahí vos? Lo que yo pedí. ¿Vos? Ah, ¿viste? Oh, muy bien, Sara, muy bien. me dice Juan Sala, nuestro operador.
4: No, Maxi,
0: porque me cuida, porque me quiere. Me dice, ¿vos querés la parte en la que Scaloni habló con la prensa en el mano a mano? Yo la tengo acá para tirar de la mesa. Como Chaco me decía que no está.
4: Criterio periodístico.
0: Yo ayer le dije a Diego Bulo, Diego, para mañana necesitamos la parte en la que habló con los periodistas argentinos.
4: Ni en el grupo de WhatsApp puso eso, Diego Bulo.
0: Y ahora llego acá y me dice, Chasco, no está. Y además me puso imposible.
4: Imposible, no, vos pedís las cosas tarde.
0: No, yo lo pedí ayer.
4: Pero ¿a quién, Diego Bulo?
0: El problema es que te enteraste vos, ¿tá?
4: No, perdón. Luciano Marcelli, en el grupo de WhatsApp.
0: Yo no lo tengo.
4: No puso nada.
0: Vos me tenés que preguntar a mí qué es lo que necesitamos.
4: Claro. Hay un orden, porque después quieren imponer condiciones desde lejos, diciendo que hasta las 8 se habla de Estados Unidos y se habla de la eliminación de River.
0: Ah,
4: o de la eliminación de San Lorenzo.
0: Vos te estás quejando al aire.
3: Al aire, tal cual.
4: ¿Por qué no hay que decirlo al aire?
0: Las quejas al primer piso.
2: Trapitos se lavan en casa.
4: Claro, no, está bien, pero es criterio periodístico. No importa lo de River, la eliminación de River de ayer, bueno. Adrián, por ejemplo.
3: Qué poco vestuario tiene.
1: No, por supuesto que importa, pero también hay un orden.
4: Escuchame. No, obviamente, yo no dije que no esté lo del orden. Del orden, si vamos, estamos hablando de la selección y vas a ir hablando de la selección. Además, en breve aparece Federico.
0: O sea, vos estás cuestionando al aire el criterio periodístico que tengo.
2: Me vas a acordar cuando, bueno. Viste, cuando Maradona llegó en la primera concentración de Boca y, no sé, un experimento. Y dice, nene, anda a comprar el diario y el Diego iba corriendo, bueno.
0: Más o menos que está pasando lo mismo, ¿no?
2: No, todo lo contrario.
4: Ya estás como José Vitale con el jefe en el grupo WhatsApp.
2: Ah, ¿sí?
0: Bueno,
2: sí.
0: Chasco, sí. ¿Cuál es tu tarea hoy en el día de hoy?
4: En breve salen el Federico y Marcelo.
0: O sea, es que estás de productor hoy.
4: Como por ejemplo, sí. Es una de tantas cosas, sí.
3: Bueno. El productor general está hablando.
4: Vaya. No, pero como no dijiste nada de lo de AFA y estaba diciendo mucho, cualquier cosa.
0: No, lo que pasa.
4: De primera edición.
1: No, pero pará, hablando en serio, pará, Manu, de verdad, hablando en serio, más allá de este chacarrillo. Como bien dice José. Hay que ver qué pasa mañana. Si mañana, a ver, obviamente que todos queremos que pase lo que queremos.
0: Si mañana pasa lo que todos queremos que pase.
4: Y
0: arranca el fútbol hasta septiembre.
1: Claro, eso quiero decir, porque va a depender, de verdad, va a depender de lo que genere, lo que vaya generando en el país, en las calles, con la gente. De verdad lo digo, ¿eh?
2: Sí.
1: Va a costar organizar,
0: ¿eh? Pero es cierto lo que dice
4: Manu. Jueves que arranca el torneo, no arranca el lunes o martes.
0: Igual está bien, el comunicado oficial de hoy habla puntualmente de lunes y martes.
4: De hecho, acabo de reenviarlo al grupo, que no sé si lo habrán leído.
0: Bueno, gracias, Manuel. Un fuerte abrazo.
3: Mucho fastidio en la gente de Río, Independiente de Rivadavia de Mendoza y de Estudiantes de La Plata, ¿eh?
0: Ajá.
3: Por esta decisión.
0: Sí, claro. Sí.
3: Porque bueno, estaba todo arreglado.
0: Bueno, les decía que tenía un regalo para todos ustedes. Ya algo adelantamos ayer en la transmisión de River y que, por supuesto, ya está en las redes sociales. Lo tenemos en mi Instagram. Lo tenemos en los Instagram de nuestro compañero. Tenemos la camiseta de la selección argentina.
2: ¡Vamos!
0: La celeste y blanca.
2: ¡Vamos!
0: La de las tres tiras. La original. Con la que mañana la Argentina va a jugar la final de la Copa del Mundo.
1: ¡Original!
0: Original.
2: No, es un regalazo.
0: Así que ya, tienen que empezar a llamar al 1144-000-590. Quiero la camiseta de la selección argentina. Me tienen que decir cómo se llaman, de dónde nos están llamando, cómo van a vivir la final de mañana, gracias a la gentileza de nuestros amigos de Mateo Sports, en La Plata, que nos han acercado la camiseta argentina para que ustedes se puedan quedar con ella. Así que todos los que llamen hoy y todos los que llamen mañana van a tener la posibilidad de llevarse la camiseta de la selección argentina.
1: Imagino a los amigos camioneros parando al costado de la ruta para mandar mensajes. Acordate que las bocinas que vamos a escuchar a partir de ahora, incalculable.
0: 11-44-000-590. Un mensaje de audio, de WhatsApp. Un mensaje de audio a través de WhatsApp. Hola, Fútbol Continental, quiero la camiseta. Si quieren decir gentileza de nuestros amigos de Mateo Sport, lo pueden hacer también.
2: Y lo vale.
0: Así que esa camiseta celeste y blanca, la conocí, la de siempre.
4: De toda la vida.
0: La clásica camiseta.
1: El manto sagrado.
0: Además tiene las tres estrellas. Después, si pasa lo que todos queremos, tienen que ir a abordar la otra arriba. Pero bueno, por el momento, es la de las tres estrellas. Y ahí está, entonces. Bueno.
3: Yo no puedo creer.
0: Bueno, tenemos que hablar de la selección argentina. Tenemos que hablar, por supuesto, más adelante de todo lo que pasó con la Copa Argentina. Después de la pausa que me marca Manuel Chasco, nuestro productor, nuestro asistente también en el día de hoy, vamos a ir a los Estados Unidos para empezar a palpitar y a sentir el calor y tratar de percibir el color que ya se vive en las calles de New York en la previa del partido partido que mañana se va a jugar en New Jersey, que es ahí como decir, qué sé yo, se juega en Buenos Aires y se juega en Vicente López el partido, es como así, apegadito
2: sí.
0: a la isla de
2: Manhattan. Un puente
0: de
2: lo separa.
0: Exactamente, porque justo ahí ese río divide los estados, uno es el de New Jersey y el otro es el de Nueva York, pero están ahí nomás. Cuando uno visita, por ejemplo, esa ciudad, generalmente das vuelta por todos lados, de un lado y del otro. Bien, amigos y amigas de Continental, 1144-000-590, tenemos la camiseta de la selección argentina para ustedes. Ahora pausa y ya regresamos a Fútbol Continental hasta las 9 de la noche.
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0: 17:32 aquí en Buenos Aires, en la República Argentina. En este sábado es la previa en donde todos estamos muy manija con respecto al partido de mañana, la gran final de la Copa del Mundo. Ahí está la escaloneta otra vez. Llegamos a la final de la Copa del Mundo. Me voy a Estados Unidos, me voy a Nueva York, me voy a las calles de la isla de Manhattan. Bienvenido Federico Bulos y el Cholo Sotile. ¿Cómo están? Buenas tardes.
1: Pero Luciano, querido, 4:30 p.m, caminando por, esta es la 41 Street, llegando a la zona del Times Square, aquí en Nueva York, con mucho humo realmente. Justo, esta es la ciudad para mí, es el momento mío, con humo, claro, en mi momento. Nada mejor que venir acá con humo. Pero, y además del humo, Lucho y compañeros, queridos amigos, estamos caminando con el Cholo. Yo tomé el auricular para salir al aire. El Cholo estaba buscando una ubicación porque estamos por grabar alguna cosita, algún envío también, pero está acá al lado mío en cualquier momento. Además del humo, que yo pregunté, che, ¿esto es smog, el famoso smog, o es humo? Directamente creo que es humo. Ahora está como que se pudo disuadir. Pero está tan nublado y llovizna, Lucho, sobre Nueva York, también sobre New Jersey y sobre las zonas aledañas, que claro, el día está oscuro a las 4:30 p.m. Pero bueno, no deja de ser Nueva York, fantástico. Estamos en la 42 buscando, caminando por la séptima avenida, buscando la zona más céntrica de este lugar de Manhattan. Realmente impresionante, imponente, con la gran cantidad de gente que habitualmente camina por esta zona céntrica de Nueva York, agregado a la locura, la adrenalina por la final del mundo en el día de mañana. Repleto de argentinos, buscando un banderazo, camisetas de Messi por todos lados, se impone el celeste y blanco y con muchas banderas de Maradona. Así que esta es la situación en un lugar fantástico para mí. No sé, vos conocés más, Lucho, el Cholo también es un tipo que ha viajado. Para mí, de lo mejor del mundo, puedo decirlo así, esta ciudad.
0: Es una ciudad maravillosa, una ciudad majestuosa, imponente por sobre todas las cosas. Estás ahí nomás de Times Square, ahí en la séptima y 42. En unos pasitos ya lo vas a tener. Tenés la quinta avenida para recorrer, que es una avenida maravillosa también.
1: El Cholo es un tipo muy viajado por Europa y el mundo. Acá en Nueva York, el negrito juega de local. Le dije, Cholo, una para allá y allá. En las 7:42 estamos. Acá conozco, Lucho, ¿eh? Guarda que acá...
0: Muy bien.
1: La tengo atada. No, esta de verdad, te digo, más allá de la broma, vine alguna vez nada más. Y esta es la segunda, ya con menos tiempo porque estamos abocados al partido de mañana. Pero la verdad que es imponente, es abrumador. Nueva York, con todas sus costumbres, te pasa por arriba. Y la verdad que yo, que soy un tipo que nunca busca tranquilidad, viste esas personas que dicen, no, yo quiero ir a un lugar tranquilo, donde esté aislado. No, a mí que me gusta el quilombo, qué mejor que considerar esto el mejor lugar del mundo.
0: No tengas dudas.
2: Negro querido, pero pará, antes de ir hablando de Nueva York, que lo va a pasar mañana, hablame de Filadelfia y de ese monumento de Rocky, por favor.
1: No, vos no sabés lo que fue eso. Yo me emocioné, echó lo más frío, no tan fan de Rocky. Yo de chico era Rocky Balboa, la saga pasa un tipo disfrazado de globo.
0: Bueno, Nueva York tiene eso, ¿no? Con cada cosa.
1: No, pasó un tipo disfrazado de globo. Esto es espectacular. A lo que iba, y vamos a estar largo tiempo, ¿eh? Vamos a charlar con la gente. Hoy vamos con todo, previa de final, como lo anunciamos temprano en nuestras redes y en las redes de la radio. A mí Rocky Balboa me sigue resultando motivante, atrapante, la saga de Rocky. Qué sé yo, el diálogo con su entrenador, la pelea cuando él convence a Iván Drago, cuando Mario Baracco se transforma en su entrenador y lo hace más bailarín que peleador, Apolo, qué sé yo, tantas historias. La charla de Rocky con su hijo cuando le dice, no importa cuánto pegues, el mundo es hostil, lo importante es resistir y seguir avanzando. El cuñado de Rocky, que labura menos que nosotros.
2: Cortame el párpado.
1: córtame el párpado.
0: Bueno, nosotros estamos como todos invadidos por esa cuestión. Hace un ratito charlábamos acá con Matías, con José y con Adrián, que en Messi también encontramos la reconstrucción, la insistencia, la pelea, el nunca darse por vencido, nunca bajar los brazos, en insistir, y un poco se resume eso. Contémosle a la gente además que tuviste que pasar por Filadelfia, de Miami a Filadelfia, y recién para Nueva York.
1: Claro, por eso hablábamos del monumento a Rocky, que lo instalaron en el medio del aeropuerto. Mirá si será importante Rocky Balboa, un Rocky marciano italiano, de raíces italianas, pero criado en Filadelfia. Las escalinatas son un emblema, y ahora el monumento a Rocky Balboa en pleno aeropuerto. Nosotros pasamos por

0: Llama el chartero, alguien que saca charter, que están no anulados, suspendidos por una hora y por un rato mucha gente en auto, un día de manejo en auto, pero bueno, ya algunos audaces salieron porque los aviones están parados. Entonces, claro, la demanda es tan grande que agarramos en la distribución para llegar a horario y demás, nos ofrecieron los amigos de Modo Vuela con, la verdad, con una estrategia de viaje, con una logística infernal, como solo ellos, Marcelo Frontale y todo su equipo, Gonchi y todos los demás, como ellos pueden ofrecer, nos dijeron, conviene ir a Filadelfia, a ver cómo es esto. Y fue un vuelo de 2 horas y media magnífico, y a las 10 de la mañana estábamos en Filadelfia, con lo cual sacamos la foto con Rocky, rentaron un auto los chicos de Modo Vuelo, una camioneta, el Cholo y yo, no pusimos un peso, ni la coca pagamos, nos sentamos en la camioneta, dormimos además mientras ellos manejaban, y a las 11 de la mañana estábamos en Nueva Jersey. Nos alojamos en el hotel y ahora sí tomamos el subte, transporte público, ¿eh? Nosotros somos peronistas, viejo. Transporte público. Es un chiste, amigos, tranquilo. Transporte público y nos vinimos a Nueva York. Pero es un día inolvidable. Y quiero decirte, Lucho, ¿a dónde quieres entrar, Cholo?
1: Al Times Square.
0: Ah, al Times Square, sí. Disculpa, pasa que hay tanto ambiente que tengo miedo que nos pierda Luciano y Adrián.
1: Así entienden.
0: Pero el ambiente va a ser parte de esta emisión.
2: No, y además lo escuchamos al Cholo dándote letra permanentemente ahí atrás también.
0: No, sí. Ah, no, lo que hay acá. Esto es el teatro. Juliet están dando. Mamita. Imagínate lo cerca que estuve yo de Juliet en mi vida.
1: La vida después de Romeo.
0: La vida después de Romeo y Juliet.
1: Es el musical,
0: dice el Cholo, que sea es, digamos, el coordinador del viaje. Bueno, esto es infernal. La verdad que estoy muy contento en este momento. Es infernal estar acá. Ya me había pasado en el 24 y me vuelve a pasar ahora. Y respondiendo a tu pregunta, Lucho, digamos, vos ponés sobre la mesa el tema Messi, y quiero decirte, para mí es el deportista. Yo tengo una devoción por Maradona. Maradona somos nosotros, gordos, desalineados, peleándonos con la vida, con vaivenes, con un talento único. Este es el deportista modelo. Messi es...
2: Claro.
0: Y el Cholo tiene una frase. Yo digo, este es el deportista modelo. El deporte fue concebido por la moral y las buenas costumbres, ¿o no?
2: Sí, Maradona, tal cual.
0: Decilo, Cholo.
3: Maradona es el argentino que somos. Messi es el argentino que pretendemos ser.
0: Muy bien, muy bien. Me encanta esa frase. Es alucinante lo que ha logrado Messi con 39 años. Para mí, jugando otra vez a nivel de sus mejores momentos futbolísticos a los 39. Uh-huh. Y no me vengan con el Barcelona. Y el Barcelona de Guardiola, sí, fue fantástico. Ahora también es fantástico, ¿eh? Miren que ganó todos los partidos en el Mundial. Todos. Y van 7 ya. Y falta el octavo. Pará. Se venden camisetas de Argentina. A ver. Amigo, ¿hablas español?
4: Sí.
0: Estoy en vivo para Buenos Aires, Radio Continental. ¿Qué estás vendiendo? Contame.
4: La jersey,
0: la camiseta de Messi.
4: Sí.
0: ¿De dónde sos? ¿De dónde eres?
4: Colombia.
0: Ah. ¿Cuánto sale? ¿Cuánto cuesta? Sin miedo, ¿50?
4: 50, sí señor, ¿qué size?
0: ¿Cuántas va a llevar, señora?
5: ¿Qué size?
0: ¿Eh?
5: English.
0: Ah, in English.
4: Esa.
0: Claro. 10, 10, 10 camisetas.
6: ¿Es original?
0: Perdón, ¿is original? No. No. ¿Cómo? Hable acá.
4: Réplica 1.1.
7: Que no te duerman, negro.
0: Pero se escucha, Lucho, ¿no?
2: Sí. Pero que no, se decida, que se decida hablar en colombiano o en inglés, una de las dos.
0: Me atendió más fácil Otamendi que el tipo, me dio vuelta la cara. Sí. Otamendi me vio y me saludó.
6: No quería blanquear que era réplica.
0: No, una locura. Bueno. Otamendi me dio la mano, y me dio la mano Leandro Paredes, ¿no?
2: Bueno,
0: como que te doy un amor.
8: $50. Acá está 20.
2: Una réplica, bueno. $50. Te digo, acá tenemos la original en el Estudio Continental para regalarle a nuestros amigos, que es una bomba, ¿eh?
0: Pero acá porque no está Mateo Sport, Lucho, si no, estaríamos con ellos.
2: Ahí está. Falta abrir una sucursal de Mateo Sport ahí en Nueva York.
0: Claro. Bueno, llegamos. Times Square, ¿Dónde está? Allá, mirá, qué lindo, qué lindo, qué lindo, qué lindo.
2: Bueno, mira, te cuento. Te cuento. Nosotros tenemos, nosotros tenemos dos televisores, dos monitores aquí en el estudio de Radio Continental, con dos señales diferentes.

0: Una de ellas, que es la cadena ESPN, tiene en este momento en un recuadro la imagen de Times Square, ahí con ese vapor que sale desde una de las alcantarillas y una cantidad de gente.
1: Debo decirle así, Times Square.
0: Claro, Times Square. Están las escalinatas, se ven allí las escalinatas y se ven algunas banderas argentinas también en la base, bueno, de la famosa escalinata.
1: Estamos yendo a eso, tenedme paciencia, que además hay una marcha. ¿Qué es esto? La movilización contra Trump.
0: Qué bien. Bueno, perdón. Estamos en todos lados, ¿no?
2: ¡Qué puntería!
1: Camisetas de Boca. Muchas, Cholo, ¿eh? No me dejes mentir. No son argentinos, pero tienen camiseta de Boca. Abrumadora mayoría de Boca, ¿eh? Abrumadora mayoría. En Nueva York también. Bueno. Y bueno, lo justo. Estamos camino a ese lugar, Lucho.
0: Bueno, pero ese lugar, ¿no? más allá sí. De todo este colorido que vos estás manejando, hay una marcha en contra de Donald Trump, sí, en este momento.
1: Te lo juro. Escúchame, a mí no me sale decir Donald Trump, pero bueno, el hombre le dio la mano al presidente de la AFA, ¿no?
0: Ajá. Bueno, ahí está.
1: Sí. Amigo, excuse me, where are you from?
3: Mulo.
1: Hola, amigo. Estoy en vivo por radio.
0: El momento del día.
1: ¿De dónde eres?
4: No, yo vivo en New Jersey.
1: En New Jersey, sí. Pero sos argentino.
4: Mis padres son argentinos.
1: ¿Tus padres argentinos? ¿Vos naciste aquí?
4: Sí.
1: ¿Fanático de Boca?
4: Como mi viejo.
1: ¿Y vos, amigo? Vení. ¿Cómo es tu nombre?
5: Colombia, Juan.
1: ¿Y también de Boca?
5: Obvio.
1: ¿Qué? ¿Por Chicho Serna? ¿Por Bermúdez? ¿Por Oscar Córdoba?
4: Por
1: los colombianos en Boca. Sí. Y escúchame, ¿tienen entrada para ver Argentina o no?
5: ¿Qué?
1: ¿Entradas para ver Argentina mañana?
5: No.
4: Imposible.
1: ¿Lo van a ver? ¿Van a estar aquí en el Fan Fest?
4: No, vamos a estar en mi casa.
1: Ah, ok. Entonces,
4: este es mi amigo bangladeshi.
1: ¿De dónde eres, amigo? Where are you from?
4: Bangladesh.
1: Messi.
4: Ankara Messi.
1: Messi. ¿Y esto qué es esta camiseta? Esta, ¿cómo es que le dice?
4: Oca.
1: Gracias, amigo. Hola, amigo. Mirá que acá tengo un par de amigos también. Estos son de La Plata. Vengan. Estoy en vivo por Radio Continental, un hincha de Estudiante de La Plata. ¿Cómo te llamás?
6: Benicio.
1: Lo tengo clarísimo a este, que es del pinche, tiene la camiseta puesta. ¿Tenés entrada para mañana?
6: Sí.
1: Y... ¿Los dos con tu viejo vas?
6: Sí.
1: Vamos todavía. ¿Garpaste mucho?
7: No, gracias a Dios no.
1: Bueno, ya estaba comprada de antemano. Bueno, Benicio, ¿todo bien, amigo?
6: Bien.
1: ¿Pasa el banderazo?
6: Sí.
1: Bueno, dale un beso. Mandá saludos.
6: Le quiero mandar un saludo a mi familia.
1: A tu familia, escuchá, ¿a tu mamá que jugaba al hockey en Estudiantes o no?
7: No.
1: ¿La madre no? Ah, bueno.
8: Entonces,
1: negro. Era por otro.
8: Negro, vos tenés código, me extraña.
2: Otra gestión.
8: Negro. Vos tenés códigos.
1: Esto va todo al aire, ¿eh?
0: No, pero el momento del día fue el Where Are You From y el tipo dijo bulos. Es genial eso.
1: Claro, era un pibe.
0: Muy bien. Bueno, a ver, bueno. Describime algo más. En medio de la marcha de Trump se va a llevar adelante.
1: Y acá.
8: ¿Hay algún horario de comienzo del banderazo o es durante toda la jornada, negro?
1: De 0:24.
8: Claro. ¿Y aparece algún Ferné, alguna bebida argentina? Claro.
0: Es que ahí está. Ahora tenemos otra imagen que está mucho más cerca de las escalinatas, en donde hay unos cuantos hinchas argentinos que están empezando a cantar ahí con banderas argentinas. Creo que es pasando, más subiendo las calles ahí en Nueva York, y están los argentinos con todas las camisetas, con las banderas.
1: Ahí voy. Ahí estamos, Lucho, estamos a 120 metros de ahí. A 120 metros.
0: Ahí donde está el cartel de los futbolistas argentinos, donde está Messi, donde está De Paul, en ese cartel, allí delante de ese cartel de los futbolistas argentinos, bueno, que ahora cambió,
1: el cartel
0: obviamente.
1: Cartel de los futbolistas, bueno, ahí estamos yendo, ahí está. Todavía estamos a 150 metros de ese cartel que vos decís,
0: uh-huh.
1: Creo que sé cuál es.
8: Ahí es donde abajo, se celebra el fin de año en Nueva York.
0: Sí, es pasadito.
1: Sí, claro. Claro,
2: negro, mirá, claro. Si te acercás ahí, te tiran para arriba como a Messi. Ojo, ¿eh?
1: Pensé que lo celebrábamos en Berizo, Lucho, el fin de año, pero bueno, se ve que vos...
0: No, yo generalmente lo festejo por ahí, sí, quédate tranquilo, ¿eh? Mirá que acá estamos en Conde 51, ¿eh? Estamos acá.
1: Che, qué metida de gamba, ¿no? No era la mamá.
0: Y bueno.
2: Otra gestión.
0: Son cosas que pasan. Bueno.
1: Yo, muchacho, lo conocía, pero el hijo no tanto, se ve que no tanto.
0: Escúchame, ¿te falta mucho para llegar a la base de las escalinatas?
1: No. Dice Lucho, si falta mucho para llegar a la base de las escalinatas. 30 metros, pará, Lucho, aguanta. Te voy a hacer escuchá, una descripción que no lo vas a poder creer. Vos sabés que me gusta caminar, y al Cholo también, y caminamos mucho en este tiempo. No puedo avanzar de la gente que tengo adelante.
0: Es que lo podemos...
1: Tengo que ir...
0: Nosotros lo vemos, nosotros lo vemos en la pantalla, vemos que hay muchísima gente... creo que la séptima está habilitada para el transitar de los vehículos, pero la diagonal, que es la que va desde una de las puntas de lo que es el Central Park y que va hasta la parte sur de Manhattan, está cortada por la gran multitud que hay además.
1: Exactamente, la diagonal está cortada, la séptima está habilitada todavía, pero ya hay policías en la esquina, porque ¿qué pasa? Hay vallado, y cuando hay vallado se achica la calle, se angosta, y los camarógrafos o los que se ponen a filmar, medio que se tiran al medio de la calle, ya empieza a ser un caos, no mal, un caos bien, ya se escucha el ambiente de fondo, el Messi, el Argentina, y ya lo ve, las calles están cortadas en Nueva York, es una locura este banderazo argentino en la previa de la final. Lucho, queremos ser campeones del mundo. Y para eso vinimos, ¿no?
0: Por supuesto, allí estamos entonces con Federico Bulos, con el Cholo Sottile. Ya pasaron 50 minutos de la hora 17 aquí en Buenos Aires. El Negro y el Cholo están caminando por New York, están caminando por Manhattan, están llegando donde están los hinchas argentinos. Haciendo... Y allá se escuchan, ¿eh? El que nos salta es un inglés, se escucha, me parece.
1: Vos tenés que dejarme el ambiente.
0: Esperá que en este
1: momento...
0: Con el
1: audio que es Radio Continental.
0: A ver, esperá porque ahí te estoy empezando a perder un poquito, ya te voy a recuperar. A ver, probemos un poquito porque te perdí por un momento, ¿me decías?
1: Que si esto llega con el audio que corresponde, que la radio merece, bueno, nos quedamos.
0: Sí, estamos muy bien ahora, estamos muy bien.
1: Hay muchos colegas en vivo por Radio Continental, muchos colegas, Leo Gávez, Renato de la Paulera, muchos amigos. Bueno, ¿eh? ¿Cómo estamos, Leo? ¿Puedes saludar a la gente de Radio Continental? Marceli ahí.
3: Ah, qué bien que están, ¿eh?
1: Bueno, ¿cómo estamos?
3: Estamos bien.
1: ¿Están nerviosos? Estamos nerviosos, ansiosos, transpirados.
3: Es el día con menos calor de la historia de Estados Unidos en el verano.
1: ¿Del Mundial? Mundial por lo menos.
3: ¿No?
1: Bueno, ¿bien, amigo?
3: Sí, bien. Bien acá con gente amiga que fue muy importante también para el viaje, ¿eh? Así. De la TAM distribución, la gente de Arcor, así que abrazo enorme.
1: Muy bien, Arcor,
3: que ha sido
1: últimamente Radio Continental también.
3: Ya se sabe, en algún momento va a llegar, así que
1: era que Lucho está preparando el segundo semestre.
3: Muy bien, se está preparando el segundo semestre, pero que la verdad es una locura. Creo que el 80% de la gente que está acá no tiene entrada.
1: No, es una locura, es una locura.
3: Y la verdad es que suena pensar los números, los precios. Estoy como medio contrariado, o sea, me gusta porque obvio que queremos vivir la final, queremos estar, queremos saber qué es lo que pasa, queremos ser campeones del mundo, todos estamos encolumnados atrás de eso, pero después por otro lado, este es el mundo.
1: Me gusta. Este Gabe fue para $10,000-$12,000.
3: Estamos en un país donde se maneja de esa forma, la oferta y la demanda dominan este país en cualquier concepto, pero...
1: Ya dos cuadras, te lo juro, ¿no? Una marcha atrás.
3: Bueno, está bien, pero lo que digo es que acá estamos viviendo eso, es lógico. Yo siempre pongo el mismo ejemplo, si LeBron James va a jugar a la cancha de los Miami Heat, ese día la entrada vale $4,000.
1: Porque o sea, en Estados Unidos es así.
3: Exactamente, pero es porque estamos en este lugar. Eso es lo que me impacta, digo. Espero que esto no se repita el próximo.
1: No, creo que no pase en Argentina nunca.
3: No, pero bueno, lo que es muy loco es que las dos finales, bueno, Negro, nosotros sabemos mejor que nadie, pero los últimos dos mundiales, con todos estos triunfos y todo lo que ha logrado, me parece que ha generado una expectativa, no solo en la Argentina, sino también en los más jóvenes que creen que esto es así.
1: Total.
3: Y la verdad que no es así.
1: Nosotros pasamos 30 años sin ganar nada.
3: No es así.
1: Gracias, amigo, gracias.
3: Chao, Negrito, bueno, nos vemos.
1: Señores, Leo Gávez es un gran colega, pero es un amigo, ¿eh? ¿Qué les parece, Lucho?
0: Perfecto, todo muy bien. Ahí vemos argentinos con el bombo de Diego y de Messi golpeándolo en el pecho. Backpage, le golpean el pecho a Diego, el que está con el bombo ahí, que está abrazado con Messi. Y hay otro también que hace sonar los redoblantes, también con un bombo. Los argentinos en Times Square haciendo el clásico banderazo en la previa de la final de mañana. Allí está Federico Bulos, está el Cholo Sottile, están los colegas acercándose a donde están un montón de argentinos. ojalá que eso de que todo lo marque el mercado no sea siempre así, porque si no, los que menos tienen, obviamente, pero nunca van a poder acceder a tener una posibilidad de comprar una entrada o de estar en un espectáculo de estas características.
8: Pero es como decía Leo Gávez, porque hace poquito se jugó la final de la NBA entre Nueva York y los Spurs, y los precios estaban ahí, en esos parámetros, $6,000, $7,000, $8,000, precios realmente...
0: Lo que pasa es que ahí está, no es ilegal la reventa en los Estados Unidos, y están los que tienen las entradas ya adquiridas, los que tienen los lugares comprados y te venden en reventa en los valores que quieren. Pero bueno,
2: negro querido, perdón Lucho, me conmueve que hayas dicho, y lo que estamos viendo acá ahora por el monitor también, me conmueve que hayas dicho que la presencia de Diego en este mundial tan de Messi, que la presencia de Diego sigue estando intacta. Eso es conmovedor, ¿eh?
1: Total, la presencia de Diego sigue estando... Sigue pasando gente. ¿De dónde sos, amigo?
5: Yo soy de Comodoro Rivadavia, de la Patagonia.
1: ¿Tu nombre?
5: Lucas.
1: Estoy en vivo por Radio Continental. Lucas, camiseta de Maradona.
5: Sí, yo soy un fanático de Diego, soy un enfermo por Leo y soy muy hincha de River, imagínate.
1: Bueno, y escúchame, ¿tenés entrada para mañana?
5: No tengo entrada, está imposible.
1: ¿Dónde lo vas a vivir? ¿Acá?
5: Donde sea. Vine acá en el tercer partido, conseguí entrada... Jordania.
1: Bueno, no es poco.
5: Y fui contra Cabo Verde. Así que la verdad que estoy muy, muy feliz de este sueño.
1: Saludos a la gente de Comodoro.
5: Gracias, muchas gracias y te felicito por ser un periodista.
1: Gracias, amigo, muchas gracias. No tanto, pero gracias. Bueno, la gente, nuestro público, compañeros.
0: Bueno, muy bien, ahí en Times Square, Federico Bulos y el Cholo Sotile. Ya volvemos allí a los Estados Unidos. Acomodate, fíjate bien, ponete en un lugar en el que estés cómodo. Si podés ganar un poquito de espacio para que tanto bochinche no te quite no el ruido, sino la señal del celular, porque por ahí, qué sé yo, entre los bombos, los petardos y todo eso, por ahí en algún momento se va un poquito la señal. Pero bueno, ahí están, los argentinos saltando, pero todo muy claro, muy bien, llega, hemos escuchado todo perfecto. Ahí está Radio Continental, en la intersección del Broadway y Séptima Avenida, donde está, por ejemplo, Times Square, en los Estados Unidos, en Nueva York, donde se va a llevar adelante el banderazo argentino. Hay un montón de hinchas argentinos ahora agitando, cantando, moviendo banderas y haciendo sonar su bombo.
2: Lucho, te pregunto a vos, le pregunto al negro, viendo el Cholo, ¿esto es muy de Argentina, lo del banderazo? Sí, o sea, por ejemplo, España, los españoles, ¿se manifiestan de alguna manera?
0: No creo.
2: Esto es una marca registrada de...
0: Esto es muy argentino, esto es muy nuestro, muy nuestro. Bueno, ya vamos a volver a los Estados Unidos, nos quedan 4 minutos para las 6 de la tarde. Ahí está Radio Continental. Nosotros tenemos aquí imágenes de lo que está pasando también en Nueva York, en New Jersey, en Times Square. Mañana en New Jersey se va a jugar la final entre Argentina y España. Ahí Times Square, para aquellos que no conocen, es un lugar emblemático de Nueva York, en la intersección de una de las diagonales más famosas que tiene la isla, que es Broadway, que va desde la punta sur de lo que es el Central Park hacia la zona sur de Manhattan, y después las avenidas son por número, tenés de la segunda a la tercera, a la cuarta, a la quinta, así hasta la 100 y pico, y después tenés además la segunda, la tercera, la cuarta, la quinta, que es una de las famosas avenidas, uh-huh. La séptima, que sí, también es muy conocida, y así creo que es hasta la 11, 12, y ahí está, en esa intersección de la diagonal, la séptima y la 40 y algo, está, es el lugar que es Times Square, donde hay tantos carteles publicitarios, donde están, por ejemplo, la publicidad de las obras teatrales más famosas y que están dando en Nueva York, donde están además los centros comerciales más importantes, donde hay cadenas de televisión, además, que funcionan en esas intersecciones, bueno, donde se festejan, por ejemplo, fin de año y lugares de manera emblemática en los Estados Unidos.
2: Digamos que esta imagen que estamos viendo a través del monitor y que están viviendo y sintiendo el negro Bulos y el Cholo Sotiles en el lugar de los hechos, es una imagen que da vuelta al mundo.
0: Exactamente.
2: Porque justamente estás hablando que es un lugar tan emblemático, invadido por hinchas argentinos o por extranjeros que están con la camiseta puesta de Argentina, de banderas, de bombos. La verdad que es una imagen de las que pone la piel de gallina.
0: Exactamente. Y bueno, y al mismo tiempo había una manifestación contra Donald Trump ahí en ese mismo lugar, es decir, la parte más cercana a lo que es la 42, digamos, y a la parte más sur de lo que es la parte de Times Square, estaba con la gente que protestaba, sinceramente me imagino, pero no conozco realmente el motivo por el cual están haciendo la protesta.
2: Debe haber varios motivos, ¿no?
0: Debe haber varios motivos. Pero no sé puntualmente realmente cuáles son, y más hacia la zona norte, si me permite el término, de ese sector tan conocido, que es donde están las escalinatas de la zona de Times Square, están los argentinos, con los bombos y todo eso, y en un rato va a estar repleto de hinchas argentinos que se van a manifestar y van a hacer el banderazo, como ya lo hicieron, por ejemplo, en la última Copa América, cuando se le ganó a Colombia, en la previa...
2: También en el mismo lugar.
0: Partido, en el mismo lugar.
8: Y como lo hicieron en distintos puntos de Estados Unidos, en Atlanta, en Kansas, en cada lugar.
0: Siempre
8: donde
0: el día previo
8: hubo la selección argentina, hubo un banderazo.
0: Bueno, muy bien. En un rato vamos a... ¿Tenemos a los testimonios de los protagonistas? Pero yo quiero el de Juan Sala. ¿Ah, atendió? ¿Está Fede? ¿Volvió? Bueno, a ver, Fede, volvemos contigo. Ahí a Times Square.
9: Siempre.
10: A ver, Lucho, dame un segundo.
0: Sí, sí, sí, claro, claro.
9: Vamos a esta fotito.
10: Está floja la señal. Está floja la señal. ¿Cómo me escuchan ahí, compañeros?
0: Perfecto, muy bien, perfecto.
10: Nos estamos en vivo por radio.
9: Dale.
10: No le importa nada. ¿De dónde estás? Cuéntame.
9: Juan, somos de San Juan.
10: ¿Cómo es tu nombre?
9: Marcelo.
10: ¿Marcelo tiene entrada?
9: Todavía no.
10: Todavía no. ¿Pero qué tenés esperanza de conseguir?
9: Vamos a conseguir, seguro.
10: Muy bien. ¿Hasta cuánto estás dispuesto a pagar?
9: 9.
10: ¿Hasta 9 lucas verdes? Es un poquito mucho, ¿no?
9: Es mucho, pero lo que es.
10: ¿Cuántos son ustedes?
9: 2, padre e hijo.
10: Emiliano. Este hijo, qué bueno. Hola, Emiliano, un gusto. Estamos en vivo por Radio Continental. 20 lucas te gastás. 18.
9: Un poquito.
10: 20 te la gastas.
9: Sí.
10: Bueno.
9: Muy
10: bien, muy bien, muy bien.
9: Un gusto,
10: muy bien. Que lo disfruten, ojalá. Ojalá. Ojalá.
9: ¿Dónde vas? ¿Qué querés?
10: Bueno, llegó bien esto, amigo.
0: ¿Cuánto están dispuestos a pagar? $20,000.
10: Sí,
0: a ver, Fede, 20,000 dijeron que estaban dispuestos a gastar por eso. No me escucha bien, ¿eh? No 18, me escucha.
10: Lucho, 18, 18 por las dos entradas.
0: 18 por las dos entradas, bueno. Es un número, ¿eh? Para...
10: Escuchame, Lucho, hay un tema que me acabo de desayunar con Martín Salgüe, el colega de América, que hay problema de señal justo acá en la parte del Times Square.
0: ¿Sabes por qué?
10: Bueno,
0: porque
10: ahí me recibe, yo no, me estoy corriendo unos metros.
0: Yo te escucho bien, te escucho muy bien. En algún sector se pierde un poquito, pero es entendible todo lo que se dice, pero el 95% de todo lo que has dicho ha llegado como corresponde. Te cuento que arrancó el partido en Miami, están jugando Francia e Inglaterra por el tercer y cuarto puesto, ya están jugando primer minuto de partido de ese encuentro por el tercer y cuarto puesto. Te decía, lo que ocurre también en esa zona, es que es una zona donde hay mucha frecuencia, donde hay mucho nivel, claro, de señales, es claro, un lugar, y donde además la policía trabaja mucho con esa cuestión, es mucha inhibición de señales, mucha cuestión que perjudica también la comunicación. Pero vos pensás que estás hablando por teléfono de una manera natural, como si estuvieras hablando desde acá, desde el Obelisco, se escucha fenomenal.
10: Mucha antena, mucha radioteatro, mucha frecuencia por acá. ¿Cómo conocés, Lucho, de esta zona, eh?
0: Nah, pero yo fui una vez sola, tampoco para tanto. Ahí fui una vez sola. Vos ya tenés la segunda.
10: O sea que yo soy local acá.
0: Ahora vos podés refrescarme mucho mejor cómo son las cosas por ahí.
10: Una maravilla. Está el Pelé Soccer acá enfrente, ¿eh?
0: Sí, con letras verdes, ¿no? Lo vimos con un cartel recién con la imagen.
10: Sí. Letras verdes. Estoy muy preocupado, se me salió el... ¿Viste la silicona que envuelve el auricular?
0: ¿Cómo? Sí, la silicona.
10: ¿Para que vaya al oído?
0: Sí.
10: Se me salió, la perdí. Estoy indignado.
0: Bueno,
10: creo que si pierdo un reloj...
0: Bueno, te compras otros auriculares, no hay problema.
10: No, ni loco, te andan perfecto esto.
0: Bueno, estoy mirando por la pantalla, gol de Inglaterra.
2: Mira.
0: Gol de Inglaterra, Rice acaba de convertir el gol para los ingleses y de esta manera está ganando Inglaterra 1-0 sobre Francia. Y de esta manera el equipo de los Tres Leones se está consiguiendo el tercer lugar en el campeonato del mundo. Rice lo hizo, ¿verdad?
2: Sí, señor.
0: Enfocaron a él. Está
2: derechazo seco.
0: Harry Kane en el banco, ¿eh? No juega Harry Kane en este partido que por el tercer y cuarto puesto. ¿Cómo?
10: Se pinchó.
0: Sí, se desinfló.
10: ¿Cómo se pinchó Francia, no?
0: Se desinfló. Ahora, decime algo, porque yo creo que ustedes ahí deben percibir el entusiasmo que hay, obviamente. Imagínate lo que es Buenos Aires, ¿no? Lo que son las ciudades argentinas. Hay un entusiasmo, una esperanza, una ilusión para el partido de mañana. Todavía mucho más importante, creo, de lo que pasó en el 2022. pero digo, qué saludable llegar a una final en las condiciones en las que llega la Argentina, ¿no? Con el ánimo por las nubes.
10: Total, Lucho, total, con un empuje del público, con un empuje que es mayor, ¿verdad? Como decís vos, al 2022 seguramente, porque esta es una selección que ha generado tanta mística que, bueno, llegar a dos finales consecutivas no es para cualquiera, no es para cualquiera.
0: No es para cualquiera y además se va a jugar, se dejó en el camino a un partido que tenía una carga. Ustedes ya lo han contado en el aire de Radio Continental, pero haber dejado en el camino, en este caso Inglaterra, y de la manera en la que se lo dejó a un costado, te mete en la final con otro concepto, ¿eh? Para España, la final de mañana es absolutamente diferente después del partido que Argentina le ganó a Inglaterra.
10: Porque España lo visitó, cuando ustedes lo vienen analizando con mucho más concepto que yo. Toluco con piedra, como todos ustedes, me gustaría ganarles mañana y acabar con esta historia del tiki-tiki-taca-taca, ¿no? Qué lindo sería.
0: Y habría que redondear mañana una jornada más que importante. Bueno, a ver... ahora te escucho 7, ¿eh? Hoy te escuchaba 10, ahora te escucho 7. Así que a lo mejor unos metros donde estabas antes era mejor. Ahí se cortó. Bueno, ya volvemos entonces a Times Square. ¿Tengo una pausa para hacer, además? Bueno, y además tenemos el audio de Scaloni, ¿no? El que me prometió Juan Sala, no el que tiene nuestro productor. El que me prometió Juan Sala, claro. Que es el de Scaloni hablando, obviamente, con los periodistas argentinos, no con el formalismo de la conferencia de prensa, en donde, la verdad, se le pregunta bastante poco, y los periodistas argentinos, ahí en ese mano a mano que tienen abajo, obviamente está un poco mejor. ¿Lo tenés a Scaloni? Después vamos a la pausa. ¿Lo tenés a Scaloni? Dame un ratito de Scaloni para ver qué decía el técnico argentino de cara a la final de mañana.
11: Bueno, Lionel, recién hablábamos con Luis de la Fuente y yo decía que estudió a Argentina, se estudiaron de alguna manera en la previa de lo que iba a ser Qatar, no fue Qatar. Todos imaginábamos que se iban a cruzar en 16avos por una cuestión hasta de prejuicio lógico y no pasó. Y él decía, a veces el sobreestudio de un rival es bueno o malo, él dice que es bueno. ¿Vos tenés esa misma postura de cuanto más información tenés mejor o a veces decís, basta, no lo estudio más y dejo librado quizás al talento de los jugadores o que resuelvan ellos?
12: Bueno, el sobreestudio de parte del cuerpo técnico no creo que esté de más, al contrario, como dice Luis, lo importante es pasarle la información justa al jugador. De eso se trata, porque si no... demasiada información del jugador no nunca es buena, pero sí que se intenta empapar uno de todo lo que pueda del equipo rival, eso lo hacemos nosotros también.
13: Lionel, la selección viene de jugar un partido enorme contra Inglaterra, desde lo futbolístico se la vio muy bien. Vos venís diciendo que era normal, ¿no?, que vayan de menos a más. Te pregunto si España es un rival que te obliga a hacer algún ajuste o quedaste muy conforme y hay alguna chance que puedas repetir.
12: ¿Ajuste de jugadores o de...?
13: Claro, del equipo.
12: Bueno, la verdad que todavía recién estamos descansando porque llegamos anoche a las 11:00 de la noche. Hoy nos obligaron a entrenar a un horario que no queríamos, pero dada la conferencia y todo esto tuvimos que hacer un entrenamiento un poco extraño, rápido y casi no pudimos probar nada. Así que estamos enfocados en el descanso y después en base a eso veremos que cómo llegan, porque hay jugadores que no llegaron o que no están bien al 100% y ya veremos cómo están ellos para después ver qué equipo sacamos el domingo. Pero en principio siempre, como ustedes saben, jugamos de Argentina, haciendo nuestro trabajo, pero sí pensando en las buenas cosas que tiene el rival también.
14: Recién le preguntaba a Luis de la Fuente por la personalidad de Argentina y él destacó que también España tiene esa personalidad y que lo ve a equipos similares por la postura, por cómo juegan, por cómo generalmente se plantan en la cancha. ¿Coincidís, Leonel, que son dos selecciones que relativamente son similares en su idea?
12: Sí, bueno, basan todo a través de la pelota. Yo creo que en eso somos bastante parecidos. Yo creo que España ha ido de menos a más, como siempre lo he dicho, y seguramente el último partido ha sido el mejor de todos ante un gran rival como Francia. Pero bueno, los patrones de juego es a través del balón, eso es está clarísimo, los dos equipos, y con algunos matices. Un equipo puede tener gente más abierta, menos abierta, más extremo, menos extremo, pero a través de la pelota, y eso creo que en eso pensamos más o menos parecido.
15: Lionel, el otro día decía Alexis que en medio de un fútbol tan físico está muy bueno para el fútbol, para el deporte en sí, que lleguen dos equipos que respetan mucho la pelota. ¿Eso te parece un buen mensaje, digamos, de llegar a la final dos equipos que tratan con cariño la pelota?
12: Bueno, es que al final el fútbol se juega con la pelota. Yo era uno que cuando jugaba no era bueno con la pelota y sufría... Bueno, por eso, lo sabe vos mejor que nadie, Miguel. Y sufría a los equipos o a los jugadores que jugaban bien. Entonces, pasarán 100 años y el fútbol seguirá siendo con la pelota y seguirán los jugadores buenos, marcarán la diferencia. Por más que el físico cuente, es evidente que cuenta. Si tenés un equipo físico y que encima juega muy bien, ahí está el verdadero problema. Pero encontrar esa mezcla es difícil. Y yo creo que España y Argentina han encontrado una manera de jugar bastante clara. Y creo y sin desmerecer a nadie, que han llegado los dos equipos que han merecido estar en la final.
16: ¿Cómo está el seno familiar? Que hay españoles, argentinos, pero bueno, por cuestiones de nacimiento. De hecho, la Argentina tiene un jugador español y un italiano, pero ¿cómo está para descontracturar un poquito lo que es un partido de fútbol, ¿no?
12: Bueno, imagínate cómo están. Bueno, mi esposa, mis hijos, lógicamente, estarán con nosotros, con Argentina, aunque mi esposa es española, sabe muy bien todo lo que yo llevo adentro y lo que sufro, y mis hijos ni hablar, que están con Argentina, pero bueno, hay familia también en Mallorca que seguramente ahí tengan el corazón dividido. Es una situación difícil para ellos, la entiendo. En cualquier caso, pase lo que pase, ellos estarán contentos. Nosotros no, pues pensamos en intentar ganar el partido y bueno, es una situación un poco surrealista.
17: Lionel, se habla mucho de Scaloni, de la Fuente, maestro contra alumno. ¿Qué has aprendido de Luis de la Fuente?
12: Bueno, a mí y a todo el grupo que hicimos el curso de entrenador en Las Rosas, tenemos un gran recuerdo de él, porque además era uno de los profesores que más hablábamos con él, y que tenía la palabra justa, y yo era muy inquieto en preguntar cosas y él nunca se oponía a las preguntas, y tenemos un gran recuerdo. Para mí ha sido un gran tipo siempre, y lo aprecio y me pone contento su presente, claro.
18: Lionel, yo te pregunto, porque antes le contaban a Rodri, le preguntaban a Luis, ¿qué va a hacer España con Messi? Como es obvio, porque es de los mejores, ¿no? El mejor del mundo. Yo te pregunto, ¿qué va a hacer Argentina con Lamine Yamal?
12: No, sería bueno que nos encerraran en la habitación. ¿Qué vamos a hacer? Juega muy bien. Es un patrimonio del fútbol. Ese chico tiene una edad... en la cual todavía tiene un montón para dar, y bueno, es un patrimonio, como digo, del fútbol, que va a dar demasiada alegría a España. Esperemos que el domingo no, pero son jugadores difíciles de marcar, tanto Leo como él.
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1: Hola, buenas tardes, gente. De Saladillo hablando, Marcelo.
2: Hola,
1: quiero
2: Marcelo.
1: La camiseta de la selección argentina.
2: Claro que
1: último
2: sí.
1: Tres número 434.
2: Vamos, Marcelo.
1: Vamos a Argentina.
2: De Saladillo.
1: Haremos un asadito en familia y trataremos de pasarlo lo mejor posible. A tratar de no sufrir tanto. Vamos a Argentina.
2: Va a ser difícil, Marcelo. 1144-000-590. Nuestros oyentes de Radio Continental. Estamos por YouTube, ¿no? Ah, volvimos. Estamos a través de YouTube ahora. Así que bueno, más oyentes, 1144-000-590.
3: Por la camiseta,
2: estamos,
3: ¿no?
2: Y además estamos por el canal de YouTube de Radio Continental. Tenemos la camiseta de las tres tiras, ¿eh? La camiseta celeste y blanca para regalarles a ustedes, amigos de Continental.
4: Hola, buenas tardes, Radio Continental. Muy bueno el programa. Soy Abel Flores de Martínez de O, partido de Lincoln.
2: Hola, Abel.
4: Quiero jugar por la camiseta.
2: Claro que sí.
4: A ver si la gano, se la doy al nieto.
2: Claro,
4: muy bueno el programa y aguante Argentina, vamos a ganar.
2: Pero claro que sí, Abel. 1144-000-590. Mandás un mensaje de audio y participás por la camiseta de nuestros amigos de Mateu Sport.
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6: Buenas tardes a toda Radio Continental, soy Nahuel Urquiza de San Juan. Voy a vivir el partido con mis amigos, como todo el mundial.
2: Pero claro que sí.
6: Una cábala. Y nada, bueno, quiero participar por la camiseta de la selección. Mi última son 8:35.
2: Por supuesto que participas. Un saludo grande para Araceli González. Buenas tardes, muchachos. Araceli de La Plata quiere participar también por la camiseta. Qué grande. Federico Bulos es un genio, dice. Y además dice que es vericense como Bulos, pero vive en La Plata. Claro que sí.
7: Okay.
2: Bueno, un cariño grande para él. ¿Vos tenés más ahí para leer? Porque yo tengo hasta acá nada más, me dio. Bueno, amigos que están escuchando Radio Continental y estamos también a través del canal de YouTube.
8: Buenas tardes, gente. Buenas tardes. ¿Cómo andan? Soy Dani de Quilmes.
2: Hola, Dani.
8: Con toda la fe y esperanza que Argentina mañana se queda con la cuarta estrella.
2: Por este lugar igual, ¿eh?
8: Les mando un abrazo y quiero participar por la casaca de la selección. Así que les mando un abrazo y vamos con todo para mañana.
2: Claro que sí, mañana con todo, la Argentina y España, la final del Mundial, la camiseta argentina celeste y blanca, la de las tres tiras, la original, gracias a Mateu Sport, llaman nuestros amigos, manda mensaje de audio al 1144-000-590.
9: Hola, Fútbol Continental, de acá Paula y Pilar los está escuchando desde Ruta 74, camino a Tandil.
2: Hola Paula, hola Pilar.
9: Queremos la camiseta de la selección argentina.
2: Claro que sí.
9: Vamos, vamos selección, vamos Argentina.
2: Pero
9: mañana,
2: claro que sí.
9: Con todo.
2: Vamos con todo en las rutas de la Argentina también, escuchando Continental, mientras Inglaterra está ganando a Francia por 1-0 en el partido del tercer y cuarto puesto con gol de Rice.
10: Buenas tardes.
2: Hola.
10: Soy Sergio de Los Toldos.
2: ¿Qué hace, Sergio?
10: Quiero participar de Argentina.
2: Por supuesto.
10: Lo vamos a mirar acá en casa.
2: Claro.
10: Con todos los hijos.
2: Con la misma costumbre, ¿no?
10: Y bueno, a disfrutar de una nueva estrella más.
2: Uh-huh.
10: Gracias. Mi último número de documento son 492.
2: Muy bien, no hace falta igual que nos dejen los números de documento, ¿eh? Ya con el número de teléfono que dejan el mensaje de audio WhatsApp es suficiente. Segundo gol de Inglaterra, le gana a Francia el equipo inglés. Ahora, ¿quién hizo el segundo gol? El defensor, el número 2. ¿Cómo era el apellido? A ver, ya les digo. El autor del segundo gol, Conza, lo hizo. De cabeza fue el que anotó el segundo gol de Inglaterra. No juegan Bellingham, tampoco juega Harry Kane en el partido. Francia con todos los nenes, ¿eh? Con Mbappé y con el resto de los muchachos. Está ganando Inglaterra 2-0 y se está quedando con el tercer puesto. 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
11: Hola, buenas tardes, Radio Continental.
2: Hola.
11: Soy Karen Lizano de Guaminí.
2: Hola, Karen de Guaminí.
11: Quiero participar por Quiero la camiseta de Argentina. Lo vamos a estar mirando el partido en casa. Muchas gracias y saludos a toda la audiencia.
2: Gracias, Karen, por comunicarte, por mandar este mensaje de audio a través de WhatsApp. El 1144-000-590. Inglaterra está ganando a Francia 2-0 mañana. Nosotros con la gran final entre Argentina y España.
3: Sí, buenas tardes, equipo de fútbol continental 590. Bueno, excelente el premio, ¿eh?
2: Gracias.
3: Quisiera participar por el sorteo y como ustedes, con la original de Argentina. Vamos, qué mañana bien. 2-0.
2: Imagínate esto, a
3: vos te digo. Los Santos 588 de Villaluro, escuchando el programa.
2: Héctor, sí, de ahí, sí, de Villaluro, ahí cerquita de la cancha de Bel. Imagínate el lunes, ¿no? Si todo se da como todos pensamos, te pones un jean, te clavas la camiseta y decís qué hermosa mañana, ¿no?
7: Qué hermosa mañana, ¿verdad?
2: ¿Verdad? Qué lindo, ¿no? O qué sé yo, un día de esto, un día te vas al laburo, te vas a la facultad, donde sea, ¿no? Con la camiseta abajo.
12: Y calza justo, porque el lunes es el día del amigo, te la calzás, estás con tus amigos, festejás el título de la selección argentina.
2: Bueno, tenemos la camiseta de la selección argentina, la celeste y blanca, está en las redes, ¿eh? Y además, la vamos a mostrar para nuestros amigos de YouTube también. Celeste y blanca, la tradicional camiseta, gracias a nuestros amigos de Mateu Sport.
13: Hola, Radio Continental, deporte, fútbol continental, soy Rubén de Ezeiza, ya tengo uso de razón desde el año 74 de los mundiales, donde salió campeón Holanda, ese lo vi en séptimo grado en una biblioteca de un colegio del estado, en La Boca, nacido y criado en La Boca, a 3 cuadras de La Bombonera. Y después me vine a vivir el 6. Los escucho desde siempre, de muchos, muchos años. Así que bueno, tengo radio hasta mi baño personal.
2: ¡Qué grande!
13: Un abrazo grande. Mi número de documento es 14.596.011. Mi nombre es Rubén.
2: Gracias, Rubén. Gracias. Yo también tengo varias radios en casa, ¿eh? Y a veces me voy de un lado para el otro con una o prendo la otra, depende. Me gusta mucho escuchar radio. También un saludo para Rubén. 21 minutos pasaron de las 6 de la tarde. Ya vuelvo a los Estados Unidos, ¿eh? Ya voy hacia Nueva York, donde están Federico Bulos y el Cholo Sotile, donde se está armando el banderazo de la Argentina en la previa del partido de mañana. Caminito
14: al costado del... Hola, quiero la camiseta de la selección argentina.
2: Claro.
14: Mi nombre es Roberto.
2: Roberto.
14: Mis 3 últimos números de DNI son 222.
15: Uh-huh. Hola, equipo. Excelente programa. Mi nombre es Facundo, soy de Bolívar. Quiero participar por la camiseta de Argentina. Nosotros, respetando todas las cábalas, lo vamos a ver como siempre en casa, en familia. Abrazo a todos.
2: ¿Desde cuántas localidades, ciudades, vecinas que nos están llamando? El 11-44-330-590. Llamando es una manera de decir, ¿no? Los más grandes siempre decimos claro, llamando. En realidad claro, es un mensaje claro. De audio a través de WhatsApp. No es un llamado, es un mensaje de audio a través de WhatsApp. Se está jugando el partido por el tercer y cuarto puesto en Miami. Está ganando Inglaterra 2-0. Los ingleses le ganan a los franceses. Recién un intento de Mbappé desde afuera del área, pero el partido lo siguen ganando los ingleses.
16: Lucho, ¿sabes qué? Escuchando a los oyentes, que obviamente participan por el sorteo de la camiseta de la selección. También estoy medio viejo, Lucho. Estoy medio nostálgico. No, que me conmueve también esto de el ritual de juntarse a ver el partido.
2: Sí, claro.
16: No, pero va más allá de las cábalas, ¿eh? El hecho de juntarse, de armar un programa, che, ¿qué llevo? Yo llevo esto, vos traés aquello. El hecho de reunirse alrededor de un televisor para compartir esto que decíamos, esta construcción de un recuerdo para mañana.
2: Bueno, los argentinos lo hacemos siempre, ¿no? En las fiestas habituales durante el año, qué sé yo, cuando se conmemora el Día del Padre o el Día de la Madre, o en realidad el Día de la Familia, cuando es la Nochebuena, la Navidad, total, el fin total. De año. Somos, ¿no? Los argentinos muy de juntarnos.
16: Sí, sí.
2: Y últimamente, más que en otros tiempos, llevando cada uno lo suyo, aportando para la mesa, para que todos tengan un poquito para picar, para comer.
12: Es un diferencial que también nos marca.
2: Hoy veníamos con José para la radio en el auto y veíamos en los edificios de Buenos Aires, pero te digo, en una cuadra, por ejemplo, a través de los balcones, había, no sé, no quiero exagerar, pero había 40 banderas argentinas, en un pedacito de manzana nada más. Y yo digo, este también es un diferencial con respecto al resto.
16: Lucho, en Turdera, que yo vivo en zona sur del conurbano, en Turdera, en el barrio, las casas decoradas celeste y blanco, decoradas, o sea, sí. Eso también es conmovedor, ¿eh?
12: Y otra cosita que me gustó, Lucho, Adrián, vos sabés que vi muchas banderas pegadas en los autos,
2: sí. También, sí,
12: y
2: también.
12: La gente los respeta, uh-huh. Porque verdad, enfrente de mi casa hay 3 autos con banderas, a la mañana siguiente las banderas siguen,
16: claro.
12: Hay respeto.
2: Y no te puedo robar una bandera, ¿no?
12: Bueno. Claro, pero bueno,
16: una propia
12: pero
16: no, bueno. La otra rival
2: vemos. Algún código, diga, a ver.
12: Pero
2: ¿no?
12: Bueno, pero a mí
2: algún código mí, tenemos que
12: sí,
2: tener.
12: Sí, sabes que tenés razón, pero todo puede pasar también.
2: Bueno, 1144-0590, Juan Sala me levanta las manos y me dice, dale, que hay un montón, dale.
17: Hola, buenas tardes, Continental. Le habla Julio Villalba de la ciudad de Cañuelas. Soy camionero. Estoy llegando a la ciudad de La Bardía. Y nada, quiero participar por la camiseta. Es la primera vez que llamo a la radio. Los escucho todos los días. Abrazo, gracias. Y vamos a Argentina mañana, carajo. Vamos, que ganamos 2-0.
18: Buenas tardes, Continental. Mi nombre es Carlos Colén, de la ciudad de Carlos Casares, una nacional de Girasol. Para participar por la camiseta y preguntarle al Negro Bulo si está el recital de Shakira, si quería ver la selección. ¿Con quién se quedaría?
19: Buenas tardes, amigos de Continental. Excelente programa. Soy Cristina de Ayacucho. Vamos, selección por el objetivo 024.
20: Sosito. Hola, Continental. Quiero ganar la camiseta. Mi último 3 DNI, 300. Daniel de Pringles.
2: Gracias, Daniel. Bueno, nuestros amigos, 25 minutos pasaron de las 6 de la tarde. Tengo que parar acá. Me dicen, tenemos que volver a los Estados Unidos para seguir hablando con Federico Bulos y con el Cholo Sotile. El productor me está empezando a poner nervioso. Quiero decirlo olímpicamente, el productor, el que está allá, el que está sentado allá atrás del vidrio.
16: Rosa.
2: Sí, me está empezando a poner nervioso. Y yo trato de conservar la calma, esto lo hemos charlado en nuestras charlas con los profesionales, con Bulos, hemos hablado, hay que mantener la calma. Bueno, enseguida vuelvo a los Estados Unidos para seguir hablando desde Times Square, donde obviamente se está llevando adelante, se está gestando el famoso banderazo de los argentinos en la previa del partido.
12: Hay más gente, ¿eh?
2: Hay mucha más gente, cualquier cantidad de gente. Y es un montón eso, además. Porque vos pensás que cuando vos, si bien estás manija, como digo yo, en un término muy nuestro, ¿no? Que
12: sí.
2: Tiene que ver con estar metido, con estar compenetrado, con estar esperando de manera ansiosa el partido de mañana. Cuando vas a lugares como estos, a veces decís, bueno, mañana voy al partido, hoy aprovecho a hacer otras cosas, porque no tenés la chance siempre de ir a lugares como este. Entonces decís, bueno, vamos a dar una vuelta, recorramos, vayamos a conocer tal lado. Entonces, por ahí no llegás a tiempo para el banderazo. Pero algunos otros, bueno, están. Y por ahí los que están son los que están desde hace más tiempo, porque si no tenés mucho tiempo para permanecer en el lugar donde se va a jugar el partido, a lo mejor aprovechás justamente mañana para darlo todo en el partido, pero hoy a lo mejor te vas a dar una vuelta.
12: ¿Sabés que me gustó otra cosa? Bueno, la selección de Scaloni unió a los argentinos, lógicamente. Pero vos sabés que me da la sensación, después se lo vamos a preguntar al Negro Bulos y al Cholo que estuvieron en distintas ciudades descubriendo los partidos, me da la sensación de que los países limítrofes de nuestros países latinoamericanos nos apoyan.
2: ¿Sí?
12: Los ecuatorianos, los colombianos, los peruanos. A mí me da la sensación
16: dos,
12: que sí.
16: Diría yo que no,
12: a mí me da la sensación que sí. Tal vez Brasil, dudoso. Chile no.
16: No, bueno.
12: Chile no.
16: ¿Y Uruguay?
12: Y Uruguay a mí me da la sensación que sí. Eso es una sensación, por eso se lo quiero preguntar al Cholo y al Negro que están ahí. Pero hablaron con ecuatorianos, hablaron con colombianos y el apoyo en esto que decíamos de que Messi es internacional, esa es mi sensación.
2: Bueno, estamos a través del canal de YouTube, también en Radio Continental, y a nuestros amigos del canal de YouTube, recién José me dice, ¿cree que vaya a buscar la camiseta? Y fue nomás, José se fue hasta el auto y me trajo la camiseta. Tengo una bolsa, mirá qué acá, linda, mirá, Adrián, acá. Mirá, no, yo tengo bien. La cámara esta, mirá, tengo hermoso. La bolsa,
12: mirá lo que
2: es. Mateo Sport, con los colores de la selección.
12: Qué fenómeno, el packaging.
2: Y mirá, de este lado lo tenemos a Leo, con el 10, y mirá lo que tengo adentro, se las voy a mostrar, Viene, obviamente, mirá
12: lo que es.
2: Mirá.
21: El manto, ¿ves? Sagrado. Claro.
2: Las tres tiras acá, la bolsita habitual.
12: Mirá. Original.
2: Mirá lo que voy a hacer. Mirá. ¿No te parece que es un buen regalo este?
12: Mirá.
2: Mirá. Mirá la camiseta que... argentina, la celeste y blanca. Mirá lo que es para todos ustedes. Así que esta es la que tiene las tres estrellas, la que tiene el loguito de la última Copa del Mundo acá en el medio. Una camiseta hermosa que usa la selección argentina en esta Copa del Mundo y que mañana va a utilizar, obviamente, para la gran final frente a España. Esta puede ser de cualquiera de ustedes que están del otro lado escuchando y mirando a través del canal de YouTube, escuchando Radio Continental. La tienen que conseguir, ¿cómo? Enviando un mensaje de audio al 1144-000590, los que llamen hoy. Y mañana Pablo Pons va a resolver en qué momento va a entregar la camiseta. Si es antes del partido, si es mientras se juega el partido, no lo sé. Eso será una resolución de quien se ocupe del aire en ese momento de Continental. Pero la camiseta aquí está para cualquiera de ustedes. Vuelvo a los Estados Unidos. ¡Bienvenido, Cholo! Hola, Marcelo Sotile, ¿cómo va, Cholo?
0: Hola, Lucho, muchachos. Qué lindo escucharlos. Les cuento inicialmente una infidencia, algo les habrá adelantado el negro. Me tuve que separar 5 cuadras del banderazo porque no hay señal.
2: Sí.
0: Y esto tiene que ver con la aglomeración de hinchas argentinos. Es un desfile incesante. Hay miles y miles, no soy el mejor para hacer el cálculo, pero esto va a ser un récord histórico. Y aparecen de todos lados. Hay un operativo de seguridad cada vez más amplio. Está vallada la avenida principal y pasan argentinos, argentinos, argentinos. Y muy de vez en cuando... un español, argentinos, argentinos, argentinos, y en un costado, en estos full track ambulantes, algún marroquí, argentinos, argentinos, argentinos, y también hinchas que tienen la camiseta argentina, pero que son hinchas de Messi, incluso en un lugar que recuerdo, y seguramente Piedra también me acompañará a ese viaje al pasado, en el 2011 estuvimos acá siendo parte de Olé, y Lionel Messi, en una entrevista que hicimos, dijo que por primera vez había sentido un pibe cualquiera, porque acá, en Nueva York, había sido el único lugar que había podido caminar por la calle sin que lo reconocieran. Bueno, esto, 15 años después, es imposible, porque todas las camisetas, absolutamente todas, salvo la de algún familiar que aparezca por acá, son de Lionel Messi, muchachos.
16: Qué increíble, es verdad, Cholo, lo que decís, ¿eh? Es verdad, recuerdo esa etapa de Olé en la que Messi era, entre comillas, ¿no?, un civil, y pasaba inadvertido en esa ciudad majestuosa.
0: Claro, fue una mañana que habían invertido el turno de entrenamiento y entonces con un micro de la delegación los trajeron desde New Jersey, que es el hotel justamente donde estamos nosotros parando con el negro Bulos, acá, a unos 40 minutos de auto a la parte céntrica de Nueva York. Y entonces ahí el micro quedó a un costado, dio algunas vueltas y los jugadores se desplegaron de a uno, de a dos, de a tres a caminar. Por la ciudad. Y recuerdo que había un local, Toys R Us, la película Toy Story, donde el Kun Agüero, como creo que recién había nacido Benjamín, había ido a comprar regalos para su bebé, y Messi también salió a caminar, y después, charlándolo en la habitación del hotel, estaba maravillado porque se había sentido un chico común, porque ya era Messi. Recordemos que Messi en el 2005 ya genera una explosión infernal al mundo porque es campeón juvenil. Si bien ese partido, Piedra, Lucho, muchachos, arrancó como suplente Cachete Overman, llegó el llamado para Ferraro y o lo ponía a Leo o dejaba de ser entrenador de la selección juvenil, pero desde ahí y Pekerman diciendo que era una bendición para el fútbol argentino, ya era un fenómeno. Bueno, 6 años después, cuando llegó acá, le ocurrió lo que también le había pasado a Maradona, que en algún partido de la NBA había sido la única vez, otros tiempos, pero digo, sabemos que superó hasta la globalización, podía sentirse un tipo normal. Bueno, Leo disfrutaba de eso. Hoy esto es imposible, porque tiene, no sé, ya le perdí el rastro, pero 50 millones de seguidores en Instagram, porque además es la cara del fútbol en Estados Unidos, porque el fenómeno del Mundial, que es un fenómeno social, deportivo y económico y fundamentalmente cultural, lo tiene a Messi como emblema. De hecho, estoy viendo ahora unos hinchas que claramente un grupo de 4 o 5, que no hay ninguna chance de ser argentinos, tienen su nombre y su número en la camiseta. Y de hecho, donde está las escaleras típicas de la foto de Times Square, hay un cartel gigante, creo que a eso se refería Lucho cuando estábamos llegando, que tiene la imagen de Leo Messi, de Otamendi y de De Paul. Bueno, ese fenómeno hace que hoy Messi acá no podría durar ni 10 segundos porque habría 10.000 personas abalanzándose, como, ¿se acuerdan esa noche que después de ser campeón del mundo fue a Don Julio a la parrilla?
2: Sí, igual,
0: y la
2: sí.
0: Gente fue haciendo el boca a boca. Bueno, ese día uno apareció con un tuit, con un posteo, y aparecieron 2.000 personas a la puerta. Bueno, acá están todos porque desde hace un rato ya se desarrolla el banderazo y están copando Nueva York, que sabemos que es una ciudad que nos mete en las películas a nosotros. Cuando vas caminando por acá decís, de pronto me metí en la tele, lo que no sabíamos cómo sucedía o qué pasaba cuando éramos chiquitos. Bueno, el tema es que esa película hoy es celeste y blanca, porque están los carteles magníficos, todavía no es de noche, pero sabemos que estos carteles sensacionales te lo van haciendo de día, pero hay argentinos por todos lados, muchísimos sin entradas, pero todos con una pasión infernal.
2: La imagen de Messi ha logrado establecerse, como bien lo decías vos, en el centro neurálgico de lo que es la publicidad, el centro económico y las grandes corporaciones que tiene, por ejemplo, Nueva York, que es en esa esquina tan pero tan particular a la que hacíamos referencia, donde tenés a Messi ahí, él acompañado eventualmente por dos más, que en este caso son Otamendi y no recuerdo quién era el otro que me manifestaba, pero pero el magnetismo que tiene Messi, sobre todo en este tipo de lugares donde hasta hace nada no le llevaban el apunte al fútbol.
12: ¿Y sabés dónde se ve Lucho Cholo? En la conferencia de ayer estaba Tom Brady, estaba Djokovic, estaba Ferdinand, estaba Kevin Durant y todos querían sacarse una foto con Messi. Sí. Eso es lo que genera Messi.
2: A mí me llamó mucho la atención, por ejemplo, en el último Gran Premio de Miami en los Estados Unidos, cuando se acerca Messi a visitar los distintos sectores, fue una conmoción absoluta lo que hubo, que no ha ocurrido con otros artistas, porque habitualmente en esa manifestación automovilística andan caminando por el pit lane todos los futbolistas, qué sé yo, anda caminando Djokovic, anda caminando las grandes figuras, pero lo que pasó con Messi el otro día fue realmente asombroso. Estamos en presencia de una de las figuras más importantes de todos los tiempos, ¿eh, Cholo?
0: Yo creo que estamos en presencia del deportista y en la profundidad de la palabra y del rol más grande de todos los tiempos. Y después hay algo que ocurrió, allá de, acorde o acompañando, esa es la palabra, a su vigencia durante 20 años. Fíjate que hablábamos 2005, estamos en 2026.
2: Sí, sí.
0: Y te cuento algo. El otro día estuve hablando un rato largo con un compañero de Messi, con uno que lo ve todos los días, que lo conoce, y me dice, yo escucho porque voy consumiendo los medios de Argentina, y ustedes creen que son los partidos finales de Messi, y tal vez este sea su último partido en el Mundial, o tal vez si se da lo que todos esperamos, como le dijo el otro día en el festejo Cuti Romero, juegue 2 años más. Ahora, no piensen que a Messi le queda poco fútbol, porque Messi tiene muchísimas más ganas de jugar. Y entonces, lo que me marcaban, y acá también ocurre en Inter Miami, es que a veces vienen los hijos de Messi, entran a la cancha, porque acá es todo mucho más casero en ese sentido, y más distendido que la Argentina, y Messi no se queda en el vestuario, va a jugar con los hijos a la cancha. Y cuando está en el vestuario, está con la pelota. Y cuando está dentro de la cancha, da indicaciones a la parte del entrenador. Y después algo que me parece que alguna vez también lo hemos hablado con Piedra, es difícil lo que voy a decir y tal vez contradictorio. Y como se me ocurrió ahora, les pido que me lo ayuden a pensar. Porque uno puede imaginar o creer que con el carisma se nace, ¿sí? Que es algo, un don que tiene que ver con una atracción, si se quiere. No es un talento particular, pero sabemos. Y ahora se habla de aura, pero que está con el carisma y que es la palabra que define todos los tiempos a esto. Y Messi, el Messi pibe, no era tan carismático.
1: No.
0: ¿Sí? El Messi más retraído, el Messi que no cambiaba de look, el Messi que no se peleaba con nadie. Pero yo creo que el Messi que asumió el liderazgo a partir de que se fueron los grandes, en el cambio generacional que él quedó y que De Paul ayudó para bajarlo del póster, cuando él realmente no es solamente el líder futbolístico, sino el líder espiritual del equipo, y en esa Copa América 2019, ¿se acuerdan que él se pelea con la Conmebol?
2: Sí,
0: se pelea
2: claro.
0: Primero en la cancha con Gary Medel. Sí. Y después sale a despotricar, le dan 4 fechas, sale en una sesión, después se la bajan. Pero ese Messi más peleador se hizo más completo también desde el carisma y el marketing.
2: Totalmente.
0: Yo creo que también hoy no es solamente admiración, no es solamente que es el argentino que muchos pretenden o pretendemos ser, sino que ese tipo que le dice anda para allá bobo.
2: Sí.
0: Era inimaginado, eso era más de Diego que.
2: Sí, sí, sí, sin duda. Esa figura, cuando Messi se dio cuenta que tenía que ser un poco más malo, que no debía dejarse llevar, que tenía que empezar a hablarle al árbitro, pelearle, ponerle cara de enojado, discutir con el rival, decirle lo que le dijo a Whitehawk, por ejemplo, el holandés, aquel día, como bien lo traes vos a la mesa, Cholo, o pedirle permanentemente a los árbitros de una manera un poco... Fue cuando empezó a ganar su lugar, cuando empezó a ganar su terreno, y como diciendo, si yo no empiezo a pelear desde mi lugar, me van a terminar sacando las cosas.
12: Se dio cuenta del peso que tenía.
2: Y se dio cuenta que tiene que utilizar de manera como corresponde su peso, su figura, eso además en función de la selección argentina, que me parece que es lo más importante. Pero además, Cholo, yo siempre rescato de esta figura emblemática, y que esto obviamente es independiente a cualquier resultado del día de mañana, el tipo camina por los lugares de para llegar al campo de juego y siempre responde y devuelve una sonrisa, siempre tiene un saludo para aquel que le extiende la mano, siempre tiene una caricia en la cabeza para los más chiquitos, siempre

0: Por Argentina no la ganó esa copa, en la cual Messi levanta a Scaloni. Y después hay una foto que es Messi, Scaloni y Chiqui Tapia. Para mí eso fue una bendición. Y que el capitán te pusiera en ese lugar fue muy fuerte. Y después también lo que se da en esa Copa América, que para mí es fundacional, es que Messi fue más argentino. O el Messi que se esperaba de él. Yo recuerdo de haberlo discutido en tantos programas de debate y transmisiones que hemos hecho. Messi no la rompió en esa Copa América, pero se dio una valoración a partir del hincha argentino por la pelea. Y al tiempo él lo reconoció, dijo, yo jugué 6 puntos. Pero ahí empezó a recomponer su relación o a generar fanatismo con la gente. Después cuando destraba y gana, ahí, recién ahí, también seamos justos y rigurosos, consigue unanimidad en la Argentina. Y esto también hace que empiece a verse esto que vos marcás. Que por supuesto, Messi está relajado. Messi, después de la Copa América 2021, él tenía armada con la familia las vacaciones para el lunes o martes. Y se arrepintió. Y me acuerdo que lo charlé con gente muy cercana a él. Dice, quería quedarse en Arroyo Seco, quería salir, quería... ¿Vieron cuando dices, salgo a tomar un poco de aire? Bueno, Messi salía a tomar cariño. Y entonces, así liberado, también él pudo disfrutar de la relación con la gente. Porque antes, cuando Messi venía, a Messi se lo silbó la cancha de Santa Fe, a Messi se le decía que tenía el club de amigos. Entonces, cuando Messi se acercaba a la gente, no era aplaudido como ahora. Me acuerdo que se hablaban de las cortinas de los micros. Y yo recuerdo también, mirá, año 2006-2007, San Telmo, cerca del diario Le. Me tocó ir a cubrir, había un evento... de Gillette, vamos a decirlo para ser puntual. Y cuando Messi sale, había un mundo de gente, el auto se va desarrollando y va ganando la huella entre los hinchas, y había un chico en silla de ruedas. Y Messi 2007, se bajó a sacarse una foto con él. Y después, por supuesto, sacó foto con todos los que estaban. Con lo cual, Messi no se hizo... cercano a los hinchas ahora. Lo que pasa, él está más feliz, él sale a disfrutar del cariño y la gente ahora sí le ve todas las buenas.
1: Y sabés, Cholo, que a ver, esta construcción o este repaso que estamos haciendo de a ver, la evolución de Messi, no solamente como futbolista, sino como líder, también yo le doy valor a algo que a lo mejor otro futbolista u otro argentino no hubiera hecho. O sea, Messi tenía motivos para, entre comillas, vengarse de todos aquellos que lo criticaron, de todos aquellos que lo cuestionaron. Y no eligió la venganza, no eligió el rencor. Eligió seguir para adelante. Y eso también habla muy bien de él.
0: Sí, te voy a ser tan honesto como riguroso. A ver. En los primeros tiempos, cuando Messi sentía... Que no es que había críticas, porque por supuesto que existe. Y que algún partido lo ha jugado mal... Y no ha tocado piedra calificarlo con 3 o 4 en alguna final perdida.
1: Totalmente. ¿Sí?
0: Digo, el juega siempre bien, es conceptual. Pero también, como juega tan bien, vos le pedís más a Messi que a Montiel. Le pedís más a Messi que a Zabaleta, a Messi que a Marco Rojo y así con la cantidad de nombres que ha compartido.
1: Y más en esos momentos de la selección que no eran buenos y que vos necesitabas un líder.
0: Claro, y ahí recordar cuando Messi venía al lado del 5, era una mala señal, porque el equipo no lo encontraba, porque tenía que meter a 10 rivales para llegar.
2: La selección... Sí, perdón.
0: Déjame decirte esto y completo, Lucho, perdón. En esos tiempos sí hubo algunos que no es que lo criticaron, sino que lo atacaron. Y Messi, ¿vieron cómo se descubrió en la serie de María con la mujer que tenía la listita? Bueno, cerca de Messi también había una listita. Y alguna vez, alguien muy cercano a Leo, de los pocos que tiene el teléfono de él y está siempre en línea, me dijo, a tal y tal, pero no porque lo criticaron, sino porque se portaron mal, nunca Leo les va a dar una nota. Bueno, si repasan YouTube, porque son muchos años, se van a dar cuenta que por ahí no fue nunca. Después sí, por supuesto, no tuvo espíritu revanchista, soportó un montón de críticas, sale y habla con todos, la zona mixta es larguísima. Tiene el negro bulo, me decía, yo si fuera Messi no hablo tanto.
1: Claro, no, Cholo, a ver, esto que decís está muy bien que lo puntualices y está perfecto, pero yo me refería a, en el discurso no tuvo un espíritu revanchista, porque tranquilamente...
0: Sí, no salió con el que la sigan chupando.
1: Exactamente.
3: No, y aparte, es como dice el Cholo, o como decís vos, Adrián, es un distinto, porque yo tengo la imagen de Haaland, podemos hablar para una cadena internacional, y dijo, no, yo hablé 15 minutos, o sea, no pasa con Mbappé. Mbappé vos le pones el micrófono y ves que no habla con los periodistas, y Messi, post partido, después de jugar y meter 3 goles, le da nota a todo.

0: curso.
1: Evidentemente estamos hablando de gente que ha transitado por su juventud, por su niñez de una manera diferente, que ha caminado otro tipo de calles, otro tipo de recorrido.
0: Y otra cosa para destacar, lo último, no discrimina el medio.
1: No, por supuesto. Pero además, yo siempre digo, Cholo, estamos hablando, cuando quiero avisar además que Inglaterra le está ganando a Francia 3-0, Saka metió el tercero de Inglaterra, no lo habíamos contado todavía.
2: Un gol de barrio, ¿eh?
1: Y que en cualquier momento le mete el cuarto, además. Quería decir, hay dos cosas que cambiaron tanto en la selección como en Messi. Cuando la selección argentina trabajó mejor, cuando la selección argentina dejó de ser Messi dependiente, creo que fue de la etapa de Isabela para acá, y hubo un equipo un poco más estructurado, que tenía un Messi que de alguna manera terminaba las jugadas y no se hacía cargo de construirla, empezó a mejorar el equipo argentino, ¿sí? Todo se deterioró en el 2018 y volvió al cauce al que traíamos una vez que Scaloni se hizo cargo de la selección. Pero además hay algo más en Messi. ¿Se acuerda cuando lo criticábamos porque no cantaba el himno? Y vos lo veías callado mientras sonaba el himno y lo veías callado y decías, ¿qué le pasa a este chico? Y en el medio, el tipo ha quebrado algo que llegó a la imagen del otro día, en el cual te dabas cuenta que casi era un jaca lo que estábamos viendo, y no un himno nacional argentino como el que vimos frente a Inglaterra.
3: Sí, no lo cantaron el himno, lo gritaron.
1: Exacto.
3: Y desde ahí también el sentido. Fue un momento imborrable.
1: Yo sinceramente lo digo, yo me emocioné. Sos un... No, a mí me emocionó cuando vi la imagen de los jugadores argentinos gritando el himno como lo estaban gritando. Yo sentí que era una parte esencial de la construcción del triunfo. Cuando, hablando de triunfo, Inglaterra le mete el cuarto, otra vez saca a Francia, como decíamos recién. Esto puede terminar en goleada histórica. Pero digo, lo del otro día fue emocionante, fue realmente conmovedor lo que pasó con los futbolistas argentinos. Y esto tiene que ver también, Lucho, con algo que se ha construido y que se ha logrado solidificar.
3: Sí, y creo que lo jugaron o lo cantaron, el himno, y finalmente lo gritaron como si fuera la selección de Maradona. Y hicieron lo mismo que en el 86. De puertas para afuera, no hablar de guerra. De puertas para afuera, bajarle el tinte político, pero de puertas para adentro, jugarlo de un modo muy, muy especial. Y fíjate que en la primera jugada Paredes lo va a raspar a Bellingham.
1: Terrible.
3: O sea, le fueron a mostrar el barrio a la Premier. Y después en algo, a ver si comparten, porque hablábamos de esta construcción de Messi y de lo que es como ejemplo deportista. Yo creo que como deportista, sí, el deportista tiene un montón de valores. No es solamente un torneo, porque quizás podemos decir, ¿estás de acuerdo? Mirá, el Diego de México 86 es insuperable. Sí, pero como deportista, como vigencia, como desarrollo y como ese profesionalismo aplicado al deporte, yo creo que Messi es el deportista de todos los tiempos.
1: Sí,
3: y además, estoy convencido que el mejor deportista de todos los tiempos tiene que ser futbolista. Porque el nivel de presión y el nivel que tiene de masividad en el mundo, el fútbol no tiene ningún otro deporte.
1: Lo bueno para los argentinos es que tendremos un Messi, tuvimos un Diego, también tuvimos un Ginóbili, tenemos mucho para sacar
4: a relucir. Está muy bueno lo que dice el Cholo, porque el mejor deportista tiene que ser futbolista, y coincido plenamente. Te lo iba a mencionar, digamos, me ibas a sacar, Cholo, Michael Phelps, con todo lo que representa para los Juegos Olímpicos y demás, y las disciplinas, pero Messi, por lo que hizo, y siempre hablamos de Messi y la construcción, y hablamos de mucho tiempo para atrás, pero Messi en este corto plazo se sigue construyendo y sigue generando cosas de valor, ganar después de ganar.
1: Para mí, yo no quiero que ustedes coincidan conmigo en esto, pero es una algo que pienso siempre, y yo digo esto, Cholo, a ver, seguime con esto, Adrián, José, a ver, hablemos de cualquier futbolista.
3: ¿Está
1: que
3: callado, está... José? ¿Qué pasó? Pensé que no estaba.
1: No.
2: Estaba concentrado escuchando tus palabras.
1: Recién uno. Vos sabés que... por ejemplo, Rodrigo De Paul, para hacer un ejemplo y no hablar tanto del tema Messi, cuando De Paul se iniciaba en su carrera como futbolista, tenía que tomarse un micro, tenía que subirse al ferrocarril TAR, tenía que caminar por la calle de Sarandí, y no andaba en las particularidades modernas que, por ejemplo, tiene el futbolista europeo, que tiene otras comodidades, que tiene otro tipo de manera de desarrollarse. Eso de patear la calle, eso de convivir con las adversidades que uno tiene que tratar de recurrir para poder llegar a donde uno quiere, termina dándote una fortaleza en el final de la carrera, en donde sacás la diferencia. y me parece que eso es lo que el futbolista argentino tiene como plus cuando tiene que enfrentar a las grandes potencias.
3: Y ¿sabes qué? Hace un tiempo, en 90, el programa que hicimos en ESPN, salió Fernando Niembro. Y entonces Dani Arcucci le hizo un planteo como el que vos hacés, no importa el tema, pero le hizo un desarrollo así, y el tío Fernando respondió: no me convocan para estar de acuerdo, dijo. ¿Viste?
1: No, está bien, está bien.
3: Pero yo en esto estoy de acuerdo con vos. Quería solamente utilizar lo que hizo Fernando porque por lo menos en la interna me resultó gracioso. Estoy completamente de acuerdo. Y el otro día alguien muy importante de un equipo con mucho caudal de hinchas en la Argentina me decía eso. Dice: mirá que yo miré mucho el fútbol europeo. Conozco las ligas, conviví con jugadores, pero hay algo, cuando juegan los argentinos y juegan los ingleses, los de la Premier, y ojalá que esto suceda también con los españoles mañana, porque estamos escapándonos un poquito de esa emoción barra tensión de lo que sería imaginarnos la camiseta argentina con una estrellita más. Pero hay algo que tiene que ver con ese espíritu amateur, con ese barro, con ese hambre de gloria, con los clubes de barrio, con esto que dijo Fabián Vargas de... que a veces nos puede parecer exagerado, o por lo menos a mí me puede parecer exagerado, que los pibes en el barrio de fútbol cuando pierden lloran, y la competencia, y la más. Y entonces Otamendi llorando porque la madre lo dejaba en el colectivo porque no podían viajar los dos, entonces tenía las monedas para él solo. Entonces muy chiquito iba y venía a la Villa Olímpica. O Enzo Fernández que posteaba en Facebook que él quería los botines y le decía a Messi: loco, no te retires. Cuando leo en 2006, acá, muy cerquita, y en el estadio que se va a jugar la final, decía: yo no vengo más, no es para mí. Entonces hay un montón de cosas de este Messi que con 13 años y sin poder crecer se fue solo con su papá a Barcelona a un departamentito, cerca de la cancha, pero un departamentito. Yo tuve la oportunidad de conocer por lo menos las afueras. No es que se fue a una mansión, a un hotel 5 estrellas, y estaban los hermanos más grandes y la madre lejos. Entonces hay un montón de historias que por supuesto hay en otros jugadores, pero que yo creo que hay un momento...
1: Ahí se me cayó un poquito la señal. Hay un momento
3: la diferencia, y ahí está el barrio ganando la Premier.
1: Ahí está, te habíamos perdido por un instante, pero te recuperamos enseguida, Cholo.
2: Cholo, sabés que quería plantear algo que tiene que ver más con, a lo mejor, con lo futbolístico, que me comentaba el otro día Daniel Gabriel Martínez, un entrenador venezolano amigo con el que tuvimos la suerte de compartir algunos equipos. Y que me parecía interesante la mirada.
3: ¿El ayudante de Campodónico?
2: Exactamente, ayudante de Mariano Campodónico. Sí. ¿Sabes? Y de Abel Balbo. ¿Sabes que él me decía que cuando muchos, a lo mejor nos sorprendimos de que Messi eligiera ir a jugar al Inter Miami?
1: Espera, damos un perdón. Sí. Hay una imagen ahora de Times Square, Cholo, de muchísimos argentinos, y aparece una bandera de Diego en cuero fumando un habano con esa bandera.
3: Están todos los banderazos.
1: En medio de Times Square.
4: No, esa foto es
1: una
4: buenísima.
1: Postal hermosa. Dale, perdón.
2: No, increíble.
3: Pará, déjame contarte esto, Piedra. Cuando estuve de ese lado, antes de alejarme para poder hablar con ustedes, porque era imposible, chicos, saqué la foto de esa bandera. Y qué esa bien. Bandera está en todos los banderazos, en esta misa futbolera, y un sentido de pertenencia única que pasa. La policía no lo puede creer, ¿eh? Yo ahora veo en este momento un típico policía norteamericano tomando esos vasos grandotes tipo de Starbucks.
1: Sí, de café.
3: Porque todo trabado. Es el hermano de ¿quién era? ¿Cómo se llama que estaba con Poncharello? ¿Vino del Rubio? Era el hermano del Rubio que estaba con Poncharello. Sí.
1: Baker, John Baker. John Baker.
3: Bueno, va al gimnasio todas las mañanas, le toca el turno tarde. Y mira, azorado la cantidad de argentinos que pasan, emponchados, banderas, disfrazados. Después te pasa, mira, estoy viendo una camiseta de Almagro, estoy viendo una camiseta de Deportivo Morón, estoy viendo una camiseta de Banfield, una chica embarazada, estoy viendo una camiseta de River, estoy viendo dos de Independiente, estoy viendo los típicos personajes barra muñecos que se ponen acá en la esquina de Times Square. Están azorados, pero te decía, a mí no me deja de sorprender o no me deja de emocionar la presencia que tiene Maradona en este Mundial.
1: Sí.
3: Porque está todo el tiempo. Y les juro que el otro día yo me emocioné pensando en Diego y de hecho escribí una nota que no podía creer que mientras que vemos a los argentinos gritando el himno contra los ingleses, mientras que vemos a Justi, a Ruggeri, al Chino Tapia, al Checho Batista recibiendo el homenaje a los 40 años, cuando vemos todo, que se habla tanto de Diego, que Diego no está, pero como dijo Valdano, es el ausente más presente de todos.
1: Sin duda. Y bueno, y Messi, que también se ha transformado. ¿Sabes cuál es la síntesis de este que hablábamos de Messi y todo eso? Que también se ha transformado en bandera. Y entonces, a partir de ahora, tanto Diego como Messi van a estar en las banderas de los hinchas argentinos. Te interrumpí.
2: No, está bien. Y sabes lo que me sumo a esto de Diego. El otro día yo lo ponía en un tuit. Diego tendría hoy 65 y piquito. 65 años, Diego. O sea, hoy una persona con 65 años es una persona todavía muy activa, ¿sí? Obviamente, Diego, sí, ya sabemos su historia, pero la cuenta es letal. 65 años tendría Diego. Estaría ahí siendo homenajeado todo el tiempo, en cada partido, en cada momento, presente todo el tiempo, cada vez que estuvo alentando a la selección. La verdad que es increíble, pero que te quería cerrar lo de...
3: Hace un punto, porque estas cosas me las quiero compartir con ustedes. En el arranque del Mundial estábamos en Kansas y hubo una celebración de la revista Gente, y nos invitaron con el Negro y estaban los campeones del mundo. Y nosotros, más que nada por el lazo que nos genera el cabezón Ruggeri, tenemos relación. Y en este Mundial se dio que viajamos a varios lugares juntos. De hecho, un día estaba llegando el avión y me llama... Uno me dice, dale, vení, sentá acá que tenemos un lugar. Y otro, viste, yo como que dudo. El otro dice, dale, ¿qué, no vas a venir con nosotros? Era Justi y el Chino Tapia. Y viajé en el medio de mi póster de pibe. Y sabes que en un momento, en esa celebración, ponen el tema de Rodrigo de Maradona.
1: Uf.
3: Y ellos se pusieron a saltar y a cantar y nos permitieron participar de ese mini pogo. Bueno, ahí por supuesto que tenía que estar Diego. Y no eran abuelos con bastones. Estaban gritando el tema de Maradona y Diego no estaba. Y cada vez que hablan de su capitán se emociona y la verdad que es conmovedor.
2: No, terrible, terrible. No, te quería cerrar lo de Messi, que para me lo decía Gabriel Martínez, y creo que tiene razón. Cuando Leo decide ir al Inter Miami, creo que todos pensamos en que no era una buena decisión, solamente pensando en el Mundial, no pensando en su calidad de vida, sino pensando en este Mundial, que decíamos que, o bueno, hablo por mí, que iba a perder competitividad, que iba a perder exigencia, que tal vez ese fútbol lo iba a perjudicar, entre comillas. Y Gabriel me decía, evidentemente, hasta en eso pensó Messi, porque usó al Inter Miami, a la Liga de Estados Unidos, para prepararse para este Mundial. Y por el contrario, ojalá que no ocurra mañana, si es que es titular, por el contrario, a De Paul sí lo perjudicó. A De Paul le quitó a lo mejor ese ritmo, esa competitividad, esa sangre, que a lo mejor un chico más joven, obviamente, necesitaba seguir teniendo y no ir a esa liga. Me pareció un razonamiento muy lógico.
1: Yo lo escuché al profe Luis Martín alguna vez diciendo, con este detalle que vos marcás con respecto a la competitividad y sobre todo por la preparación física, hablando muy bien de la preparación física de los estadounidenses en su liga. Algo que me llamó la atención, porque digo, fíjate vos cómo contrasta esto sobre el potencial futbolístico que vos tenés que llevar, que carga tenés que tener premundial y la preparación física. Él dijo, no. En los Estados Unidos la preparación física es excelsa. Y yo me quedé con la duda. Bueno, evidentemente a Messi la preparación física le vino muy bien. Pero además, nosotros también nos hemos chocado con eso de que la Argentina no había jugado contra nadie en la preparación en la Copa del Mundo. Que le iba a quitar competitividad, que no tener roce contra las grandes selecciones a nivel mundial le iba a permitir a la Argentina no tener chances en la siguiente Copa del Mundo, y la Argentina está otra vez en una final. ¿Cómo hacemos, Cholo, para explicar todo esto?
3: Bueno, ahí me ato primero al tema inicial. Yo creo que hay una ventana que es la preparación física y otra que es la preparación futbolística dentro de tu ritmo físico. Entonces, por supuesto que hay máquinas, entrenamientos, desarrollo, y que vos las MLS no perdés. Pero sí en el roce y en la competencia, en la jerarquía de tu rival, vos te vas diluyendo un poco. El tema es que esto no es para Messi. Messi siempre es la excepción. Entonces, a De Paul yo creo que le costó un poco la MLS o la preparación de la MLS para el Mundial. A Leo no, porque gambetea hasta ese inconveniente. Y yo lo que creo después es que, además de ganar calidad de vida, además de estar muy cómodo acá, y está en una ciudad que se vive de vacaciones y los fines de semana juega al fútbol. Yo creo que Messi lo que hizo fue entrenarse en el Inter para competir con la selección.
2: Claro, ahí está. Claro.
1: Bueno, Cholo, ya volvemos, vamos a volver con ustedes, por supuesto, ahí a Nueva York. Los precios, ¿cómo está Nueva York? ¿Está caro? ¿Cómo viene la mano? ¿Con qué te encontraste en este último recorrido por los Estados Unidos?
3: El precio más abrumador es en las entradas, no sé si lo hablamos en el negro.
1: Ah, eso es un escándalo, sí, lo hemos hablado en un ratito.
3: Es un escándalo que no solamente convierte a esta final en el espectáculo deportivo más caro del mundo, sino en un despropósito conceptual. Bielsa, entiendo que no está en su pico de popularidad, pero hubiese dicho que las cifras son obscenas. Hay entradas de categoría 2 que valen $11,000. Hay categoría 1 que en este momento están $13,000. Una entrada que a precio oficial, si la sacabas hace un tiempo largo, salía $5,600. Y después, por ejemplo, hay un hospitality, es como un palco gigante para 22 personas que vale $1,600,000.
1: Bueno, ahí está la explicación de lo que recauda la FIFA, ¿no?
3: El otro día estuvimos con alguien muy famoso, y que su familia es de artistas y estaba comiendo en un lugar rico y no son de los que se fijan la carta para ver si hacen la pasta con estofado.
1: A ver si comparten el plato.
3: Claro, no comparten el plato. Como diría Piedra, por supuesto, no se comparte el flan porque siempre le pareció un deshonor.
1: Adrián.
3: Pero ¿sabes qué me dijo? Estábamos con el negro. Dice, $8,000 una entrada. Dice, yo lo tengo. Dice, pero no puedo gastar esa plata. No tiene que ver con el concepto del gasto. Entonces, y además nadie va solo a la cancha. Entonces, esto es un tema que es muy complejo y por eso también habrá muchísimas camisetas argentinas, pero no serán todos argentinos.
1: Tal cual. Bueno, Cholo, ya volvemos, ahí a los Estados Unidos para que nos sigan haciendo la pintura de todo lo que está pasando con una concurrencia masiva de argentinos en Times Square. Las banderas argentinas y los hinchas argentinos están copando ese centro neurálgico del capitalismo en los Estados Unidos. Ahí estamos nosotros, los argentinos, metiendo la mano de Diego.
2: El día menos uno, Lucho, de que Argentina juegue la final. Increíble. No,
0: y esa bandera que vos decías, Lucho, es impresionante porque es una esa foto de Diego con el habano es muy representativa de lo que significó para todos los argentinos.
1: Y con ese bombo que están Diego Messi, que el amigo foto, está golpeando.
0: Esa foto y la que está en la bombonera, gritando, creo, con la boina del Che, es impresionante.
2: Times Square, parece el obelisco.
1: Exactamente, parece el obelisco el otro día cuando se le ganó a Inglaterra. ¿Qué me querías agregar, Cholo, que te interrumpimos? Cortó, bueno, muy bien, ya volvemos entonces con el Cholo. Hay una imagen que está ahora a través de ESPN en donde se ve que está vallada la séptima avenida.
0: ¿Sí?
1: Y todo lo demás, todo lo que es vereda, todo lo que es sector, digamos, de caminata pública, es todo hinchas argentinos. Sí, o gente con camiseta de la selección.
2: Lucho,
1: de nuestro
2: país. Vos que conocés ahí, a mí lo que me sorprende por lo que vemos en el monitor es que no se ha cortado el tránsito.
1: No, porque sí está cortada la diagonal Broadway, pero no la séptima. Es decir, se puede transitar libremente, se corta de manera transversal el lugar, se puede circular por la séptima y por la 41, 42, 43, por esas calles, pero lo que es la diagonal y todo lo que es zona de vereda está llena de gente.
2: No, increíble.
1: Es terrible, terrible. Bueno, estamos en Fútbol Continental, ya es la hora 19, dos minutos pasaron de las 7 de la tarde, estamos palpitando la gran final de mañana.
5: Queda poco, ¿eh?
1: Aquí estamos ahora con Matías Barrios en los controles, está Matías Penas, está Adrián Piedrabuena, está José Vital, está Manuel Chasco, está quien les habla. Estamos compartiendo una linda tarde en Fútbol Continental. Y tenemos la camiseta de la selección argentina para todos ustedes.
0: No, espectacular. Hermosa.
1: Una camiseta celeste y blanca fantástica que hace un ratito le mostramos a nuestros amigos de Fútbol Continental a través del canal de YouTube, donde también estamos ahora emitiendo, obviamente, mientras hacemos este programa. Vamos a escuchar oyentes y además la pausa, tenemos la pausa, las dos cosas. Dame dos o tres oyentes para ver cómo venimos en ese sentido y la pausa de Continental y después seguimos con los oyentes que mandan mensaje de audio al 11 44 000 590. A ver quién llamó, mándame un mensajito, a ver, decime.
5: Hola, soy Mario de Las Flores.
1: Hola, Mario.
5: Ministré el último número 827. Uh-huh. Obviamente quiero jugar por la camiseta.
1: Claro.
5: Tuve la suerte de ver las tres finales que ganó Argentina. Y, perdón, las cuatro finales que ganó Argentina. Uh-huh. Ya cuento la de mañana.
1: No, pará, falta todavía. Hay que jugarla la de mañana. ¿Quién más? A ver, abrazo grande, Mario.
6: Hola, soy Sabina Ladite, de
1: me parece Manu, Elizabeth, nuestro amigo.
7: Hola, Radio Continental. ¿Cómo le va? Dino Yanicari de González Chávez.
1: Hola, amigo.
7: Quisiera participar por la camiseta.
1: Claro que sí.
7: Para regalársela a mi hijo.
1: Por supuesto.
7: Mis últimos números son 373. Gracias.
1: Abrazo grande, 1144-0590. Participamos por una camiseta que entre hoy y mañana, o a mañana alguno se lleva la camiseta, ¿eh? Claro. Así que llama, apúrate. Así queda tu mensaje grabadito en el contestador de Continental. Te escucho.
8: Hola, soy René Gallardo de Chivilcoy.
1: ¿Qué haces, René? ¿Cómo estás?
8: 4901 por la camiseta y vamos a Argentina.
1: Claro que sí, mañana con todo. Gracias, René, por comunicarte. Uno más y la pausa en Radio Continental y ya volvemos, ¿eh? Porque estamos hasta las 9 de la noche aquí en AM590 y tengo la camiseta de Argentina. Puede ser tuya, ¿eh? Sí, tuya. Vos que estás escuchando Continental, ¿dónde estás?
0: ¿En
1: tu casa? ¿Dónde estás? ¿En el auto escuchando Continental? ¿Dónde estás? ¿Vas con el teléfono escuchando con los auriculares? ¿Estás en el subte? ¿Estás en el transporte público? ¿Dónde estás escuchando Continental? Bueno, tengo la camiseta. ¿Qué tenés que hacer ahora? Manda un mensaje de audio como le mandás a cualquier amigo, cualquier familiar y decís, hola, soy fulano de tal, quiero la camiseta de la Argentina y, por supuesto, ya nos queda registrado tu número de teléfono. 1144-000-590. Uno más.
9: Buenas tardes, Continental.
1: Hola, hola.
9: Aquí de la Valle Corriente, escuchándolo de como
1: Corriente.
9: Siempre. Mañana damos la vuelta olímpica.
1: Sí, ojalá.
9: Ganando 1-0, ¿no? Un saludo para todo el equipo.
1: Claro que sí, ojalá sea con gol de
9: transmisión.
1: De Lionel, 10, ¿no?
9: Y a festejar, como debe ser.
1: Claro que sí, amigo. Muchísimas gracias por comunicarte. Pausa en Continental, ya pasaron 5 minutos de las 7 de la tarde.
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2: Hola, ¿qué tal, muchachos? ¿Cómo les va? Viajando entre Medito Juárez y Azul, escuchando la radio. Quiero participar por la camiseta de la selección. Mañana en casa, sentado en el mismo lugar, vestido con la misma pincha, para por cábala. Y estoy muy confiado de que vamos a levantar la cuarta estrella, la cuarta copa, Danilo, de 9 de julio. Abrazo grande.
3: Hola, Radio Continental, ¿cómo andan? Gracias por siempre ser nuestra compañía. Le habla Diego de acá de La Plata, trabajando con la app. Mañana vamos a disfrutar la victoria de la selección, por eso quiero participar por la remera. Mi terminación de DNI es 326. Y bueno, estamos acá trabajando y escuchándolos. Gracias porque siempre son los que nos acompañan, a los que laburamos en la calle. Muchas gracias. Felicito por el programa. Muy bueno. Gracias.
4: Hola, buenas tardes, Radio Continental. Soy Verónica, vivo en Obrien, provincia de Buenos Aires. Quiero ganar la camiseta para mi sobrino. Mañana voy a mirar el partido con mi familia. Bueno, que gane Argentina. Vamos, Argentina. Un beso grande.
5: Hola, Radio Continental. Soy Jorge de Morse. Quiero participar por la camiseta 390, mi número de documento.
6: Continental, muy buen programa, muy buenas tardes. Desde Ayacucho, habla Cepillo. Quiero la camiseta de la selección argentina. Vamos por más.
7: Cepillo.
6: Ganamos 2-1 mañana.
7: Claro que sí, vamos. Abrazo grande para todos.
8: Hola, muchachos, escuchando la radio de acá de Monterrico, provincia de Jujuy, Orlando Churquina. Abrazo y bueno, queremos la camiseta.
9: Hola, Radio Continental, soy Noemí de Azul, quiero participar por la camiseta.
7: Es
9: y que tengan un feliz domingo y que podamos salir a festejar todos.
7: Gracias, gracias a todos los que se comunican al 1144-000-590, pero además de distintos lugares de la Argentina. Gol de Francia, acaba de convertir Mbappé el gol para el equipo francés.
10: El que no tenía que convertir.
7: El que no tenía que convertir, hay que sacarlo ya urgente,
11: Hay que lesionarlo, Mbappé.
7: Bueno,
11: el fair play de Vitale.
7: ¿Cuántos goles tiene entonces ahora? Uno más que...
11: Nueve.
7: Uno más que Messi. Bueno, sí. Se transforma Mbappé en el goleador del Mundial. Deja que sea goleador
11: como
7: Mbappé.
11: Como DT.
7: Muy bien, déjalo que sea el goleador del Mundial, que ya está, es otra cosa. Bueno, sí, sé, sí. Buena definición de Mbappé entrando al área. Entró Mbappé, define de zurda, cruzando el disparo ante el arquero inglés, que no es Pickford en el caso de hoy. Gran definición al palo izquierdo del arquero. 4-1 está ganando Inglaterra sobre Francia en una goleada bárbara de los ingleses sobre Francia. Recién llegó Mbappé y no perdonó. Bueno, vamos a escuchar a Dibu Martínez, el arquero del equipo argentino, que también habló ayer con los periodistas. A ver qué decía el arquero, al que todavía le falta escribir su página de gloria en este Mundial.
12: Hola Emiliano, ¿cómo estás? Siempre has tenido una historia de superación, tanto en Independiente, en Inglaterra, en la selección argentina. Quería preguntarte si mañana, o el pasado en realidad, puede llegar a ser un nuevo capítulo de esta historia tuya y si puede ser la segunda parte de tu película y si lo que dijiste, si salías bicampeón, que te ibas a retirar, si era en joda. Gracias.
13: Hola, buenas tardes a todos. Bueno, sí, es
10: Creo que fui con Nico en el pre de AFA, estábamos con todos los chicos. Primero hay que ganar, solo me enfoco en ganar, no pienso más allá que eso, que en ganar. La superación es de todo el equipo, hace años que venimos construyendo algo que la verdad es difícil de decirlo en palabras. La verdad, a veces lloro solo en pensar lo que hemos conseguido. Yo soy un agradecido en la vida y un agradecido a mi familia. Y nada, solo queda momento de alegría, de saber también, ¿cómo te lo puedo explicar? Disfrutar del momento, porque uno como futbolista profesional no se da cuenta en dónde está parado. Y mi mensaje a todos mis compañeros es disfrutar estos tres días, prepararnos con alegría y que las cosas pueden salir bien o mal, pero disfrutar el momento que nos va a quedar recordado para toda la vida.
13: Acá Dibu Rama Pantroto para Solo Streaming. Es muy loco pensar que vas a jugar otra final del mundo, ¿no? Y siempre hemos visto en vos como que absorbes la presión en los partidos, como que se te nota muy tranquilo. Primero quiero saber si esto es así y si no, ¿cómo se hace para absorber esa presión a 48 horas antes o un rato antes de jugar una copa o una final del mundo? Gracias, Diego.
10: Está bien, Rama. La verdad me siento muy tranquilo. En las instancias, si vos me ves en las llaves, no sé, a la hora, porque al final mucha gente piensa el arquero ataja bien solo atajando buenas pelotas, y al final el arquero va mucho más allá de eso, es el mensaje previo al partido, en la postura en el arco, en lo agresivo, en a veces en salir en un centro, con la pelota viene hacia atrás, estar tranquilo. En Inglaterra creo que los primeros 40 segundos me presionaron muy fuerte y después vimos que salimos jugando y ellos se tiraron un poco atrás, no me presionaron. Son cosas futbolísticas que a mis compañeros da cuenta, mira, el Dibu está tranquilo, o de atrás estoy tranquilo, y al final los chicos son tan buenos jugando al fútbol, son tan buenos, que yo le tengo que demostrar seguridad y tranquilidad desde atrás. Cuando saben que están tranquilos, cuando miran hacia atrás, ellos solamente se enfocan hacia adelante. Y mi trabajo es tratar de ayudarlos, tratar de estar ahí cuando más me necesitan. Este Mundial, gracias a Dios, pudimos meter 3 goles por partido, atacando estuvimos muy bien. Y al final defensivamente todavía no metieron, jugamos un partido más y no metieron un gol menos que el Mundial pasado, así que estoy deseando hablar con cero el domingo.
14: Dibu, aquí Maxi Grillo, TNT Sports.
10: Hola,
14: aquí. Quiero saber cómo estás vos, hiciste un gran esfuerzo por el tema de la mano y quiero saber en definitiva si en algún momento te pudiste sentir cómodo durante la Copa del Mundo.
10: No, todavía me duele todos los días. No, sabía que me iba a doler muchísimo. Evité la operación, como lo había dicho antes. Todos los especialistas de manos que yo consulté, Estados Unidos, Inglaterra, nunca me había pasado. Todos me decían que me tenía que operar, si no, no podía jugar. Obviamente en toda la fase de grupo no pude entrenar con el grupo. Me afecta muchísimo porque yo soy alguien que le encanta entrenar, pero hoy en día ya no pienso. A partir de los octavos, creo cuarto, post Egipto, ya no, entrené normal y yo sinceramente me siento muchísimo mejor.
14: Dibu, acá, Hernán Claus del Diario Le, ¿cómo estás? Te fuiste muy joven a Inglaterra, la peleaste un montón de clubes cuando eras poco conocido. Te tocó debutar en la selección argentina a los 28 años. ¿Qué sentís hoy que haya tantos chicos que te tienen como ídolo y que quieran ponerse tu buzo y hacer tus bailecitos?
10: No, es inmenso ver tantos arqueros. Tocali tiene una escuela de arqueros, me dijo que nunca tuvo tanto arquero de que la abrió. Es lindo, obviamente yo siempre le deseo a los padres que sean delanteros, ¿no? Antes que arquero. Pero ojalá que haya más, que siempre el puesto de arquero es muy, muy difícil, que no se logra. Es más, el arco argentino siempre dijeron que es grande, y para mí siempre el arco argentino es chiquito cuando tenés jugadores de tanto talento adelante. Al final tu trabajo siempre es simplificar más que accionar. Nada, que trabajen, que ojalá que me sigan a mí como un ejemplo de sacrificio, de superación, que escuchen a sus padres y que le digan no a las cosas, especialmente a la noche.
15: Dibu, acá al lado de Hernán, Diego Provenzano del diario Clarín. Ya es ultra conocida la anécdota de Rusia 2018 cuando estabas en la tribuna y prometiste el siguiente mundial jugarlo. ¿Cómo hubiese sido el Dibu hincha en este proceso? ¿Te acordás de algo de la época de la primera final de Lionel en Brasil 2014? ¿Cómo hubieras estado después del triunfo de Lotría con Inglaterra?
10: Hubiera llorado igual que cuando estaba en el arco. He llorado cuando era chico, me acuerdo Alemania cuando Lehmann atajó el segundo penal, llorar en mi casa, siempre fui un fanático más de la selección, pero de que me fui a Inglaterra, obviamente fue un problema familiar que tuve que superar en ese momento, pero mi cabeza siempre fue ser el arquero de la selección argentina porque atajé todas las juveniles y cuando llegué a la selección mayor nunca fue algo nuevo, lo había vivido toda mi vida. Yo vengo entrenando en el predio de AFA de los 15 años y para mí es toda una vida en la selección, no son solo 6 años.
15: Dibu, ¿cómo te va? Aquí, adelante. Nacho, que no estamos en vivo para Carnaval. Han ganado todo con la selección, has ganado todo, la Copa América en 2 oportunidades, la Copa del Mundo, la finalísima, están en la puerta de una nueva final. ¿Cómo te gustaría que la gente recuerde a este grupo, el legado que quieren dejar en las próximas generaciones? Gracias.
10: Hola, buenas. Yo creo que no sé cómo recordarnos, sino cómo nosotros nos sentimos identificados con la gente a la hora de cómo nos manejamos en la cancha, de cómo ser un argentino, de siempre hablar en la cancha, nunca fuera. La verdad, los chicos que están hoy en día, de que yo estoy en la selección, vienen de familias bajas, de padres trabajadores, como todo argentino, que tienen que trabajar el hombre y la mujer, incluyéndome a mí, mi mamá y mi papá, trabajadores de vida. Por eso yo creo que cuando tenemos una familia y una unión y muchas cosas en común con el grupo, hicieron crecer año a año y obviamente la gente nos conoció cada vez más después de ganar títulos y nada, quiero que nos recuerden como cualquier argentino, que somos trabajadores, que nunca nos damos por vencidos y que aunque las cosas nos cuesten siempre salimos adelante, como lo estamos viviendo en este Mundial.
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7: 19 minutos pasaron de la hora 19, lo enfocan a Pickford, el arquero, que pareció a Bryan Adams, ¿no?
16: Es
7: el arquero de Inglaterra que está en el banco de suplentes hoy. 4-2 el partido entre Inglaterra y Francia, están ganando los ingleses, que ganaban 4-0 al término del primer tiempo. Hizo 2 goles Francia en este segundo tiempo, uno de ellos lo marcó Mbappé, el otro lo hizo, ¿cómo es el número 12? ¿Cómo se llama? El de las trencitas.
16: Rice.
7: No, el de Francia, el 12, el de las trencitas.
16: Ah, perdón, Rice es el inglés, perdón. ¿Qué dice? A ver.
7: No me acuerdo cómo se llama. Búscamelo ahí en la compu.
16: Vamos a buscar.
7: Ya te digo. No hablo de Olise.
16: Barcola.
7: Barcola.
16: Braille, sí.
7: Sí, no me salía. Ahora sí, con goles de Mbappé y Barcola, descontó Francia, están 4-2. Está dirigiendo el Nahuel Molina, árbitro de. Viste que es igual a Nahuel Molina, el árbitro este.
16: Sí, es verdad.
7: El venezolano. Es igualito a Nahuel Molina, el jugador de la Argentina. Que es uno de los más flojos, ¿no? Del equipo argentino, Nahuel Molina, el otro día en el gol de la tarde.
17: Y yo creo que mañana.
7: Ni en el fútbol infantil le hacen un gol así.
16: El otro día cometí un error de esos errores que son de principiante che, para un lateral.
7: Me parece a mí ustedes están hinchando para Inglaterra en este partido. Ojo, con hinchar para los ingleses. Están hinchando para
16: Inglaterra. No, pero hoy vale.
7: Hoy vale.
17: Un amigo diría, nunca vale hinchar por Inglaterra.
7: No se hincha.
16: Estamos hablando de futboleramente.
7: Hoy no se hincha por Inglaterra, pero se disfruta si pierde Francia, ¿puede ser?
17: Sí, es verdad. Es por ahí,
7: ¿Pero
17: es por
7: qué se hicieron los franceses para que no lo querramos?
17: No, vos sabés que el otro día se debatía, estaba muy bueno ese debate. ¿Por qué no lo queremos en Mbappé si es un monstruo futbolísticamente?
7: Claro, ¿por qué no lo queremos en Mbappé?
17: Aparte, habló siempre bien de Messi, sí. Se quiso instalar algo que no es.
7: Lo que pasa es que se lo llevó puesto, me parece, aquella historia de los ultras del Paris Saint-Germain y todo eso, ¿no?
16: Pero, a ver, yo a mí me gusta cómo declara, me gusta su compromiso social.
7: Sí, por supuesto.
16: La verdad que es valiente a la hora de hablar, o sea, no esquiva su postura política. La verdad que...
17: Qué bueno eso que vos mencionas.
16: No estoy del lado de los que no lo quieren a Mbappé, precisamente.
7: No, me parece. Además es un futbolista que va al frente. El otro día dijo, si hay que enchatrarse las manos, las enchatramos. No, me parece de lo más sudamericano de los franceses, ¿no?
17: Sí.
7: Y además habla como uno de Turdera, ¿no? El español, parece. No sabes si vive en Turdera o...
17: Habla inglés, francés, español, espectacular.
7: No sabes si vive en París o vive en Turdera, es lo bien que habla.
16: Es verdad.
7: Bueno, está ganando Inglaterra 4-2. Ya tenemos del segundo tiempo... Tiempo 14, ¿no? 14 minutos.
16: Sí. Lucho, a ver, perdón que te interrumpa, pero yo estoy muy con esto. ¿Será que no tomamos real dimensión de lo que estamos viviendo? ¿Será que no nos damos cuenta de que faltan cuántas horas?
7: Y menos de 24 horas.
16: Menos de 24 horas para que Argentina vuelva a jugar una final de la Copa del Mundo. O sea... de verdad lo digo, más allá de la euforia y esto de que nos juntamos, que
7: hay costumbre, ¿no? Para mañana.
16: Obviamente.
7: ¿Hay costumbre Cholo, ahí con el negro para ver el partido también para mañana o no? ¿O se cambia porque es un estadio diferente?
18: Acá hay costumbres. No sé ustedes cómo me escuchan. Ahora estoy en el medio del banderazo. Estoy viendo muy de cerca la bandera de La Habana con Maradona. Estoy viendo la otra que es el grito del capitán de Italia 90, estoy viendo la bandera también, está pasando la Copa del Mundo. Acá hay vallados y hay miles y miles de personas. Está totalmente copado, y mientras que Adrián hablaba recién y decía de las pocas horas que faltan, imaginaba, y esto lo digo, yo no lo veo, lo que puede ser Times Square si mañana se da lo que todos esperamos, ¿no?
7: No, terrible.
18: ¿Escuchan a la gente?
7: Sí, no, terrible, terrible. Nosotros lo vemos por tele y por suerte a vos te escuchamos bien. Por supuesto, con alguna dificultad cada tanto, lógica, de la cantidad de gente que está por allí y todo eso, pero aceptable, obviamente, para lo que es una transmisión de radio. Así que manejalo vos, Cholo, ahí, que mandanos la pintura que vos te parezca suficiente ahí desde Times Square para todos nosotros que estamos aquí en el estudio de Continental y tantos amigos que están del otro lado escuchando Continental.
16: Ah, qué puntería.
18: Les voy desarrollando lo que es la foto. Las escaleras de Times Square, donde generalmente uno, cuando puede llegar a este lugar emblemático, como les decía antes, una foto de película, las escaleras están talladas. Y hay dos mujeres policías y un varón barbudo que no deja pasar a la gente. Lo que es la parte de más lisa, lo que sería la vereda gigante, que da la vereda, ahí está totalmente copada de hinchas. Pero claro, no cortaron la calle, porque acá, allá de que hay un mundial, hay un día a día relativamente normal, porque estoy viendo, por ejemplo, que pasa una cámara descapotable y van filmando por acá, todo el mundo filma. Entonces, en ese triángulo que se transforma entre la esquina y las escaleras está repleto lo que sería el grueso. Ahí hay una, dos, tres, cuatro, 8, 10, 12 banderas. Las banderas tienen algunas a Diego solo, otras a Diego y a Leo dibujado. En el medio se mete una bandera de Tigre y después todas las camisetas, les decía, de Argentina. Pero hay, por ejemplo, estoy viendo una azul que es la de México, o sea, es réplica. No es esa que salieron a comprar de apuro, pero al lado está la 10 de Messi, la azul también, pero la de estos tiempos. Y así se va alternando. Veo una de Brasil 2014, veo una que es de... A ver, esta es Sudáfrica 2010, estaba haciendo memoria fotográfica, y así se van entremezclando porque está casi todo el mundo con la camiseta de Argentina.
7: Fíjate el cartel, que aparece. Sí. Fíjate el cartel que aparece ahora, que dice we love Escaloneta, dice ahí en el medio de los de las pantallas de los carteles en la publicidad de Times Square. Hay una publicidad de una billetera virtual que dice we love Escaloneta, dice en realidad, o I love Escaloneta, no sé qué. Impresionante, ¿no? Cómo se mete la Argentina en las pantallas también de ese lugar tan emblemático en Nueva York.
18: No, es tremendo, tremendo. Aparte aparece alguna publicidad en una esquina de una cerveza muy conocida. Aparecía también esta foto que recién marcamos, porque los carteles van rotando, ¿sí? Entonces ahora tengo el musical Chicago, el emblemático, y al lado la imagen de Leo con Otamendi y De Paul. Y después también me parece la de Gran Slam New York. Los carteles son tremendos y esto hace... Todavía no llegó la noche acá. Hay muchísimo humo, pero no del humo que se hablaba de Canadá, sino el típico humo que sale de las alcantarillas de Nueva York. Nueva York siempre está en arreglo, entonces también algunas calles cortadas, pero está todo absolutamente vallado. Y en el medio están los full track que están combinando una especie de salchicha gigante y repleta de...
7: El famoso hot dog. Pero
18: voy a aprovechar porque está Nacho Pettinari. El hot dog. El hot dog, pero acá sí que acá hot dog. No, algunos con salchicha alemana y otros de más local.
19: ¿Cuánto cotiza, Cholo? ¿Cuánto cotiza eso? ¿Sabes?
18: Voy a dar un gusto. No pude ni preguntar, pasé con 70.000 personas y me llevaban en andas casi. Pero no porque me conocieron, ni porque me respetaban, sino porque me querían sacar del medio. Pero le decía, acá en el medio de este revuelo aparece Nacho Pettinari, nuestro colega, periodista, fue corresponsal nuestro, estábamos en Fox, desde Santa Fe, que también estamos compartiendo no solamente una cábala después de los partidos cuando nos cruzamos, sino un sueño que es, porque Nacho también está con Juli, con su hija, y todos están compartiendo el Mundial. Yo como no estoy con el auricular acá porque esto es un caos, le voy a pasar un poquito Lucho Marcelli, Adrián Piedrabuena, Matías Pena, José Vitale, a Nacho para que también le transmitir las sensaciones de los futboleros, de lo que está percibiendo en este banderazo que venimos a retratar, pero también a vivir y a disfrutar, y también de compartir el Mundial con Juli.
20: Hola chicos, ¿qué tal? Buenas tardes.
7: Hola Nacho, ¿cómo estás? Un gusto, obviamente, me imagino lo que se debe sentir, lo que se podés percibir al mismo tiempo para contar a nuestros amigos de Continental, la euforia es total, los saltos, la algarabía, la felicidad que se ve, nosotros la vemos por la pantalla, y además el Cholo, Fede, y en este caso vos, nos transmiten permanentemente una ilusión que no se frena, ¿eh? No se frena para el partido de mañana.
20: No, tal cual, tal cual. Inclusive, los argentinos argentinos por todos lados, camisetas, en las banderas, el grito de que nos salta es un inglés, los carteles con Messi, con De Paul que estamos viendo acá. Donde está el banderazo y todo totalmente desbordado de celeste y blanco, muchachos. La verdad que argentinizando Nueva York, argentinizando la Gran Manzana, con la pasión argentina del fútbol.
7: Bueno, Nacho, vos mañana vas a estar en el estadio de New Jersey también con nuestros compañeros, ¿van a andar por allí?
20: Sí, mañana estamos en el MetLife porque, bueno, la FIFA nos acreditó, así que tenemos... pero bueno, alambrando hasta el último momento y ayer llegó la confirmación, así que vamos a estar en el MetLife, sí.
7: Bueno, fenomenal. Dame tu punto de vista de esta escaloneta, de esta versión 2026 del equipo argentino. ¿Qué pudiste percibir? ¿Qué le has visto de positivo? Nosotros, por ejemplo, coincidimos en que la última versión de la Argentina que le ganó a Inglaterra nos dejó mucho más tranquilos, nos levantó la vara a todos y pensamos al mismo tiempo que para España ya no es lo mismo la final del Mundial con Argentina jugando de la manera en la que le jugó Inglaterra.
20: Totalmente de acuerdo. Tenemos grandes posibilidades de ganar, o sea... Hola.
7: Sí, te estoy perdiendo un poquito, a ver si volvemos.
20: Hay muchísima gente acá, hay muchísima gente y poca señal seguramente. Si, para redondear, si Argentina juega... Sí, contra Inglaterra tenemos grandes chances, chicos. Esa es la realidad.
7: Bueno, un gusto, Nacho. Ya volvemos en cualquier momento, ¿eh? Ya volvemos.
20: Un abrazo grande, chicos.
7: Bueno, la cámara de la televisión, no, mientras gira y muestra lo que nos está describiendo el Cholo desde el lugar de los hechos. Ahí está el Cholo Sotile, también está Federico Bulos. Están en Times Square. La policía trata de sostener las vallas con los móviles policiales, todos de blanco, con las letras que dicen New York, bueno, que dicen Nueva York, policía departamental. Están allí los móviles ubicados al costado de la calle, sobre las vallas, y los argentinos en las veredas cubriendo todo ese sector festejando. Los móviles de los periodistas están también dando vueltas. Bueno, el fervor es total, la alegría es descomunal. Argentina empieza a palpitar una nueva final en los Estados Unidos. Y los carteles de Times Square aparecen los argentinos. Sí. Es como cuando paseas por la 9 de julio y Corrientes, que están los carteles de grandes ahí en 9 de julio. Claro. Viste que te iluminan de noche. Bueno, sí. Imagínate esto multiplicado por 20 ahí en la en esa intersección tan pero tan conocida de Nueva York. Vuelvo entonces contigo, Fede, ahí a Times Square. Contame por dónde estás.
0: Bueno, Lucho, no sabes lo que es este desborde. Te digo, es una locura de pasión. Hola, gracias, mi amigo. Es una locura de pasión de argentinos. Otra vez el calor, como si fuera Miami, aunque acá estamos con otra temperatura, pero es tremendo lo que se está viviendo acá. La gente del lugar, los policías que estaban alertados, miran, y no pueden creer lo que aquí se está viviendo con los argentinos. Y ya te digo algo. Me reciben bien, ¿no, Lucho?
7: Sí, te escucho bien.
0: Bueno, ya te digo algo. Hay percusión en acá también. A ver.
7: Se escucha, claro. Mirá cómo le da
0: la locura es total, pero además te voy a decir algo. Es tanta la convocatoria que ya hay en diferentes esquinas, ¿sí? Lo que hoy describimos, lo que hoy contamos en el centro principal, en el punto neurálgico del Times Square, ahora ya es repartido en diferentes esquinas. Bueno, amigos por todos lados.
7: Yo siempre digo, ¿no? El tipo... Mirá, lo van a llevar en andas al negro burro también ahí en la esquina.
19: Negro, ¿no te animás a tocar ese redoblante?
0: Te digo, voy a huir despavorido. Terminé abajo un túnel. Esto es una locura total.
7: Bueno, las escalinatas están cerradas porque no quieren que ninguno se suba, no quieren correr riesgo de que ninguno se le ocurra treparse a las barandas de esa escalinata donde tantas películas se han filmado, donde qué sé yo, por ejemplo.
0: El problema es otro ahora, Lucho. No me puedo sacar la foto en el lugar tradicional, si no se puede.
7: Mañana.
19: ¿El toro de Wall Street?
21: No. Ahí está el toro, ¿no? Por ahí.
7: No, eso está en el sur, en la parte sur de la isla. Esto es en el centro de Manhattan, hacia la izquierda y un poquito para arriba. Esto es lo que sería Midtown, le dicen. Cuando vos, qué sé yo, querés reservar un lugar, tenés la parte este de Manhattan, la parte sur, la parte norte, la parte oeste. Esta es la parte central, digamos, que es simple, o sea, vos tenés la isla de Manhattan, el medio es esta zona, digamos, y esta es la zona de lo que vos decís del toro, que es en el distrito financiero, digamos, que es abajo.
19: Vos que sabés tanto, Lucho, ¿es verdad lo que hay que hacer con el toro de Wall Street?
0: Qué bien, Luciano.
19: ¿Es verdad?
7: Hay que tocarle
21: las bolas, sí.
0: Claro,
21: te da suerte y sin plata.
7: Pero vos sabés que por eso Bulo volvió, le debe haber tocado al toro, porque yo no se las toqué y entonces no volví.
0: Qué bien, Luciano. Ahora, el que está metido es José Vitale, ¿no?
7: ¿Qué?
0: Con el toro estaba en otra punta.
21: Y bueno, nunca fui. Tengo la visa al divino botón.
0: Juega en el mismo equipo que nuestro mágico, ¿no? El productor. No. En su mundo.
7: Bueno, escúchame. Ustedes están alojados en New Jersey, que es del otro lado del río, digamos, en la parte oeste de donde estamos observando todo esto, y vos nos estás describiendo todo lo que está pasando ahí. Ahora veo que también hay una máscara, una careta, una especie de cabro, de llama, no sé qué, también en el medio de toda la gente, de Goat, claro.
0: No, es que ahora tomé un poquito de distancia, un par de metros, la veo de lejos, la que vos decís. Sí. Pero si no, directamente no se puede salir al aire, porque es una locura.
7: Ahora vos viste, recién charlábamos con el Cholo, Fede, no sé, por ahí ahora es más frecuente, pero hace unos años ver a los futbolistas argentinos en las imágenes de las pantallas de Times Square, como se los ve ahora tan comúnmente, no era lógico, era, qué sé yo, de manera eventual. Y menos te iban a poner un Maradona en esa pantalla. Y ahora, pero sin embargo, sale por todos lados.
0: Lucho. Messi y De Paul están acá como si estuviéramos hablando de dos artistas de Hollywood. Olvídate, en las pantallas Messi y De Paul. ¿Qué tal, amigo? Estoy en vivo, ¿eh? Estoy en vivo para la radio. Venga.
22: Yo vivo acá y los escucho.
0: ¿En serio?
22: Qué grande. Acá estoy caminando.
0: Qué grande. Y escúchame, ¿vivís acá en Nueva York?
22: Vivo en Nueva York.
0: O sea, la vida te sonríe. Sí. El tipo, pará, quiero decir esto. Camiseta argentina ochentosa. Mate en mano, ¿cómo es tu nombre?
22: Patricio Ferrari.
0: Patricio, ¿pero dónde sos?
22: De Merlo, Buenos Aires.
0: ¿Y qué haces en Nueva York?
22: Soy poeta.
0: ¿Eh? No, para vos estás escuchando, Lucho, esto.
7: Sí, no, increíble.
0: Poeta. Este tipo es poeta. Este sí que hay que hacer un monumento. Hola, muchachos. Camiseta de River, muy bien. Escúchame. Vi muchas. Venga, estamos en vivo, estamos en vivo. Estamos en vivo. Estoy juntando a argentinos. ¿Cómo es tu nombre?
2: Diego.
0: Estamos en vivo por Radio Continental. ¿De dónde sos, Diego?
2: De Capital.
0: Con la familia, Diego, de Capital. Familia. ¿Tu nombre?
3: Joaquín.
0: ¿De qué vieron más camisetas? ¿De Boca o de River? Díganme la verdad, ¿eh?
3: Te digo totalmente la verdad. Sí. Muchas de River, muchísimas.
0: ¿Acá en Nueva York o en general?
3: No, en general, en Atlanta y acá.
0: ¿El padre avala esto?
2: El padre avala esto.
0: ¿La madre qué dice?
4: Yo soy de Boca.
0: Ella es de Boca, pero el sí, pibe...
3: Es de Boca, pero es mucho más de River.
2: Yo estuve en Kansas y también lo mismo, éramos mayoría.
3: Perdón. El inicio del Mundial, yo soy de River, he visto muchas camisetas de Boca.
0: De Boca. De Boca. Pará, no. Estamos charlando. Bueno, gracias, ¿eh?
7: Escuchame, ¿y dónde
2: no se puede ser objetivo de nada, ¿lo viste?
0: Ah, es tremendo.
7: ¿Dónde, sí, Lucho, sí. ¿Dónde quedó el poeta? ¿Dónde quedó claro. El poeta que estaba escuchando?
0: Pará, no, el poeta, a ellos les gusta el tema del poeta.
3: Camisetas de Independiente de Rivadavia, muchas del Ascenso, muchas de Almirante Brown.
0: El fútbol argentino a pleno.
3: Muchas de Chacarita, de Defensa y Justicia, del Deportivo Morón, de Ituzaingó.
0: Qué grande. Y contando mucho. Y a mí también, la verdad que sí, hay muchas del Ascenso. Contame, ¿cómo desarrollas tu vida acá? ¿Qué poeta? Pero más específico, dale.
3: Bueno, he traducido a Fernando Pessoa, que es el poeta portugués, lo he editado, he vivido mucho tiempo en Portugal, he editado y traducido a Alejandra Pizarnik.
0: No, este es un dandy, encontramos, no necesitas un asistente.
3: Me lo está diciendo el Negro Bulo, yo lo sigo hace muchos años, me encanta lo que haces con Ruggeri, con La Torre, bueno, con el Pollo Viñolo.
0: Y no me dejes afuera a mis amigos de la radio.
3: Y los amigos de la radio, yo escucho con...
7: Mirá, escucha Continental, ¿viste?
21: Ay, lo perdí.
7: Ah, qué lástima. Justo en el momento en el que estaba diciendo que escucha Continental, lo perdimos por un instante.
21: Iba a nombrar a José Vitale.
3: Me gusta, estoy haciendo un libro de fútbol también que se llama Fútbol Soles.
0: Qué grande. Pero ahora, puntualmente, ¿qué estás haciendo? No esta tarde, digo. ¿Qué laburo tenés hoy en la actualidad?
3: Yo soy profesor en Sara Lorenz, en la maestría de literatura creativa, digamos, enseño traducción literaria.
0: Qué bueno.
3: Del español al inglés, del inglés al español, pero también francés, italiano.
0: ¿Cuántos años llevas en Nueva York?
3: 10.
0: 10 años.
3: Yo dejé Argentina a los 16.
0: ¿Solito viniste?
3: Sí, me vine de intercambio a Pensilvania. Yo jugaba en el Argentino de Merlo.
0: No, un vago, te digo, un goba. Pero
3: estaba de cuatro.
0: ¿Estás solo? ¿Hiciste pareja, familia, algo?
3: Sí, no tengo hijos, pero tengo una novia.
0: ¿De dónde es tu novia?
3: De Dallas.
0: De Dallas.
3: Que me pudo hospedar, pude hacer los partidos de Dallas y estar con chicos argentinos gracias a mi novia.
0: Y después
3: de Dallas de base me sirvió para ir a Miami, para ir a Kansas, para ir a Atlanta.
0: Y dormiste cucharita y te quedaste.
3: Así es. Y ahora no, me volví acá, que es donde vivo, y bueno, estoy caminando para estar un poco con la gente. Nunca me imaginé. Te crucé, vos estuviste en Dallas. Te vi a vos, que estabas en el...
0: ¿Te saludé o...?
3: No, estabas con mucha gente, no te quise molestar. Realmente respeto y me gusta mucho...

0: Claro que sí.
1: Se llama Canciones de Barro, Mad Songs.
0: Buscame en Instagram y quedamos contactados.
1: Voy a buscar. Y el libro que estoy haciendo de fútbol se llama Fútbol Soles, pero también se puede leer en inglés Fútbol Souls, que soul significa la planta. Exacto, yo estoy haciendo bilingüe, son mini retratos.
0: Qué genio, che.
1: La rabona.
0: Unimos a los argentinos a través de la radio. Sí. Bueno, gracias. Vamos a sacar la foto.
1: Una foto.
0: Vamos a sacar la foto, perdón, Lucho.
2: Sí, no, por supuesto. Nuestros amigos.
0: En vivo la gente se suma.
2: Estos son los contactos que después pasamos a visitar cuando hacemos los viajes, por supuesto.
0: Gracias, Rey. Gracias. Gente de Lanús, de Boca.
1: Decime el Instagram.
0: Ahí te ayudo con el. ¿De dónde sos vos?
3: De Tucumán.
0: ¿Y tenés entrada para mañana?
3: No, no hay nada. Está imposible.
0: Vinieron al banderazo.
3: Sí, al banderazo nomás.
0: ¿Tu nombre?
3: ¿Puede pasar? No,
0: ¿tu nombre?
3: Pedro.
0: Un gusto, ¿eh?
3: Un gusto, gracias.
0: Bueno, en vivo por Radio Continental, todo, Lucho, la gente también. Bueno, esto que dijo el chico de Tucumán es lo que te quería marcar. No entendía, no sabía cómo graficártelo. Pero lo que dijo el chico de Tucumán es la realidad. No se puede entrar, Lucho. Perdón.
4: A mí, por los ángeles de la vida, me llegaron dos entradas. Una para mí y la otra la pagué $7,000.
0: Se escucha todo eso,
2: sí,
0: ¿no?
2: Sí,
4: ¿vos
2: sí.
4: Conocés a alguien que esté dispuesto a pagar eso?
0: Bueno, no, yo no puedo meterme en reventa, pero bueno, ofrecela que alguno te la va a comprar.
4: Sí, pero bueno.
0: Ofrecela. Adiós,
4: gracias,
0: amigo.
4: Gracias.
5: Pero es legal, negro, bueno, no estás haciendo nada ilegal.
2: Ahí en los Estados Unidos la reventa es legal.
0: No, ya lo sé desde el primer día. No es algo que yo me quiera involucrar porque vine a trabajar de periodista, claro, y no tengo ganas de ofrecer entradas.
2: Te quita la credencial.
0: Bueno, ¿todo bien?
2: No, por supuesto. Sí, no.
0: La tengo colgando.
2: Esto es para los que tienen entradas. Bueno, y que el amigo tenía...
0: Más de River.
2: El amigo tenía entradas también para vender ahí.
0: Mucho de Boca, mucho de River. Lucho, está cercado. La policía... Lo que pasa es que acá no hay la flexibilidad. Y no lo digo... A ver, no estoy ofendido. Está bien que se respeten las reglas. Pero no se puede. Cercaron el banderazo. Nos prohíben entrar. Y bueno, el banderazo es abierto, no es con un cerco al costado, porque lo limita. Bueno, no te dejan pasar. Esto es lo que quería explicar antes. El muchacho me ayudó desde el llano, porque yo di la vuelta a Manzana 4 veces. No puedo... Yo salí del centro, del punto neurálgico, para poder salir al aire y que tuviera mejor señal. Cuando quise regresar, está cercado.
2: Claro.
0: Esto es una locura, pero es impresionante lo que se vive en cada ciudad donde jugó Argentina. El equipo campeón del mundo tiene un apoyo que es realmente emocionante. Yo creo que son los resultados, por supuesto, pero es la empatía de un equipo que se ha hecho ganador y muy popular. Para mí, el más popular de todos los tiempos, compañeros.
2: Sí, señor. Bueno, ya vuelvo ahí a Times Square, donde obviamente la policía ha acercado.
0: Sí. Para sigue que... el cronista, muy humilde, el cronista laburando, ¿no?
2: No, sí, era hora, obviamente.
0: Era hora
2: que dejemos de lado los pepinillos y todo eso y lo pongamos a laburar, ¿no?
0: Escuchame, vino un tipo, dejamos, el tipo que venía con los pepinos pasó uno vestido de globo.
2: Bueno, hay de todo, una ciudad cosmopolita donde hay de todo. Bueno.
0: Oh, terrible.
2: Escuchame, las banderas de Diego con el habano fumando ahí en medio de Times Square es un contraste lindo, ¿no?
0: Qué lindo. Tengo que buscar algo. Quiero tomar un café, algo, Lucho. Estoy medio en ayunas.
2: Bueno.
0: Es tarde.
5: El Cholo habló de los hot dogs.
2: Y bueno, fíjate que tenés unas buenas salchichas ahí también que se venden.
0: No, sí, hay salchicha con pepinillo, está todo.
2: Bueno.
0: Acá encontré... Mamita, mirá lo que sé. Me metí en una galería. Y que sea lo que Dios quiera,
2: a ver.
0: En una galería.
2: ¿Qué se vende?
0: Bueno, qué sé yo, la escalera mecánica, no sé. No, esto es un teatro, qué sé yo, Marriott Marquis, New York. ¿Qué será, Lucho?
2: Y qué sé yo, no sé, a lo mejor es un hotel.
0: Ah, lobby de hotel.
2: Ah, ¿viste?
0: Lobby de hotel.
5: Qué jugador, Lucho.
0: Starbucks, acá al ladito.
2: Por
0: bueno,
2: el nombre.
0: Bueno,
2: tomate un cafecito. Hola. Mientras nosotros hacemos una pausa, dale.
0: Se libera el cronista, ¿no? O sigue diciendo...
2: No, hay que seguir trabajando. Estamos en la previa de la final de la Copa del Mundo. Tomate un cafecito que ya volvemos, dale.
0: Qué exigente el conductor. Bueno, estamos, amigos.
5: Claro, la producción.
2: Bueno, ya volvemos a Times Square, ahí donde está Federico Bulo, donde está el Cholo Sotile, Radio Continental, en el medio del banderazo donde los argentinos han
6: impresionado
2: la séptima avenida allí en Nueva York y Broadway, donde está Times Square. Todos los hinchas argentinos, banderas, camisetas, bombos, el habitual colorido, el habitual fervor de los argentinos está trasladado allí a las calles de Manhattan. Bueno... A todo esto, el partido entre Inglaterra y Francia está 4-3. No me diga que Francia se lo va a empatar a Inglaterra.
6: Y está haciendo todo lo posible, Diego.

0: Olise se comió dos goles.
1: El tercero de Francia, ¿quién lo hizo?
0: Se perdió. No
1: lo
2: vi. Mbappé.
1: Otra vez Mbappé, sí. Pará, hermano.
2: Dos de Mbappé.
1: Dos goles de Mbappé, uno de Barcolá, dijimos, sí. Son los goles del equipo de Francia. Ahí anda el técnico inglés caminando, si le empatan este partido, se va hoy mismo, ¿no, Tuchel?
0: Sí.
1: Bueno, vamos a hacer la pausa y ya regreso con más oyentes, ¿eh? Al 1144-000-590, porque tenemos la camiseta de la Argentina, que hoy no se va, pero se va mañana, ¿eh? Así que todos los que llamen tienen chance de llevarse la camiseta de la escaloneta, la celeste y blanca.
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9: Hola Continental, buenas tardes. Soy Darío, de General Pico de La Pampa. Venimos escuchando la radio y quería participar por la camiseta. Vamos a Argentina mañana. Vamos con la cabra y tenemos los dos pichichos que nos acompañan.
10: Hola Continental, acá desde Banfield, escuchando la radio como todos los días. Quiero participar por la camiseta y mis últimos números son 2, 3, 1.
11: Hola Raúl de Chacabuco, me quiero ganar la camiseta. Mi últimos tres números de documento es 600.
12: Hola Continental, mi nombre es Griselda, soy de Rialicó, La Pampa, y quiero participar por la camiseta de Argentina para poder estrenarla mañana con mucha alegría. Aguante Argentina, carajo.
13: Hola Radio Continental, soy Diego de Wilde, alentando a la selección, quiero ganarme la camiseta. Mis últimos tres números son 511. Gracias, vamos Argentina, carajo.
14: Hola, estoy escuchando el programa, soy Julia de la provincia de Jujuy. Me anoto para el sorteo de la camiseta. Saludos y gracias.
15: Hola amigos de Continental, soy Flavio, estoy llegando acá a la linda ciudad de Mar del Plata y me gustaría tener la camiseta de la selección nacional. Vamos Argentina con todo mañana, vamos, vamos, vamos por la cuarta.
16: Hola, soy Estefanía de Bragado y queremos participar por la camiseta, estamos escuchando Fútbol Continental y vamos a pasar... y a sufrir el partido, esperando un buen resultado en Mar del Plata, en familia.
2: Hola, gente linda de Continental. Habla Edgardo con el 783, el remisero de La Plata. Vamos a Argentina y quiero ganarme la camiseta más famosa y más sufridora y desgarradora que hay en el mundo.
17: Hola, ¿qué tal, Continental? Soy Ana, estamos escuchando la radio en la camioneta, somos de Mar del Plata, estamos volviendo de las termas, de Dolores. Quiero participar con la camiseta, lo vamos a mirar un alto asado hecho por el primo José Gómez en la casa, en su casa, con la familia. Bueno, chao, vamos a ganar, vamos a entrar con Argentina.
18: Buenas tardes, mi nombre es Ariel, soy chofer de camión, quiero la camiseta, muy lindo el programa, mis últimos tres números son 032.
1: Qué lindo tener tantos amigos y amigas del otro lado escuchando Radio Continental y que además compartan y realicen el programa con nosotros. Al 1144-000-590, participando además por la camiseta que tenemos para regalarles a todos ustedes. Mañana Pablo Pons y todos nuestros compañeros que van a estar haciendo fútbol continental desde tempranito, desde las 3 de la tarde. Mañana van a estar compartiendo la final con todos ustedes. Bueno, van a tener la camiseta también para hacer. Así que a poner Continental mañana, a seguir mandando mensajes, porque mañana nuestro productor Maxi Castañeira, que va a estar en ese momento, va a entregar el ganador de la camiseta y se la vamos a enviar, obviamente, al que resulte triunfador de tantos mensajes que tenemos aquí en el contestador de los mensajes de audio de WhatsApp de Radio Continental. Está Sebastián Arrur. Vamos a hablar de River. Ayer estuvimos relatando el partido entre River y Aldo Civi por la Copa Argentina. Fue un papelón lo de River. Perdió frente a una gran victoria de Aldo Civi, al mismo tiempo 3-1. ¿Cómo está, Sebastián? Bienvenido.
19: Hola Lucho, el saludo para todos, ¿cómo están?
1: Bien, bien, bien. Todavía algo sorprendido por lo que fue la presentación de River ayer en Salta, ¿eh?
19: No, sí fue... Fue esas noches que difícil de olvidar y yo creo que es la peor actuación de River, tengo que irme. Pasa que con Tigre este año también fue muy fea el 1-4 en el Estadio Monumental. Fue muy muy malo también eso, me hace acordar ese partido. Pero en Copa Argentina, River habitualmente... El año pasado, por ejemplo, llegó a semifinales, pero con Independiente Rivadavia por penales. Y hace buenos papeles, aparte sale campeón un montón de veces. Pero así es difícil, difícil de explicar, difícil de entender. Y esta imagen yo creo que va a quedar... ¿Viste esos partidos que vos decís, pasó esto, pero empezó acá? Ojalá me equivoque, pero es un partido que marca, marca mucho.
1: Es un partido que se va a tomar como referencia. Puede ser un punto de partida, puede ser un partido bisagra, puede ser un partido decisivo para incluso la continuidad de Coudet. Y lo digo sin problemas y con lo que esto realmente significa, porque acaba de presentar a sus futbolistas, a los que él eligió para llevar adelante este segundo semestre, y el partido fue un papelón. El resultado fue realmente asombroso. Y si River está obligado a levantar sí o sí en la primera fecha del campeonato y empezar con el pie derecho, porque si no será un partido que marcará seriamente la mirada de los hinchas de River para con Coudet.
19: Mirá, yo tuve la chance de ver el partido con Flamengo, lo contaba ayer. Pasa que con el Mundial pasa, pues lógico, todos estábamos mirando el Mundial, pero me tocó ver el partido de River en Portugal, en Faro, contra los brasileños. El primer tiempo, lo que vieron ayer ustedes, River jugó igual, el primer tiempo. Igual. Uh-huh. Ni más ni menos. Por eso te decía, no me acuerdo, en su momento le decía, creo que a vos, Lucho, decía, la verdad esa imagen me quedó impregnada y pasó por estar el Mundial, que está bien. Pero a mí me hizo mucho acordar a eso. Es más, comparé las formaciones y respecto a Flamengo tenés Moreno, que ahora voy a contar por qué jugó Moreno. Moreno por Arambarri y Drussi, que se desgarró, no jugó, jugó Borré. Uh-huh. Si no, por nada, eran los mismos 11 que fue un desastre el primer tiempo con Flamengo.
1: Sí, yo ayer entendí bastante poco de lo que pasó con River, que en la primera fecha va a jugar contra Barraca, como bien me marca Manu Chasco, y que no va a ser un partido fácil. Ayer me costó entender, seguramente el técnico debe tener las respuestas, de por qué, por ejemplo, se sacó al pibe Juan Cruz Mesa, de un pibe que además venía con buen recorrido en River, que era uno de los que se salvaba de la crítica en muchos casos, para poner a Arambarri, ¿no? Que en definitiva no te terminó de resolver absolutamente nada. No se entiende todavía los pergaminos de Giovanni González, por el cual jugó del lateral derecho. Es cierto, Montiel no está, seguramente Montiel va a ser el titular y González será el sustituto para cuando sea necesario. Y así siguen, ¿no?, los comentarios, el bajo nivel de otras individualidades, pero me parece que también el funcionamiento terminó condenando a estas individualidades de las que hacíamos referencia.
19: Bueno, Arambarri trabajó toda la semana como titular y es uno de los preferidos del cuerpo técnico, que lo pidió, le gustaba en España, porque incluso cuando enfrentaba a los equipos del Chacho la rompía toda, y Arambarri estaba al límite de lo físico, por eso no jugó de titular, mirá lo que te digo, jugó el segundo tiempo, si no hubiese sido titular. Después, Moreno pidió jugar, ¿ustedes se acuerdan la final con Belgrano que se infiltró?
1: Sí.
19: Bueno, ese gesto que tuvo Moreno de deslomarse, de matarse por River, que fue genial, bueno, es pagado porque hacía 3 días que volvió a trabajar a la par Aníbal Moreno, 3 días antes del partido de ayer, y hubo una charla entre Aníbal Moreno y Chacho, y le dijo, quiero estar, contá conmigo, yo quiero estar, si fuera por mi juego. Eso le gustó al técnico, jugó Moreno. Y después termina jugando Borré, porque Freitas estaba al límite en lo físico. Explico cosas que me dicen a mí de adentro. Por eso juega este equipo. Igual, a mí me sorprendió que no juegue Silva. Silva jugó toda la semana de titular y fue al banco y creo que ni entró.
1: Bueno, ahora, Silva, Lautaro Pereira, son chicos que... Freitas, son chicos que han demostrado que tienen cualidades y que cada vez que ingresaron lo hicieron muy bien. Seguramente, y no tengo dudas que con el correr de los partidos se van a terminar imponiendo, a pesar de los futbolistas que ha traído últimamente River para este segundo semestre.
19: Pero a Freitas le faltó lo físico para ayer.
1: Ahora,
19: de titular.
1: Ahora, ¿me podés explicar? Porque yo ayer te pregunté en un momento del partido, yo te dije, ¿no habrá una reconsideración de los futbolistas que están marginados entrenando fuera del predio? Porque hablábamos
19: en Cantilo.
1: Yo te dije, ¿no puede haber una reconsideración del tema? Y por ahí que alguno, vos me dijiste, no, ya está todo resuelto. Porque escuchemos lo que pasó en la conferencia de prensa ayer con Caudet. A ver si vos después me lo podés terminar de explicar. A ver qué decía Caudet ayer al término del partido.
20: ¿Qué análisis puedes hacer de lo que se vio? Y se nota que le falta fútbol al equipo. No sé si vas a llamar a Juanfer para convencerlo que se quede en River.
21: Bueno, primero que tenemos que ser realistas, que lo de hoy de parte nuestra fue un papelón, porque no le encuentro otra palabra a más allá de... De respetar a todos los rivales, y que poder perder en el fútbol argentino, poder perder con cualquiera, siento que el equipo hoy no transmitió lo que tiene que transmitir dentro del campo de juego, y bueno, no me gustó nada.
20: ¿Y lo de Juanfer
21: se tiene que presentar el jueves?
22: Buenas noches, Chacho. Nadir Azal para la página millonaria. En la semana lo perdiste a Drussi por lesión. Elegiste a Borré para reemplazarlo. ¿Qué fue? ¿Qué decisión te llevó a tomar a poner a Borré? ¿Y cómo se trabaja en la cabeza de un futbolista como Sebastián, que viene con muchas desgracias de lesiones consecutivas?
21: Bueno, sí, no, tuvimos la desgracia de perderlo y Rafa, porque bueno, es el que más, si bien a ninguno de los dos venía de tener ritmo, ni Rafa ni Luca. Luca venía de muchos días parado, arrancó recién hace unos días, al igual que Rafa, que venía sin competencia por el tema del Mundial. Pero bueno, te soy sincero, excusa podemos buscar un montón, pero la realidad es que no podemos mostrar esta imagen, y bueno, no es lo que veo en la semana. No sé por qué nos cuesta tanto lo que trabajamos ejecutarlo después a la hora de los partidos, pero bueno, hay que trabajar y encontrar soluciones. Por eso te vuelvo a decir, excusa, podríamos encontrar un montón, pero después de hacer el partido que hicimos, tenemos que hacernos responsables.
0: Chacho, acá. ¿Y cómo se sale de este papelón?
21: Bueno, la realidad que no creo que a todos los que no vieron el partido no nos gustó la imagen, no nos gustó lo que hemos transmitido, y hay que trabajar. Y obviamente que bueno, lo dije sobre el final, creo que sí, que tenemos la intención de armar algo bueno, algo lindo, de que la gente se siente identificada con el equipo, y que para eso necesitamos que el mercado, completar el mercado, pero bueno, también tenemos que mejorar muchísimo, y en una semana estamos compitiendo otra vez por el torneo local y en cancha de River, y bueno, acá hay que ser, siempre digo que hay que saber en el lugar donde estamos, en el club donde estamos, y hay que ser valiente y revertir esta imagen porque fue muy pobre.
0: Chacho, el Tano Santarciero para Sintonía Monumental. Quiero saber si vos fuiste quien tomó la decisión de separar a los 15 futbolistas, porque hoy, al margen de que lógicamente hay que esperar a los refuerzos y que hay que esperar que lleguen mayor cantidad de refuerzos, da la sensación de que River no tiene demasiadas variantes. Hoy vinieron 17 jugadores de campo, en la pretemporada viajaron muy pocos, y bueno, vuelvo, solamente se jugó un partido amistoso y un partido por los porotos, como fue el encuentro de hoy, pero quiero saber si vos fuiste aquel que tomó la decisión de decir que estos 15 no.
21: Que fue una decisión del club.
0: 100% de los dirigentes.
21: Es una decisión del club, institucional.
1: Es una decisión institucional, terminó diciendo Coudet con respecto a la separación de los futbolistas de River. Sebastián Arrur, ¿esa decisión institucional tiene que ver con que solo fueron los dirigentes, o fue con un acuerdo esto con el técnico al final?
4: Acá hubo mucho, a mí me sorprendió, hay varios jugadores que el técnico lo decidió también.
1: Pero acá el técnico le tiró la responsabilidad, porque si yo escucho eso, quiero entender que él no lo separó.
4: ¿Cómo decirlo? El técnico también decidió los jugadores que se iban. No en todos, en algunos. No fue solamente de los dirigentes.
1: No me gustó a mí la declaración de Coudet.
4: Lo que pasa es que cada uno cuida su lugar.
1: Pero estamos hablando del técnico, de River. Estamos hablando del técnico que tiene que decir, no, mirar, yo creo que...
4: Juegan fuerte.
5: Se va, hay una...
4: A veces, estés donde estés, tenés que jugar fuerte. Y juegan fuerte, cada uno en su lugar.
5: Sí, a ver...
4: No está mal, no lo veo mal.
5: Una lucha de...
1: Pero está bien. ¿Qué querés decir vos con esto de que juegan
4: cada
1: fuerte?
4: Cada uno presenta su postura.
1: ¿Vos qué querés decir? ¿Que Coudet no los quería separar? A ver, séme un poquito.
4: ¿Hay
1: más
4: algo
1: claro?
4: A Sara yo no creo que lo quiera separar, por ejemplo. Uh-huh. Yo lo tengo confirmado eso. Sara lo quería.
1: Vos decís que hay algunos futbolistas que él ya no quería contar, pero había otros que a lo mejor la dirigencia ya no quería que estén en River.
4: La dirigencia pensaba todos esos nombres que iban a salir, y algunos coincidía el Chacho también.
23: La declaración a mí me parece más fuerte incluso que la derrota, porque la realidad es que Eduardo Coudet no tiene ningún peso en River. O sea, ahí me da a entender...
4: Mati es sincero, no lo defiendo ni lo dejo de defender.
23: Sí, pero vos, Seba, si hay alguien que sabe de los pasillos de River, estoy hablando con Seba, que siempre me acuerdo que me marcó a Julián Álvarez antes que aparezca, lo quiero remarcar, hay alguien que conoce bien de adentro los pasillos de River, si hay alguien que no tiene peso en el conjunto de Núñez es Eduardo Coudet, menos después de perder como perdió ayer.
1: No, la realidad es que en la historia...
19: Lo que pasa es que él es sincero, muchachos.
1: Sí, está bien, pero...
19: Él es, no sabe... Él dice lo que piensa y no le importan las consecuencias.
1: Ok.
19: Eso es lo que...
23: Le no queda
19: lo
23: poco.
19: Estoy defendiendo. Estoy describiendo que él... Y en un momento dice, necesitamos más refuerzo. Le trajeron 5, van a ser 9. ¿Cuánto más querés?
1: Yo insisto con esto que te dije el año pasado. Para mí esto
19: no
1: es...
19: No va a cambiar la lista, no va a terminar.
1: Para mí
19: no
1: esto en River...
19: La lista, es... No va a cambiar la lista de los que están... No va a cambiar la decisión.
1: Yo creo que esto de River rosa, lo de River rosa es el absurdo, lo quiero decir particularmente, esto de andar gastando el dineral que está gastando, incorporando todo lo que pasa por el camino, hablando de cifras siderales, tapando a los pibes que vienen trabajando tan pero tan bien y perdiendo con Aldo Civi 3-1, es el absurdo más grande de los últimos tiempos. Y que el técnico salga y diga ahora lo que dice, diciendo que los futbolistas se los sacó la comisión directiva, evidentemente algo no está funcionando y algo está por ocurrir en cualquier momento, porque no me diga que...
19: El Chacho Coudet y la dirigencia, yo no defiendo a nadie, describo, va a pasar lamentablemente para el Chacho, que me cae muy bien y tengo buena relación, debo decir otro también, acuérdense de mí, a ver, ustedes que tienen buena memoria, ¿qué pasaba antes de los partidos con De Michelis?
5: Tachín, tachín.
19: Además, pero ¿qué pasaba?
1: No recuerdo a qué te referís.
19: ¿Qué pasaba cuando anunciaban los dos protagonistas?
1: ¿Que no había conformismo, decís vos?
19: Cuando anunciaban los protagonistas, la voz del estadio. Si los silbaban o no silbaban a De Michelis, ¿ustedes se acuerdan?
1: Sí, claro, sí.
19: Bueno, a partir del sábado va a pasar lo mismo con Coudet cada partido.
5: Seba, yo quería puntualizar esto, a ver.
1: Bueno, entonces está bien eso que hablábamos recién, que decíamos que a partir de ahora este partido marca un punto de partida para un Coudet que empieza a desgastar su figura, entonces.
19: Para el hincha de River, según lo que he hablado hoy con miles de hinchas que me llenaron de mensajes en redes sociales, no, lamentablemente, por el chacho que me cae bien, no tengas dudas que va a pasar eso. River tiene 3 partidos en una semana, 2 de local, 1 con Barracas y el otro de local con Central de Di María, ¿sabes lo que es eso? Entonces, se va a poner para el hincha, no para la dirigencia, en examen al Chacho, lo silbarán, no lo silbarán. Lo de ayer quedó para la foto, lamentablemente, y a mí me hace acordar mucho, ojalá me equivoque, a 2 situaciones, al 1-4 de Gallardo con Tigre este año, que termina precipitando su salida un poco tiempo después, pero todo arranca en ese 1-4 con Tigre, y De Michelis con Temperley y la famosa Copa Argentina, ustedes recuerdan que pierde por penales, y al poco tiempo se va. Yo no digo que el Chacho se vaya, digo que tiene que empezar a revertirlo, porque esto es un punto de partida, para un lado o para otro.
5: ¿Sabés, Seba?
19: Para un lado o para otro.
5: Quería puntualizar lo siguiente, que cuando... le hacen esa pregunta a Coudet acerca de los jugadores que están apartados, él comienza a responder esa pregunta con un gesto de moviendo la cabeza de un lado a otro diciendo que no. O sea, a ver, a lo que voy, no es que, a ver, Coudet no es, tiene mucha experiencia, más allá de lo que se lo ve, vos lo conocés mucho más que nosotros, obviamente, pero más allá de que sea un tipo temperamental, que a lo mejor es muy impulsivo, sabe declarar, no es que se equivocó, él quiso decir lo que quiso decir, y evidentemente también, a ver, más allá de lo que vos estás puntualizando en el caso Salas, también hay una realidad, un entrenador, ¿sí?, llega a un club, y si los dirigentes toman decisiones futbolísticas, el solo hecho de aceptarlas ya es una participación. A ver, no es lo mismo, pero vamos a poner un ejemplo lo que pasó con Gustavo Álvarez en San Lorenzo. O sea, ¿por qué se fue Gustavo Álvarez de San Lorenzo? Porque él dio una lista de futbolistas que no quería tener en cuenta, el club dijo, no, mirá, estoy perdiendo patrimonio. O sea, modificá esa lista, sí. Y
23: Gustavo a mí me hace acordar a Gago, que pensó que iba a tener peso por su pasado como jugador futbolístico, como jugador, y la verdad que no tiene peso en River. No decide. No,
5: puede ser.
23: Le trae, si te traemos Chacho, sí, Arambarri. Pero los jugadores importantes que quieren no se los traen.
5: Y después, Seba, yo también te lo dije ayer en la transmisión, te lo pregunté, o creo que lo comentamos con Lucho, después de la derrota con Aldo Civi. Hasta parece poco inteligente, porque los jugadores que están en Cantilo, entrenando aparte, sí, si viene cualquier club interesado, obviamente que va a especular con que son futbolistas que no son tenidos en cuenta. Entonces, a la hora de negociar un número, no es lo mismo que si están entrenando con el plantel profesional, ¿se entiende?
19: Bueno,
5: entonces,
19: como si hemos hablado con vos, yo te voy a contar la situación de Galopo.
5: A ver.
19: No me entero el otro día que Galopo está negociando, hay gente cercana a Galopo, no sé quién, negociando en Turquía con Fenerbahce. Hace una semana están. Y a mí me decían que si River no hacía ese famoso comunicado oficial anunciando los jugadores prescindibles, con el famoso cartelito de vendidos, o vengan a buscarlos,
23: a la venta,
19: pagaban 7 millones de euros Galatasaray, Fenerbahce.
5: Sí.
19: Al poner ese cartelito, ahora están peleando por cuánto lo sacan.
5: Claro.
19: Y el Fenerbahce, claro, dice, mira, yo te doy 2, 3, 2, 3, 2, 1.5, 2, 3, 5. Y así están, porque si no, yo te digo, lo de Galopo ya estaba cerrado a Fenerbahce.
5: Claro. Yo lo que no entiendo es cuál era el apuro. ¿Cuál era el apuro de separar a esos futbolistas?
19: Lo que a vos te informan es que es una posición ante los hinchas, informado por el club, para que sepan la postura del club. Después cada uno tiene su opinión. Esto es lo que pasó.
23: Pero como dice Lucho, Seba, hay una falta de coordinación general de la dirigencia, que pone un monto muy grande por lo que sería el pase de Thiago Almada, que después viene Flamengo, que viene Beltrán, que viene Borré, que viene un Arambarri, que la realidad es que ¿cuántos conocían a Arambarri? ¿Cuánto tenía, digamos, el currículum de Arambarri?
19: Mira, en España, sí, coincido, pero en España, preguntando a los que lo conocen, te daban buenas referencias de Arambarri.
1: Bueno, ojalá tenga.
19: Te daban buenas referencias de Arambarri. Ojalá. Yo digo que River ha entrado en un momento de definiciones, que tiene que reaccionar, tiene que ganar. Encima juega el sábado en el Monumental contra Barracas, con la gente como loca, como es lógico, y River ha pasado un papelón histórico ayer, junto a un equipo que ganó en todo el año y siendo bailado en algún momento, un papelón, y encima perdió otra chance de Libertadores y ganó otro título este año, pues ya perdió el campeonato con Belgrano, perdió ahora ayer, ya perdió dos chances de entrar a Libertadores y ganar un título. Entonces ya se va achicando la brecha, tenés Copa Sudamericana, el torneo local o alguna chance más, una información más.
1: Sí.
19: El martes se cierra el libro de pases, 18 horas, esto es trascendental, acuérdense de esto. Martes se cierra el mercado de pases. Desde el martes en adelante, si vos vendés o cedés al exterior, tenés la posibilidad de traer algún jugador del exterior. Mientras eso no pase, no podés. ¿Qué significa? Para mí River de acá el martes va a terminar poniendo la plata que falta por Correa y lo va a traer a Correa. Y la otra información es que ayer a la noche River decidió, para mí no va a pasar absolutamente nada, pero River ya inició charlas, no va a pasar nada, pero inició charlas para intentar repatriar a Ezequiel Palacios.
1: Bueno, muy bien, Sebastián, cortito y al pie. Entonces, con los próximos pasos de River de cara a la primera fecha del campeonato frente a Barracas. Nos vemos mañana. Gracias, Sebastián. Fuerte abrazo.
19: Abrazo grande para todos.
1: Sebastián Arrur, aquí en Fútbol Continental. Inglaterra le ganó a Francia 6-4. Estaban de fue ese partido. 6-4 terminaron. Inglaterra 6, Francia 4. Se mataron a goles los ingleses y los franceses en el partido por el tercer puesto, es decir, Inglaterra se queda con el tercer lugar de la Copa del Mundo.
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26: Hola, buenas tardes a todos los chicos de Continental. Soy taxista Luis Alejandro Aguilar de Cava. Bueno, fue por la camiseta. Mi DNI es 459. Gana Argentina 2-0. Un abrazo a todos, Lo estoy escuchando desde la mañana a todos, a la radio.
27: Hola, buenas noches. Mi nombre es Martín, soy de la ciudad de La Plata. Los últimos 3 de mi DNI es 693 y quiero participar por el sorteo de la camiseta. Un abrazo grande para todos. Muchas gracias.
28: Hola, mi nombre es Pedro. Mis últimos 3 números son 863. Quería participar por la camiseta de Argentina y también decir que estoy muy conforme con el equipo, como lo armó Scaloni. Muchas gracias, abrazos.
29: Buenas noches, Radio Continental, la radio del Mundial. Mañana Argentina 2, España 1. Quiero la camiseta. Gracias.
30: Hola, buenas tardes, muchachos. Soy Gastón de Tandil. Quiero participar por la camiseta. Y bueno, esperemos que mañana nos vaya bien. Ese es mi deseo, bueno, el de todos los argentinos. Y bueno, mis últimos números son Gastón del 553. Muchísimas gracias.
31: ¿Se acuerdan de cuando Francia estaba segundo? Bueno, ahora está cuarto. Soy Marcelo, 407. Gracias.
32: Hola, Radio Continental. Estamos volviendo de Concepción del Uruguay, bajo lluvia, escuchándolo, como siempre. Quiero participar por la remera de la selección. Mi documento termina en 693. Brian Ula de Cerrodino. Hay que respetar la cábala mañana. Vamos, que se da la cuarta. ¿Cuántas
33: palabras se disputan? Buenas noches, Radio Continental. Mi nombre es Judith. Me postulo por la camiseta de Argentina, que no tengo. Soy uruguaya, pero hace 40 años que vivo acá. Muy bien, y amo Judith. La Argentina y lloro cada vez que gana. sufro como todos ustedes.
1: Muy bien, claro que sí.
33: Mi terminación del DNI es 981. Gracias.
1: Chao, Judy. Nosotros también queremos que le vaya bien a Uruguay. Cada vez que juega la selección uruguaya, obviamente cuando se juega el clásico queremos que gane la Argentina. Sí, sí. Claro. Pero yo quería que le vaya bien a Uruguay.
0: Sí,
1: a mí, yo siempre quiero que gane Uruguay. Pero bueno, está buenísimo. Gracias, Judith. ¿Quién más?
2: Hola, Hermes, es mi nombre, de Mar del Plata, recién salido del trabajo. Llamo por la camiseta. Un abrazo para todos.
1: Qué lindo Mar del Plata.
0: Ahora hermoso.
1: Ciudad que me gusta mucho.
0: Sí,
1: por favor.
0: Divino. Un cafecito mirando la playa.
1: Por favor, qué lindo. Bueno, ¿está el Bocha? Vamos a saludarlo al hombre que yo escuchaba cuando era chico. Bienvenido, Bocha. ¿Cómo va?
4: ¿Cómo estás? Mucho un saludo a todos ahí, ¿eh?
0: ¿Por qué se ríe? ¿Por qué se ríe?
1: Porque mucho? Le resulta simpático, que yo diga, él sabe que no es verdad. Pero bueno, es la verdad.
0: No, yo sí lo escuchaba de chico. Yo también.
1: Yo sí.
0: Yo también.
1: Sí, sí, todo.
4: Un día
1: todo.
4: Vamos a mostrar los documentos y se va a terminar eso.
1: Se va a terminar la mentira. Che, ¿qué pasó con San Lorenzo ayer? 1-1 con Riestra y después la eliminación por penales. ¿Qué pudiste ver del ciclón, Bocha?
4: A ver, un buen primer tiempo hizo San Lorenzo. De un partido bastante friccionado, ¿no? Así se lo propuso Riestra. San Lorenzo lo pudo destrabar un poco en el primer tiempo, jugando bastante adelantado, tratando de llegar con bastante gente, con Reali, con Cuello, con Gulli, con Ausmendi, apoyando por momentos con los laterales. Pero después de ese gol de Reali que consigue San Lorenzo y que le da un poquito de aire y de cuerpo, bueno, se fue quedando hasta que se lo terminó empatando en el segundo tiempo Riestra. Y ahí me parece que San Lorenzo se le acabaron un poco los argumentos, el equipo entró a errar, a no ser preciso, a no manejar bien los retrocesos. Riestra se le vino un poquito al humo. Terminó, si se quiere, San Lorenzo tratando de llegar un poco más, porque daba la sensación que para Riestra no era tan malo empatar el partido, pero claro, después, a la hora de los penales, terminó siendo muy preciso o muy efectivo Riestra, y bueno, San Lorenzo con uno de los jugadores que sabe patear, como es Córdoba, terminó perdiendo por un penal que le ataja Arce a Córdoba, al juvenil, que ayer hizo justamente su presentación oficial. Yo preguntándole al cuerpo técnico, me dijeron que fue una decisión de los jugadores, el que se sentía bien pateaba, y bueno, Córdoba se sintió bien, pidió patear, y lo hizo. Reali había terminado con un golpe muy fuerte, que era uno de los posibles pateadores, y es que continuaba en cancha. El único que entró en el partido fue Lastater, que lo hablábamos ayer, Adrián, que es un mensaje por parte del técnico que muchas opciones no tiene. Para mí es más que nada un pedido que realmente una realidad, porque tenía jugadores como para poner en la cancha. Si vos comparabas banco por banco, tenía San Lorenzo jugadores para poner, pero bueno, Pipo quiso no sé si dar un mensaje o no, pero bueno, eso fue lo que terminó pasando. El tema ahora para San Lorenzo es que le queda una semana, si no me equivoco, salvo que después se extienda, como suele pasar, el jueves de la semana que viene cierra el libro de pases, si no estoy equivocado.
1: El martes, me parece. Sí, martes cierra el libro de pases, y si después tenés alguna venta afuera, puedes incorporar. Eso igual, es lo que nos decía Sebastián.
0: Me parece que se puede extender.
1: Bueno, ¿puede extender? Sí. Bueno, tengamos en cuenta que también estamos en un momento algo especial, en donde se ha postergado todo lo que tiene que ver con el fútbol para lunes y martes, y que, bueno, sí, aunque no hay nada, sobre todo, que haga creer que la primera fecha del campeonato pueda postergarse, todo anda ahí en el aire, ¿no? Tomado con pinzas. Bueno, lo tenemos a Pipo, Bocha, ¿lo escuchamos?
4: ¿Cómo no?
1: Vamos a escuchar al técnico de San Lorenzo, Néstor Gorosito.
11: Quería preguntarte por qué consideraste que San Lorenzo estaba bien con un cambio y también en qué estado está Matías Reali.
12: Reali está con un golpe, como varios, con muchos golpes. El cambio de porque nosotros veíamos que tenía mayor exclusividad por el sector derecho, con más profundidad.
3: oportunidad, buenas tardes, y debido a eso decimos de cambio.
1: Bueno, hasta ahí, Pipo, no se escucha bien, no se entiende demasiado lo que dice Pipo con respecto en la conferencia de prensa de ayer, una lástima, pero bueno, ya veremos. Tiene poco tiempo para trabajar, Pipo, va a tener que encontrar un equipo que pelee, porque además a San Lorenzo le queda la participación en el torneo local solamente, Bocha.
4: Exacto, es lo único que le queda, es el torneo local, va a tener que reducir bastante el plantel. A partir de esto ya lo tenía que hacer porque había quedado afuera de la Copa Sudamericana, pero bueno, veremos de ahora en más si es que la dirigencia acelera para incorporar algún jugador. Yo creo que se va a extender igual una semana más el tiempo para incorporar jugadores, el libro de pases, teniendo en cuenta que los dirigentes en su mayoría estaban allá en los Estados Unidos y van a volver recién en esta semana. Yo creo que en ese plazo tratará San Lorenzo de incorporar algún jugador más, porque seguramente tanto Gil como Cuello se van a ir. Cuello, yo creo que el destino va a ser México, se va a ir a Monterrey. El equipo mexicano tiene que liberar una plaza, porque si no, no puede incorporar. Y Orlando Gil, yo creo que el destino es en Europa, porque bueno, los agentes entre los que se encuentra Javier Saviola tienen mucha presencia en el fútbol europeo.
1: Bien, señor, gracias por acompañarnos este ratito acá en la tarde del sábado. Bocha, fuerte abrazo.
4: Abrazo grande.
1: Martín, el Bocha Flores, aquí en Fútbol Continental. Nos quedan 35 minutos de programa solamente. Tenemos muchos oyentes que están enviando su mensaje de audio al 1144-000-590.
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6: Hola, ¿cómo le va? Vengo viajando de Buenos Aires hasta Realicó, La Pampa, donde soy yo. Mi nombre es Fabián. Quiero ganarme la camiseta. Bueno, espectacular. El programa Genio el Negro Bulos.
7: Buenas tardes, Continental, Andrés, San Antonio Oeste, Río Negro. Me gustaría ganarme la camiseta, pero la nueva. Ya la de tres estrellas ya fue, ya es vieja. Mañana ganamos, pero arrasamos con todo. Si la que es posible, la nueva mejor, la de cuatro estrellas. Ya la hicieron. Abrazo, Andrés San Antonio.
8: Hola, soy Amanda, tengo 11 años. Ahora estamos viajando para Concordia desde Buenos Aires y quiero participar por la camiseta de Argentina. ¡Aguanta Argentina! ¡Vamos por la cuarta!
9: Hola, buenas tardes, Continental. Soy Daniel de Ameguino. Quiero participar por la camiseta. Mañana ganamos 2-0. Vamos a Argentina todavía. 549, mis tres últimos números. Gracias.
10: Hola, amigos. Buenas tardes. ¿Cómo andan? Muy lindo el programa. El Colosito de Bolívar. Mi último número de documento es 738. Y bueno, la camiseta la iría a buscar. Vamos a salir campeones, más vale. Y después, bueno, la usaré acá. Está lloviendo en Bolívar y mañana les va a llover a ustedes, seguro. Nos vemos, chau chau, abrazo para todos, buen programa.
11: Hola, soy Daniel de Pehuajó. Quiero la camiseta argentina, vamos Argentina mañana a salir campeón.
12: Hola, buenas noches, soy Cacho de La Pampa. Mi DNI 214, voy por la camiseta, gracias.
13: Hola, buenas tardes, soy Viviana de Pabla Costa. Vamos en el auto Camino Azul. Mis tres últimos números son 584. Bueno, por cábala no he visto ningún partido. Los miro después, mi familia no me deja mirarlos. Así que bueno, esperemos que mañana ganemos. Un beso para todos.
14: Hola, soy Fernando de Luján. Mi número es 8249. Sinceramente, yo mañana lo voy a ver súper tranquilo porque ya la final estuvo jugada y la ganamos. Para mí la final fue contra Inglaterra y ya me dieron la alegría, así que obviamente voy a festejar y me voy a poner contento si salimos campeones, pero ya lo dieron todo y yo ya estoy relajado. Saludos para todos.
15: Hola, Continental. Buenas noches. Quiero participar por la remera, esa hermosa remera, porque mañana Argentina gana 2-1. Vamos Argentina todavía, mis últimos tres son 0-6-4, mi nombre es Rodolfo de acá de Capital.

0: Primera renga, el aire de Radio Continental. Ya pasaron 33 minutos de la hora 20. ¿La pasaste bien, Pena?
1: Excelente.
0: ¿Vitale, la pasaste bien?
2: Impecable.
0: Bueno, vos, Piedra Buena.
3: Dos palabras, Chasco, impecable.
0: Chasco, claro. ¿La pasaste bien vos? Más o menos, nosotros igual.
3: Me gusta la remera de Chasco, ¿eh? No, sí, lo dije, pero me gusta.
0: Le queda muy bien.
3: Me gusta
2: más la camisa.
0: Vos, Mati, la pasaste bien, ¿no? Siempre la pasamos bien con Mati cuando vamos a la cancha, cuando estamos acá.
3: Grande,
0: bueno,
2: sin fútbol, es lunes y martes.
0: Eso te iba a preguntar,
2: sí,
0: José.
2: Sí, porque la Asociación del Fútbol Argentino informa en un comunicado que se encuentran suspendidos los encuentros de todas las categorías programadas para el lunes 20 y martes 21 de julio. Esto debido al retorno de la selección nacional al país luego de la participación en la Copa del Mundo 2026. Por ende, no va a haber Primera División, no va a haber Primera Nacional, B Metropolitana, Primera C, Promocional, estamos hablando también de lo que es la Divisional Reserva, fútbol femenino, fútbol juvenil, todo lo que tenga que ver con la Asociación del Fútbol Argentino no va a tener actividad ni lunes ni martes.
0: Bueno, de hecho, están postergados entonces los partidos del ascenso y la final que iban a jugar Independiente también. Rivadavia de Mendoza y Estudiantes
2: en Córdoba,
0: en la cancha de Belgrano, quedó postergada.
2: Claro.
0: No se va a jugar.
2: Mucho fastidio en Mendoza y La Plata, por esto, por la logística que ya estaba toda armada, ¿no?
0: ¿Ah, sí?
2: Sí. Sí, sí, salió comunicado de ambas instituciones.
0: ¿Lo tenemos ahí? A ver qué dicen. A ver, búscame lo que lo
3: mientras lo busca, además, vos pensás esto, Lucho, José, Mati. Tiene que ver con un orden en cuanto a los días de descanso, las cargas de entrenamiento, o sea, y aparte, evidentemente, se ha suspendido y hay que ver si hay fecha para que se juegue ese partido.
0: Sí.
3: ¿Cuándo será, no?
0: No hay nada al respecto de alguna postergación, pero uno imagina que pareciera que se va a patear para adelante.
2: Bueno, comunicado oficial, mirá.
0: Bueno, antes de ayer, ganó Racing, le ganó 4-1. ¿Tenés los comunicados ahí?
2: Sí, el de Independiente Rivadavia de Mendoza.
0: A ver qué dicen los
2: mendocinos. El Club Esportivo Independiente Rivadavia informa que en el día de hoy ha sido oficialmente notificado de la cancelación de la final prevista para el próximo martes con motivo del arribo de la selección a nuestro país. Esta noticia nos genera una profunda tristeza. Sabemos el enorme esfuerzo que realizaron miles de nuestros hinchas para acompañar al equipo, quienes compraron pasajes, reservaron alojamiento, adquirieron entradas y organizaron sus compromisos personales y laborales con la ilusión de vivir juntos una jornada histórica. Compartimos plenamente esa desilusión. Como institución también habíamos trabajado intensamente para este encuentro y comprendemos el impacto de esta decisión que provoca en nuestra comunidad. Al mismo tiempo, queremos informarle que no existe, por el momento, una fecha cierta para la reprogramación del partido. Apenas recibamos información oficial sobre los pasos a seguir, les comunicaremos de manera inmediata a través de nuestros canales oficiales de difusión.
0: Bueno, ¿y Estudiantes qué dice a
2: fue
0: todo
2: más
0: esto?
2: Tibio, déjame que lo estoy buscando.
0: ¿Pero por qué tibio?
2: Porque fue más tranquilo, acá como que pegaron bastante. El que más salió con los tapones de punta fue Sebastián Verón en sus redes sociales.
1: Sí, aparte tenés que pensar en lo que se refiere a las agendas, Lucho, José, Adrián, que son dos equipos que juegan la Copa Libertadores.
2: Sí.
1: Entonces, claro, está bien apretadita.
0: ¿Pero por qué decís que el que más salió con los tapones de punta fue Verón? ¿Qué dijo?
2: Porque, a ver, que lo estoy buscando, Verón, en las redes.
0: Bueno,
2: ¿cómo dice Sebastián Verón?
3: Igual lo que digo es, a ver, a mí, ojalá, insisto con esto, ¿no? Ojalá que salga todo bien mañana, que haya motivos para festejar. Y a mí me parece que en función de lo que ocurra en el país con el resultado de mañana, para mí va a haber como un corrimiento general. Yo no sé si se va a jugar la primera fecha de la liga.
2: Acá tengo.
3: Veremos.
2: Está en redes sociales el comunicado que leíamos de la Asociación del Fútbol Argentino. Arriba Estudiantes en sus redes sociales puso: tras la confirmación de la postergación de la Supercopa Argentina por disposición de la AFA, el Club Estudiantes de La Plata informa que se suspende la venta de entradas en las boleterías del Estadio 1. Se informará oportunamente los pasos a seguir para quienes ya hayan adquirido su entrada, y terminó ahí. Pero Sebastián Verón, en su historia de Instagram, puso: una vergüenza, no les importa si la gente se sacó entrada, pasajes y armó ya su viaje. Increíble, mirá que tuvieron tiempo para hacerlo, pone.
1: Tiene razón. Tiene razón.
3: Piensa, Lucho, piensa.
2: Sí.
3: Y dice:
0: A mí no me parece que se haya tenido que suspender la final del martes. No estoy de acuerdo que se suspenda la final del martes. Entiendo la postergación de todo lo que tiene que ver con el lunes, pero lo del martes ya me pareció que está un poco lejos. Pero bueno, obviamente que tiene que ver con la organización de todo lo que tiene que ver con la recepción a la selección argentina y todo eso, pero no me parece que esté bien la...
1: Pero esto es algo que podía suceder.
0: Sí, no, nunca estuvo a punto de suceder. Ahora se puso en tela de juicio la suspensión del fútbol del ascenso y todo eso, está programado hace rato.
2: Igual lo penal,
0: Argentina se clasificó a la final del Campeonato del Mundo el otro día.
2: El miércoles, claro, por eso podía haber sido el miércoles.
1: Pero esto podía suceder hace 2 años y medio. Ya lo podía.
2: Estudiantes empezó a vender las entradas hoy, ¿no? Me parece que sí.
1: Sí.
2: Y lo anuncian en la tarde cuando ya habían empezado a las 8 de la mañana.
3: A ver, la pregunta que yo hago es: el plantel de la selección argentina, ¿cuándo regresa al país? ¿El martes?
2: El lunes. El lunes por horas de la tarde, tipo 14.
0: Por eso, 16. Lo del martes con toda la logística organizada, ya estaba preparado, con un calendario que está tan apretado, postergarlo, no le encuentro el sentido. Pero bueno, está bien, estamos en el medio de una euforia que ojalá sea positiva y todo quedará en segundo plano. Ya está suspendido, ya está, listo, no hay otra cosa para
2: hacer.
0: Yo no lo hubiera suspendido. Bueno, vamos a hablar de Racing, ¿sí? Lucas Ladaga, ¿cómo estás? Bienvenido.
4: ¿Cómo andás, Lucho? Abrazo grande para todos.
0: Muy bien, buena clasificación de Racing el otro día.
4: Sí, la verdad que sí, en el debut de Juan Pablo Boivoda como técnico, frente a un rival a priori difícil, porque era Defensa y Justicia, tenía que arrancar con el pie derecho el ciclo el nuevo entrenador de Racing. La verdad que ganó bien, de arranque no más pudo abrir el marcador antes de los 5 minutos con el gol de Patko Miljevic, y a partir de ahí Racing siempre dominó el encuentro y termina clasificando 4-1 con una muy buena actuación de algunos jugadores que el semestre pasado habían terminado con un nivel flojo, podríamos decir, y que la verdad en este primer partido jugaron de muy buena manera, especialmente Matko Miljevic, que fue una de las figuras del encuentro y convirtió el primer gol. El capitán Santiago Sosa también terminó completando un buen partido, así que arrancó bien en este primer partido el ciclo de Juan Pablo Boivoda.
0: Bueno, ¿y cómo se prepara Racing ahora para la primera fecha y recibir al Lobo?
4: Bueno, siguen entrenando, llegó al país y

0: Hay sondeos por Martirena de Nacional de Uruguay, pero por ahora nada concreto, así que yo creo que sí, no se va ningún jugador, es muy difícil que llegue un nuevo refuerzo a Terraza.
1: Señor, escuchamos a Bosgoda después de la victoria de Racing.
2: Dale. Bueno, ¿con qué sensaciones se van? ¿Qué te deja este primer partido este debut?
3: Bueno, buenas noches a todos. Bueno, la sensación siempre es buena luego de ganar, ¿sí? Después el análisis del juego, de lo que pasó, necesita un tiempo, por ejemplo, un día para poder responder acertadamente cómo funcionó. Pero bueno, las sensaciones también son buenas, es lo que la gente siente y lo que siente el entrenador, lo que sienten los jugadores. La sensación es buena, un primer tiempo igualado, donde pudimos sacar una diferencia con un remate bueno y luego con un penal. Nos fuimos al intervalo con una buena diferencia. El segundo tiempo, bueno, defensa, a pesar que en el primer tiempo había sido igualado y ellos también tuvieron algunas llegadas, segundo tiempo nos convierte en ese gol. Pero bueno, el equipo tuvo una buena reacción, no fue un equipo que sintió el temor de ser empatado, sino una reacción de ir por más y de querer cerrar ese partido lo más pronto posible. Y así conseguimos un lindo tercer gol y bueno, después pudimos ampliar esa diferencia. En línea general es un partido correcto que vamos a tener que mejorar o corregir a partir de entrenamientos, lo que vemos que tenemos que reforzar y seguir por el camino del trabajo.
4: Pablo, ¿cómo estás? Felicitaciones por el triunfo. Te quería preguntar, más allá de la felicidad por la victoria, ¿cómo viste a los refuerzos? A Pacha le tocó ser titular, entraron un rato Ortegoza y Craneviter. ¿Cómo lo viste?
3: Bien, lo vi bien, a Pacha de titular, adaptándose a al fútbol argentino, a pesar que él es uruguayo, tiene experiencia, pero también es verdad que llegó con unos días de retraso a la pretemporada. Él venía de una liga como la española, había tenido su merecido descanso y bueno, lo sintió en la última parte en el aspecto físico, pero bueno, irá evolucionando como todos. En cuanto a Ortegoza, yo creo que lo necesitábamos en un momento para continuar con un medio fuerte y con presión, y a Matías lo veía bien, a pesar de que también había estado de una inactividad. Habíamos hablado con él y dijo, bueno, ya sos un jugador con cierta experiencia y te necesitamos dentro de la cancha. Entonces, uno de los que llegó más tarde a la pretemporada, pero sí, yo lo veía bien. Estaba para tener minutos y así fue.
1: Juan Pablo Bosgoda, el técnico de Racing, ayer en la conferencia de prensa, antes de ayer en realidad en la conferencia de prensa, después de la victoria de la Academia 4-1 sobre Defensa y Justicia. Lo último, Lucas, de la Academia.
0: Bueno, para cerrar, Lucho, fue invitado Marcos Rojo a la final de la selección mañana, para jugar en la selección y por formar parte del Mundial de 2014, así que Racing obviamente lo habilitó y estará presente mañana en New Jersey para la gran final frente a España.
1: Gracias, Lucas. Hasta mañana.
0: Abrazo.
1: Lucas Ladaga para hablar de Racing. La Academia se clasificó a los octavos de final de la Copa Argentina, dejó en el camino a Defensa y Justicia. Nos quedan 15 minutos aquí en Fútbol Continental y muchos oyentes en el 1144-000-590.
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0: Aguante Argentina, mañana por la cuarta copa. Ganamos 3-0.
1: Vamos todavía.
0: En el 381, Verónica del Barrio de Flores.
1: Vamos, Verónica.
0: Participo por la camiseta.
1: Mañana, si es 3-0, me vengo caminando hasta Capital.
2: No, no prometas sí, eso, Lucho, sí. No.
1: Si llega a ser como dijo Verónica, me vengo caminando a Buenos Aires.
2: Yo vengo en la...
3: Hola, Continental.
1: Hola.
3: Soy Marcelo.
1: ¿Qué tal, Marcelo?
3: Jujuy. Acá con muy calor, un viento sonda.
1: No me digas.
3: 25 grados de temperatura.
1: Yo soy Timber.
3: Aguante selección. Aguante corazón.
1: Aguante
3: Zaplita. Saludos.
1: Chau.
3: 403, mis tres últimos documentos.
1: Mira nuestro amigo Eugenio. Con el viento sonda, 25 grados. Obviamente estamos en invierno también en toda la Argentina, pero esa temperatura es ideal.
2: Hermoso.
1: 221,
2: ¿Tu teléfono ibas a dar? ¿Tu teléfono? Querés, lo doy yo, si
4: querés. Puede pasar, puede 11, pasar.
1: 11-44-000-590, nuestros oyentes, vamos.
5: Hola, Continental.
1: Hola.
5: Soy Adrián de San Antonio Este, camionero.
1: ¿Qué haces, Adrián?
5: En este momento estoy viajando. Mañana gana Argentina 2-1. Aguanta Argentina, vamos
1: 2-17,
5: mi número de documento.
1: Claro que
5: gracias.
1: Sí.
5: Gracias, me van haciendo compañía ahora en el viaje.
1: Qué bueno,
2: lindo San Antonio.
6: 2-1, vamos a sufrir. Noche, ¿cómo va? Joaquín de Miguel Reiro, La Pampa. Quiero la camiseta de Argentina, el último tren número de 541. Y vamos de la escalona esta mañana. Saludos
1: grande,
6: Continental.
1: Vamos todavía, gracias por comunicarte. Todos subidos a esta gran ilusión. Todos subidos a este entusiasmo. Mañana todos con las mismas costumbres. Por favor, sí. Les pido.
2: Cocina,
1: mañana,
2: ¿no?
1: Mañana cocina. Mañana cocina. ¿Saben ustedes que me mandaron a la cocina?
2: ¿En serio?
1: Sí, me mandaron. Yo salí campeón en el 2022 sentado en un sillón mirando el partido en el living. Sí. Y ahora me mandaron a la cocina. Me dijeron, viste que yo venía a hacer los partidos acá. Hacíamos la reacción acá. Entonces mi familia se quedaba mirando el partido en casa.
2: Sí.
1: Entonces, como los buenos resultados eran sin mí, cuando fui a ver los partidos y empezó perdiendo con Egipto, me mandaron a la cocina.
2: Solari,
1: solo.
2: La cocina.
1: Y bueno, lo dimos vuelta, así.
2: Bueno, bien.
7: Hola, soy Martina.
1: Hola, Martín.
7: 11 años de La Plata, yo la camiseta de Argentina.
1: 11 años de La Plata, bien, Martín. ¿Y qué pasó con ese? ¿Se cortó? Bien, ya lo habíamos puesto. Bueno, muy bien, muy bien. ¿Hay más? ¿No hay más? ¿No hay más? ¿Por qué están tan mezquinos con los mensajes de texto? Yo te digo, voy a pedir que Chasco no sea más el productor del programa.
2: Yo ya lo pedí de manera privada.
1: Me encanta Chasco, lo rebanco, pero como productor del programa no lo quiero más.
2: Es insostenible.
1: Es una cosa de loco. Bueno, ¿qué más tenemos por ahí? A ver. Bueno, mañana vamos a estar desde las 3 de la tarde, con Fútbol Continental, palpitando la previa, obviamente, del gran partido de mañana que se va a jugar en New Jersey y que va a ser la gran final de la Copa del Mundo. Quedan 19 horas para el partido, Así que sacá la cuenta, tenés que dormir 8, para estar bien descansado.
8: ¿De corrido?
1: Bueno,
8: ¿y vamos a saludar? ¿De corrido a las 8 horas?
1: Y yo no sé si voy a poder dormir porque tengo una manija total, pero bueno, veremos.
2: Tranquilo, haces el mate, mirá la Fórmula 1.
1: ¿Estará en Nueva York también? ¿Está en Nueva York, Tato?
2: Seguro.
1: ¿Sí? ¿Está en los Estados Unidos? Hola, Tato, bienvenido. ¿Cómo va, Tato Aguilera?
9: Volví, queridos compañeros, ya regresé.
1: Ah, ya estamos otra vez en la Argentina, muy bien.
9: Sí, hice el partido de Boca el jueves.
1: Ah, cierto,
9: en
1: claro.
9: En Rosario,
1: sí.
9: Por Copa Argentina, y la verdad, me arrugué. Arrugué un charter a ir. Ya está, ya hice la primera parte del Mundial, ¿viste? Cuando decís...
1: Pero escúchame, ¿no hay alguna posibilidad de pegar una vuelta?
9: No, pero el tema es otro, es si vas y no se consigue lo que todos queremos, no.
1: Pero vos estuviste en los anteriores.
9: Ya sé, pero bueno, estuve en los cuatro primeros. Y después siguió todo bien, así que ya está.
1: Bueno,
9: tengo que verlo acá con una familia y disfrutar. Hice las dos, la verdad que... Obviamente lo disfruté in situ en la primera parte y en la segunda con la familia. Tengo un bebé que está cumpliendo el mes que viene 2 añitos y la verdad que vivir con él en el Mundial está espectacular. Se sabe todos los jugadores de la selección, le encantan los partidos, así que estamos disfrutándolo mucho con Luca y con, obviamente, la mamá de Luca, con Gaby, y con Gino, que viene en camino, porque en septiembre ya Luca va a tener un hermanito.
1: Muy bien, venimos poblando la Patagonia, muy bien. Bueno, sí. Tato...
9: ¿Viste, en esta situación particular de la natalidad, creo que estamos rompiendo...
1: Estamos muy bien,
9: la,
1: ¿no? Por eso...
9: Media, ¿viste?
1: Claro, ahora que viene tan bajo ese número, sí, ya venís muy bien. Yo vine por triplicado, así que yo hice lo mío.
9: Muy bien, muy bien.
1: por eso. Bueno, Tato, el que vino por duplicado fue Boca el otro día, que le ganó a Sarmiento, sí. Avanzó en la Copa Argentina.
9: Y con un Boca que creo que ya empieza a tener el sello del Vasco, por lo menos lo que el Vasco quiere en cuanto a la idea futbolística, de un equipo que le falta, pero que tuvo una buena actuación en lo que fue el comienzo de la temporada formal. Había jugado dos amistosos previos, uno con Defensa y Justicia y otro con Paranaense. El que se jugó contra el conjunto brasileño fue a puertas abiertas y televisado, pero realmente se ve un equipo que tiene otro parado, que tiene otra impronta, otra idea, y que logró un buen resultado frente a Sarmiento, con un golazo de Velasco primero, cuando más recostado a la izquierda, haciendo un ida y vuelta como una especie de extremo en un 4-2-3-1, y después por derecha la aparición de Leonel Flores, que es un chico que con Úbeda había firmado planilla en 3 partidos, pero no había sumado minutos, no había debutado oficialmente, y lo hizo contra Sarmiento realmente muy bien, convirtiendo el 2-0, y Boca se clasificó a los octavos final de la Copa Argentina frente a Vélez. Hoy el plantel retomó la actividad ya con Montero y Villa, los dos jugadores firmaron sus contratos y son el segundo y tercer refuerzo respectivamente de Boca para esta temporada.
1: Bueno, y eso lo deja a los hinchas de Boca con cierta tranquilidad, porque en principio no se estaba firmando, sí, el contrato, parecía que algo se dilataba.
9: Sí,
1: todo
9: había
1: esto,
9: muchos,
1: pero ya
9: rumores
1: está.
9: También, totalmente. Uh-huh. Ahora Boca ya tiene los dos refuerzos más, además de Lozano, que creo que fue los puntos altos de Boca contra Sarmiento. Uh-huh. Anduvo bien el uruguayo, picante, fuerte para defender y rápido para atacar. También inteligente para asociarse ahí con Flores por la derecha. Y yo creo que va a llegar uno más. No sé si dos más, pero uno más seguro. A mí me contaban después del partido que Boca no está yendo por otro defensor, que se quedan con lo que tienen, o sea, ya el refuerzo en esa posición no va a ser. Y en el mediocampo también sienten que tienen muchas variantes. Obviamente falta Leo Paredes cuando termine su actuación mañana en la final, volverá a la Argentina. Y yo creo, conociendo a Leo Paredes, que no se va a tomar ni un día de vacaciones. Pero bueno, es una cuestión que no la tengo confirmada, porque Leo después decidirá si descansa un par de días o no. Pero yo lo veo a Leo llegando y sumándose rápido a Boca. Hasta les digo, lo veo viajando a Chile para jugar contra O'Higgins el 23. Pero bueno, se va a definir después del partido de mañana. Y con respecto a refuerzo, yo creo que van por 9. Me parece que van por un 9... en esta parte del mercado de pases.
1: Ah, ¿sí?
8: Mira. Para, Tato, sí, querido, antes de seguir con el 9, lo que hablabas de Paredes, de lo metido que está con Boca, ahí, bueno, sí, lo habrás contado vos en la semana, que le mandó un mensaje al Vasco, apenas terminó,
9: sí,
8: el partido.
9: Sí, apenas terminó el partido. Y está hablando todo el tiempo con los jugadores, que obviamente, con el grupo de WhatsApp que tienen todos los futbolistas, y después con los que más afinidad tiene, o amistad, por ejemplo, Miguel Merentiel, que son muy amigos. Pero sin dudas que Leo Paredes está muy compenetrado, muy metido, también entendiendo su lugar en el equipo. O sea, es referente, es el capitán, es el que marca el camino, y conociendo a Leo, tengo entendido que el charter de la selección va a llegar el lunes a las 13 horas acá, con los jugadores que obviamente vuelven a la Argentina, entre ellos va a ser Paredes, y yo lo veo a Paredes el martes, a más tardar el miércoles, hasta alegría, el martes, presentándose en el predio y trabajando con el plantel de cara al duelo de jueves en Chile. Obviamente quedarán pocos días porque, perdón, de jueves en la Bombonera, después a Chile obviamente va a ir. Pero yo hasta lo veo a Paredes, conociéndolo, dentro del grupo para jugar el jueves contra O'Higgins en la Bombonera, obviamente, si físicamente está bien.
1: Eso, recordando que Boca juega la primera fecha del campeonato, no juega la segunda porque posterga, claro, casualmente por este partido que hacía referencia a Tato, ¿sí?
9: Sí, Boca juega el 23 contra O'Higgins en la Bombonera, después el domingo contra Riestra en el estadio de Riestra, y luego juega de nuevo el otro jueves en Chile contra O'Higgins, y ahí esa fecha la posterga para el 5 de agosto.
1: Es que con Estudiantes ese partido.
9: Sí.
1: En la Bombonera. Bueno, Tato, nos estamos yendo. Se nos termina Fútbol Continental esta edición de día sábado.
9: Chicos.
1: Obviamente con la manija que tenemos todo, ¿no? Para el partido de mañana.
9: Hoy no se duerme.
1: Esta noche no se duerme.
9: Estamos estamos todos igual, así que ojalá que mañana estemos festejando.
1: Gracias, Tato, te mando un abrazo grande.
9: Abrazo, que sea bien, chau, Lucho.
1: Tato Aguilera, para hablarnos de Boca después de que fue la victoria frente a Sarmiento, por eso se lo me mostrabas.
10: La nueva cara que tiene Boca.
1: Ah, Villa.
10: Villa, Sebastián Villa.
1: Que ya firmó, como decía Tato, el contrato. Bueno, nos estamos yendo, nos queda poquito, bueno. A ver qué me dice Chasco acá por línea privada, por línea de orden.
8: Es verdad lo que decís, Lucho, ¿eh? Hoy no se duerme, ¿eh? Es imposible conciliar el sueño con la tensión, con la ansiedad, con esto que estamos viviendo. Atesoremos este momento, atesoremos.
1: Sí, ¿cómo ¿sí? No? Estoy, no estoy nervioso, estoy ansioso.
8: Claro.
1: Ansioso. Ah, bueno. ¿Hay algo de estudiante de gimnasia para contar cortito o que haya que no puede
10: esperar? Estudiante lo mencionó José, la suspensión de la final, y de gimnasia, la nueva cara, Harlen Castillo, el colombiano, el arquero de 33 años.
1: Bien, señor. Bueno, nos reencontramos mañana a las 3 de la tarde, palpitando la previa de la gran final. Y mañana hacemos el sorteo de la camiseta argentina. Mañana sale el ganador, ¿eh?
2: Bien.
1: Así que
2: bien.
1: Mañana...
8: Entre los que llamaron hoy
1: y los que llamen mañana. Va a haber un límite. Es decir, ya todos los que llamaron, aunque no hayan salido al aire, participan por la camiseta. Bien. ¿Sí? Están todos los números, como cuando vos abrís el WhatsApp.
2: Igual.
1: Vas acá al WhatsApp y te aparece, por ejemplo, a mí me aparece Chasco Manuel, me aparece Maxi Castañeira, me aparece José Vitale, me aparece el grupo que tenemos acá con los muchachos, me aparece Federico Bulo, o sea, todos los mensajes. Exacto, así, mujer, ¿no? Sí, está, está mi señora también, por supuesto, pero así tenemos los mensajes acá, claro, pero con números, claro. No con nombre, con números, qué sé yo, dice 11-2-5-3-1, qué sé yo, no sé, 03. De donde sea la característica, y bueno, de ahí va a salir el ganador, mañana, a partir de las 3 de la tarde, Pablo Pons resolverá en el momento en el que hagan el sorteo, pero hay que estar prendidos a Continental para saber, y después se van a enterar además si ganaron la camiseta.
8: Camiseta original.
1: La
10: espectacular.
1: La de las tres tiras, la celeste y blanca. Lo único que tenés que hacer vos es ponerle el número,
2: si querés,
1: del que mañana haga el gol de la victoria.
2: Y si hay muchos,
1: elegí el que más te guste.
10: Para mí hay uno solo que mañana mete.
1: Gracias, Matías. Gracias, José.
2: De nada.
1: Gracias,
8: Lucho. Abrazo.
1: Gracias, Manuel. Que te mejores. Gracias, Matías Pena. Gracias. Nos reencontramos mañana a las 3 de la tarde con Fútbol Continental. Ya viene Sábado Sport, ¿verdad? Ya viene ahora en el aire de Continental. Así que seguimos en manija. Seguimos en metido.
10: Seguimos.
1: Con el partido de mañana. Van a ser las 9 de la noche en la República Argentina. Se termina esta edición de Fútbol Continental. Ojalá mañana volvamos a ser desde el plano deportivo el país más feliz del mundo.